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1: En Colmundo, son las 8:00 a.m.

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1: En Colmundo son las 9:00 a.m.

0: En Colmundo son las 9:45 minutos.
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0: En Colmundo son las 10:42 minutos.
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1: En Colmundo son las 10:58 minutos.

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0: En Colmundo son las 11:45 minutos.
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1: En Colmundo son las 11:57.

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1: En Colmundo son las 12:57.

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1: En Colmundo son las 2 en punto.
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1: En Colmundo son las 3 en punto.

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0: Colmundo, son las 3, 15 minutos. 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
1: En Colmundo son las 4 en punto.
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5: Recorred las calles de Jerusalén y mirad ahora e informaos. Buscad en sus plazas a ver si halláis hombre, si hay alguno que haga justicia, que busque verdad y yo la perdonaré. Jeremías capítulo 5, versículo 1. Un cordial saludo para todos los oyentes de Colmundo, la radio que te acerca a la familia, a las buenas costumbres, a la fe, a la esperanza y al amor. Bienvenidos a su programa AMPM. Les estamos acompañando desde la hermosa ciudad de Palmira, Palmira de la Villa de Las Palmas, la capital agrícola de Colombia, aquí en el departamento del Valle del Cauca. Bueno, gracias a todos los que están conectados a través de nuestras emisoras por radio en Colombia. Igualmente a todos aquellos que están conectados por internet a través del YouTube, del Facebook y de la plataforma digital www.colmundoradio.com.co. Bueno, estamos aquí muy contentos de puedes acompañar, ya saben, estamos de lunes a viernes, 4 en punto de la mañana, a través de la radio y de la plataforma digital. El programa se repite a las 10 en punto de la noche. Y en Facebook y en YouTube queda el programa ya colgadito allí, para que en cualquier hora del día lo puedan escuchar o lo puedan compartir con sus familiares, con sus amigos, que lo puedan necesitar. De verdad que es siempre importante compartir los buenos mensajes que recibimos, y uno de estos buenos mensajes, pues claro que sí, no puede faltar el mejor mensaje de todos, que es el que viene del manual de la vida, el que viene del corazón de Dios, el que viene de la palabra de Dios, los consejos del Señor

0: bueno, también nos da un buen saludo, una bendición también de nuestro padre para todos desde Palmira, Walter Paolo Ortiz y su esposa Margarita Lazo. Gracias. Gracias a todos los habitantes de Palmira que se conectan, que nos acompañan, que nos respaldan, y a todos los que se encuentran en el Valle del Cauca, a lo largo y ancho de Colombia, como también en otros lugares, en otros países, donde podemos tener la audiencia de cada uno de ustedes. Muchas gracias. En YouTube también tenemos ahí los saluditos por YouTube, como también a través de nuestro WhatsApp 311-364-5093. Gracias de verdad a todos por su audiencia. Lina Marcela aquí por Facebook. Javier Uribe también muy, muy puntual. Todos los días nos escribe desde Canadá. Jackie Fonseca. Pablo Pulido de Tuluá, en el corazón del Valle del Cauca. Rosa Mercedes Valencia. Andrea Cardona de Florida. Toda la gente linda de Florida, en el departamento del Valle del Cauca. Belsi Zulay Consuegra reporta sintonía desde Cúcuta, desde la frontera, allá al norte de Colombia, pegadito en la frontera con Venezuela, que es la tierra de la esperanza, donde también nos escucha Guillermo Antequera, Elizabeth Torres, y bueno, muchas familias más que de Venezuela nos envían sus mensajes y escuchan la programación de Teoterapia de Colmundo. Saludamos a Flor Alba Cardona, mi querida Flor, también mi recuerdo para ti siempre allí. Marianely Piedradita, Lorena Ortiz en Canadá, con su familia, Montreal, Canadá. Carlos Enrique Arias, también nos da su reporte de Santa Rosa de Cabal, en el departamento de Risaralda. Janet Suárez, Luis Fernando Grisales, bueno, este es un primo mío, vea, se reporta, mi querido Luis Fernando, por Facebook, desde Rockford, Illinois, de los Estados Unidos. En algunos tiempos está allá, otras veces viene por acá y nos acompaña a Colombia. Luis Fernando, gracias. Siempre te recuerdo a toda la familia Grisales. Rocío Liliana Rosero. Bueno, aquí tengo un oyente muy, muy especial que está cumpliendo años. Bueno, cumplió años. Ayer cumplió años. Y la recordamos con todo el corazón allí, en aquel lugar donde se encuentra, en los Estados Unidos. Bueno, ya sabes, el homenaje, el reconocimiento, la alegría, el aplauso, el abrazo para todos de cumpleaños, y en especial a todos, y aquí me doy cuenta de que lo recuerdo con todo mi corazón. Un oyente 1A, fiel, la número 1 aquí con nosotros, feliz cumpleaños. Bueno, sigo saludando. Gaby Marín, Gaby Marín nos saluda desde Manizales. Cristian López, Augusto Germán Chapal, Yelile Gómez en Palmira, Hilda Muñoz, y voy a cerrar saluditos con Luzmeri Romero, Rocío Calero Quintana y Elimelet Bejarabo. Bueno, este es un nombre todo bonito, ¿no? Elimelet, bueno, nombre como bíblico. Bien, bien interesantes sus saludos en Facebook, en YouTube. También tenemos la audiencia, los saludos en el chat, como también en el chat del WhatsApp. Tengo el saludo de Blanquita Posada en Buga, también de don Héctor Fabio Ceballos en Bogotá, y Luz Marina Jiménez en La Dorada Caldas, entre otros. Son muchos más, Claudia Patricia, desde Ibagué, y también nos envía saludo permanente por WhatsApp William Quitián, desde la capital musical de Colombia. Por el YouTube, Luz Estela Lozano, en algunos momentos nos saluda por YouTube, en otros por Facebook, y también por el WhatsApp. Luz Estela Lozano, desde la hermosa ciudad de Ibagué, la capital musical de Colombia. Bueno, mis queridos oyentes de AMPM, preparados pues, porque ya está aquí con nosotros Yolanda Salazar, y en nuestra primera sección del programa, Manejando Tu Vida, Manejando Mi Vida, Manejando Nuestras Vidas, aquí en AMPM. Recuerda que Colmundo es la radio que te acerca.
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vida, mi vida y nuestras vidas, queridos oyentes. Qué maravilloso para cada uno de nosotros empezar este día tan especial. Bueno, y con un fuerte abrazo, como decía Juan Carlos, a esa fiel oyente que está de cumpleaños y que siempre ha estado en nuestro corazón. Así que un abrazo desde la distancia. Y hoy en AMPM, en Manejando tu Vida, Mi Vida y Nuestras Vidas, queridos oyentes, vamos a iniciar con cada uno de nosotros formulándonos una pregunta muy, pero muy especial. Y en esa pregunta, seguramente para ustedes y para mí, pues podemos, en medio de nuestro corazón y delante de Dios, hallar la respuesta. Recordemos entonces, queridos oyentes, para cada uno de nosotros, ¿cuál cree que es la pregunta más común que las personas en general tienen para Dios? Y seguramente ustedes y yo pensaríamos en tantas cosas. Por ejemplo, la primera de ellas, una primera pregunta podría ser, bueno, ¿por qué estoy pasando por esta situación? Otra pregunta que podríamos hacerle a Dios es, ¿hasta cuándo tendré que llevar esta carga tan pesada? Otra pregunta podría ser, bueno, ¿por qué no recibo respuesta a mi clamor? Y otra pregunta que puede hacerse es, ¿por qué mi padre me abandonó? Y otra pregunta muy común quizás puede ser, ¿por qué mis padres se separaron? Y seguramente ante todas esas preguntas, pues ustedes y yo podemos recordar algo muy importante, y es, en nuestro caminar con Dios, ustedes y yo vamos a enfrentar diferentes momentos en que sí vamos a tener que preguntar o hacernos preguntas o hacerle preguntas a Dios respecto a su dirección, respecto a su voluntad y respecto a su poder en medio de nuestra vida. Y este, queridos oyentes, fue el caso de María. Recordemos, la doncella que Dios escogió para traer al mundo a su hijo unigénito. Y lo hizo en el cumplimiento a las profecías dadas por el nacimiento del Mesías. Y con María aprenderemos que Dios siempre tiene respuestas que van más allá de toda lógica y de toda posibilidad. Por eso cada día se hace, para ustedes y para mí, tan, pero tan importante comprender el mensaje que viene de Dios. Y por eso la palabra de Dios nos narra que María estaba desposada con José, es decir, que había una promesa mutua para contraer matrimonio con José. Y en este contexto, pues María recibe la visita del ángel Gabriel saludándola y declarándole lo muy favorecida que era de parte de Dios. Y por eso en Lucas capítulo 1, del versículo 26 al versículo 29, nos dice, en Lucas 1, 26, al sexto mes, el ángel Gabriel fue enviado por Dios a una ciudad de Galilea llamada Nazaret, a una virgen desposada con un varón que se llamaba José, de la casa de David, y el nombre de la virgen era María. Y entrando el ángel en donde ella estaba, dijo: salve, muy favorecida, el Señor es contigo, bendita tú entre las mujeres. Mas ella, cuando le vio, se turbó por sus palabras y pensaba qué salutación sería esta. Mas ella, cuando le vio, se turbó por sus palabras y pensaba en eso. ¿Qué salutación sería esta? Por eso María, aún en medio del saludo, no comprendía. Y por eso se preguntaba qué salutación sería esta. Y se preguntaba por qué ella misma había hallado gracia delante de Dios. Pero aún María, con todo y su duda, sin tener inclusive las cosas claras, pues ella toma una decisión
¿Y cuál es la decisión que María toma? Seguir oyendo lo que el ángel tiene para decirle. Y esto, queridos oyentes, nos enseña que nuestro caminar con Dios es sumamente importante, que a pesar de nuestras dudas, ustedes y yo sigamos buscando la dirección de Dios, que a pesar de nuestras dudas, nosotros sigamos dispuestos a oír el mensaje que Él tiene para decirnos. Porque sólo así se aclaran aquellas preguntas que tenemos muy reservadas en lo profundo de nuestro corazón. Y por eso es necesario que, fruto de resolver esas preguntas delante del Señor, ustedes y yo vamos a comprender su propósito. Y sí, es necesario hacernos la siguiente pregunta: ¿cuántas veces ustedes y yo hemos oído el mensaje de Dios a través de su palabra, aún en medio de un devocional, a través de una prédica, a través de una enseñanza, pero aún las dudas siguen sin resolverse? Pues María, con su inquietud, sigue buscando a Dios. ¿Y saben por qué? Porque ella quiere seguir escuchando. Y es precisamente ahí, en ese preciso momento, cuando el ángel Gabriel le declara el propósito que Dios tiene para ella. Y por eso Lucas capítulo 1, del versículo 30 al versículo 33, nos enseña algo muy especial. ¿Y qué nos dice Lucas 1:30? Entonces el ángel le dijo: María, no temas, porque has hallado gracia delante de Dios. Y ahora concebirás en tu vientre y darás a luz un hijo, y llamarás su nombre Jesús. Este será grande y será llamado Hijo del Altísimo. Y el Señor, tu Dios, le dará el trono de David su padre, y reinará sobre la casa de Jacob para siempre, y su reino no tendrá fin. Entonces podemos ver en Lucas 1, del versículo 30 al versículo 33, que María, a pesar de la inquietud, ella sigue escuchando, y ahí encuentra la respuesta. Entonces es necesario oír con inteligencia espiritual para, de esta manera, queridos oyentes de AMPM, aquí en Manejando Tu Vida, Mi Vida y Nuestra Vida, pues poder discernir el propósito de Dios, aún en esas situaciones confusas que ustedes y yo no entendemos. Siempre hemos de recordar que los caminos de Dios son más altos que los nuestros, pero, como dice Isaías 55, del 8 al 9, los caminos de Dios son más altos que los nuestros, pero siempre son caminos para nuestro bien y para que su nombre sea glorificado en toda situación. Nunca olvidemos que los caminos de Dios son más altos que los nuestros. Y ese, queridos oyentes, es un principio de vida para ustedes y para mí. Por eso Isaías 55, del 8 al 9, nos dice: porque mis pensamientos no son vuestros pensamientos, ni vuestros caminos mis caminos, dijo el Señor. Como son más altos los cielos que la tierra, así son mis caminos más altos que vuestros caminos, y mis pensamientos más que vuestros pensamientos. De hecho, queridos oyentes, Eclesiastés nos dice que el Señor está en el cielo, y Él, el tiempo de Él no es el tiempo de nosotros, y Dios no se cansa como nos cansamos nosotros. Entonces, sí, si algo tiene que recordar mi corazón, es que los caminos de Dios son más altos que los nuestros, sí, y que siempre son caminos para nuestro bien. Y fruto de ser sensibles a lo que estaba escuchando precisamente María, lo que estaba escuchando de parte de Dios, es que María pregunta con frecuencia. Entonces dice la palabra de Dios en Lucas 1, del 34 al 35.
Entonces María le dijo al ángel: ¿cómo será esto? Pues no conozco varón. Respondiendo el ángel le dijo: el Espíritu Santo vendrá sobre ti y el poder del Altísimo te cubrirá con su sombra, por lo cual también el santo ser que nacerá será llamado Hijo de Dios. Así que de esta manera, pues el ángel le dio a conocer a María todo y aún le dejó ver cómo actuaría el poder de Dios sobre ella de una manera sobrenatural. Y esto tiene una gran aplicación a nuestra vida hoy, pues Dios nos ha visto con ojos de gracia y Él, y nadie más que Él, ha tomado la decisión de obrar en nuestras vidas de una manera poderosa, tan poderosa como lo hizo con María. Pero, ¿qué tenemos que recordar ustedes y yo? Pues lo que nos enseña el manual de vida en Isaías 7:14. ¿Y qué nos enseña la palabra de Dios en Isaías 7:14? Nos dice: por tanto, el Señor mismo os dará señal. He aquí que la Virgen concebirá y dará a luz un hijo y llamará su nombre Emmanuel. Y vemos, queridos oyentes, que María, después de oír al ángel y recibir las respuestas a sus preguntas, María tomó la decisión de creer a su palabra. Y es por eso que María se levanta con una actitud humilde, con una actitud sencilla, disponiéndose para que se cumpla así el propósito y la promesa, pues dada hacía aproximadamente 700 años atrás, queridos oyentes. ¿Y cuál fue la palabra dada 700 años atrás? Pues fue la palabra dada por el profeta, a través del profeta Isaías, en Isaías 7:14, cuando nos habla de que una virgen concebiría, daría luz y llamaría, y lo llamaría por nombre Emmanuel, que significa Dios con nosotros. Entonces, saber que Dios es soberano, que Dios tiene el control y que Dios sabe cómo actúa en el momento exacto, queridos oyentes, de acuerdo a su voluntad, pues nos anima. Y nos anima a usted, me anima a mí, nos anima a nosotros a poner nuestra confianza en Él y en las promesas dadas. Entonces, no se trata de preguntarnos cómo lo hará, ni quedarnos estancados en el cómo, sino que estamos llamados como María a creer que Él lo hará. Sí, seguramente ustedes y yo no conocemos cómo lo hará, pero sí sabemos que Dios hará cosas sobrenaturales y que nada hay imposible para Dios. Y eso, queridos oyentes, ustedes y yo no lo podemos olvidar. Por eso estamos llamados a caminar en el Espíritu y estamos llamados, así como María, a sensibilizar nuestro corazón para escucharle a Él. Estamos llamados a sensibilizar nuestro corazón para poder alinearnos con el propósito de Dios, porque sabemos que Él es fiel y Dios es fiel para cumplir sus promesas en su tiempo y a su manera, queridos oyentes. El problema de nosotros es que nosotros queremos las promesas de Dios en nuestro tiempo y a nuestra manera. Y eso es lo que deja tanta frustración, tanta amargura y tanta desesperanza en el corazón. Pero cuando yo recuerdo que yo no debo esperar en cómo lo hará, sino creer que Él lo hará, me va a llenar seguramente de alegría, de paz y de bienestar para el alma. Así que, queridos oyentes, como María, aunque tengamos preguntas, tengamos la certeza como ella de que Dios sabe todo, conoce el tiempo, conoce la promesa y conoce la manera. Y Dios finalmente hará. Por eso quiero invitarles entonces a que cerremos nuestros ojos y a que abramos nuestro corazón delante de Dios y finalicemos este tiempo en oración. Y seguramente, frente a lo que Dios nos enseña,
pues ustedes y yo hoy tenemos la oportunidad de cerrar nuestros ojos, abrir nuestro corazón y pronunciar con nuestra voz nuestras dudas, nuestros miedos, nuestros temores. Quizás este es el momento para traer delante de Dios esa pregunta que usted tiene, esa pregunta que en la actualidad necesita hacerle a Dios. Hagámoslo. Quizás estamos en medio de una situación en la que no entendemos aún el propósito, no entendemos la promesa, no entendemos el tiempo y no entendemos la manera en cómo Dios está actuando. Pero que sea este nuestro momento de oración, para que Dios traiga su presencia a cada una de nuestras vidas y Dios sea respuesta a cada una de las preguntas que inquietan el alma y el corazón. Pero acerquémonos a Él con una actitud como María, una actitud de humildad. Acerquémonos a Dios en oración con una actitud como la de María, de sometimiento absoluto a la voluntad de Dios. Acerquémonos con la actitud que se acercó María, sabiendo que en su tiempo Dios lo haría y que Él cumpliría sus propósitos, y aún sabiendo que Dios también se encargaría del plan de María, porque Dios no destruye planes ni destroza vidas. Lo que dice la palabra de Dios es que Él hace planes con nuestras vidas, alinea nuestras vidas y le da propósito a nuestras vidas. La palabra de Dios nos recuerda que cuando Dios le dijo a María el cómo, cuando le dio el tiempo, cuando le dio la manera y la promesa, no la dejó sola. Dice la palabra de Dios que Dios visitó a José de noche, a José, con el que ella se había desposado, con el que ella se había comprometido, con el que se iba a casar, y muy seguramente con el hombre que ella amaba. Dios no aplastó su plan, por el contrario, alineó a José con el plan que tenía para María. Y por eso la palabra de Dios nos recuerda que Dios visitó a José y le dijo: en sueños no temas tomar por mujer a María, porque el santo ser que lleva en su vientre es mío. Entonces José se levantó y no temió tomar a María por mujer. Así es, queridos oyentes, a veces Dios le habló a María a través del ángel, pero a José le habló a través del sueño. Pero a ambos, dice la palabra de Dios, que Dios les dio promesa. Dios les dijo el cómo y Dios les mostró la manera como haría todo. ¡Qué maravilloso, Señor! Seguramente la palabra de Dios no registra si José se hizo la pregunta de qué pasaría con María, qué pasó, cómo podía estar embarazada si él aún no se había casado con ella. Pero aún hasta las preguntas más silenciosas del corazón, cuando se ponen delante de él, tendrán respuesta. Dios se encargó de las preguntas abiertas de María al ángel, pero Dios también se encargó de las preguntas silenciosas del corazón de José, y a ambos los alineó con el propósito, y ambos fueron la madre y el padre putativo de Jesús. ¿Cómo no darte gracias, Señor? Tú tienes un plan, tú tienes un propósito, tú tienes una manera, tú tienes un tiempo y tú tienes una promesa para mí. Y tu palabra dice: cielo y tierra pasarán, mas tu palabra no pasará. Y son, Señor, tus promesas las que sustentan nuestra vida, las que en momentos de angustia podemos hablar contigo como lo hacía María, con una actitud de sumisión, de amor, de respeto y sobre todo de un conocimiento de tus promesas que nos llevan a vivir en certeza y en convicción delante de ti. María nunca dijo no. Lo único que María te preguntó es: ¿cómo será esto? Pues no conozco varón. María sabía cómo
podía quedar embarazada, pero también conocía

0: ¿Cuál era la respuesta delante de Dios? Yo no sé cómo, pero tú sí sabes. Y aunque yo no sepa cómo, eso no significaba que María se rehusara a que Dios hiciera conforme a su propósito. ¿Cuántas veces reconozcamos delante de Dios? Como no sabemos el cómo, nos rehusamos y decimos que no. ¿Pero cómo? ¿Cómo yo? ¿Cómo puede pasarme esto a mí? ¿Cómo Dios me hace esto a mí? ¿Cómo lo voy a hacer? Si no sé, no puedo, no tengo, no alcanzo. Y son los cómo los que arruinan nuestra vida. María no necesitaba saber el cómo para rehusarse. María solo necesitaba el cómo para creer en lo que Dios haría. Y nosotros hoy necesitamos creer que como Dios lo haga, estará bien. Y estará bien para mí, y me hará bien a mí, y se cumplirá el propósito de Dios en mí. Entonces, digámosle, amado Dios, muchas gracias por este tiempo en el que tú nos hablas al corazón y en el que tú nos enseñas a través de tu palabra. ¿Cuántas veces nos hemos, Señor, matriculado en la escuela de la amargura porque nos quedamos en el cómo? Pero olvidamos lo más importante: creer en que tú sabes el cómo. Por eso, que la bendición tuya, que es la que enriquece y mañana de tristeza con ella, esté pues en la vida de cada uno de nosotros, hoy, mañana y siempre. Padre, te lo pedimos en tu nombre, que es sobre todos los nombres, en el nombre de Jesús. Amén. Amén, queridos oyentes. Bueno, qué maravilloso tiempo entonces el que hemos podido disfrutar aquí en nuestra sección de Manejando tu Vida, Mi Vida y Nuestras Vidas con Yolanda Salazar. Así que ya saben, queridos oyentes, hoy es para que todos nosotros respondamos con fe. Seguramente usted no sabe cómo Dios le va a llevar a la peregrinación de mujeres empoderadas, Yo Soy el Milagro. Pero ustedes y yo creemos en el milagro de Dios. Yo también iré. Así que, queridos oyentes, no olviden escribirme al 311-364-5093, porque mis pies estarán en esas calles de oro y en ese mar de cristal. Sí, vamos a creer que nuestros ojos verán la ciudad del gran rey. Vamos a creer que cada una de nosotras abrazará la promesa y la promesa se hará verdad en ustedes y en mí, como lo hizo en la vida de María. 700 años después, el cumplimiento de la profecía a través del profeta Isaías. Así que, queridas oyentes, no lo piensen más. Esto no es de pensar, esto es de creer y de actuar con fe delante de Dios. Así que ya saben, tome su celular y escríbame al 311-364-5093 y escribirme. Nos vamos juntas para Israel del 27 de julio al 11 de agosto en nuestra peregrinación Mujeres Empoderadas, la cual se ha denominado, queridos oyentes, se ha denominado Yo Soy el Milagro. Y el milagro es que ustedes y yo vamos. Así que nos vamos con todo el corazón. Ya saben, pues entonces, ustedes y yo, escríbanme al 311-364-5093 y nos vamos juntas, Egipto, Israel, del 27 de julio al 11 de agosto. Recordemos entonces que estamos llamadas todas nosotras, queridas oyentes, a disfrutar en los brazos de nuestro tierno Padre, sabiendo que ustedes y yo somos el milagro de Dios. Así que estamos orando por cada una de esas mujeres que han levantado la mano y han dicho: yo también iré. Estamos orando para que Dios siga abriendo puertas, siga dando la provisión, y entonces todas nosotras tengamos el milagro de subir a Israel. Así que ya saben, escríbanme al 311-364-5093 y nos vamos juntas, Egipto, Israel, del 27 de julio al 11 de agosto. Con todo esto en la mente y en el corazón, nos vamos a la siguiente sección de nuestro programa, Nutrientes para el Alma, con Juan Carlos Gaviria.
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2: Muy bien, muchas gracias Yoli por estar aquí con nosotros en AMPM. Recuerden que Yolanda Salazar es la que conduce el programa y lo dirige Sexto Sentido los domingos 8 en punto de la mañana, el gran magazine dominical para toda la familia Sexto Sentido. Y bueno, entre semana también nos acompaña aquí, bueno, dedica un muy buen tiempo, casi más de la mitad del programa. Ella nos acompaña compartiéndonos los consejos, la teoterapia, todas esas noticas especiales que de verdad nos sirven tanto, nos ayudan muchísimo, cada uno de esos consejos que vienen del corazón de Dios y que bueno, también del corazón de Yoli, que el Señor ahí le va colocando todas estas ilustraciones, enseñanzas, consejos tan necesarios para nuestro diario vivir. Bueno, aquí me corresponde a mí también recordarles que esa invitación que ella hace a la peregrinación de acción de gracias a Dios en Israel es para que todos estemos atentos siempre con la disposición, con el ánimo, con la oración, bueno, de estar allí en la tierra amada de Israel. Bueno, en esta oportunidad van a ir las damas, todas las mujeres empoderadas, jóvenes y adultas, todas las jóvenes, todas las adultas, todas aquellas mujeres que son, bueno, está la mamá, está la suegra, está la nuera, bueno, está la hija, la sobrina, está la tía, está la, todas las bellas damas que hacen parte de nuestra familia, de nuestras amistades, de nuestras compañías de trabajo. Todas oremos por todas las mujeres que conocemos, hagamos el ejercicio, una tarea de esas mujeres que queremos tanto, bueno, y que quisiéramos en el corazón de verdad que llegaran allá, que Dios haga el milagro de que las lleve. Bueno, la lista que yo tengo es muy larga, pero voy a hacerla tal cual como lo estoy diciendo, ¿no? Todas aquellas mujeres cerca de mi vida, y bueno, no solamente hacer la lista, orar por ellas, sino también invitarlas, sí señores. Y Dios abrirá las puertas del cielo, enviará bendición hasta que sobreabunde y hará el milagro, los milagros. Va a reprender al devorador, va a reprender todo obstáculo, toda incredulidad y se va a dar el gran sueño, el gran milagro. Bueno, cada día que pasa tengo más y más gratitud con Dios y más gratitud con la visión de Israel. Todos los milagros que yo he vivido en mi vida, sigo viviéndolos cada día, son fruto de la visión de Israel. Visión es ver a Sion, ver la tierra que Dios ve, ver la tierra que Dios ama y amarla. Y bueno, anhelar estar allí es una de las metas continuas y permanentes en mi vida, particularmente, bueno, estar allí pegado en aquel muro de los lamentos, del cótel, llevar todas las peticiones de ustedes, de mis amigos, de mis conocidos, de mis discípulos, de mi familia, orar allí es una cosa, no es una cosa, es una experiencia, es un regalo, es un regalazo de Dios que uno puede hacer allí orando, en aquel lugar donde estuvo nuestro Señor Jesucristo. Allí donde fue dedicado, fue presentado, donde él también habló a todos aquellos, en aquel momento les compartió la ley, les compartió la palabra de Dios. Allí donde también dispuso su corazón Salomón delante de Dios, para pedirle a él sabiduría para dirigir un gran pueblo, el pueblo de Dios. Son muchas razones que nos hacen pues tener ese anhelo, ese sueño y esa oración diaria de estar allí. Bueno, y todo el resto de la tierra que visitarán ustedes, mis queridas damas, imaginen en Egipto, qué experiencia tan linda, qué bendición tan grande, y allí, aquel lugar, orar a aquel lugar donde Moisés recibió las tablas de la ley en el monte del Sinaí. Esa es otra de las grandes experiencias que yo anhelo cada vez más, estar en el monte de Sinaí todas las veces que más se puedan. Y estar allá en el Muro de los Lamentos, en el Kotel, en Jerusalén, todas las veces que más se pueda. Bueno, ahí les dejo la invitación. Y aquí en Nutrientes para el Alma, estamos hablando bastante de las mujeres en este mes que ya se van preparando todas las mujeres, bueno, para el mes de los varones, el mes que viene, el mes de los varones, de los caballeros, de los padres, de los tíos, de los esposos, de los abuelos, de los hijos, de todos los varones. Y por eso, pues, les leí al comienzo este versículo de Jeremías capítulo 5, versículo 1. Voy a recordarlo. Y nos dice así el manual de la vida: recorred las calles de Jerusalén. Vea, Jerusalén por todas partes. A propósito, hablando de Jerusalén, recorred las calles de Jerusalén y mirad ahora e informaos. Mirarla, recorrerla y mirarla. Pero bueno, aquí la enseñanza es por otra parte. Buscad en sus plazas a ver si halláis hombre. Aquí está la palabra del día, hombre. Así como hemos hablado de las mujeres, pues también es hora de comenzar a recordar y hablar de aquellos hombres que, bueno, nos dan un ejemplo de vida. Y encontrar, si encuentran hombres, a ver si halláis hombre. Un hombre que ame a Dios. Un hombre que agrade a Dios. Un hombre que ame al prójimo. Un hombre que ame la paz para los demás. Que anhele. Que anhele ese amor y esa paz para el prójimo y para uno mismo, para él mismo. Entonces nos dice, a ver si halláis hombre. Si hay alguno que haga justicia, el hacer justicia es el hacer, bueno, que se cumpla la ley. Y la ley es la palabra de Dios. Y la palabra de Dios es un manual de vida. La palabra de Dios es lo que viene del corazón de Dios. Que se cumpla. Un hombre que haga justicia, un hombre que viva conforme a la voluntad de Dios. Un hombre que lleve a la práctica, a la realización, ¿sí?, de todos los planes que Dios ha establecido. ¿Cuál es el plan de Dios? Si no es que el hombre sea salvo, la mujer sea salva, es que el hombre y la mujer vivan en paz, es que el hombre y la mujer sean productivos, fructíferos, es que se viva la unidad, una unidad que pueda llevar a una nación a producir, a ser productiva, una nación efectiva, eficiente, eficaz, una nación próspera, una nación, una tierra, un mundo donde se vea, se palpen de verdad los principios que vienen del dueño de la vida, del creador, y no lo que viene del corazón de cada uno, del parecer de cada uno, sino el plan verdadero de Dios. Eso es un hombre que hace justicia. Ah, entonces, miren a ver si encuentran algún hombre. Y si en ese hombre, o si en esos hombres hay justicia, si ellos hacen justicia, si ellos buscan la verdad también, justicia y verdad. Y luego dice aquí Dios en Jeremías 5:1, y yo la perdonaré. Bueno, aquí habla en el contexto bíblico, en el tiempo de este escrito, que Dios perdonaría a Jerusalén de todas sus situaciones que estaban viviendo, porque no todo es color de rosas. El pueblo de Israel, la tierra de Israel y la tierra de Jerusalén, bueno, han pasado por momentos duros, difíciles, en toda la historia, y aún lo sigue pasando, porque Dios quiere ver en su tierra y en su pueblo la verdad, la justicia, la verdad y el cumplimiento de los planes de Dios. Y cuando algo no está saliendo bien, ahí vienen las dificultades, y ahí donde Dios dice, entonces yo la perdonaré, si de verdad yo encuentro hombres que hagan justicia y que busquen la verdad. Y la verdad es Dios. La verdad es Jesucristo. Él es la verdad. Juan 14:6 nos dice, Jesús dice, yo soy el camino, la verdad y la vida. Bueno, hombres que busquen la verdad, hombres que busquen a Jesucristo, que imiten a Jesucristo, que busquemos y que imitemos a Jesucristo, que reconozcamos que Él está por encima de nosotros, que sí, Él es nuestro Dios, es nuestro líder, es nuestro guía máximo, es nuestro referente, es nuestro molde, ejemplo. Él es el que, lo que tenemos nosotros que seguir, el ejemplo, molde y modelo a seguir para nuestra vida como varones de Dios, pues es nuestro Señor Jesucristo. Es la verdad. Y es lo que nos hace libres. Juan 8:32 nos dice: conoceréis la verdad, y la verdad os hará libres. Vendrá la libertad, vendrá la paz, vendrá el buen propósito de Dios y vendrá el perdón de Dios. Cuando un padre perdona, o cuando nuestros padres nos perdonaban y nos perdonan aún cuando nos equivocamos, pues bueno, nos perdona, uno siente un descanso, un alivio, uno siente, experimenta que se quita esa carga pesada, que se quita esa culpa, ese complejo, eso tan maluco que es haber fallado, haberse equivocado. Pero el padre le perdonó: ay, bueno, qué rico, vea mi hijo, lo perdono, venga para acá, lo abrazo, venga, vamos por allá a pasear, venga para acá, le compro un heladito. Qué lindo es el perdón del padre al hijo, ¿cierto? Pues así hermoso es el perdón de Dios para nosotros. Y aquí lo dice específicamente para su pueblo, y aquí lo habla para Jerusalén, y aquí lo habla para el pueblo de Dios y para todos los que nos acercamos a Él. ¿Qué necesitamos? Así como esas mujeres virtuosas, como esas mujeres valerosas, como esas mujeres valientes, bueno, necesitamos hombres de verdad, hombres que hacen justicia en esta tierra. Y vamos a retomar la historia que estamos compartiendo, la historia de Ruth y de Booz. Bueno, Ruth es la mujer que tanto hemos hablado, compartido, es esa mujer virtuosa, valiente, valerosa, es esa mujer entregada, luchadora, es esa mujer que lo hizo todo de la mejor manera, como la gran mayoría de mujeres de la Biblia eran mujeres extranjeras. Ruth era extranjera, no era del pueblo de Israel, era de Moab, como aquellas mujeres que podemos recordar. Empecemos por Eva y sus errores, pero como Dios también usó a Eva. Recordemos a Sara, todo lo que ella también vivió siendo Sarai, y luego en lo que se convierte como en Sara, como aquella madre de naciones de quien saldrían reyes. Bueno, en los reyes, en la descendencia, vamos a ver ahora que hablemos de los varones, pues salieron de allí el rey David, el rey Salomón, los dos grandes reyes del pueblo de Israel, maravillosos. ¿De quién? De esa mujer, de Sara. Bueno, Sara, de Sara podemos venir y recordar otras mujeres preciosas, sí, seguramente, pues no perfectas, pero sí muy valerosas, muy valientes, muy virtuosas. Recordando siempre que el perfecto es el Señor, el perfecto es Dios, y tomamos el camino para vivir como Él nos enseña. Pero hubo dos mujeres extraordinarias, hubo dos mujeres preciosas. Bueno, la primera se llamó Rebeca, que fue la esposa de Isaac, el hijo que Dios le regaló a Sara y a Abraham, el hijo de la promesa, y la esposa del hijo de la promesa de Isaac. No puede ser cualquier mujer, era una mujer extraordinaria. Y se llamó Rebeca. Bueno, y luego viene otra mujer también preciosa, una mujer extraordinaria, y es Raquel. Raquel también cumplió un papel único como la esposa de Jacob. Jacob, ¿cierto? El hijo de Isaac. Jacob, el hijo que tuvo el privilegio de convertirse en el padre de las 12 tribus de Israel. Y bueno, mire la esposa que, que Dios le da a esta mujer extraordinaria, que fue Raquel. Raquel, que también se convertiría en ser la madre de José, el gran José, otro hombre grandioso, otro hombre que de verdad hizo justicia, y otro hombre que hizo y vivió y buscó la verdad. Y la verdad que él buscaba era la libertad de su pueblo, era la protección, la preservación de su pueblo. Por todo lo que él hizo, el pueblo de Dios, el pueblo de Israel, nunca pereció, y no ha perecido, y nunca va a perecer, por la obra extraordinaria que hizo José, el hijo de Raquel. Bueno, podemos hablar de tantas mujeres virtuosas, valientes, valerosas. Lo hemos mencionado, pero no podemos dejar de hacerlo. Hubo una gran generación de mujeres del pueblo de Dios, del pueblo de Israel, que llegaron allí, a Egipto. Y bueno, ellas cumplieron un papel muy grande también. El papel de ser madres de tantos niños, de tantos hijos. Pero ellas fueron también un instrumento para que la palabra de Dios mencionara a otras mujeres grandiosas, extraordinarias, únicas, especiales, como fueron aquellas mujeres que eran las parteras, las que se encargaban de traer aquí a la tierra a sus niños que venían de las mamás, de las madres hebreas. Estos niños que en una oportunidad quisieron destruirlos, acabar con ellos de parte del faraón, pero estas mujeres protegieron a los niños, salvaron vidas, salvaron niños. Las parteras egipcias, preciosas, extraordinarias mujeres. Bueno, hay un relato ahí en adelante de mujeres grandiosas que dieron todo para el cumplimiento de la voluntad de Dios, de los propósitos de Dios. Y llegamos hasta esta mujer que estamos compartiendo, que es Ruth. Bueno, aquí faltarían muchas más, ¿no? Por compartir, faltaría hablar de Rahab, aquella mujer que, siendo imperfecta, se convirtió también al pueblo de Dios y salvó, fue partícipe de la conquista de la tierra prometida al cuidar a los espías hebreos que fueron allí a Jericó. Y Rahab está en la genealogía de nuestro Señor Jesucristo. Mi Rahab tiene que ver mucho también con este hombre que estamos hablando, que es Boaz, y del cual vamos a hablar mucho más cuando sigamos hablando de los hombres. Rahab. Y ya cuando el pueblo de Israel entra a la tierra de Canaán, a la tierra prometida, hay mujeres grandiosas. Claro, mujeres como aquella Débora, aquella que fue gobernadora, que fue dirigente, que fue líder del pueblo de Israel allí como juez. Una mujer única, extraordinaria también, que hizo, mejor dicho, acciones, hechos de justicia y de verdad por su pueblo. Y la lista sigue creciendo de ahí en adelante hasta que lleguemos, claro, por esos tiempos después de allí, de jueces, del libro de los jueces de Samuel, antes de Samuel y jueces, por ahí está Ruth. Ahí llegamos a la mujer moabita, de la cual estamos compartiendo. Una mujer que tuvo el privilegio, el regalo de Dios, de conocer un hombre también extraordinario, un hombre maravilloso como es Boaz. Y de ellos dos viene la descendencia del rey David, de una extranjera y de uno que venía del linaje de Rahab. Tal como Dios usa las vidas para hacer, como dice este pasaje, aquellos hombres y mujeres que, bueno, hacemos la justicia y buscamos la verdad. Es el propósito de Dios para todos nosotros, Sí, en medio de nuestros errores, de tantas cosas, pero Dios va haciendo su obra. Dios va haciendo la obra en las mujeres y en los hombres que se disponen o que nos disponemos para conocer a Dios, para creer en Él, para amarle y servirle con todo nuestro corazón. Yo le invito en este momento para que oremos. Vamos a cerrar nuestros ojos, vamos a darle gracias a Dios, recordando aquí su hermosa palabra. Usted que me escucha, usted que está aquí en el programa, vamos a orar. Usted que como hombre, usted como mujer, bueno, así como lo dice la palabra de Dios en Jeremías 5:1, recorred las calles de Jerusalén, mirad ahora, informaos, buscad en sus plazas, a ver si halláis hombre, si hay alguno que haga justicia, que busque verdad, y yo la perdonaré. Así, Señor, dígale, coloco mi vida delante de ti, yo como hombre, usted como mujer. Y que tú sigas, Señor, haciendo tu obra maravillosa en nosotros. Que tú nos sigas formando, enseñando. Que tú nos sigas llevando una transformación diaria. Tú eres nuestro alfarero, Señor. Nosotros somos tu barro. Para que tú sigas haciendo esa obra en sí. Corrige cada detalle. Con tu amor, de ternura, de disciplina en disciplinas, continúa haciendo esa obra grande para que nos podamos convertir en lo que tú quieres, en grandes hombres, en grandes mujeres, Señor, que hacemos y que hagamos justicia y que busquemos tu verdad y que podamos dar el mejor ejemplo de que nosotros como pueblo de Dios, como hijos de Dios, si somos y podemos serlo siempre parte de la solución y no del problema, Señor. Siempre buscando agradarte a ti, glorificándote a ti y haciendo tu voluntad. Te damos gracias, Padre, por este tiempo, en el nombre de Jesucristo nuestro Señor y en el poder del Espíritu Santo. Amén. Mis queridos oyentes de AMPM, nos encontramos mañana aquí una vez más. Que el Señor les bendiga rica
0: y abundantemente.
2: Chao.
0: Bye.

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1: En Colmundo son las 5 en punto.
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3: Muy buenos días, bienvenidos a Teoterapia y meditación. El primer espacio del día en torno a Dios. Continuemos con esta serie, Lo que Dios requiere. La semana pasada nos dedicamos de manera exclusiva en lo que Jesús nos enseña en Juan 15, porque allí vemos muchos puntos de los que Dios requiere de mí. Es un pasaje demasiado enriquecedor que Jesús allí nos comparte. Pero como si fuera poco, vamos a continuar hoy, todavía con Juan 15, con un versículo en particular. Y vamos entonces allí donde la palabra de Dios nos habla, Juan 15, versículo 3. Vamos a devolvernos al versículo 3 que la semana pasada por ahí lo leímos así por encima, pero no nos detuvimos en lo más mínimo. Jesús dice, ya vosotros estáis limpios por la palabra que os he hablado. Recordemos lo que Jesús nos venía aquí enseñando. Jesús decía previamente, todo pámpano que en mí no lleva fruto, lo quitará. Y todo aquel que lleva fruto, lo limpiará para que lleve más fruto. Recordemos que Jesús enfatizaría aquí lo que es el permanecer. La importancia de permanecer, permanecer en Él. Recordemos también muchas cosas. Nos habla acerca del fruto. El que no permanece, pues no lleva fruto. Y el que no permanece, pues será cortado. Claro, eso dice el versículo 2. También Jesús nos habla acerca de lo que es ser el discípulo. Y por supuesto, el discípulo es aquel que lleva fruto como consecuencia de permanecer. Pero detengámonos en este pasaje. Jesús dice, ya vosotros estáis limpios por la palabra que os he hablado. ¿Qué significa esto? La palabra limpio aquí, recordemos todo el contexto. Jesús dice, todo pámpano que en mí no lleva fruto, lo quitará. Y todo aquel que lleva fruto lo limpiará, es el podar. Y a eso nos dedicamos concretamente al programa del viernes. O sea, ya vosotros estáis limpios. O sea, Dios nos ha venido podando por la palabra que os he hablado. La palabra de Dios, Dios por medio de su palabra, es aquello que quita todo aquello que es innecesario en mi vida. Segundo Timoteo 3, versículo 16, Pablo le dice al joven Timoteo, toda escritura, entiéndase, toda palabra, es inspirada por Dios y útil para enseñar, para redarguir, para corregir, para instruir en justicia. Recordemos que Jesús había dicho, ustedes ya están limpios por la palabra que os he hablado. ¿Cuál palabra? Aquella que es inspirada por Dios. Aquella que es útil para enseñar. La palabra de Dios, sí, me limpia. La palabra de Dios corta aquello que es necesario en mi vida. Y la palabra de Dios es útil

El discípulo es aquel que es enseñado, es aquel que es instruido. Disciplina es instruir, disciplinar es instruir. Y la palabra de Dios me lleva a esto, para instruir en justicia. O sea, me lleva. También la palabra de Dios me disciplina y me lleva a vivir por disciplinas. Y recordemos aquí algo. ¿Saben cuál es la primer disciplina que yo debo tener en mi vida? Hay gente que dice, no, es que yo soy muy disciplinado. Solamente muchos hoy en día hablan acerca de la importancia de la disciplina. Que la disciplina supera el talento, bueno, tantas cosas que seguramente y expresiones que ustedes y yo hemos oído. Y hay disciplinas, hay gente que tiene disciplina de todo tipo, que son disciplinas muy saludables, por cierto. La disciplina en acostarse a la misma hora, levantarse a la misma hora, por ejemplo, en dormir tantas horas según recomendaciones médicas, el alimentarse de cierta manera. Yo tengo una disciplina, dicen. Yo tengo la disciplina del ejercicio o del deporte. En eso soy muy disciplinado. Pero a la gente se le olvida lo más importante. ¿Saben la primera disciplina? La disciplina espiritual, sin duda alguna. Es lo primero, la disciplina de estar delante de Dios todos los días. Y saben que la palabra de Dios me lleva a vivir de esa manera, en disciplinas. Me lleva a crear disciplinas en mi vida. Y la primera disciplina es la espiritual. Eso es lo que yo necesito. Continúa el versículo 17, Pablo diciéndole a Timoteo, en 2 Timoteo 3, a fin de que el hombre de Dios sea perfecto, enteramente preparado para toda buena obra. Entonces la palabra de Dios, claro, me limpia. ¿Para qué? Para prepararme. La palabra de Dios me limpia, me poda, me corrige. ¿Pero qué es lo que está haciendo la palabra de Dios? Me instruye. ¿Pero con qué objetivo? No simplemente me limpia porque sí. No simplemente me corrige porque sí. O me instruye porque sí. No, es para prepararme para algo. Y ahí vemos entonces un propósito. El Salmo 119:9, el salmista pregunta, ¿con qué limpiará el joven su camino? Con guardar tu palabra. El camino tiene que ser limpiado, o sea, tiene que ser cortado. Usted cuando está, por ejemplo, ahí, seguramente en algún terreno que boscoso y demás, y tiene que avanzar, ¿con qué limpiará el joven su camino? Nuevamente, cortar. ¿Con qué va a cortar aquello que está alrededor para poder continuar con guardar tu palabra? Hebreos 4:12 dice algo muy poderoso, porque la palabra de Dios es viva y eficaz y más cortante que espada de dos filos. Ustedes están limpios por la palabra que yo les he hablado. Y más cortante que espada de dos filos y penetra hasta partir el alma y el espíritu de las coyunturas y los tuétanos y discierne los pensamientos y las intenciones del corazón. ¿Saben lo que hace la palabra de Dios? La palabra de mi Señor me limpia. ¿Y qué limpia? Todo. Miren que aquí habla del alma, habla del espíritu, hasta habla de las coyunturas y los tuétanos. Usted y yo somos espíritu, alma y cuerpo. ¿Se han dado cuenta que lo cubre absolutamente todo? Todo. Dime, pero ¿esto qué tiene que ver pues con el espíritu? Lo entiendo. Con el alma, bueno, ahí más o menos lo voy entendiendo. Por ejemplo, ¿pero con el cuerpo qué? No, la palabra de Dios trae salud también a mi cuerpo, sin duda alguna. Aquellos que han pasado por situaciones de situaciones adversas, de enfermedad, una adversidad, desde el punto de vista, claro, de una enfermedad es muy fuerte, es doloroso. Pero cuando van a la palabra de Dios nos han dado cuenta que no solamente penetra el alma, el espíritu, sino que también el cuerpo. En Mateo 23, Jesús allí le habla a los fariseos, a los escribas. Mateo 23, 25. Hay de vosotros, escribas y fariseos hipócritas, porque limpiáis lo de fuera del vaso del plato, pero por dentro estáis llenos de robo y de injusticia. Ahí está el plato. Ahí está el vaso, como dice el versículo 6. Fariseo ciego, limpia primero de dentro del vaso. Ahí está el vaso. El vaso por fuera está impecable, pero por dentro está lleno de inmundicia, está sumamente sucio, está horrible. Por eso dice, fariseo ciego, limpia primero lo de dentro del vaso. Versículo 27 de Mateo 23, Jesús continúa hablando y continúa.

0: continúa allí, reprendiendo. Dice, hay de vosotros, escribas y fariseos, hipócritas, porque sois semejantes a sepulcros blanqueados, que por fuera la verdad se muestran hermosos, mas por dentro están llenos de huesos, de muertos y de toda inmundicia. Así también vosotros por fuera, a la verdad, os mostráis justos a los hombres, pero por dentro estáis llenos de hipocresía y de iniquidad. El Señor nos habla acerca de limpiar. Limpia primero lo de adentro. ¿Saben lo que es la palabra de Dios? Limpia primero lo de adentro. Como le diría Pablo a Timoteo, es que eso es lo que hace la palabra de Dios. Es útil para enseñar, para redarguir. Eso es lo que dice el autor de la carta o del libro de los Hebreos. Es que limpia lo de adentro. Porque la palabra de Dios penetra hasta partir el alma y el espíritu. Eso hace. Ya vosotros estáis limpios por la palabra que os he hablado. Vamos a orar. Señor, yo te doy gracias por estos tus siervos, tus discípulos, a quienes tú has venido limpiando por medio de tu palabra, a quien tú has venido cortando tantas cosas en su vida, aún podando tantas cosas en su vida. Allí tú le decías a los tuyos, ya vosotros estáis limpios por la palabra que yo les he dado, por la palabra que yo les he hablado. Tu palabra es aquella la cual me limpia, Señor. Ahora, Dios, aquí estoy dispuesto para que tú sigas limpiando todo de mí, para que yo sea preparado por ti para toda buena obra. Amén. Muchas gracias por acompañarnos en este nuestro primer programa de esta semana, y muchas gracias, de verdad, de corazón, a todos aquellos medios que siguen transmitiendo este programa y lo hacen todos los días. 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Corrímete al jardín Bajo Cauca colombiano, Platino Estéreo. 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Nos encontramos mañana nuevamente, como siempre, disciplinadamente a las 5 a.m. hora Colombia. Que tengan un feliz día, un feliz inicio de semana. Dios los bendiga.
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1: En Colmundo son las 5:30 minutos.
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0: Hoy no es un día cualquiera, es una nueva oportunidad que nos da Dios. La esperanza no es un deseo débil, es una fuerza poderosa que Dios coloca en nuestros corazones. Querida familia, le doy la más cordial bienvenida a este maravilloso programa Despertando Corazones. Sí, aquí desde Colmundo Radio, la radio que te acerca. Mi nombre es Edgar Jaimes, la voz de la esperanza. Un saludo muy, pero muy, pero muy especial a toda nuestra linda audiencia que cada vez es más. Agradecemos cada comentario, cada mención. De verdad, para nosotros es muy importante que nos compartan, que nos ayuden a difundir estos programas, que nos envíen mensajes y que nos den ese me gusta en cada uno de nuestros temas y mensajes que damos en esta bonita emisora. Estamos siempre trabajando, sembrando paz en cada hogar, en cada persona que toma la decisión de escuchar la palabra de Dios, porque es la palabra de Dios la que hace todo. Y por eso seguimos adelante luchando y siempre dando mensajes positivos, mensajes de paz, de amor, de esperanza y mensajes que vienen de lo alto, sabiduría que viene de lo alto a través de la palabra de Dios. Cuando estés con tus seres queridos, disfrútalos al máximo, sí, disfrútalos al máximo. Apaga tu celular por un momento o guárdalo. Ellos algún día se irán o te irás tú y cambiarás cualquier celular por un minuto con ellos. Que el celular no te robe la vida. Y miren esto, si tienes comida en tu refrigerador, ropa en tu armario, techo sobre tu cabeza y una cama donde dormir, eres, aunque no lo creas, eres más rico que el 75% de todos los habitantes de este planeta. Si tienes algo de dinero en el banco o en la billetera, te encuentras entre el 8% de los más adinerados del mundo. Si te has levantado esta mañana sano, tienes la bendición de tener vida y estás mucho mejor que el millón de personas que no sobrevivirá esta semana. Si nunca has experimentado el peligro de una batalla, la agonía de estar privado de la libertad, la tortura o el horrible dolor del hambre, eres más afortunado que los 700 millones de personas que lo sufren a diario. Si puedes leer un libro, escuchar noticias, tienes la dicha que le falta a 3.500 de personas en el mundo que no saben ni siquiera leer. Por eso, pon tu vida en las manos de Dios, porque en las manos de Dios nada se pierde. Aunque estés pasando momentos difíciles, recuerda que es mejor un desierto cerca y con la compañía de Dios que todo un paraíso lejos de Él. Estamos en Despertando Corazones y bueno, ahora, atención porque vienen el Rincón de las Curiosidades.
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0: Muy bien, querida familia. Llegamos a esta sección que me gusta mucho porque me enamora más de la palabra de Dios. Conocemos más de los personajes, de lugares, de cultura, de tantas cosas, y por eso los invito a que sigamos con atenta nota, tomando también nota de todo esto que estamos aprendiendo. Datos curiosos en el Rincón de las Curiosidades, y hoy vamos a hablar de cuatro curiosidades, datos interesantes sobre un hombre llamado Aarón. Sí, Aarón, el hermano de Moisés. El primer aspecto es que Dios designa a Aarón como portavoz de Moisés. Recuerden que Moisés dijo, es que yo no tengo facilidad de palabra. Entonces Dios le dice, bueno, va a ir con usted Aarón. Esa historia bonita la ves en Éxodo 4, del 14 al 16, mostrando cómo Dios usa el trabajo en equipo para cumplir siempre sus planes y sus metas. Un segundo aspecto, Aarón fue consagrado como el primer sumo sacerdote de Israel. Eso lo ves en Éxodo 28:1. Aarón y sus hijos fueron apartados para ministrar en el tabernáculo de Dios, estableciendo el sacerdocio aarónico. Un tercer aspecto es que la vara de Aarón floreció como señal de elección divina. Esta historia maravillosa la encuentras en Números 17. Esa señal confirmó que Dios lo había escogido como sacerdote. Y un cuarto y último aspecto sobre Aarón es que participó también en el pecado del becerro, lastimosamente. Sí, él participa en ese pecado, en esa rebelión, en ese acto de idolatría, de paganismo, elaborando ese becerro de oro. Pero fue restaurado, sí, él fue restaurado. Se dio a la presión del pueblo, pero Dios mostró gracia para restaurarlo y permitirle seguir sirviendo como sumo sacerdote. Bueno, cositas interesantes, datos curiosos en esta sección, el rincón de las curiosidades. Y ahora pilas, porque viene la palabra de Dios.
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0: Bien, familia, llegamos a la parte central, la parte más importante, porque es cuando abrimos la palabra de Dios y recibimos de Él la sabiduría que viene de lo alto. Por eso papel y lápiz y Biblia bien abierta, porque hoy les voy a hablar bien, pero bien bonito de mi papá Dios. El título de nuestro mensaje, el título de nuestro tema para todos los buenos estudiantes, los que toman atenta nota, el título es poner la otra mejilla. Uy, este tema yo sé que vas a acudir, porque bueno, hay cosas que para los seres humanos son fáciles de cumplir en la palabra de Dios, pero otras veces como que o nos cuesta, o es porque no hemos entendido. En este aspecto creo que Dios nos va a aclarar algo que seguramente muchos no saben, y es el hecho de poner la otra mejilla. ¿Cuántas veces has sentido el deseo de vengarte por algo que te hicieron? ¿Cuántas veces te has querido desquitar por alguna injusticia recibida? ¿Cuántas veces has deseado el mal a los que te han hecho sufrir? Muy bien, hoy vamos a aprender sobre la dignidad de un hijo de Dios frente a la humillación, frente a la injusticia, frente al maltrato, en fin. Mateo capítulo 5, verso 38 y 39 dice: oísteis que fue dicho, ojo por ojo y diente por diente, pero yo os digo, no resistáis al que es malo. Antes, a cualquiera que te hiera en la mejilla derecha, vuélvele también la otra. Quiero que tengan en cuenta esto. Esto literal, como lo estamos leyendo, a cualquiera que te hiera en la mejilla derecha, vuélvele también la otra, o sea, la izquierda. Vivimos definitivamente en una generación, en una etapa de la vida marcada por la agresividad, la intolerancia, la maldad, la necesidad constante de imponernos, de luchar, defender nuestro orgullo. Y hoy las personas reaccionan por todo. Un ambiente de hostilidad terrible, una palabra hiriente, una mirada incómoda, una crítica provoca ira. Las redes sociales, particularmente convertido en campo de batalla. Los hogares están llenos de discusiones, los trabajos de competencia desleal, competencia desmedida, y muchos corren cansados de soportar desprecios, humillación, malos tratos. Inclusive, nosotros estamos teniendo casos diarios de personas que llegan lastimadas, heridas, con cosas que no han podido olvidar ni esperar. Heridas hechas muchas veces por el papá, que contrario a cuidar, los menospreció, los humilló, abandonó. O heridas recibidas por una pareja, aquella pareja, hombre o mujer, que alguien prometió amarnos, resulta que no. Decidió traicionarnos o darnos un maltrato. Unas que constantemente han golpeado nuestra autoestima. Cuando alguien vive humillación, normalmente responde de dos maneras. Primero, algunos explotan con violencia. Segundo, otros se resignan y viven destruidos por dentro. Pero con este pasaje, Jesús nos enseña un cambio, un camino diferente. Y por eso quiero leerles el verso 39 otra vez. Mateo 5:39 dice, pero yo os digo, no resistáis al que malo. Antes, a cualquiera que quiera, en la mano derecha, vuélvele también la otra. Jesús nos enseña un camino diferente. La enseñanza de poner la otra mejilla, vamos a entenderla hoy. Porque tal vez ha sido en versículos que hemos entendido mal. ¿Sí? Muchos creen que Jesús estaba enseñando debilidad, pasividad, designación, ante. Algunos dicen que el cristiano debe permitir abusos, quedarse ante toda injusticia y convertirse en el saboxeo emocional de otras personas. No, Jesús jamás enseñó eso. Cristo no está formando personas giles, débiles o tontas, de ninguna manera. Estaba formando hombres y mujeres con dominio propio, con identidad y sobre todo con dignidad espiritual. La enseñanza de la mejilla izquierda no es un llamado a vivir como frágiles, humillados o tontos. Es un llamado a responder con sabiduría sin perder la dignidad. Porque hay diferencia entre responder con violencia y responder con autoridad y sabiduría. Y es lo que justamente enseña Jesús con este versículo. Jesús nos enseñó a vencer al agresor sin igualarnos a él, sin parecernos a él. En los tiempos de Jesús, la gran mayoría de personas eran diestras. Es decir, la mayoría de actividades, mano derecha era la que más fuerza hacía, la que mejor se movía, eran diestras. Cuando alguien golpea la mejilla derecha de otra persona, normalmente no lo hacía con el puño, sino con el dorso de la mano. O sea, la parte que vemos cuando colocamos las palmas sobre una mesa, es el dorso. Este golpe con el dorso tenía un significado natural y muy profundo. No era solamente agresión física, era humillación pública. Era la manera en que un amo humillaba a un esclavo. Era la manera en que un soldado deseaba a un ciudadano o un servidor degradaba a alguien que estaba bajo su mando. El mensaje del golpe era, no eres igual a mí. No buscaban destruir el cuerpo, buscaban destruir la dignidad. Eso es lo que sigue pasando hoy. Muchas personas no golpean con las manos hoy, pero golpean con palabras, con desprecio, con sarcasmo, con rechazo, con indiferencia, con manipulación, con humillación emocional. Hay personas expertas en hacer sentir menos a otros, en humillarlos, en degradarlos, en decirlos, en minimizarlos. Jesús nunca enseñó debilidad, Él enseñó dignidad. Cuando Jesús dijo, vuélvele a la otra mejilla, está enseñando algo definitivamente revolucionario, que es lo que hoy quiero transmitirles. Porque al girar el rostro hacia la mejilla izquierda, el agresor debía cambiar la manera de golpear. Ya no podía golpear con el dorso. No, ya no podía utilizar el dorso de su mano.

Eso cambiará completamente la relación. Tenemos que entender reglas del combate y estatus del Imperio Romano. La mayoría de la gente era diestra. Para que una persona diestra tenga en su mejilla, tiene que usar el dorso, la parte atrás de su mano. En la cultura romana y aún en la judía, golpear con el dorso de la mano no era para lastimar. Ese golpe degradante que un amo le da a un lado o un romano a un judío para humillarlo y decirle, eres basura, eres inferior a mí. Pero mira la gran sabiduría de Jesús. Si tú le das otra mejilla, o sea la izquierda, la anatomía es imposible que te vuelva a golpear con el rostro. Para golpearte, la mejilla izquierda, el agresor estaba obligado a usar puño cerrado o la palma abierta. Y en la romana, golpeó con el puño para pelea entre iguales. ¿Y quién me está entendiendo este mensaje? Porque Jesús enseña sabiduría, no enseña debilidad. En la ley romana, golpear con el puño es pelea entre iguales. Jesús les estaba diciendo, si humillan tratándote a un esclavo, les devuelvas el golpe, pero párate firme, mírales a la cara, oblígalos a mirarte a los ojos y a tratarte como un ser humano con los mismos derechos. Y seguía golpeando, ahora tenía que hacerlo con igual. ¿Qué podemos aprender de esto? Jesús estaba diciendo, no respondas con odio, agresor, pero tampoco acepte vivir como inferior. El reino de Dios no produce personas violentas, pero tampoco produce personas esclavizadas emocionalmente. Hay personas en la vida que quieren hacerte sentir siempre menos. En el trabajo, aún en la familia, en el estudio, en el barrio, porque el enemigo sabe que si destruye tu identidad, destruirá tu fuerza. Por eso, hay ambientes donde constantemente van a intentar reducirte, avergonzarte, humillarte, compararte, hacerte sentir que no sirves para nada. Muchas personas viven tratando de agradar a quienes nunca los han valorado, pero Jesús enseñó algo diferente. Tu valor no depende de cómo te tratan los hombres, sino de cómo te está viendo Dios. Hay personas, conozco personas que llevan años soportando humillaciones familiares. Conozco mujeres que reciben malos tratos de sus esposos, violencia intrafamiliar, y eso no es lo que quiere Dios. Hay personas que llevan años soportando desprecios y maltratos matrimoniales, burlas, rechazos, palabras hirientes, y lentamente comenzaron a creer que no valen nada porque se creen todas esas palabras que están escuchando. Pero hoy Dios nos recuerda algo maravilloso. Dios nos recuerda que eres hijo, que eres hija de Dios, que tienes dignidad, que eres más que vencedor, que no eres menos que nadie. Todo lo contrario, eres la niña de los ojos de Dios, eres más que vencedor. Cuando alguien hiere, por lo regular el corazón quiere desquitarse, quiere vengarse, quiere destruir, quiere responder peor, pero el Espíritu Santo produce dominio propio. Proverbios capítulo 15, versículo 1 dice que la blanda respuesta quita la ira, mas la palabra áspera hace subir el furor. Poner la otra mejilla es una vida bajo el control de Dios. Para nada significa permitir abusos, no significa tolerar violencia, no significa aceptar manipulación emocional, significa no responder desde el odio, no perder tu esencia, tu dignidad, tu identidad, no permitir que el resentimiento gobierne tu corazón. Hay personas que se convirtieron ya en aquello que los hirió. Por eso vemos que los humillaron y ahora son los que humillan. Los rechazaron y ahora son los que rechazan. Los maltrataron y ahora son maltratadores. Pero Jesús quiere romper ese ciclo, esa cadena de maldición. Jesús también fue golpeado y humillado. Nuestro Señor sabe perfectamente lo que es el desprecio. Él fue maltratado, escupido, golpeado, rechazado, traicionado, menospreciado. Claramente lo leemos en Isaías 53, verso 3. Despreciado y desechado entre los hombres, varón de dolores, experimentado en quebranto. Sin embargo, nunca perdió su identidad. Siguió siendo rey, siguió siendo santo y siguió siendo hijo de Dios. Y con esto nos está enseñando que lo que los otros hagan contigo o conmigo no cambia quiénes somos para Dios y quiénes somos.

estamos delante de Dios. Entonces, no respondas desde la ira. Antes de reaccionar, ora y piensa. Nunca permitas que el desprecio defina tu identidad. Tu valor viene de Dios, tu identidad es espiritual, viene de Dios. También aprende a poner límites. Sí, aprende a hacerte respetar. Uno puede ser firme sin ser agresivo. No te puedes convertir en aquello que te hirió. Rompe en este momento esos ciclos, esas cadenas, esas herencias que seguramente has venido arrastrando a lo largo de la vida. Mantenga su dignidad espiritual. Sí, entiende que el dominio propio es una señal de madurez, de crecimiento. Y así Dios se encargará de sanar las heridas que llevamos. Recuerda que Dios pelea por ti. Él dice, mía es la venganza. Sí, pero hay algo claro, no aceptes vivir bajo humillación constante. Dios no diseñó a sus hijos para vivir destruidos emocionalmente. Recuerda cuando el pueblo de Israel llevaba más de 400 años en la esclavitud. Dios los liberó. Por eso hay que caminar seguro de quiénes somos en Cristo. Quiero invitarte a que hagamos una oración. Señor bendito, gracias. Gracias por tu amor y gracias por tu misericordia y por tu bendita palabra. Señor, ayúdanos. Ayúdanos a tener dominio propio. A recordar siempre la identidad que tenemos en Cristo. Porque cuando tenemos identidad en Cristo, vivimos con dignidad. Tal vez en muchas ocasiones a lo largo de la vida te maltrataron, te hirieron, te abusaron. Y hoy estás almacenando en tu corazón resentimientos, amargura y dolor o sed de venganza. Dios nos enseñó algo maravilloso el día de hoy. ¿Cómo es que tenemos que reaccionar? Y así vamos a ver la gloria de Dios. Dios dice en su palabra, no paguéis a nadie mal por mal. Procurad lo bueno delante de todos los hombres. Y si es posible, en cuanto dependa de vosotros, estad en paz con todos los hombres. No os venguéis vosotros mismos, amados míos, sino dejad lugar a la ira de Dios. Porque escrito está, mía es la venganza. Yo pagaré, dice el Señor. Así que, si tu enemigo tuviere hambre, dale de comer. Si tuviere sed, dale de beber, pues haciendo esto, ascuas de fuego amontonarás sobre su cabeza. No seas vencido de lo malo, sino vence con el bien el mal. Eso lo vemos en Romanos 12, del 17 al 21. Porque quien sabe quién es en Dios, ya no necesita pelear para probar su valor. Señor, gracias. Gracias por tu amor. Gracias, Señor, por mantener firme mi identidad en ti. Gracias, Señor, porque hoy he entendido a reconocer tu amor y que ya no soy esclavo de nadie, que soy de la realeza del Creador. Muchas gracias, Señor, en el nombre de Cristo Jesús. Amén. Querida familia, terminamos, llegamos al final de este maravilloso programa. Recuerda que lo puedes volver a escuchar, a estudiar en YouTube. Búscalo allí, Despertando Corazones con Mundo Radio. Mi nombre es Edgar Jaime, la voz de la esperanza, y recuerden que estoy realizando estos programas desde Barranquilla, nuestra sede en Alto Prado. A todos ustedes un abrazo y muchas, muchas, pero muchas bendiciones.

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2: En Colombia, 6 en punto de la mañana. Gracias por acompañarnos. Estamos a unos días de las elecciones presidenciales en Colombia. Sí, el próximo 31 de mayo ya comenzará la parte final de esta contienda electoral que ha tenido muchos ribetes. Este fin de semana fue el cierre de campaña. Para el señor Abelardo de la Estrella fue dos veces, una en Barranquilla, una en Medellín. Para el señor Iván Cepeda fue anoche en Barranquilla. Para Paloma Valencia fue en el departamento de Antioquia y anoche cerró, en la tarde, de anoche, cerró su campaña en el Movistar Arena aquí en Bogotá. En fin, muchas cosas por hablar. Hoy dice Roy Barreras que va a tener una rueda de prensa, que va a ser un anuncio importante. Claudia López haciendo lo suyo, diciendo: no soy de tarimas, sigo trabajando. Faltan unos días, no sabemos qué va a pasar. Muchas cosas pendientes. Y eso sí, ya se abrieron las urnas en el mundo. Ya Colombia comienza esa... Usted, si es colombiano, está en alguna parte del mundo, ya hay un consulado, ahí ya puede empezar a votar. Empezó el primer voto ayer en Nueva Zelanda, ¿no?
3: Sí, señor.
2: Como para preguntarle por qué voto no, hermano. Pero bueno, ni modo. Hermano René Jiménez, buenos días. ¿Cómo amaneció?
3: Andrés y compañeros oyentes, buenos días. Muy bien, muy bien. Le cuento que hay una novedad que puede originar un traspiés a la economía colombiana, porque la Mesa Social Minero Energética y Ambiental de La Guajira informa que organizaciones comunitarias se instalaron en la vía férrea a la altura del puente de Albania en La Guajira. Exigen reparación integral por las afectaciones de la mina El Cerrejón, y con esto están haciéndole un boicot al movimiento de carbón de la multinacional Glencore, que es la propietaria de la mina El Cerrejón. Vale decir que hace unos 15 días, a inicios de este mes, o en los primeros días de este mes, el Ministerio de Minas y Energía le hizo un llamado a la multinacional Glencore para que se sentara a conversar con el gobierno, que además pues ya está terminando, a discutir el cierre de la mina y cómo se acogerían esa multinacional a la transición energética. Eso está sucediendo en Albania, en la Alta Guajira.
2: Bueno, ¿cómo le va, Alejandro Cortés? ¿Cómo le dio usted?
4: Muy buenos días, Andrés, para usted, para todos nuestros oyentes. Muy bien, le cuento que en una operación militar adelantada en zona rural del municipio del Retorno, esto en Guaviare, tropas del Ejército Nacional y la policía ubicaron y destruyeron un laboratorio para el procesamiento de clorhidrato de cocaína, donde fueron hallados cerca de 996 kilogramos de droga sólida, además de grandes cantidades de insumos químicos utilizados para la misma producción.
2: ¿Dónde? En Guaviare, ¿verdad?
4: En Guaviare, sí, señor, en la zona conocida como El Retorno.
2: Pero están también las fuerzas militares diciendo que están en riesgo la población civil, ¿no? Ya cuando dice el mismo ejército, Germán, que la población civil está en riesgo, hay que tener cuidado. ¿Y cómo le va al Valle del Cauca? ¿Cómo le fue este fin de semana, Andrés? Buenos días.
5: Muy buenos días, Andrés. Saludo cordial a todos los seguidores y oyentes de ACB Noticias en Colombia y en el mundo. Pico y placa para el día de hoy en la ciudad de Cali. Placas terminadas en 1 y 2, desde las 7 de la mañana hasta las 7 de la noche. 21 grados centígrados en la capital del Valle Caucana. Un amanecer un poquito caluroso aquí en la ciudad de Cali. Y las principales o los principales titulares en este momento. La gobernadora del Valle anunció desbloqueo parcial en la vía Buenaventura tras instalaciones de mesas de diálogo. Además de eso, la Andía alerta por bloqueo en esa misma vía entre Buga y Buenaventura advierte.

0: trabajadores, porque eran dos paros a la vez, imagínense. Sobre la, precisamente el viernes en la mañana arrancaron los transportadores. Lograron quitarlos de ahí, la fuerza pública los movió, los dejó mover, los hizo mover precisamente para que se sentaran a dialogar. Y en ese momento apareció la minga y volvió durante horas de la tarde a tomarse el centro, prácticamente el centro de la ciudad. Y el alcalde de él volvió otra vez a lanzarles, lógico, la gente del SMAT y los sistemas de seguridad para moverlos y poder dejar las vías libres en la capital vallecaucana. Y hoy les advirtió, las vías de hecho en Cali no son la solución. Con mucho gusto el diálogo siempre estará abierto, pero no con vías de hecho.
1: A esta hora de la mañana saludo a Monseñor Francisco Javier Munera Correa, presidente de la Conferencia Episcopal Colombiana. Monseñor, buenos días, ¿cómo amaneció?
2: Un buen día, señor, para usted y toda la amable audiencia.
1: ¿Cuál es el mensaje, Monseñor, para lo que se nos avecina? Uno siente que los ánimos están caldeados, el léxico utilizado no es el mejor. ¿Cuál es el mensaje de la Iglesia para los colombianos en estas elecciones que vienen?
2: Bueno, ante todo, muchísimas gracias. El mensaje y la invitación es aprovechar esta semana de reflexión. Menos mal que ya se han cerrado las campañas políticas en sus manifestaciones públicas, y esto nos permitirá pues bajarle un poco la temperatura al tema del lenguaje y a procurar que podamos tener unos días más reposados, donde cada colombiano, cada colombiana pueda tomar con la mejor decisión que considere en conciencia, después de haberse informado bien, y pueda decidir a quién va a dar su voto. Así que creo que nos viene bien esta semana para que podamos bajarle como el tono a ese lenguaje más de tanta confrontación y de tanto tono personal agresivo. Creo que tenemos que ya entrar en una mayor mesura, en una mayor respeto también a través de los distintos canales, redes y espacios donde podamos proponer, o sea, acompañar nuestras propuestas, pero sin necesariamente sembrar tanta animosidad, tanta animosidad contra los demás.
1: Anoche un candidato de las Preyas decía en su cierre de campaña que él tenía información de inteligencia que el 28 y 29 de mayo iba a salir la primera línea, y le dijo que al presidente que ni se le ocurriera. ¿Cómo hacer para que la gente no viva atemorizada en estos días, más allá del mensaje que usted nos acaba de entregar, Monseñor?
2: Pues, hombre, yo creo, ante todo, yo creo que el llamado que tenemos que hacer, y ustedes tienen una tarea muy, muy significativa, todos los medios de comunicación, es ese llamado a la sensatez, a la cordura, a la mesura, a la prudencia, a no anticipar situaciones que generen más miedo, porque pues eso o reacciones a como inculcar esos sentimientos primarios que están también en nosotros y que desafortunadamente, si son exacerbados, es como son chispas que se pueden encender y uno no sabe después cómo puedan desencadenar hechos serios de violencia.
1: 6 de la mañana, 9 minutos, Germán René Jiménez, lo escucha Monseñor Francisco Javier Munera Correa, presidente de la Conferencia Episcopal Colombiana.
3: Monseñor, ese es el mensaje a la población civil y el mensaje a los violentos, al ELN, a las disidencias, al Clan del Golfo, ¿cuál es?
2: Pues creo que todos los actores que hacemos, pues todos estamos llamados a un respeto enorme por la vida, la dignidad de las personas, y en este momento estamos jugando el futuro, el presente y el futuro democrático del país. Por lo tanto, también el llamado para todas las personas que están en las condiciones llamadas de ilegalidad, por luchas armadas, por conflictos, o por haber asumido otros caminos, creo que

0: también para ellos es muy importante que respeten este ejercicio democrático de todos los colombianos, a fin de que podamos encontrar gane quien gane, quien obtenga el favor, las mayorías del pueblo colombiano, pues se pueda encontrar de todas maneras caminos hacia la paz y la reconciliación. Ese será un camino que Colombia tiene que emprender siempre, porque es un mandato constitucional. La paz hay que buscarla, la tendrán que buscar por todos los caminos, cualesquiera que sea el candidato que llegue al máximo cargo, a la máxima responsabilidad de la nación.
1: Monseñor, en una entrevista que le vi al candidato Iván Cepeda, ahí le dicen que es el arquitecto de la paz total, que es un fracaso. Y le hacen esa pregunta y él responde: todo el mundo habla del fracaso de la paz total, pero no hablan de la guerra. ¿Usted qué opina?
0: Pues, hombre, de todas maneras, yo te digo, no, todos los esfuerzos que se construyan para tender puentes de reconciliación son necesarios. ¿Cómo combinar eso con la sensación, la impresión de que de pronto pues no se esté avanzando en los temas también de donde el Estado se haga presente? Es que ha sido allí como la dificultad más grande, es sentir que pronto el Estado no logra llevar sus propias instituciones en tantísimos territorios que desafortunadamente, esto es una evidencia, pues es una constatación clara, sigue siendo cooptados, manejados, controlados por muchísimos grupos armados fuera de los ámbitos del Estado, de la ley. Entonces, Colombia vive este momento, es uno de los elementos más desafiantes para quien asuma de nuevo las riendas del país. De todas maneras, hay que trabajar a buscar caminos de diálogo con todos los grupos, con todos, para poder construir un proyecto de nación. Estamos en campaña y, por supuesto, pues los temas se pueden ver en blanco y negro, sin matices. Yo creo que todos los gobiernos han intentado, ha habido aciertos, ha habido fracasos, ha habido aprendizajes, ha habido ya acuerdos que han ido marcando también líneas. Bueno, yo creo que tenemos avances de todas maneras, y cualquier candidato que llegue, quien llegue, debe entender perfectamente que la paz es una política de Estado, que la tiene que conjugar con otros elementos, claro, por supuesto, con la seguridad, con el uso exclusivo de las armas en manos del Estado. Eso es otro gran desafío. Entonces, no es fácil, estas ecuaciones no se resuelven así aritméticamente, digamos, estas problemáticas tan complejas que tiene Colombia. Entonces, yo creo que no podemos asumir ninguna posición de simplista, ¿no? Esto y requiere un concurso de todas las ramas del poder para intentar encontrar los caminos que nos permitan realmente construir un proyecto de nación. Ese es el punto más el punto hacia el cual tiene que tender nuestra democracia, y es eso, con la construcción de un proyecto común de nación.
1: 6:00 a.m, 15 minutos, Alejandro Cortés.
2: Monseñor, y hablando de estos 4 años de gobierno que ya terminan, ayer escuchábamos a la candidata Paloma Valencia decir que ella, si llegara a la presidencia, va a desmantelar la paz total o el cartel de la paz total, y que los va a ir a cazar como ratas. Utilizo palabras que ella textualmente,
1: textuales,
2: que ella dijo. Usted, en estos 4 años que seguramente ha estado involucrado en el tema de buscar esa paz, que ha estado en misiones humanitarias, ¿qué le puede decir al país o qué balance positivo? Porque hablamos mucho de lo negativo, pero ¿qué se ha hecho positivamente que tal vez otros medios o los mismos candidatos no reconozcan?
0: Yo creo que se ha hecho un esfuerzo por posicionar la paz en los territorios, pues buscar caminos de paz en los territorios, y eso es importante. en el sur de Nariño se ha avanzado. O sea, también todos los gobiernos han buscado caminos, y por supuesto que en un momento pues tan caldeado como el que estamos, pues es muy difícil conocer al adversario, los logros, y también un gobierno tiene que también tener la humildad para reconocer también sus desaciertos. Entonces yo creo que tenemos que tener grandeza unos y otros para aceptar los avances, humildad también para reconocer los desaciertos, y ante todo yo creo que no podemos usar entre nosotros lenguajes que destruyan también la dignidad de todas las personas. Todas las personas merecemos un trato respetuoso, no uno entiende que estos ánimos están caldeados, pero no es este el lenguaje que construya posibilidades para la reconciliación en el país.
1: Andrés Muñoz en Cali.
3: Monseñor, desde el Vaticano, ¿qué han podido decir precisamente, qué sabe usted sobre la situación de Colombia precisamente? ¿Qué ha expresado el Santo Padre, el Papa León XIV, sobre la contienda electoral dentro del próximo fin de semana y los hechos de violencia?
0: No, pues ante todo, la Santa Sede es supremamente respetuosa de toda contienda electoral, no absolutamente se inmiscuye, sigue con mucha atención el desarrollo de los mismos, ora, y en esto seguramente el Papa nos encomienda enormemente, sobre todo para que no vayan a degenerar en situaciones de violencia, por ejemplo. Pues en ese sentido acompaña también el ejercicio que la Iglesia Católica, en este caso, la Conferencia Episcopal, cada uno de los obispos, todos los sacerdotes, todos los laicos, es decir, todo el cuerpo vivo de la Iglesia en los distintos territorios, pues seamos capaces de ser portadores de un mensaje distinto. Y sobre todo, lo que más importante es que generemos confianza en la institucionalidad, confianza en la democracia. Este es el alero más grande. También estos últimos mensajes van orientados a eso. No podemos seguir tendiendo mantos de duda cuando el país se ha ido fortaleciendo enormemente también en el manejo, en el acompañamiento de los procesos electorales. Entonces, creo que aquí está el mensaje. Desde la Santa Sede, sí, la Secretaría de Estado sigue con mucha atención y está muy atenta a través de la Nunciatura, a través de la Conferencia Episcopal, sobre el desarrollo de estos comicios electorales, de la primera vuelta ahora el 31 de mayo, y en caso de que se realice la segunda vuelta, por supuesto, el 21 de junio. Entonces, pero creo que un mensaje fuerte es orar, y ustedes han visto cómo en el país se ha abierto escenarios muy importantes de oración, precisamente para pedirle al Señor, pues los hombres y mujeres creyentes, nosotros católicos y otros, y tantas personas de otras denominaciones religiosas que sabemos, creemos profundamente en la fuerza que tiene la oración para transformar los corazones de las personas y apaciguar los ánimos.
1: Monseñor, usted como presidente de la Conferencia Episcopal Colombiana y obispo de Cartagena, ¿qué información tiene acerca de la visita que va a hacer el presidente Gustavo Petro al Vaticano para hablar con el Papa León XIV?
0: Ah, estos son manejos, no tenemos información al respecto. Son manejos que hace la Cancillería, manejos que hace con la embajada de nuestro país ante la Santa Sede, y lo maneja la Secretaría de Estado. Generalmente estos temas, si el presidente haya pedido o alguna audiencia con el Santo Padre, todavía no es de nuestro conocimiento. Son cosas que manejan, usted sabe, con mucho criterio, y mucho más en estos días previos de elecciones. Yo creo que si eso tuviera lugar, sería seguramente después de que pase la toda la coyuntura electoral. creería yo. Ese es más, percibo que por ahí pueden ir las cosas.
1: Se dice que el día es 4 de julio.
0: Bueno, sí. Exactamente. Ah, bueno, podría ser. Quiere decir que seguramente el presidente habrá pedido o solicitado para agradecer al Papa y ya pues también es, en todo mandatario tiene pues puede programar en su agenda una visita de cortesía, de gratitud al Santo Padre, y si la Santa Sede ve que dentro de los espacios, dentro de la agenda del Santo Padre es posible, seguramente que lo recibirá.
1: 6:21 a.m. La última pregunta, Ricardo Martínez, para Monseñor Francisco Javier Munera.
4: Monseñor, ya comenzaron los comicios electorales en el exterior y esa cantidad de migrantes colombianos alrededor del mundo, su mensaje, el mensaje de la Iglesia para ellos, para los que no viven en nuestro país, para sus familiares, para que tengamos comicios electorales también en el exterior de una manera justa.
0: Así es, señor, no es, creo, eso, precisamente eso habla de la de la robustez del sistema electoral nuestro, que garantiza ese derecho a todos los colombianos, tanto dentro, los que están dentro del país, como los que están afuera. Ahí creo que hemos avanzado mucho en esa, yo diría, esa robustez de nuestro sistema electoral, que le dará segura, que le dará fortaleza y confianza a nuestra democracia, a nuestra institucionalidad. Es importante, claro, todos tenemos que sabiendo que se ha preparado con mucho esfuerzo todo este trabajo por parte de los órganos institucionales que les corresponde, tengamos confianza y no construyamos otro tipo de discursos que puedan sembrar la desconfianza, el temor y tener de pronto consecuencias tremendas, negativas para el país.
1: 6:23 a.m. Pues, Monseñor Francisco Javier Munera, le agradezco mucho esta conversación con ASB Noticias de SAM y, como siempre, lo seguiremos llamando porque creemos que algún día este país se lo imagina por momentos, Monseñor, viviendo en paz. ¡Qué paraíso!
0: Que lo puedan ver por lo menos los hijos de los de sus hijos, nosotros los hijos de nuestros monaguillos.
1: Así sea.
0: Que podamos realmente todos aportar desde hoy, porque si no aportamos desde hoy, cada uno en nuestra responsabilidad, no lo verá nadie mañana. Entonces es la responsabilidad que tenemos todos en nuestro presente. Muchas gracias, Dios los bendiga, un feliz día para todos ustedes. Muy amables.
1: Amén. 6:23 a.m. y estamos en ASB Noticias 6 a.m.
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1: Germán, ¿usted alguna vez lo han suplantado en una empresa de telefonía o han pedido un préstamo con su cédula, alguna cosa o no?
13: No, señor.
1: Muy ligado. ¿Usted, Ricardo?
4: Sí, Andrés, sí, claro que sí. ¿Sí? Sí, sí, tristemente sí.
1: Bueno,
4: ha entrado el debate para demostrar que que hubo su plantación.
1: ¿Usted?
2: Yo ninguna, gracias a Dios.
1: Muy, muy ligado. ¿Usted, Andrés?
3: Tampoco, gracias a Dios.
1: Cuando tenga conexión con Medellín me avisan.
4: Sí, o no. ¿O no los han suplantado, Andrés? ¿O no tienen conocimiento?
2: No, a mí me han estafado, pero no me han
3: suplantado. Esa es la otra. Ricardo acaba de dar en la que es. Esa es la otra.
1: Que no lo entendí.
4: Pues sí, claro, que si no los han suplantado o que si no han tenido conocimiento que lo hayan hecho.
3: Exacto.
1: Sí, pero como las centrales de México, ellos Datacrédito lo meten a usted y fue suplantado. Y entonces es que ellos, hasta que usted no haga, pues sale una ley, Germán.
4: ¿Cuál?
1: Aquí ya la cosa es a otro nivel. Se llama la ley 2573 de 2026.
4: 2573
1: sí,
4: de 2026.
1: Es brindar la protección a víctimas de suplantación que afrontan reclamaciones financieras por contratos o deudas resultantes de ese delito.
4: Ajá.
1: El texto define como objetivo proteger a las víctimas de suplantación de identidad frente a los cobros injustificados y los reportes negativos en las centrales de riesgo.
3: ¿Ya está sancionada por el presidente de la República?
1: Pues, Germán Meña, usted el que sabe, yo le muestro.
4: Andrés, y entonces...
1: Ah, sí, sí, ley estatutaria número 2573, 19 de mayo del 2026, por medio del cual se establecen medidas para proteger a las personas del reporte negativo ante operadores de información y el cobro de obligaciones en casos de suplantación de identidad ante los operadores de telecomunicaciones, las entidades financieras, crediticias y demás establecimientos comerciales. Con esta competencia se dictan otras disposiciones, pero entonces no sé, mire,
3: yo creo que no esté sancionada por el presidente.
1: Venga, entonces venga a decir si está firmado. Lo voy a decir si está firmado. Uy, Germán. El presidente del Honorable Senado de la República, Lidio Arturo García Turbay. Diego Alejandro González, presidente de la Honorable Cámara de Representantes. Juan David López, tan. Ministro de Hacienda y Crédito Público, Germán Ávila. Ministro de Comercio e Industria, Diana Marcela Morales. Ministro de Tecnología, y ahí sí me acabaron las hojas.
3: No creo que no lo ha firmado el presidente, no lo ha sancionado.
1: Pero es un avance.
4: Pero entonces hay posibilidades que ese, oiga, me suplantaron, pague y después reclame. Entonces hay posibilidades de que ya no.
3: Yo lo entiendo de otra forma, pero pues usted me dirá, usted que está leyendo el texto.
1: Sí.
3: Yo lo entiendo es para los reportes, no para víctimas de estafa.
1: No, estafa no son para los que han...
3: Ah, bueno, entonces no es para lo que...
1: Sí. No, porque la estafa fue, es otra cosa, usted lo estafaron ya.
2: Sí, por eso sí.
1: A llorar a la
2: pena. Me han suplantado, sí. Pero sí me han estafado.
1: Suplantar es que usted con su cédula van y le pidan créditos. Y con esos créditos lo llaman a usted el sábado. Hola, usted nos debe una plata.
4: Uh-huh. Eso es. Yo no la debo. Pague y después lo atendemos. Sí.
1: Informar el fraude a la entidad apenas tenga conocimiento. A partir de ese momento dispone de 20 días hábiles para presentar una denuncia penal ante la fiscalía. Durante el plazo, la víctima tiene que aportar los documentos requeridos y someterse a procedimientos de validación para verificar su identidad. ¿Listo?
4: Ya se necesita abogado.
1: No, ahí sí no.
4: Pero si usted tiene que poner una...
1: Pero los bancos en Colombia tendrán que suspender cobros y dejar de hacer reporte negativo. Yo no entiendo cómo una entidad privada lo sanciona a usted. Eso nunca lo he entendido. Pero mi jefe de campaña nada que hacer, nada de nada.
3: No, está aquí anotado. Sí. Acuérdese que todo eso es parte del plan de gobierno.
1: Mi jefe de campaña, nada de nada, Germán.
4: O cuando gane.
1: Germán, noticia importante del día.
3: Y gane primero, es así. Noticia importante del día, la controversia que se suscitó en las últimas horas entre el presidente de la República y el ministro de Minas y Energía. Como lo hemos conocido aquí a lo largo de todas nuestras entrevistas y todas las deliberaciones y noticias en esta mesa de trabajo, a la Comisión Reguladora de Energía y Gas, CREC, se le ha criticado en el gobierno de Gustavo Petro que nunca hizo una subasta de energía, de cargo por confiabilidad.
1: Ajá.
3: Finalmente la hicieron el viernes. El propio viernes, pues de pronto más adelante rodamos el audio, el video. El propio viernes, eso fue en las instalaciones de XM, que es la entidad que hace el seguimiento. El propio viernes el ministro de Energía entregó un parte muy positivo de los resultados de esa subasta.
13: Lo que le escuché y vi que dijo el ministro es que estaba garantizado el suministro de energía para los años 28 y 29. Hago la claridad porque, insisto, son años 28 y 29. Y en las últimas horas el presidente dijo que se sintió traicionado con la forma como se hizo esa subasta de energía, porque según palabras del ministro, se privilegiaron los proyectos de energía que generan gas y no las energías alternativas y energías limpias, que es su obsesión. Entonces hay ahí una discrepancia entre presidente y ministro.
1: Cuando el presidente levanta la voz es por algo, ¿no?
13: Sí, sin duda, sin duda.
1: Hay personas que no hacen caso, ¿no, Germán? Hagan caso y listo, les va mejor. Para usted la noticia del día, Ricardo Martínez.
4: Bueno, Andrés, son varias. Tenemos la fecha del fin de semana que dejó los finalistas del fútbol profesional colombiano, donde queda como Atlético Nacional y Junior de Barranquilla. Ya hay fechas para disputar esas finales, pero tal vez una más reciente, Andrés, acaba de salir la convocatoria de España, donde ningún jugador del Real Madrid ha sido incluido en la plantilla. Hace mucho tiempo no pasaba esto, ningún jugador del Real Madrid, y eso muestra el presente triste que tiene el club merengue.
1: Bueno, doctora Claudia Carrasquilla, buenos días, ¿cómo amaneció?
14: Andrés, muy buenos días para ti y los oyentes.
1: ¿Cómo está el Consejo en Medellín?
14: Bien, trabajando fuerte. Acabamos de terminar sesiones extraordinarias del domingo con unos proyectos que se aprobaron muy importantes para la ciudad. Y bueno, esta semanita es de receso en el Consejo, pero de atención a las comunidades.
1: Bueno, ¿cómo le pareció que después de la parranda vallenata, entonces ahora volvemos a hablar con ellos?
14: No, realmente es el cumplimiento del pacto de la picota. No tiene otra explicación que luego de un escándalo tan grande como el que denunciamos, donde se evidenciaron tantas irregularidades al interior de la cárcel de máxima seguridad, pues ahora hayan expedido un comunicado diciendo que se reactivaron los diálogos. Sobre todo porque además de todos los escándalos que se presentaron y que se denunciaron, la pregunta es qué han aportado realmente a la ciudad de Medellín estas 23 personas que fueron traídas desde otras cárceles supuestamente para hablar de paz en la misma ciudad, cuando le mienten al país diciendo que han bajado los indicadores de homicidio, cosa que no es cierto porque eso es una narrativa que tiene el alcalde de la ciudad de Medellín con las autoridades acá, que históricamente ha sido una reducción en 40 años con la tasa más baja de homicidio, y eso no se debe a los diálogos que ellos sostienen, ni mucho menos, porque aquí hay algo muy importante, y es que de acuerdo a las estadísticas que se tiene del sistema de información de seguridad y convivencia en Medellín, hay 81 homicidios entre las estructuras criminales o donde las víctimas pertenecen a alguna estructura criminal. Entonces la pregunta es, si ellos están aportando los indicadores de homicidio normales de cada ciudad, ¿por qué se siguen matando entre ellos? Realmente no hay ningún indicador que muestre que esos diálogos son los que han permitido bajar esos indicadores. Y la pregunta es, bueno, homicidios, ¿qué pasa con la extorsión? ¿Qué pasa con el tráfico de sustancias estupefacientes? ¿Qué pasa con el desplazamiento forzado intraurbano? Entonces, realmente no hay ningún aporte, eso es una falacia y es el cumplimiento de un compromiso por parte del gobierno nacional, del pacto de la picota y de Isabel Zuleta, que es la que representa supuestamente todos esos diálogos, pero realmente no hay absolutamente nada más. No se toca el tema económico de las rentas criminales, no se toca el tema supuestamente de un sometimiento, porque están hablando de justicia restaurativa, que es verdad, justicia y reparación. Eso significa que ellos nuevamente tendrían que aceptar una responsabilidad frente a una conducta delictiva, llámese la que sea, con una pena irrisoria, porque eso es lo que se acuerda en esos proyectos, y tampoco lo han puesto sobre la mesa, ya no hay tiempo porque eso requiere de una logística, requiere de toda una concreción de jueces, de la fiscalía para poner a andar una reforma de la ley 2272 y nada de eso es posible porque están a 3 meses de entregar, eso solamente lo hacen de cara al 31 de mayo, que faltan 7 días para que estos cabecillas puedan constreñir de cierta manera al electorado en las comunas de Medellín.
1: 6:36 estamos en ASB Noticias 6 AM a esta hora de la mañana hablando con la doctora Carrasquilla. Germán René Jiménez.
13: Doctora Carrasquilla, 2 preguntas. El hecho de que el Consejo de Estado le haya mantenido la investidura a la senadora Isabel Zuleta, ¿le da a ella una como una nueva fuerza de, o una continuidad para seguir liderando esas conversaciones? Y hasta donde usted sabe o puede deducir por su conocimiento, ¿por qué nunca se cumplió el traslado que ordenó el presidente de la República a estos individuos?
14: Pues bueno, lo primero es que obviamente ella se siente respaldada en su actividad porque el Consejo de Estado ha manifestado que no habían elementos suficientes para su pérdida de investidura, pero yo pienso que es porque realmente quienes presentaron la demanda de pérdida de investidura no lograron probar el punto exacto del tema por el cual ella ha usado de su poder o de su investidura. Y bueno, de todas maneras está en recurso, vamos a ver finalmente qué decisión se toma a través del Consejo de Estado. Y segundo, pues no los trasladaron porque pienso que es otra salida en falso más, como las que hace el presidente de la República con sus falacias y sus mentiras frente a cada situación que se presenta en el país. Como la semana pasada Oti Patiño salió a decir que habían trasladado 3 de esas personas que participaron en esos hechos y trasladan al más bobo, que es alias Pocho, que es un muchachito de acá de la comuna 13 de La Agonía, que si bien es cierto está capturado por concierto para delinquir, realmente a Pesebre, a Tom, a Lindolfo, ese muchacho de menor rango dentro de la estructura. Entonces claro, acuerdan con él que él se responsabilice de todos esos hechos y luego trasladan. Y luego hacen referencia que trasladaron 2 personas más y esas 2 personas no fueron trasladadas, sino que son alias Jonás y alias de Alex Mentiras, que pertenecen a la estructura de los chatas, y ellos no los trasladan, sino que a ellos los capturan dentro del marco de las investigaciones que adelanta la Fiscalía General de la Nación, y cuando el juez le impone la medida de aseguramiento, los envían para La Dorada. Entonces no es ningún traslado, son unas capturas nuevas, ellos no están en ninguna de las resoluciones que los designan como voceros de paz. Yo personalmente los capturé en el 2013, ya habían obtenido la libertad por cumplimiento de la pena y nuevamente están delinquiendo y los capturan. Entonces quiere decir que la dinámica criminal en la ciudad de Medellín de cara a estas personas pues sigue presentándose, porque Mentiras y Jonás pertenecen a la estructura de Tom, que también es vocero de paz. Entonces realmente es otra falacia más de este gobierno.
1: Alejandro Cortés.
2: Doctora Carrasquilla, ayer escuchábamos al candidato Belardo de la Espriella decir que él tiene información de inteligencia sobre el candidato Gustavo Petro, que va a incendiar el país en esta última semana de cara a la primera vuelta. ¿Usted de pronto tiene alguna información o algún trabajo de inteligencia parecido a la versión que dice el candidato Belardo de la Espriella?
14: No lo he escuchado, pero es que basta simplemente con hacer un análisis y retrotraernos a la época del estallido social, que sí estaba yo en la fiscalía, y es exactamente el mismo comportamiento. Si nosotros vemos lo que pasó la semana anterior, que a son de nada salieron unos encapuchados que son esa primera línea a realizar actos de terrorismo urbano, como lo llamo yo, es exactamente el mismo patrón. Cuando ellos empezaron, el estallido social, yo no sé si ustedes recuerdan, empezaron unos ataques al supermercado Ara en Bogotá. Y eso yo le decía al presidente de la República en su momento, cuidado que ese nos están midiendo el aceite para empezar a generar un caos social. pues no hubo atención en ese momento, se lo decíamos con la policía también al presidente de su momento, que era Iván Duque, no se prestó suficiente atención. ¿Y quién convocó finalmente a ese estallido social? Iván Cepeda, Gustavo Bolívar y el actual presidente que tenemos, porque se logró establecer a través de las investigaciones que ellos financiaron la primera línea, que el recurso venía de países de Europa que apoyan este tipo de situaciones, y eso es lo mismo que está pasando ahora. No nos extrañemos que de aquí en adelante sigan presentándose esos brotes supuestamente de terrorismo urbano, y todo eso es la preparación para el 7 de agosto o el 8 de agosto, que si ellos pierden las elecciones, pues van a incendiar el país. Yo le creo a Abelardo de las Priechas.
1: ¿Usted quién está acompañando en esta campaña?
14: Estamos con Paloma, porque Paloma hace parte de nuestro partido Centro Democrático y a ella la acompañamos en el cierre el sábado, estamos volanteando, estamos haciendo reuniones, bueno, contando de su programa político para que sea la primer mujer presidenta en Colombia.
1: Venga, yo me salgo un poco, seguramente mis compañeros van a seguir preguntando cosas acerca de una rumbita de 500 millones de pesos, tampoco que sea mucha plata, ¿no, doctora Carrasco?
14: No, eso es quitarle un pelo a un gato.
1: Ah, sí, 500 millones tampoco es mucho. ¿Qué opina del café de Fajardo con Paloma?
14: No me gustó.
1: ¿Sabe que a mí tampoco?
14: No me gustó, me parece que no había necesidad de hablar de ese café, no había necesidad de darle oportunidad, no sé, a que hablara tantas sandeces como las dijo. No me gustó.
1: La verdad, sabe que yo había visto, y eso es un concepto personal, doctora Carrasquilla, yo siempre había tenido al doctor Fajardo como un hombre muy, muy, muy correcto, muy decente, lo vi agresivo.
14: Claro,
1: y lo vi cuando, y cuando estaba, cuando iba a empezar, bueno, ¿vamos a grabar ya o qué? O sea, como, no sé, bueno, ya, se van, nos vemos, hasta luego, chao. Dije, no, ese no es el doctor Fajardo. Lo, para mis adentros lo pensé, ahora lo estoy compartiendo con usted, doctora Carrasquilla.
14: Estaba molesto y no sé por qué, no me gustó tampoco la forma como recriminó a Paloma, porque estaba en tarima con ciertos personajes y hablando de temas de seguridad, y a él se le olvida que él fue el primero que hizo el pacto de fusil en la ciudad de Medellín con las estructuras criminales. Los que viene a hablar ahora.
1: O sea, acuérdense, a veces todos tenemos cosas, en fin. Me excusa de haberlo sacado. Sí, dígame.
2: Doctora Carrasquilla, hablando precisamente de lo que viene en esa campaña que usted está apoyando, si bien ayer escuché a la candidata Paloma que dijo que las encuestas no hacían presidentes sino las calles, pero no cabe duda que las encuestas que pudimos ver esta última semana, pues todas muestran un porcentaje tal vez desfavorable con respecto a lo que se había visto en el mes de abril. ¿Hay preocupación a la interna de la campaña con estas últimas encuestas?
14: No, la verdad hay tranquilidad por parte del partido frente a las encuestas, porque lo que Paloma dice es lo que se piensa al interior del partido. Es que una encuesta es una medición muy pequeña de la población que realmente podría salir a votar el 31 de mayo. Entonces, si por ejemplo vamos a la ciudad de Medellín, ellos tienen una muestra de 300, 400 personas, pero de los estratos 1, 2 y 3. ¿Y quién tiene supuestamente injerencia o le llega a los estratos 1, 2 y 3? Pues precisamente la campaña de Iván Cepeda. Entonces, por eso uno no puede hacer ese tipo de mediciones. Además que en política las encuestas siempre dan adelante, van como ganador quien la paga. No estoy diciendo que los medios de comunicación se presten ni mucho menos para pagarle, pero de cierta manera las encuestadoras tienen un interés en colocar adelante a un candidato, y por eso es que nos da tranquilidad, porque cuando nosotros salimos a las calles con Paloma o nosotros solos en este ejercicio político de apoyo que estamos haciendo, nosotros vemos cómo la gente recibe con gratitud o recibe con agrado mejor ese volante que nosotros entregamos, esa conversación que tenemos de explicarle qué es lo que nosotros queremos en este nuevo gobierno, de nosotros poder llegar. Entonces, eso es lo que nos deja satisfechos, y con una medición interna que nos permite soñar con que Paloma sea la primer presidenta en Colombia mujer.
1: 6:45 PM, Andrés Muñoz en Cali.
3: Concejal, llevamos 4 años hablando del tema del pacto de la picota. ¿Usted cree, doctora Carrasquilla, que este pacto se ha cumplido, ha salido adelante o por el contrario se ha enredado?
14: No, se ha enredado totalmente, porque si nosotros miramos los resultados, cuando estuvieron hablando, o cuando el presidente dijo, cuando se concesionó, que a los 3 meses él iba a acabar con el ELN, pues miremos que el ELN, por el contrario, ha crecido en territorio, ha crecido en hombres, ha crecido en economía criminal. Entonces, ¿qué acuerdo se ha llegado? Se levantaron de la mesa de cierta manera, si estamos hablando con las disidencias de las FARC, igual, él lo que ha hecho es proteger a alias Calarcá, cuando se ha establecido que alias Calarcá ha participado en otros hechos delictivos. Hace 2 años o 1 año y medio fue capturado en Antioquia en situación de flagrancia, con armamento, con oro, con joyas, con 5 personas más, instrumentalizando a un menor de edad, y lo que hace la señora fiscal general de la nación es darle libertad siguiéndole el juego al presidente de la República. Ahora cuando le dicen que le levante o que le active mejor nuevamente las órdenes de captura, dice que tiene que ser el gobierno. Entonces la pregunta es, ¿por qué están protegiendo a alias Calarcá? Lo que quiere decir que esta paz total fracasó porque no ha podido tener un solo resultado de esas supuestas mesas, de esos diálogos. Lo mismo ha pasado con el Clan del Golfo, donde vimos pues el escándalo también de la semana anterior, donde se iban a levantar unas órdenes de captura y afortunadamente ella escuchó a sus asesores y finalmente no las levantó porque no habían esas condiciones para que ellos pudieran ubicarse en esas zonas de ubicación temporal, como quiere el gobierno. Y precisamente todo esto es cara a las elecciones, porque si miramos donde supuestamente él va a crear esas zonas de ubicación temporal, es en Chocó y es en Córdoba, que es precisamente donde el Clan del Golfo tiene control territorial, donde muy seguramente de cara a las elecciones ya han hecho la medición y allí necesitan reforzar la votación para Iván Cepeda de cara al 31. Entonces, la paz total solamente fue creada para cumplirles a ellos con el pacto de la picota que hizo Piedad Córdoba en su momento, al igual que el hermano del presidente, y ahora están pretendiendo darle sus últimas puntadas antes de irse del gobierno y decir, nosotros les cumplimos.
1: Doctora Carrasquilla, primero le agradezco mucho su generosidad con ASB Noticias AM en la ciudad de Medellín. Allá está con Mundo Radio, que la atenderemos cuando necesite, doctora, en 1440M. Doctora Carrasquilla, yo le puedo hacer una pregunta que no tiene nada que ver con la que la llamamos, pero me causa inquietud frente al tema de lo que pasó en Bogotá con el caso de Yulixa Tolosa. Y el tema es, me contaron este fin de semana que las amigas, y se lo pregunto como fiscal, usted no como concejal, sí, en este momento como fiscal, las amigas de ella, una de las amigas la filmó en el momento en que la estaba pasando muy mal, y dicen que la pueden involucrar en el caso por no haber como denunciado a tiempo o no haber hecho nada a tiempo. ¿Podría ser?
14: Pues uno podría estar hablando de una omisión de denuncia cuando su amiga le dice que está muy mal, que pues y que sabe que se estaba haciendo un procedimiento en un centro estético. Podríamos estar hablando de una omisión de socorro para que ella hubiese podido, pero también es que esa omisión de socorro está solamente establecida para personas que tienen la posibilidad de haber salvado a esa persona, es decir, un médico, una autoridad, pero ella simplemente por ser su amiga no podrían investigarla. Y contrario a ello, pues simplemente un elemento más de la realidad de lo que pasa en Colombia con las cirugías en centros de estética y en centros que no están preparados para ello. Pero aquí también, y podrá venirse en el mundo entero, pero es que, hombre, ¿yo cómo voy a pagar 3 millones de pesos por una lipólisis láser? Y no voy a considerar que eso no es un centro preparado para que me presten ese servicio, cuando sabemos que el costo de una lipólisis láser en Colombia oscila entre los 10 y 15 millones de pesos, 7, 8 millones de pesos para hacerse el aporte. Lo que pasa es que las mujeres, y aquí hay que hacer un llamado muy especial a las mujeres y a aquellos hombres que quieren hacerse sus cirugías estéticas, que acudan ante un médico o que vayan a una clínica realmente donde les puedan responder en caso tal de una situación de emergencia como la que le ocurrió a Yulixa, y no ponerse en manos de inescrupulosos y asesinos como estos que finalmente dejaron tirado su cuerpo en Cundinamarca. Eso es lo que pasa. Y también es la prevención por parte de las autoridades locales y el gobierno nacional en expedir una ley, una norma que permita la persecución, porque es que cuando uno desde la fiscalía investiga este tipo de situaciones, solamente puede ser por lesiones personales. Pues obviamente Yulixa murió y aquí tendría que ser un homicidio, pero entonces estaríamos hablando de un homicidio predeterminado, preterintencional, perdón, pero las demás son lesiones personales, y cuando hablamos de lesiones personales son penas inferiores, son penas que realmente no comportan la realidad de lo que debería pagar una persona que se atreve a hacer un procedimiento médico como el que le hicieron a Yulixa. Entonces es un tema también de país, es un tema de departamento, de ciudad, con el tema de las clínicas de garaje.
1: Doctora Claudia Carrasquilla, excúseme por haberle hecho esa última pregunta, pero quería a través de su conocimiento saber esa información que me llegó, y me pareció incluso oportuna su intervención esta mañana en ASB Noticias de SAM. Doctora Claudia, gracias como siempre y muy amable.
14: No, con mucho gusto y un feliz día para todos los oyentes y para todos ustedes en esa mesa de trabajo.
1: Gracias, doctora Claudia Carrasquilla. 6:52 PM. 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
1: Tambores. Le metió tambores Claudia a la cuña, ¿no? Está bien.
4: ¿Y si le pones sabrosura?
1: Sabor.
4: Oiga, me preguntó la noticia del día, Andrés.
1: Sí, le pregunté.
4: 11 de la mañana, Néstor Lorenzo tiene citada rueda de prensa.
1: Va a los 26 hoy.
4: ¿Serán los 26 o serán los convocados a los amistosos?
1: A mí lo que
4: me... ¿Para qué hacen los convocados a los amistosos?
1: A mí lo que me... Yo creo que a raíz de lo que pasó Alejandro con Brasil, con el mismo Argentina.
4: Con Brasil.
1: Sí. Que ya dieron sus jugadores, listo, eso no tiene misterio.
4: Sí, no, pero son, misterio, pero son muchas las selecciones que no lo han dado.
1: No, no, ya, seguramente, pero...
2: No, y en Sudamérica solamente Brasil nomás.
1: ¿Y Argentina?
2: Argentina no lo ha dado, Uruguay tampoco.
1: Oye, entonces, ¿vi una inteligencia artificial?
2: Sí, todavía no se sabe. Y más con lo que pasó anoche, que se lesionó Messi, no se sabe todavía qué vaya a pasar.
1: Bueno, pero él estaba lesionado a rato, ¿no? Bueno, digo, no jugaba la misma vaina.
4: No, pero no estaba lesionado.
1: Parecía lesionado. Dice una hermana mía, usted parece operado, como no me gustaba hacer nada. Usted parece operado. Bueno, a las 11 de la mañana va a ser rueda de prensa, sí, señor.
4: Señor, sí, señor.
1: ¿Quién va a ir a ASB Sports?
4: Buena pregunta, director.
1: ¿Sí? Bueno.
4: Qué buena pregunta.
1: Pero me contaron que van a nombrar los 26. ¿26 o 27 es que son?
2: 26.
1: 26, me contaron que van a nombrar los 26 hoy.
4: Pues Andrés, es que salió esa versión, pero también está en todo su derecho.
1: De hacer lo que él quiera.
4: De nombrar los convocados a este, si usted lo quiere llamar, microciclo, sería de amistosos, porque él quedó...
1: Para el partido despedida.
4: O puede nombrar 30, o puede nombrar 35, ¿sí? Él se comprometió que luego del partido de despedida de Bogotá, va a dar la lista definitiva. Esperemos a ver.
1: Oiga, ¿cómo va lo del partido de nuestros transmitir allá? ¿No, no sabe todavía?
4: Andando, caminando.
1: Ah, bueno, ojalá se pueda, si no, pues, bien puedan. Germán, ¿cuál es la noticia que usted me parece que es muy importante que la sigamos tratando antes de que venga la Casa del Mundial y venga la presidenta del Fondo Nacional del Ahorro? ¿Cuál es la noticia que nos estaba contando usted acerca del tema con el ministro de Minas y Energía?
13: Los resultados de la primera subasta que hace este gobierno del cargo por confiabilidad que entrega en los siguientes términos el ministro Edwin Palma Egea.
17: No ha sido exitosa, es decir, hay una demanda de cara a los años 2029 y 2030 que hemos incluso superado con esta oferta que se ha hecho a través de esta subasta, que ha sido auditada pues con todos los altos estándares y todas las reglas que trazó la CRED. Estamos incluso 8% más o menos por encima de la demanda media que ha planteado, que ha presentado la UDME. Tenemos cerca de 14, 15 proyectos nuevos para estos dos años, 2029-2030, que implicarán inversiones para el país, porque como lo hemos dicho, la energía también es un movilizador de desarrollo. Estimamos más o menos que son más de 16 billones de pesos en 14 proyectos nuevos, muchos de ellos de energías limpias, que eso también es muy importante. Pero quiero destacar algo, y es que el presidente Petro ha tenido la razón. Cuando el presidente ha dicho que hay que tener dos precios por tecnologías, porque las energías limpias y baratas no pueden pagarse al precio de las más ineficientes, de las energías fósiles, establecimos una regla para ese sentido, que era la resolución 066. El presidente ha insistido en eso. Muchos creían que iba a fracasar esta subasta precisamente por esa nueva regla, y lo que vemos aquí es un éxito total, porque se presentaron muchísimos proyectos, muchísimas iniciativas, y vienen plantas nuevas.
13: Bueno, pues
1: creo que el presidente tenía razón, ¿no?
13: Están garantizados entonces luego de esa subasta la prestación de servicio de energía o de energías, porque no se está hablando solamente de energía eléctrica, a partir del 28 y del 29. Lo que seguramente no le preguntaron al ministro es cómo están las cosas para el futuro inmediato, o mejor dicho, para allá. De eso no habló.
1: Germán, y ya parece que está descartado racionamiento este año, ¿no?
13: Yo insisto, gracias por preguntarme, por confiar en lo que le va a responder. Yo no soy un experto, pero yo creo que no vamos a tener racionamiento.
4: Ni racionamiento, ¿no? Ni apagón.
13: Lo que no quiere decir que no tomemos medidas, lo dijo claramente el doctor Juan Ricardo Ortega.
1: Es decir, parece ser que esas medidas de racionamiento podrían, don Willy, aparecer en el primer trimestre del año, si es que se da.
4: O sea, en mi gobierno no hubo apagón.
1: Sí. Pero garantizan que este año no.
13: Eso es lo que le escuché decir eso a la viceministra, ¿no?
1: Que este año no.
13: Se me olvida el nombre de la viceministra.
1: Sí.
13: Confiemos.
4: Oye, que había un ministro lo mandaron a Perú que había nexos de las negociaciones de el gobierno peruano con el doctor de las Priella, y ¿saben algo de eso?
1: Un viceministro.
4: Un ministro. El presidente Petro envió a un ministro a revisar unos contratos.
1: ¿Y quién es ese ministro?
4: Le voy a pensé que ustedes me iban a ampliar la duda.
1: No. Ahorita le voy a ver. Yo lo que le puedo decir es que ayer el reporte, el señor Corel sacó una cosa gravísima, ¿no? Los traslados de dinero de Alex Saab a las cuentas de la Estrella en los Estados Unidos, y con cuentas bancarias, ¿no?
2: Sí, señor, correcto.
4: Uy.
1: $350,000. Cuentas que venían desde Hong Kong.
4: Sí.
1: Pasando por otro paraíso, llegando a Estados Unidos, giradas a las cuentas del señor. Bueno, espero que no me demande, ¿no? Por dar esta información.
4: Sí.
1: Porque el señor de la Espera tiene demandado a 109 periodistas. ¿Sabía eso, Andrés?
3: No sabía. Ah, sí, sí. Más de 100 periodistas, ¿no?
1: Sí.
3: Más de 100 periodistas.
1: Eso que le llamé el sábado y le recomendé. Veas esto, sí, mire, sí, tampoco.
4: Sí. ¿Qué tal esto? No, no. Le tengo la información que le estaba... Sí.
1: A ver, mira, ¿cómo es?
4: El doctor Gustavo Petro, presidente de la República de Colombia, ordenó al ministro de Minas y Energía, el doctor Edwin Palma, a viajar de inmediato a Perú para investigar los contratos y subcontratos de la empresa ISA, ¿sí? Dado que el mandatario denunció que se están utilizando recursos para la financiación ilegal o presuntamente se están utilizando recursos para la financiación ilegal de la campaña política de Abelardo de la Asprilla.
1: ¿Y en qué parará la cosa, caballero?
4: En que estamos a una semana de elecciones y el presidente está haciendo.
1: Yo lo único que digo, y lo digo,
4: sobre inversiones irregulares en las campañas.
1: Con todo respeto.
4: Ahora pregunto, ¿se demorarán también 3 años y medio para...?
1: Nunca pasa nada con eso, hombre. No pasó nada con el Ñeñe Hernández. Va a pasar ahorita. Yo lo único que sé, Germán, y usted me dirá, es que una tarima tonta, ¿cuánto vale, Germán?
2: Mucho.
1: ¿Cuánto es una tarima, Ricardo?
4: A precios de a precio real o a precios de Concierto de la Esperanza.
1: Son a precio del Concierto de la Esperanza, que es así como de manera.
4: En precios de Conciertos de la Esperanza se han visto realización de conciertos por 5,000 millones de pesos.
1: No, es el concierto total, ¿no?
4: Bueno, sí, los rubros de la tarima. Solo la tarima por un día, por un evento,
1: sí,
4: puede valer entre... Le voy a decir que entre 50 y 200 millones de pesos. ¿De
1: bueno, yo se lo voy a dejar en 100 para que... Yo soy para tele. Sí, sí, sí. Pues usted mire, tarima en la Plaza de Bolívar, 100 millones. Dos tarimas en Barranquilla, 300 millones. Tarima en Medellín. Y ayer el Movistar Arena. Oiga, Germán, gasta billetico, ¿no?
2: Claro.
1: Pero bravo, ¿no?
2: Claro.
3: Eso que 100 millones me parece una cifra garantísima.
4: Sí, costosísima.
3: Costosísima.
1: Sí. ¿100 millones muy caro?
4: Sí, pueden ser 30. Es que es para el aforo, ¿no? ¿Para cuántas personas? No es lo mismo.
3: O sea, precio real, precio aterrizado.
1: Pues dicen que en Barranquilla, que las dos campañas fueron multitudinarias. Para mí que los mismos que fueron a la una fueron a la otra.
2: Puede ser, ¿no? Puede ser.
1: Sí. Digo, el billetico ahí... Che, cuadro, ¿y cuánto va ahí para esa vaina, hijo?
4: ¿Y ese belle?
1: Che, ¿y ese belle cómo vive ahí? Tal.
4: Pero llevarla el atril blindado es costoso.
1: Por eso yo digo, y llegar en helicóptero. Uh-huh. ¿Ah?
4: A vivir sabroso.
1: No, y en aviones. ¿No vio la promoción de Abelardo de la Asprilla? No. Te invito al primer partido de Colombia en México. Uh-huh. Un día con el Tigre.
4: ¿Cómo? ¿Falcao?
1: Y nos vamos, hombre. Y nos vamos, están todo el día conmigo y nos vamos en avión privado a ver el primer partido de Colombia. Sí. Bueno, es que bueno, tiene plata así, como decía un amigo, los ricos son bueno. Uh-huh. Espero no ser el 109, ¿no, Andrés?
3: No, no, tranquilo, tranquilo, tranquilo.
1: Y las personas que van a votar por el hombre. Uh-huh. A veces uno duerme con el enemigo, ¿no? Nunca sabe.
3: Claro, claro.
1: Nunca sabe. Alguien al otro como carbonero. Claro, claro. ¿Ah? ¿Vale, Alejandro?
4: Pero Andrés, pasa uno a la otra orilla, entonces va a haber manifestaciones, van a romper el país y si no gana...
1: Eso es lo demuestra el señor Abelardo de la Asprilla.
4: Pero pues que mingas y que todos están listos y preparados,
1: no,
4: y todo.
1: El señor dio dos fechas, ¿no? 28 y 29. Vamos a ver si el señor de la Asprilla tiene la suficiente información. ¿Llegó Speedy González?
4: Sí, creo que ya se va a conectar.
1: ¡Arriba, Medellín! ¡Arriba, ándale!
4: Siempre creo que hora y 5 minutos después se va a conectar Medellín.
1: Sí, señor.
4: ¿No lo han llamado, Willy?
1: Bueno, en Medellín tenemos Bueno. Comienza la casa del mundial, señor. Oiga.
4: De una vez.
1: Sí, yo no me meto en más rollos. Solo les quiero decir algo. Me dio un pesar con Rodallega, hola.
4: ¿Por qué?
2: Fuerte, ¿no?
1: No, porque es muchacho, hermano. Digo, muchacho porque yo tengo ser mayor que él, hermano, ¿sí o no?
4: Sí.
1: Él tiene 42 años.
4: Eso que le pasó a Hugo Andrés es fútbol.
1: Le pasa a cualquier grande.
4: Fútbol, sí.
2: Nadie
4: sí,
2: le reprocha nada.
1: No, pero digo, me dio a empezar porque a esa edad, Ajá. Con lo que ha jugado,
4: sí.
1: Con lo que ha ganado,
4: sí.
1: Con lo que ha participado, sí. Y lloró.
4: No, claro.
3: Claro, porque él tiene

0: Que uno era para una final y el otro era para tener el primer puesto de la Sudamericana. No, hombre, esto es fútbol. Y son dos personas.
1: Una diferencia enorme. Uno es Contreras.
0: Son dos personas que viven el fútbol y nadie quiere errar un penalti.
2: No, Ricardo, es que él no está criticando el penalti. Está criticando el tiro libre el sábado.
0: Habrá problemas por el tiro libre.
2: Él está. Me echan herida la
0: sala. Es fútbol, así, es no, fútbol. Le voy a decir otro nombre. Diego Noboa, nadie quiere hacerse un gol, nadie quiere cometer una, pero es pasa. Es
1: ¿Qué
0: fútbol?
1: Le hacen a los arqueros en Millonarios? Cuénteme, por favor.
2: Lo mismo que le hacen al arquero brasileño en el América.
0: Los ponen a cobrar penales.
1: Cuénteme, por favor.
2: Señores, la casa del mundial, no, porque el señor ya se metió con Millonarios. Cuando vaya, mire su arquero que trajeron de Brasil. Vaya, mírelo.
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0: Amigos, ¿qué tal? Bienvenidos. Comienza el partido más largo de la historia. Y estoy con emoción porque estamos ahí, Dios mío, 17 días, 6 horas, 57 minutos, 13 segundos para que ruede el esférico en México. En FIFA 2026, donde estaremos viendo la gran ceremonia de inauguración. Todavía es un misterio, ¿será Shakira estar ahí? No. Solo para el cierre, la clausura ya va a estar, ¿no? Esperemos a ver. 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Y para hoy, el camerino de la Selección de Colombia está a la expectativa. A las 11 de la mañana del día de hoy, no importa la hora que usted vea ese contenido, si está en este momento en vivo por las estaciones Colmundo a nivel nacional, o si está de repente revisándonos en Facebook, YouTube, Twitter, Twitch, Instagram, TikTok, Kick de ASB Noticias y Colmundo Radio, o en cualquier momento del día. Pues hoy a las 11 de la mañana, Néstor Lorenzo estará atendiendo a los medios. Se presume, algunos dicen, va a dar la lista a conocer. No, puede que dé 30, puede que dé 35, puede que diga voy a llevar 28 y algunos le voy a hacer un reconocimiento en un partido, solo va a estar en el... Todo eso puede pasar. Lo que se diga al respecto es especulación. Lo único cierto es que a las 11 de la mañana Néstor Lorenzo atenderá a los medios en alocución para decir algo importante sobre la Selección Colombia. ¿España? ¿Sin un solo jugador del Real Madrid? ¿Cuánto hace que no sucedía eso? Le vamos a preguntar a Alejandro Cortés para que nos dé luces sobre la importancia, el significado que tiene que el club merengue, uno de los dos más importantes de España en toda la historia del mundo mundial, no tenga un solo aporte a la selección de su país. Bueno, Uzbekistán, los Lobos Blancos llevan casi 3 semanas adaptándose a la altura mexicana en estricto aislamiento físico, faltando 21 días. La semana anterior se había notificado de esa convocatoria. ¿Será que Colombia, al estar en Medellín, está dando ventaja? No, pues también hay altura ya, ¿no? Pero no es igual a la de México. Bueno, también se está hablando de que más selecciones siguen dando la lista de los 26 seleccionados. Se lo vamos a contar a lo largo de esta emisión para hoy, 25 de mayo, de la Casa del Mundial, presentada por el Banco Agrario de Colombia.
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0: Bueno, amigos, de aquí en la Casa del Mundial, a falta de...

0: 17 días le vamos a dar cambio a las ciudades de Colombia desde Cali. Andrés Muñoz en la Casa del Mundial.
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2: No se les olvide que en nuestro contador de asbradio.com tenemos 17 días, 6 horas, 53 minutos y 45 segundos para que arranque la cita más importante del fútbol a nivel mundial. Atención, mi estimado Ricardo. Un tiquete se vendió por $7.98 para el partido Cabo Verde versus Arabia Saudita en Houston. Marca el precio más bajo jamás registrado en una Copa del Mundo moderna.
0: La entrada.
2: Sí, la entrada, señor. Gracias. Mientras otros encuentros del mismo torneo alcanzan cifras millonarias. Este tiquete inicialmente se había tasado en $30,000 y quedó por $7.98. Alejandro, ¿lo quiere para ir?
3: Voy a pensarlo.
2: Bueno, voy a pensar. Gracias.
0: No lo pensé tanto. Por favor, yo le doy 8 para que se gane unos centavitos. Ahí está el negocio, ¿no?
2: Ahí está el negocio.
0: No, socio. Sería la locura ir a cualquier partido del Mundial. A cualquiera, sí, sí.
2: Solo por entrar a los estadios.
0: Sí, claro. Oye, no le conté lo que me pasó en un estadio de hockey. Pues tuve la oportunidad, la bonita oportunidad de ir a un estadio. Y yo como colombianito, ¿cierto? Dije, voy a comprar la más económica, ¿cierto, Muñoz? Que quiero
2: decir la más fácil, la fácil. Claro.
0: Cuando llego a la arena, conté con la suerte que me atendió una latina, una señora mexicana muy cordial. Y le muestro mi entrada y me mira. Y mira la entrada y me mira. Y vuelve y repite. Y me dice, su entrada no tiene vista a la cancha.
2: No puede ser.
0: Y yo, ¿cómo?
2: Entonces, ¿qué vengo a hacer? ¿Perdón?
0: Sí, usted va a ingresar a un palco, a una ubicación que tiene televisores y ahí le van a transmitir el partido. Y entonces yo, venga señora, perdón, es que vengo desde un poquito lejos a ver un partido de hockey y usted me está diciendo que voy a entrar a la arena y no tiene vista a la cancha. Y dijo, no, compraste la más económica. Y entonces yo le dije, ¿y qué podemos hacer? Y me dijo, es que en estas taquillas no se venden entradas. Acá le colaboramos a las personas que ya tienen su entrada, ¿cierto? Con el ingreso, pero sí. Las boletas están vendidas hace rato, señor. Y yo, ¿en serio?
2: Entonces te fuiste para el sitio donde te tocaba.
0: Y entonces me dijo, hay una app donde los abonados, de manera organizada, dicen, no voy a utilizar la silla, cómprela al precio de abonado que la ha comprado. Incluso hay ofertas, ya, ta, ta, ta. Y adivine qué. Este colombianito no le estaban funcionando bien los datos de internet, ¿sí? Y llegué dos horas antes del evento deportivo, perdón Alejandro, ya lo voy a saludar, que me estoy extendiendo, y tratando de conectarme, tratando de hacer un pago para adquirir una nueva boleta, perder la boleta que había comprado, ¿sí? Cuando de repente llega una persona, faltando 5 minutos para que comenzara el partido, y tratando de hablarme en inglés, yo tratando de entenderle en un momento de shock, me dijo, do you wanna enter to the game, ta, ta, ta, ta, ta, ta. Y entonces yo, what, ta, ta, ta. Y entonces llegué y le dije, sí, yo quiero entrar. Él tenía una entrada y le dije, pero how much is it, cuánto vale, cuánto es el costo. Y el tipo me decía, one beer, y yo no le entendía. Pues señor, sí señor, por una bebida me invitó a ver el partido, que estuve a punto de entrar a la arena y no verlos. Fue una bonita anécdota que no le pase a usted en el Mundial, señor Muñoz, porque creo que eso no se presenta dos veces. Pero tenga en cuenta que en Estados Unidos usted puede entrar a un estadio y no ver el partido. ¿Cómo le pareció la historia,
2: señor? Solamente Muñoz. Pasearse por el estadio. Interesante. Y mire que Alejandro me desprecia la invitación.
3: No, nunca se la desprecié, dije, lo voy a consultar. Me
2: dijo, voy a pensar.
0: Dijo, lo voy a
2: consultar. A mí me dicen, Ricardo, a mí me dicen una entrada. Claro. No sé dónde
3: es que
2: me está.
3: ¿Usted cree que no esa es la única invitación?
0: Y quiero decirle que la bebida era más cara de esos $8. 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
0: Son las 7 de la mañana, 16 minutos, recibiendo a Alejandro Cortés. Alejandro, ¿Messi? Uy, se lesionó. Bueno, buenos días, su titular, por favor.
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3: Bueno, buenos días, Ricardo. Sí, señor, hay preocupación en este momento por parte de Lionel Scaloni y todo el cuerpo técnico de la selección argentina, porque ayer precisamente en el último partido del Inter Miami, antes de liberar a los jugadores que van a ir a su respectiva selección, pues Lionel Messi jugó 72 minutos y pidió el cambio, pidió la sustitución. 6-4 le ganó el Inter de Miami al Philadelphia con dos asistencias del 10 argentino. Si bien aún no hay un parte médico oficial, se espera que en el transcurso de esta mañana se terminen de realizar los exámenes médicos. Su director técnico, el interino, Guillermo Hoyos, dijo que parece que es solamente una fatiga muscular, que más por un tema de precaución, sabiendo que está apenas a 17 días de encarar un nuevo reto mundialista con la selección argentina. Pero sin embargo, por supuesto, la prensa argentina prende las alarmas por la posibilidad de que no pueda asistir al Mundial el 10 argentino.
0: Y hay que decir que salió caminando.
3: Por sus propios medios, sí.
0: Por sus propios medios, tocándose el aductor, sí. Bueno, esperemos que no. Lo que pasa es que yo no me imaginaría un Mundial el último sin Messi. Messi no.
2: La verdad yo no me imagino este Mundial, Richard, sin Cristiano. Sin Messi, no sé. ¿Sí? Pero sin Cristiano.
0: No.
2: Mire, yo sé que a los argentinos como Alejandro les duele la noticia y están muy preocupados.
0: No, mire que yo soy muy de su corte también. Si me ponen a escoger a Cristiano y a Messi, yo soy más del lado de Cristiano. Yo en toda la historia, ¿sí?
2: Ok.
0: Pero lo que le quiero decir es que mire, ¿qué tal? Se ha hablado de que Mbappé estaba entre algodones, ¿cierto?
3: Sí, correcto.
0: ¿Se imagina una primera fase del Mundial sin Mbappé? Sin Lamine Yamal, sin Messi, ¿y qué tal sin Cristiano? No, Dios nos ampare, sin Cristiano.
2: Entonces, que lleguen todos.
0: Y a eso súmeles.
2: ¿Quiénes?
0: Con un nivel regular, James Rodríguez. Uy, no, por favor, espere.
2: O sea, tendría toda la oportunidad James para ser la gran figura del Mundial en la primera fase.
3: Se le abren las puertas.
2: ¿Cierto? Claro.
0: Bueno, hablemos de el significado que pueda tener la convocatoria española de no tener un solo jugador del Real Madrid. Es normal. ¿Qué opinión les merece?
2: Yo estoy sorprendido de eso. La verdad, Richard, cualquier cosa me hubiese imaginado yo en la vida, menos que España no tuviera en cuenta algún jugador del Real Madrid. Ahora, es entendible que la mayoría de jugadores que sobresalen en este momento del equipo merengue son los extranjeros, sí, es cierto, sí. Pero algo bueno debe haber, algo bueno debe
3: pero dígame
2: haber.
3: Un jugador bueno, que ahorita usted diga, se merecía la convocatoria del Real Madrid.
2: A pesar de que acaba de retirarse, pero Carvajal debería estar.
3: No, Dani Carvajal ya está.
2: Pero está, es muy jugador.
3: No, tiene una muy buena trayectoria, por supuesto, correcto. pero hay jugadores que están por encima de él ahorita. La verdad, a mí no me sorprende, no solo porque yo, escarbando los jugadores que hoy hacen parte de la plantilla del Real Madrid, yo no encuentro un destacado español, por supuesto, ¿no? Hay destacados, pero de otras nacionalidades. Aparte de eso, la temporada del Real Madrid es muy mala, hay que también decir eso, ya son 2 años sin títulos. Yo creo que lo que más duele no solamente es el tema de que es la primera vez en la historia, y ahí le boto el dato, es la primera vez en la historia que España no convoca a un jugador del Real Madrid. Ha participado en 16 ediciones de Copas del Mundo y por lo menos siempre ha tenido uno. Esta es la primera vez que no lo va a tener. Pero lo que más le duele de pronto al hincha madridista es que uno se pone a ver el clásico rival, que es Barcelona, y convocó a 8 jugadores. Es el club o el equipo que más jugadores va a llevar a la Copa del Mundo en representación de España. Y eso, por supuesto, también le duele al hincha del Real Madrid.
0: Aquí estamos acostumbrados a que no importa el nivel, siempre hay un equipo que aporta más jugadores a la selección que otros, ¿cierto?
2: Pero sí, señor.
0: En España...
2: No, Richard, y es que esto deteriora la imagen del Real Madrid a nivel mundial. en todo su tema de negocios, porque esto bueno, obviamente decirle a todo el mundo, hombre, es que no es presentable, que ningún jugador del Real Madrid, es increíble que no, que alguno bueno, ni siquiera tenga la oportunidad por lo menos de estar sentado en la banca como Carvajal.
0: ¿Puede depreciar un poco la marca? Tal vez.
2: Claro. Yo creo que sí. Eso golpea económicamente hablando.
0: Bueno, es que Florentino tiene acá culpa, tiene yo creo que se ha equivocado, por ejemplo, con el más reciente técnico.
3: Ah, bueno, eso sí es verdad. Sí. Yo diría lo mismo, no por fichajes, porque hoy por hoy Real Madrid tiene un muy buen plantel, si hablamos de individualidades, pero sí en la selección del entrenador no ha sido coherente.
2: Pero Mourinho ya está listo, ¿no? Dicen que eso está ya está listo, arreglado.
0: Pero yo les voy a hacer una pregunta, yo soy mourinista, me encantaba, aunque no me gustan los técnicos defensivos, pero por ejemplo el Mourinho del Inter, como ganó con ese planteamiento táctico, ¿cierto? Lo que hizo, lo que habló cuando se refirió, él fue el que dijo de que uno como estratega tenía que ser muy sagaz para dirigir personas que eran mediáticamente tenían más peso que el entrenador y ganaban mucho más dinero, cómo sí, los manejaba, cómo, todo eso es escuela Mourinho. Ahora les voy a preguntar, ¿es el momento de Mourinho? ¿Es el mejor entrenador de Europa? ¿Está en la cúspide de su carrera? Creo que eso se merece el Real Madrid, ¿no? Traer al mejor del momento en cualquier posición, incluso claro, en el de director técnico. ¿Qué opinan ustedes?
2: Yo creo que Mourinho no está pasando de pronto en los últimos 2 años por su mejor momento.
0: ¿Dos?
2: De hecho ha salido, bueno, ampliémoslo unos 4, está bien. Sí, pero no ha salido bien de los equipos donde ha dirigido. Pero ellos le apuestan a eso. Lo mismo pasó con Ancelotti, ¿se acuerdan? Ancelotti, su último paso antes de irse para la selección Brasil, también venía en un momento difícil en su carrera. Llegó al Madrid, sacó resultados y se fue. De pronto se le puede pasar a Mourinho, ¿por qué no? De pronto eso lo oxigena, lo revitaliza y poder, obviamente, pensar que va a ser una muy buena campaña con el Madrid en la próxima temporada.
0: Sí, ¿usted qué cree?
3: Yo creo que, la verdad, si hablamos por nivel, sí, seguramente hay no menos de 10 técnicos que hoy por hoy son mucho mejores que Mourinho. Pero sí siento que él tiene un carácter, conoce la esencia del Real Madrid y creo que más que un buen técnico de nivel, lo que hoy se necesita es un entrenador de autoridad. Yo creo que el Real Madrid se ha plagado de figuras, de estrellas. Vimos el caso de Vinicius Junior cuando estaba Xavi Alonso, que lo sacó de un partido y no le quiso dar la mano. Mbappé dice que él está al 100%, pero que no lo coloca Arbeloa. Siento que hay muchas figuritas en el Real Madrid y se está perdiendo la autoridad. Y creo que ese sí sería el técnico, por el carácter y la experiencia, de imponer autoridad en el Real Madrid.
0: Pero Muñoz, esto no es un problema nuevo. Cuando al Real Madrid lo llamaron los Galácticos, ¿usted recuerda esa nómina? ¿Recuerda
2: claro,
0: la nómina de los Galácticos? ¿La recuerda, Alejo? Sí,
3: claro, sí, por mire, supuesto.
0: Mire, Zinedine Zidane, Ronaldo Nazario, David Beckham, Luis Figo, ¿ah?
2: Guti. Raúl, pero Contreras, pasa algo. ¿Sabes cuál es la diferencia?
0: Roberto Carlos, Guti, ¿sí?
2: ¿Cuál era? ¿Sabes cuál es la diferencia? La diferencia, Richard, que claro, era una nómina de peso,
0: ajá,
2: la más costosa, los ajá, mejores jugadores del mundo reunidos en el Madrid. Pero la diferencia es que no vivían tan metidos en temas de redes sociales, en temas mediáticos y digitales, como los de ahora, ¿ya? Y es que precisamente yo me imagino a Mourinho llegando el primer día de entrenamiento, en la cancha de entrenamiento de la sede del Real Madrid, y reunió todas esas figuras. Uh-huh. Y después de un mundial, además, ¿no? Vaya a saber cómo terminan. Todos reunidos ahí en la cancha y él llegando allá por condiciones. Ajá. Diciéndolo de frente a Mbappé, a Vinicius, a todos. Venga, ustedes acá no mandan, que manda soy yo.
0: ¿Usted cree que es diferente?
2: Yo creo que sí es diferente.
0: Yo no sé si usted vio la película Gol.
3: Sí, claro.
0: Sí. Ah, bueno. Y saben de pronto, ¿usted la vio, Muñoz? ¿Se acuerda?
2: Sí, claro, el futbolista mexicano.
3: La segunda parte.
0: Gol, el sueño imposible en el 2005.
2: Sí.
0: Gol, viviendo el sueño en el 2007.
3: Esa es la del Real Madrid.
0: Y Gol, el juego final en el 2009. Sí. En esa época, estamos hablando de 2005-2007, ya la noche en Madrid era
2: pesada.
0: Era pesada.
2: Esa noche, esa noche en la que cayó James Rodríguez.
0: Claro, esa misma. Claro. Y tiene usted toda la razón, porque creo que no solo a él, sino a muchos jugadores les falta acompañamiento, asesoramiento, les falta ver la realidad, Y aún así, por ejemplo, con la noche y todo, James, sus números en Real Madrid son maravillosos, le dieron para pasar al Bayern de Múnich. Pero la noche en Madrid, en un club grande, porque pasa en Bogotá, pasa en muchos lugares del mundo, si usted no está bien asesorado, lo puede alejar de sus objetivos de una manera vertiginosa. Pero el tema es que el entrenador, el timonel, debe saber manejar eso. Y mire las figuras que le estaba nombrando yo de los Galácticos, se la repito: Muñoz, Zidane, Ronaldo Nazario, David Beckham, Luis Figo, Raúl, Iker Casillas, Roberto Carlos, Guti, sí, era una nómina.
3: Pero pasaba lo mismo que pasa hoy en el Real Madrid. Hoy hablamos del Real Madrid que está lleno de figuras, pero vemos los dos últimos años y no ha ganado ni un título. Y uno se pone a ver la era de los Galácticos, solo conquistó una Champions, la del 2002, que con ese equipo tenía que haber conquistado mínimo tres. Y en Liga Española, solo conquistó la del 2000 y la del 2006. O sea, prácticamente estamos hablando de una diferencia de 6 años entre un título y otro, con una cantidad de estrellas. Entonces pasaba lo mismo, había tanto ego, había tanta estrella, que se perdía la autoridad. Sí, había un equipo que seguramente en la vitrina era el del reflector, pero en los títulos no.
0: Yo tengo UEFA Champions League 0-1-0-2, Ligas de España 0-1-0-2-0-3, Copa Intercontinental 2002, Supercopa de Europa 2002, Supercopa de España 2001 y 2003, para que me ayuden a revisar los datos. Bueno, otra noticia, señores, Cortés y Muñoz, me siento como en el pulso del... Bueno, otra noticia es que se habla de que los convocados de Francia, los que dejó a un lado, perfectamente los hubiera querido tener otra selección, tendrían cabida en otra selección, Alejo.
3: Totalmente, sin duda alguna. Tener jugadores como, por ejemplo, Antoine Griezmann, que hoy por hoy también uno se pone a pensar y dice, es increíble cómo va a jugar la próxima temporada en la MLS, después de demostrar lo que demostró en la Champions. Bueno, lo de Eduardo Camavinga es un caso aparte porque es un jugador muy joven, pero la verdad no tuvo una muy buena temporada. Lo de Kolumani me parece normalito, tampoco es que sea la gran cosa. Ahí rescato a Antoine Griezmann, la verdad.
2: Sí. Lo que pasa es que Griezmann ya va de salida también y quiere empezar a asegurar su futuro económicamente. Hice una liga un poquito más tranquila, ¿no? Sin tanto problema, sin tanto tema de imagen, sin tanta presión como la tiene en Europa. Por eso se va para allá y se lo merece. Ya ha sido el mejor jugador, fue el mejor jugador del Atlético de Madrid en mucho tiempo, ¿o no?
3: Giro. No, él ya está hace mucho
2: Giro,
3: tiempo.
2: Sí, Giro, la verdad, está perdido el
3: panorama. Coman se la pasa de lesión en lesión.
0: Mendy. Bueno.
2: No sé, no ha sido una gran temporada para él tampoco.
0: Jugadores de la selección francesa. ¿Quién quedó afuera de España? Que de pronto ustedes digan que de pronto hubiera...
2: Cualquiera del Madrid que sea español. Cualquiera del Madrid que sea español. No, a mí la verdad, sí, yo pensé la verdad que después, de a pesar de todas sus lesiones y todo su proceso de recuperación, iban a tener en cuenta a Carvajal, porque es un gran lateral derecho. Y eso es lo que necesita en un mundial, la experiencia como la de Carvajal. Pero bueno, son decisiones del técnico, ¿verdad?
3: La de Inglaterra es la que sorprende, hablando de ausencias. Ahí es donde uno dice, esos jugadores sí realmente en cualquier equipo pueden caber, en cualquier selección. Jugadores como Harry Maguire, como Cole Palmer, como Alexander Arnold. Ahí es donde uno dice, esos jugadores sí, yo creo que tranquilamente en cualquier otra selección sí podrían aparecer.
0: Bueno, siguen saliendo listas de los diferentes países. Bueno.
3: Andrés Muñoz dice que tiene pregunta.
2: Tengo una pregunta.
0: Asensio, ¿no?
2: ¿Ustedes? Asensio.
3: Pero Asensio hace mucho tiempo no se escucha de él.
0: Isco.
3: Isco ya está en retiro, prácticamente.
2: Ya está en retiro, prácticamente, sí.
0: Dani Ceballos. Bueno, Carvajal lo había nombrado usted.
3: Morata.
0: Morata.
3: Morata ha sido muy resistido, pero Morata ha sido muy resistido. La selección española ha sido muy resistido.
0: Gracias. Bueno, Alejandro Valdés, bueno. ¿Qué me iba a decir su pregunta, señor Muñoz?
2: Sí, ustedes escucharon esa versión de un importante medio en España que da por hecho el traspaso de Luis Díaz al Barcelona por 120 millones de euros.
0: No, lo he oído, pero...
2: Sí,
0: pero
3: no creería.
0: Pero calma, porque el Luis Díaz tiene que ir al Real Madrid.
2: No, hombre, allá no, se lo tiran.
3: No, tampoco.
2: Allá
3: se lo tiran. Si va a un equipo en España, va a ser el Barcelona. Se pero no creo que vaya...
0: Pero Barcelona ya le dijo que no.
3: No, la he dicho.
0: La gran pifia del scouting del Barcelona.
3: Pero jamás le ha dicho que no.
5: Venga, déjame hacer esta pregunta.
3: Lo está tanteando.
5: ¿A usted dónde le gustaría ver a Luis Díaz de un equipo en España. ¿A qué equipo le gustaría a usted?
0: Real Madrid, Ricardo Martínez.
5: Ricardo Martínez, Real Madrid. Germán, ¿Real Madrid o Barcelona?
6: Adhiero a
5: Ricardo. Real Madrid, van dos. Que es uno que... Usted, Tatán. No, Real pues, Madrid, van tres. Andrés Ruiz, Real Madrid, cuatro. ¿Alguien más quiere aportar?
2: Es increíble, ¿no?
3: Que vaya al Barcelona.
2: Es increíble que un equipo que les clava ocho en el Bernabéu lo amen tanto como lo aman.
5: Perdóneme,
0: así por favor. Si hubiera estado Luis Díaz, ahí eran 15, pero igual, que vaya.
5: Perdón, yo voy a ser muy respetuoso con el señor que quiere ser ofensivo. Somos el único equipo colombiano que pasa el Atlántico para ir a entrenar con el Real Madrid.
2: Y que se vengan con ocho goles.
5: Sí, es que los entrenos son de ocho goles. ¿Qué hacemos?
2: Sí, claro.
5: Sí, ¿qué hacemos? Yo prefiero que me hagan ocho goles pasando el Atlántico y no jugar cinco años en la B.
2: Andrés, todos los ese cuento de la B sí me...
5: No, ese cuento no. ¿Cuántos años duraron?
2: Tenemos la mancha,
5: ¿cuántos años
2: la tiene
5: duraron? River,
2: como la tiene Sao Paulo, como la tiene Gremio, como la tiene Internacional. Tantos equipos que no iban a la vez. Esa es la vida. Así es el fútbol.
0: Le falta una...
2: Roda llega, botó un penalti, al otro día se levantó y sigue la vida normal. Pero el problema acá es que el señor Luis Díaz se va para el equipo merengue y le pasa lo mismo que a James, le pasa lo mismo que a Federico.
5: No, porque él no es perezoso.
2: Tantos jugadores.
0: Le falta una parte.
2: Ya se va a perder.
0: Le falta una parte de la historia, señor Muñoz.
2: ¿Ustedes creen que él va a sentar a Mbappé?
0: Señor Muñoz, le falta una parte de la historia. El día que Millonarios derrotó 4-2 al Real Madrid. Somos la casa del Mundial. Nos vemos mañana.
2: ¡Claro! Chao.
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5: 7:34 a.m. Oiga, Germán.
6: Señor.
5: Cuando hablé lo de las amigas, ¿sabe qué me causó impresión? Dije, ahora las amigas van a hallar del bulto, del Yulixa Tolosa. Pues ya nos explicó la doctora Carrasquilla que no.
6: La fiscal de hierro.
5: Sí, oiga, pero... Germán, mire, ¿uno en qué momento se mete en un lío sin saber, Germán?
6: Sí, señor, porque uno
5: en
6: es
5: un momento
6: uno
5: usted,
6: culpable por acción o por omisión.
5: Pero en un momento, digo, ¡pum!, me dañó todo. Y las personas ahí, ni modo, ¿no?
6: Sí, señor.
5: Bueno.
0: Tenemos la nota del Fondo Nacional del Ahorro. Cuando usted lo estime conveniente, Andrés, los
5: es que tengo conexión con Miami.
0: Sí. Tuvimos posibilidad de cubrir la feria inmobiliaria, que fue todo un éxito en Bogotá, Andrés.
5: ¿Ah?
0: Sí, señor.
5: ¿Sí?
0: Te voy a contar más adelante.
5: Me cuenta.
6: Oiga, Andrés, ¿qué pasaría
5: con...? ¿Sabes qué dijo Amapola, la hija de Paloma Valencia?
0: ¿Amapola?
3: Ah, sí, estuvo gracioso ese comentario, ¿no? Que ella no está firme por la patria.
5: Una niña, mano. No estoy firme por la patria. Como...
3: Yo recuerdo,
5: ¿siete?
3: Pues,
5: ¿Siete? Sí, como María Camila. Sí. Yo no estoy firme por la patria.
3: ¿Sí vieron que anoche estaba María Corina acá en Bogotá? Se reunió con Paloma y con María Claudia Tarazona.
0: ¿Ah, sí?
3: Las tres.
6: Y antes en la mañana habló, no sé si habló con medios, o por lo menos con un periodista, y le dijo que, sin poner plazos, que la señora Elsie Rodríguez se va.
5: Se va mañando. ¿Sabe qué le manda de regalo a Trump?
0: ¿Qué?
5: Alguien viene, así como un presidente fue, ¿se acuerda? A hablar con el rey de España, le dijo, salud, le mandó el presidente Uribe, ¿se acuerda?
0: Ah, sí,
5: ay,
0: sí.
5: Mandadero. Salud, le mandó el presidente Uribe.
0: Pero no se desvíe, ¿quién le mandó?
5: Nelson. No, póngale cuidado.
0: ¿Le mandó saludos de Maduro?
5: No, es que el que llega ahí, oiga, si supo que ayer en Caracas hicieron sobrevolaron los aviones.
3: Simulacros aéreos.
5: De aviones de Estados Unidos en Caracas.
0: Y en el estado número 51.
5: En Caracas, en el estado en número 51.
3: Y la gente salió a la
5: calle. La gente salió y dijo, venga, tampoco. Oiga, no, lo cierto del caso es que alguien llega de allá, de Estados Unidos, y entonces Delcy le manda chocolates a... ¿Cómo se llama? A la esposa de Tom, ¿cómo se llama?
3: Melania.
5: A Melania. Y a Tom le manda ron.
0: ¿Ah, sí?
5: Y,
0: ¿ron?
5: Sí. Y Tom no toma.
3: ¿Ustedes nunca se vieron el documental de Melania Trump?
0: Debió enviarle mejor a Germán.
5: ¿Qué dijo?
3: No, es muestra en los últimos 30 días donde ella acompaña a Donald Trump en temas de campaña. O sea, le metieron una inversión grandísima, pero es muy interesante ver esa parte de pronto que uno desconoce de la primera dama. ¿Qué tanta influencia tiene en una persona con tanto poder como Donald Trump? Y muestra eso, exactamente los últimos 30 días donde ella
5: acompaña. ¿Y
3: ella
5: sí tiene?
3: Sí, tiene. Es muy buena, se lo recomiendo.
5: ¿En dónde lo vio?
3: En una plataforma de esas digitales.
5: ¿Pero cómo llama?
2: Llama, tranquilo, no hay problema.
3: En Amazon, lo vi en Amazon.
5: Yo no le facturo, tranquilo, amigo.
2: No se preocupe.
5: Sí, no le facturo.
3: Lo vi en Amazon.
5: Ya sé. Pero, ¿ella es por lo que piensa o por lo linda?
3: Por las dos. Vea que a veces uno se queda con lo físico, pero vea que es una mujer también inteligente, ¿sí? Estratega.
6: ¿Pero eso tiene que ver algo con lo del señor Epstein?
3: No, eso lo ocultan, eso lo ocultan.
2: Es el pasado bien oscuro, bien ocultadito, sí. ¿No? De mucho, no solamente de Trump, ¿no?
5: Sí, sino pero por el pasado usted no lo quiere ocultar con la América.
2: No, tranquilo, no se preocupe, dejen el tema ya.
6: Ayer vi justamente cómo están sacando sistemáticamente piezas de esos archivos Epstein. Alguien lo está haciendo sistemáticamente. Quiero decir, sistemáticamente es cada X número de días. Ayer vi a Demi Moore siendo una jovencita.
5: Uy, ¿en qué película?
6: En los archivos Epstein, besando a un jovencito.
5: Ah, ¿en archivos Epstein?
6: Sí, señor.
0: ¿Usted sabe cuál es el nombre en español de Demi Moore?
5: ¿Cuál es? ¿Quién sabe con qué va a salir ahora?
0: Dame más.
6: ¿No? Oye, con el ron hay que tener cuidado.
5: ¿Por qué?
6: Hay una marca muy peligrosa.
5: ¿Sí?
6: No la puedo decir a la gente.
0: Le hubiera enviado
5: ¿Defensor? A
0: Hermione en vez de ron.
6: Ya, cuidado con el ron, señor Muñoz.
2: Ok, muchas gracias por la
0: petición. Hay un ron muy bueno, hermano. El abuelo.
5: Oiga, nosotros el alcalde nos había invitado, Ricardo, sí, a montar en el metro. ¿No es que?
0: Sí, señor, ya lo estamos
5: ¿La misma invitación del almuerzo?
0: No, lo estamos invitando.
2: Ah, no sé, ¿cómo hace nada todavía?
0: Por favor.
5: No sé, no tengo ni idea. Usted me dice.
0: Calmación,
5: ¿sí?
0: Que eso llega. Sí. Como llegó el alcalde.
5: Sí, pero imagínese. Y, ¿qué tal Enrique Gómez diciendo lo que dijo de Paloma Germán?
6: ¿Qué dijo? No, escuché, ¿qué dijo?
5: Esa paloma no voló.
2: ¿Cómo son de soberbios, sí, no?
5: Seguro. Bueno, abrieron elecciones en el exterior, ¿sabían, muchachos?
0: Señor, sí, señor, desde ayer se abrieron las urnas y ya
5: ayer tenemos... el primer voto en Nueva Zelanda.
3: En Auckland, sí, señor.
5: Le doy un premio al que me diga por qué voto de mando.
0: Te voy a preguntarle algo, porque el voto es
3: voto en blanco.
5: Yo no sé qué está haciendo Víctor Alarcón en Miami, no tengo ni idea, pero Víctor Alarcón Zambrano, un gran periodista colombiano residente en Florida, en los Estados Unidos, puso aquí a la producción esta que tiene conexión con Houston. Mauricio, Víctor, ¿qué fue lo que se inventó hoy? Buenos días.
0: Hola, buenos días.
12: Andrés, buenos días. Amable audiencia, muy buenos días. En los Estados Unidos, 8 de la mañana, 39 minutos. Hace 39 minutos se inició la votación aquí en la parte este de los Estados Unidos. Ya en España y en otros países de Europa y Asia, pues están terminando el día. Se iniciaron las votaciones. Son 1,474,560 colombianos inscritos para votar en toda esta semana. Son 1,489 mesas distribuidas en 67 países del mundo a los cuales llega el derecho a votar que tienen los colombianos. Un derecho que es un derecho y un deber ciudadano para elegir a sus candidatos a los puestos de elección popular según el artículo 259 de la Constitución Política Colombiana. O sea que se inició pues la votación y vamos a ver qué pasa en la ciudad de Miami. He invitado a Fabio Andrade, un líder popular colombiano en la ciudad de Miami, para que nos cuente cómo está el ambiente en esta ciudad. Fabio, buenos días.
13: Buenos días, Víctor, muchas gracias. Y segundo la moción que dijo tu compañero, que un gran periodista, Víctor Alarcón, gracias. Mira, se abrieron las mesas, estamos bien, el consulado de Miami está excelentemente funcionando, muchos voluntarios de jurados, como ustedes muy bien saben, en el exterior los jurados son voluntarios, personas que se inscriben. El consulado hace la labor, los partidos hacen su labor y la comunidad hace su labor y se inscriben para ser jurados de mesa y todo va bien, el proceso va bien y nuevamente motivando a las personas que por favor salgan a votar, que ya están abiertas las mesas. Una de las incertidumbres que había en los Estados Unidos, que hoy es un festivo nacional muy grande, el Memorial Day, entonces que si el consulado estaba abierto porque es festivo, sí, los consulados, el consulado está abierto y todo está funcionando excelentemente bien.
12: ¿Cómo ha sido la campaña en la ciudad de Miami, Fabio?
13: Mira, muy normal, normal de todas las épocas. Los diferentes partidos van haciendo sus trabajos dentro de las comunidades, como le decimos acá, volanteo, y bien, la campaña va bien. Definitivamente que es muy difícil, Víctor, porque la gente definitivamente no está muy motivada para votar, a pesar de que vamos a tener una buena participación, estimamos que va a quedar bastante floja. Tenemos registrados 131,000, de pronto me pasé un poquitico, es mucha gente para votar, es espectacular ese registro, a pesar que es corto de la cantidad de colombianos que tenemos en el sur de la Florida, pero es muy llamativo y definitivamente la gente, definitivamente hay una abstención muy alta y eso preocupa. Y las campañas en su parte han hecho su labor de acercarse, de mandar mensajes, de visitar Miami, sur de la Florida, para motivar el voto y yo creo que ahí es donde tenemos ese ejercicio que no es nada fácil.
12: Mira, yo les quiero contar a los amigos de Colombia que en el exterior hay 1,500,000 personas inscritas para votar. Ajá. La mayoría de esas se encuentran en los Estados Unidos. Aquí en los Estados Unidos son 455,000 personas. Le sigue España con 308,000, Venezuela con 180,000, Canadá con 73,000, Chile con 45,000, Ecuador 43,000, Australia 32,000 colombianos, Panamá 29,000, Francia 26,000, Inglaterra 23,000, México 22,000, Argentina 21,000. Se pueden dar ustedes cuenta de que va a ser una labor bastante difícil de los consulados para mantener unas mesas que puedan lograr la votación de estas personas. Fabio lo indicaba antes, hoy es día de fiesta en los Estados Unidos, es el Memorial Day. Eso puede ayudar a que la votación sea mayor en el día de hoy, puesto que si la gente no está trabajando, puede ir a ejercer el derecho al voto. En la elección pasada, por ejemplo, en la ciudad de West Palm Beach, se quedaron sin votar 500 personas. Y se quedaron sin votar porque el consulado alquiló una habitación muy pequeña. La gente no pudo entrar, no hubo acceso, no hubo facilidad para votar. Esperamos que eso no ocurra en la elección de esta semana. Hoy comienzan las elecciones en el exterior, terminan el próximo domingo. Los resultados no se conocen cada día. Los resultados se conocerán el próximo domingo. En Nueva York, por ejemplo, hay 55 mesas, en Connecticut 34, en Hampton hay 2 mesas, en Houston, se nos acaba de dañar la comunicación con Houston desafortunadamente, pero en Houston les cuento que hay 6 puestos de votación y hay puestos adicionales en Austin, Dallas, Nueva Orleans, Oklahoma y San Antonio. Es decir, en todas partes se está tratando de cubrir para que los colombianos ejerzan el derecho al voto. No es fácil, pero se hace el esfuerzo. La Cancillería realmente con los consulados hace una ardua labor en el día de hoy. Andrés, no sé si usted tenga preguntas.
5: No, primero me encanta, Fabio, ¿en qué parte de la Florida está?
13: Yo vivo en Broward y yo soy oficial electo. Yo soy electo aquí en mi ciudad de Weston, donde le decimos que se llama Westonvia. aproximadamente 45 minutos al noroeste de Miami.
5: ¿Y en Westombia hay bandeja paisonga?
13: Claro, mucho. Bandeja paisa, la pequeña Colombia, que es la embajada de los colombianos acá. Sí, señora. Aquí hay un restaurante que se llama La Pequeña Colombia. Y aquí están todos los colombianos.
5: Víctor, usted no sabe la emoción que le da a uno cuando está en cuando uno está de visita en el país de los Estados Unidos. Alguna vez estuve en Las Vegas y me dijeron, vaya al restaurante colombiano, y sacaron unas empanadas y usted no se imagina. Uno no sabe cómo comerse esa vaina allá, esa alegría que le da como colombiano allá. Víctor, aquí tengo a Germán René Jiménez, que tiene pregunta para usted, y tiene a Ricardo Martínez, para que hagamos esta conversación muy agradable con la Florida. Gracias. Germán René.
6: Víctor, inicialmente, ¿cómo siente usted el fervor? Mejor dicho, usted como periodista veterano y como observador de muchas, muchas elecciones, no solamente las de Colombia, sino las de Estados Unidos, ¿hacia dónde cree que se puede inclinar la balanza entre la izquierda y la derecha?
12: Esa es la pregunta del millón, porque realmente las opiniones están muy divididas. Creo que la colonia en el extranjero refleja lo que está sucediendo en el país. Hay una polarización muy grande. Por ejemplo, trasladémosle esa pregunta a Fabio. Fabio, ¿tú cómo ves?
13: Mira, definitivamente que lo vimos en la última elección del 8 de marzo, se inclinó fuertemente y regresó nuevamente la derecha a votar fuertemente por esa misma situación que decía Alarcón, que la gente está muy preocupada por Colombia. Definitivamente que la derecha aquí es bastante fuerte. Los dos candidatos, Paloma y Abelardo, tienen muchos seguidores, tienen mucha movilización y hay mucho entusiasmo. Definitivamente que si vemos en ese sentido, la derecha va a ganar y va a barrer. Ahora, ¿quién de los dos candidatos se va a poder llevar el voto? Estamos ahí porque consideramos que en este momento puede ser un photo finish. ¿Qué quiero decir con eso? Pues va a ser muy cercano el conteo para los dos candidatos. Definitivamente lo que se desinfló en la última elección, y por eso fue que ganamos la curul del exterior a la derecha, el voto de la izquierda fue muy, no estuvo nada motivado como lo estuvo hace 4 años con el cambio de la campaña de Pedro. Así que hay mucho entusiasmo, sí, está muy dividida la comunidad, sí, y definitivamente la derecha, tanto con Paloma y con Abelardo, hay mucha motivación.
12: Definitivamente, miren, hay una diferencia muy grande. Por ejemplo, en los Estados Unidos gana la derecha, la elección pasada lo mostró así, pero también en Europa y en el Asia ganó la izquierda. Ajá. Entonces está como muy dividida. Eso indica, como lo dije anteriormente, una polarización del pensamiento igual que lo que está ocurriendo en el país. Esa es la verdad.
13: En este momento, sí. El consulado de Miami, está la cola larguísima, que no ha sido normal para el voto anticipado. Generalmente esta cola la hemos visto el sábado antes, el último día de voto anticipado, que es un día, como dice, que no es un día laboral para mucha gente, pero hoy la cola está bastante larga y se estima que va a haber mucha, mucha votación.
0: Para Víctor y para Fabio, de pronto para aclararle un poco a nuestros oyentes, ¿por qué en el exterior, en Estados Unidos, son varios días de votación? Y decirle a nuestros oyentes, ¿los resultados se verán también finalizados los comicios en qué momento?
12: Sí, son 5 días, son desde aquí hasta el domingo.
13: Sí. Son 5 días de votación. Ahora, el voto anticipado salió de un proyecto de ley del congresista a los colombianos en el exterior, porque aquí la gente trabaja. La abstención antes de esto era muy, muy baja. Muy baja. Eran ni siquiera 12-13% de votación. Entonces se hizo más o menos copiando, haciendo lo que se hace en Estados Unidos, que es el voto anticipado, que se abre un puesto de votación para darle la facilidad a los conciudadanos que puedan salir a votar y lograr ejercer su derecho al voto. Aquí, especialmente en el exterior, pues ya prácticamente en muchos estados de los Estados Unidos, que fue donde se inició esto, se motivó mucho, y creo que eso fue lo que motivó a la Cámara de Representantes y al Senado motivar esto con la aprobación de las diferentes instancias que tenían que firmar ese proyecto de ley.
12: Mire, algo curioso, les comento algo curioso. Son 5 días de votación en el exterior, pero yo no sé qué van a hacer, por ejemplo, en Argelia, donde solamente hay 22 colombianos, uh-huh. O en Azerbaiyán, hay 34 colombianos.
6: Interesante eso, pensar en eso.
12: Sí. O en Marruecos, donde hay 72 colombianos. Yo creo que 5 días son más que suficientes, ¿no?
13: Sí, antes mucho, ¿no? Yo sí diría que lo debemos de evaluar. Yo sí diría que debemos de evaluarlo. Aquí son 6 más el día de votación. Pero de lunes a sábado más el domingo, el día de elección. Pero mira, eso...
5: Escúcheme, Fabio, y escúcheme, Víctor. Víctor, ¿a qué hora va a ir a votar?
12: No, yo voto por el del domingo.
5: Hasta el domingo vota usted, perfecto. Sí. ¿Y usted, Fabio, cuándo va a votar? ¿El mismo domingo?
13: Mañana tengo una conferencia con el senador Scott y pienso bajar al consulado a votar. Yo pensaba ir hoy, pero tengo un problema familiar de salud de mi hermana, que me llegó toda la familia, entonces no pude bajar hoy. Generalmente me gusta votar el primer día porque siempre hay eventualidades. Entonces, lo hemos vivido. Yo he estado muy activo en campañas políticas, no solo en Colombia, sino en los Estados Unidos, presidenciales, nacionales, y siempre uno dice, no, voy a dejar, y siempre hay alguien que uno, algo sucede el día de elección que uno no puede, entonces yo siempre, tan pronto se abren las elecciones, voto. Pero mañana tengo una conferencia con el senador Scott y después de eso voy a pasar al puesto de votación, que es muy cerca a donde vamos a tener la conferencia.
5: ¿Y en esa conferencia con el senador Scott va a hablar de las elecciones en Colombia?
13: No, la conferencia de prensa no, pero sí tengo una reunión privada con él sobre el tema de las elecciones de Colombia, de la observación, de la preocupación de nosotros, de los territorios donde están intimidando al voto, donde están las fuerzas del mal poniendo mucha presión, y estamos poniendo mucha, mucha atención, y es posible que el senador Scott se desplace también para Colombia por la presión que le estamos poniendo al gobierno americano, que hay que tener full observación en Colombia en todo momento, porque la situación, ustedes muy bien lo saben, de la criminalidad se está atacando la democracia en Colombia, y eso no lo podemos permitir. Pero sí, yo tengo una reunión privada con él sobre ese tema.
5: Es que dice Bernie Moreno, Víctor, y quiero su opinión como gran periodista que es, y usted también, Fabio. Dice Bernie Moreno que la registraduría no debería tener en cuenta los votos de esas zonas. ¿Ustedes creen que esa intromisión, y si esa intromisión en las elecciones de Colombia es válida? Víctor.
12: No, yo no creo. Yo no creo, realmente no creo. Yo creo que Colombia es un país orgullosamente democrático, buena o mala democracia, pero es democrático, y creo que tiene el derecho a tener su propia soberanía. Miren, en Nueva York votan 454 mil personas. Yo creo que los puestos de votación en Nueva York son muy pocos, 155 mil mesas apenas para tan poquito, para tanta gente. Hay que estar muy pendiente de la situación en Nueva York. Pero de todas maneras, se ha iniciado la votación en el exterior hace ya 50 minutos, desde que estamos conversando, y esperamos que, como dice Fabio, las filas sean muy largas, y que hoy, que es feriado en los Estados Unidos de América, pues la gente aproveche para salir a votar el primer día de elecciones.
5: Alejandro Cortés, la última pregunta para los dos, por favor.
3: Fabio, teniendo en cuenta los intereses de los Estados Unidos, ¿qué le favorece más a ellos? Porque sabemos que la relación Petro-Trump no arrancó de la mejor manera, pero después de la visita del presidente colombiano a Washington, pues mejoró. Parece que mejoró. Pero también por el otro lado, ayer veíamos en el cierre de campaña de la candidata Paloma Valencia, que tuvo de invitada a María Corina Machado, y sabemos las diferencias que hubo después de la entrega del Nobel de Paz. Según la lectura que tienen ustedes en Estados Unidos, ¿qué es lo que más de pronto le convendría con los candidatos que aspiran a la presidencia en Colombia?
13: Mira, definitivamente la administración americana quiere tener una buena relación con Colombia, a pesar de quién sea el presidente. Lamentablemente, hay figuras que va a ser muy difícil esa relación con los Estados Unidos, no por línea de los Estados Unidos, sino por línea de Colombia. Y no creemos que el señor Iván Cepeda vaya a querer tener una relación de tú a tú y de poder coordinar actividades, especialmente el narcotráfico, el control de los sitios ilícitos y los grupos internacionales que se encuentran en Colombia. Entonces, de ahí, definitivamente, la relación pues va a ser más fluida y más clara entre un presidente de derecha, y por lo tanto eso sería importantísimo. Segundo punto, definitivamente Estados Unidos está muy preocupada, y ustedes ya saben la línea fuerte America First Policy de esta administración, esta región va a tener muchos ojos, mucha vigilancia, y definitivamente que los ojos van a estar dados en Colombia claramente. ¿Qué pedimos? Que los grupos de inteligencia en Colombia, internacionales y de los Estados Unidos, los grupos internacionales de inteligencia, observen los territorios donde hay manejos incorrectos en el proceso electoral, y si se nota y si se identifica, y si los reportes nos dicen también de la inteligencia colombiana que sí hubo movimientos internos, esos votos deben ser cerrados esta mesa. No estamos hablando de no aceptar los resultados, sino aceptar resultados en ciertas mesas donde se sabe que hubo fraude y que hubo, lo mismo lo estamos haciendo en una mesa de votación cuando un votante hace algo, o un jurado hace algo incorrecto, eso inmediatamente se reporta y se eliminan esos votos, como cuando se hacen los conteos si hay algo irregularidad. Eso no es nada nuevo y creo que es lo correcto que se debe hacer, y creo que todos los colombianos debemos pedir que eso sea así. Ahora, en la última conversación que sostuve con el secretario Rubio fue muy claro, yo soy amigo de él de muchos años, hemos trabajado el tema de Colombia mucho tiempo, y él me dijo, mira, nosotros vamos a estar muy bien observando y ayudando a que Colombia se mantenga en democracia, pero ustedes los colombianos tienen que votar bien. El mensaje fue lo que nos pasó hace 4 años, según no votamos bien. Entonces, definitivamente que ellos van a aceptar los resultados si son transparentes y todo se ve definitivamente claro y sobre la mesa. Por eso mismo va esa delegación de 86 observadores directamente de la administración y otros grupos internacionales, como ustedes bien lo han reportado, y definitivamente creo que todos los colombianos debemos querer que haya unas elecciones transparentes, y si gana quien gane, pues vamos para adelante y amarrarnos los pantalones o amarrarnos un poquito más, porque sea lo que sea, hay que ver que la situación como está quedando el país, hay que verdaderamente todos amarrarnos los pantalones y ayudar a que el próximo presidente saque esto adelante.
12: Sí, exactamente, lo importante es que no importa quién gane, lo importante es que sea democráticamente, que exacto, se respete la soberanía nacional, y que los Estados Unidos y todos los países tengan una buena relación con cualquiera que sea el gobierno en Colombia. Ajá. Los Estados Unidos mantienen buenas relaciones con Brasil, por dar un ejemplo, o con Chile, y son gobiernos de izquierda. Entonces, ajá, lo importante es que se respete el resultado, gane quien gane, sea democráticamente elegido. Seguramente que se van a presentar fallas, porque hay pueblos, lo conocemos perfectamente los colombianos, que hay pueblos de difícil acceso y con difícil oportunidad para votar por cuestiones de orden público, seguramente que va a ocurrir, pero la mayoría se va a imponer, y Colombia tiene una democracia de muchos años, es la democracia más antigua de América Latina, es uh-huh, Colombia, es la más fuerte, la más sólida. Esperamos que el resultado se respete y que Estados Unidos y todas las naciones pues tengan con nuestro país la mejor buena voluntad y la mejor amistad, la mejor cooperación. Estados Unidos tiene un socio muy importante en Colombia. Colombia tiene un socio muy importante con Estados Unidos. Uh-huh. El intercambio comercial es grandísimo. Son más de 15 mil millones de dólares anuales que los colombianos en Estados Unidos remiten a Colombia. Todavía que son muchos los factores. Esperamos que todo salga bien. Así de sencillo.
13: Así es.
5: Pues Víctor, Víctor Alarcón Zambrano en la Florida con Fabio Andrade, hemos hecho una conexión maravillosa, les tengo una buena y una mala noticia, ustedes verán, yo les digo,
13: dale.
5: La buena noticia, dale, es que nos salió maravilloso este enlace, y la mala es que el domingo los esperamos cuando comiencen las elecciones, ¿les parece?
13: Excelente. Claro que sí, con mucho gusto, siempre la orden.
5: El lunes estaremos coordinando todo. ¿Cómo?
0: Como dijo Diomedes.
5: ¿Qué dijo Diomedes? Con mucho gusto. O sea, Víctor, un abrazo. Fabio, un abrazo, mil gracias.
12: Es hora de que en Colombia se reforme solamente las 8 horas de votación, que sean más horas de votación. Ajá. Afortunadamente se acordaron de lo que el exterior necesita la gente y pusieron los 8 días para votar, pero la jornada electoral debe ser más amplia.
5: Yo estoy de acuerdo con usted. Debe ser a las 6 de la tarde. Estoy de acuerdo con usted. Un abrazo para los dos y nos vemos el domingo.
13: Muchas gracias. Que esté muy bien.
5: Gracias. Hasta luego a los dos. Estamos en ASB Noticias 6 AM. Bueno, ¿qué fue lo que pasó con el Fondo Nacional del Ahorro? Cuénteme, Ardón.
0: Bueno, Andrés, tenemos aquí una entrevista con la doctora Laura Roa. la doctora,
5: la señora presidenta del Fondo Nacional del Ahorro.
0: No, todos muy cordiales, Andrés, Diana, en cabeza del departamento de prensa. Todos,
5: uno cuando allá va a hablar con don Jesús, por ejemplo, lo atiende bien. No, uno habla allá y el cafecito no hace falta, todo es de primera línea y lo hacemos todo con el Fondo Nacional del Ahorro.
0: Tuvimos una tarde dominical, excusarán mi pinta deportiva, estaba el sol de Bogotá acompañándonos, y esto pasó en la Feria de Vivienda, organizada en las instalaciones de la FNA, del Fondo Nacional del Ahorro, con la doctora Laura Roa. Bueno, estamos para ASB Noticias de Colmundo Radio con la doctora Laura Roa, presidenta del Fondo Nacional del Ahorro. Presidenta, gracias por estar con los micrófonos de ASB Noticias.
14: No, ustedes muchas gracias por acompañarnos y felices de que estén acá y vean esta bendición de tantas familias que están soñando con ese sueño de tener una vivienda propia.
0: Bueno, yo le cuento que me dio mucha alegría cuando iba llegando a la feria, domingo, 2 de la tarde, fila hasta la esquina. ¿Cómo hicieron para la convocatoria, para reunir a tantos soñadores para tener vivienda propia?
14: Ha sido un trabajo muy grande. Yo creo que esta feria es el resultado de 3 años para atrás de un trabajo muy arduo, de tratar de recobrar la confianza de los colombianos, del gremio, de trabajar articuladamente con los entes territoriales para que hoy sea una realidad, que tengamos ya hasta el momento cerca de 13.000 familias que han venido en estos 3 días de feria, así que es una bendición de verdad.
0: Bueno, 13.000 familias, yo diría 13.000.
14: Quedan todavía horas de feria.
0: Diría 13.000 sueños, 13.000 construcción de proyectos de vida, es maravilloso. 3 años de gestión, doctora Roa. ¿Cómo puede, obviamente no es el momento de sacar balances, pero cómo podemos decir que ha sido el proceso a lo largo de esos 3 años?
14: Yo creo que ha sido un proceso muy positivo, ha sido un cambio muy positivo que se ha dado la entidad. Hemos logrado doblar la cifra de desembolsos, hemos logrado cerca de 300.000 nuevos afiliados a la entidad, logramos crecer el ahorro, logramos aumentar la captación de cesantías y logramos que estas grandes ferias del FNA lleguen por todo el territorio nacional. Hemos hecho 14 ediciones de las ferias del FNA por Colombia. Siempre esta de Bogotá es la que más nos pone a correr porque es la casa de todos los colombianos, se hace en la sede propia y son muchas familias las que nos acompañan.
0: Estuve mirando por encima, el departamento de prensa nos ha colaborado mucho, creo que son más de 100 los aliados entre constructoras, entre las marcas que han creído.
14: Constructoras, cajas de compensación, junto las inmobiliarias, porque también tenemos toda una oferta de vivienda usada. O sea, usted acá llega a estas grandes ferias y usted en menos de 20 minutos se va con su crédito aprobado y ya escogiendo qué casita quiere comprar.
0: Bueno, a lo largo de estos 3 años ustedes han tenido que reinventarse porque han cambiado el tema de subsidios, pero ustedes han hecho incluso créditos de hasta el 100% y han tenido diferentes dinámicas. ¿Qué se pueden encontrar los asistentes a la feria el día de hoy?
14: Financiamiento del 100%, mejoramiento de vivienda sin garantía hipotecaria. Si usted también de pronto no quiere financiarle 100, tranquilo que el 90 también se lo financiamos. Usted lo dijo, lo sacamos nuevas líneas que le están permitiendo a los jóvenes, a los colombianos en el exterior, a los maestros, a las personas con alguna condición de discapacidad, a que tengan beneficios adicionales en la tasa de interés que pagan en el fondo. Y esto unido a esta gran apuesta que hicimos en este 2026 de congelar las tasas de interés.
0: Presidenta, ¿hay alguna meta, cantidad de afiliados para que logre la meta la feria o cantidad de préstamos o de préstamos entregados? ¿Cómo es el tema de los números? ¿Cómo es el tema de las metas?
14: En este momento ya superamos la producción de la feria el año pasado. O sea, ya superamos las afiliaciones, ya superamos los traslados, ya superamos la erradicación de créditos. ¿Cuál es mi más grande meta y a lo que le espero llegar a 15.000 familias? 15.000 familias que nos acompañen en estos 3 días de feria. Nos quedan todavía 2 horas, como tú ves la casa está súper llena, la fila todavía sigue llegando a la esquina, así que la verdad ha sido una feria muy gratificante.
0: Estoy hablando, estoy averiguando y me dijeron que más de 6.000 personas han venido solo hoy, domingo. Sí.
14: Esperamos 7.000.
0: Ah, bueno. Casi estoy seguro que no estamos lejos. Bueno, presidenta, la invitación, ¿van a haber más ferias? No sé.
14: La invitación es a que se acerquen a todos los puntos del Fondo Nacional del Ahorro a nivel nacional. Está la gran feria de FNA en Bogotá, pero seguimos por todo el territorio. Conozcan todas las ofertas, todos los servicios que presta la entidad y todas estas líneas que hemos sacado desde el gobierno nacional para que puedan cumplir ese sueño de tener una vivienda propia. Ya
15: sea nueva, usada o mejorar la que ya tienen.
16: Y los que no puedan venir, pueden encontrar las páginas web, redes sociales.
15: Página web, redes sociales, www.fna.go.co, también en nuestras redes sociales o en más de los 80 puntos de atención que tenemos a nivel nacional.
16: Bueno, la doctora Laura Roa, presidenta del Fondo Nacional del Ahorro, para que ustedes siempre estén conectados con la información ASB Noticias.
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2: 8:07 de la mañana, sean ustedes bienvenidos al Bloque Deportivo, el lugar donde siempre, lunes a viernes, acá en ASB Noticias, le contamos toda la actualidad de los deportes y este fin de semana con mucha, pero mucha información. Ya se conocen los dos finalistas del fútbol profesional colombiano. Atlético Nacional y Junior de Barranquilla disputarán la estrella del primer semestre. Hablaremos de las ligas europeas. Descendió el Mallorca de Johan Mojica, descendió el West Ham, el cómo va a jugar increíblemente la UEFA Champions League la próxima temporada. Bueno, todo se lo contaremos. Arrancó el segundo Grand Slam del año, Roland Garros, con derrota para Emiliano Arango. Lo que pasó este fin de semana en el Giro de Italia, los playoffs de la NBA y la buena participación de nuevo del juvenil Kimi Antonelli en el Gran Premio de Canadá de la Fórmula 1. Todo se lo contamos en el Bloque Deportivo.
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2: Y arrancamos hablando del balompié nacional, porque el sábado pasado se disputaron las semifinales de vuelta, donde Atlético Nacional en el Atanasio Girardot y en la despedida de David Ospina venció 3-1 al Deportes Tolima, anotaciones de Jorman Campuzano, Andrés Felipe Román y Edwin Cardona. Descontó para el equipo tolimense Adrián Parra, global 4-1 para los dirigidos por Diego Arias, que se suman a una nueva final, van en su búsqueda del título número 19 de Liga. Mientras que a segunda hora, Junior y Santa Fe empataron 0-0 en el Romelio Martínez y todo se definió en la tanda de penales, donde el equipo tiburón se impuso 5-4. Increíblemente, Hugo Rodallega, que venía siendo la estrella, la figura y marcando en todos los partidos, desperdició el último penal que lamentablemente dejó afuera al equipo cardenal de una nueva final. Ya hay fechas para esas dos finales, tanto la que se va a disputar en Barranquilla como la que se va a disputar en Medellín. La primera va a ser el próximo martes 2 de junio en el Romelio Martínez, arrancando Junior en condición de local. Y la vuelta va a ser el lunes festivo 8 de junio en el Atanasio Girardot. Ahí se va a conocer al campeón del primer semestre del fútbol colombiano. Pasamos a hablar del fútbol europeo, porque este fin de semana fue la última fecha de las grandes ligas y arrancamos por Italia, porque el Bologna empató 3-3 con el Inter, con el campeón, pero increíblemente el cómo se le dieron todos los resultados. El equipo del Milan cayó 2-1 con el Cagliari de Jerry Mina, mientras que la Juventus no pudo derrotar al Torino. En el Clásico de Turín empataron 2-2 y el Como aprovechó para ganar 4-1 al Cremonese. Terminó en la cuarta casilla y va a jugar la UEFA Champions League la temporada entrante. Increíble, porque es un equipo que, si vamos atrás, hace unas temporadas estaba en segunda división, fue la revelación esta temporada en el fútbol europeo, y no solo eso, sino que se aseguró un cupo en el torneo más importante a nivel de clubes en Europa para la temporada 2026-2027. Por su parte, la Juventus y el Milan, que son dos históricos del equipo del calcio italiano, se conformaron porque tendrán que jugar la UEFA Europa League. En la Liga Premier se definió el descenso, el último descenso este fin de semana. El West Ham goleó en condición de local 3-0 al Leeds, pero tenía que esperar que no ganara el Tottenham, cosa que no pasó, porque el Tottenham venció 1-0 al Everton, y de esta manera el West Ham va a jugar el Championship la próxima temporada. Hubo momentos de nostalgia, por ejemplo en el Etihad, Perdió el Manchester City 2-1 con el Aston Villa, pero se vio la despedida de Stones, de Bernardo Silva y de Pep Guardiola, que le dijeron adiós a el Manchester City. Y en Anfield, Liverpool empató 1-1 con el Brentford. Se despidieron Robertson y Mohamed Salah, uno de los históricos y referentes.

0: de este equipo en la última década, pues jugaron su último partido vistiendo los colores del equipo de Liverpool. En Alemania, Luis Díaz se coronó campeón. Bayern Múnich venció en el Olímpico de Berlín 3-0 al Stuttgart. Triplete de Harry Kane, una asistencia también de Luis Díaz. Y de esta manera Lucho cerró su temporada, su primera con el Bayern Múnich, con tres títulos: la Supercopa de Alemania, la Bundesliga y la Copa de Alemania. Una de las mejores temporadas, si vemos en contribuciones de goles, asistencias, anotaciones y lo que queríamos todos los colombianos. Luis Díaz termina su temporada completico y esta semana va a estar albergando a la ciudad de Bogotá para reunirse con la Selección Colombia. Y ya para concluir nuestro recorrido por las ligas más importantes de Europa, hablamos de España, porque no hay noticias muy agradables en lo que respecta para los colombianos. El equipo de Mallorca, equipo donde está hoy por hoy Johan Mojica, ganó 3-0, venció 3-0 a Real Oviedo, pero lamentablemente no se le dio el resultado en el partido entre Getafe y Osasuna. Getafe venció 1-0 a Osasuna, pero por diferencia de gol, quedaron con la misma cantidad de puntos, 42 Osasuna y Mallorca, pero tenía mejor diferencia de gol el equipo de Pamplona y por eso Mallorca jugará la segunda división la próxima temporada. Valencia en Mestalla derrotó 3-1 al Barcelona, mientras que el Real Madrid se impuso 4-2 en su partido frente al Athletic Club en lo que fue la despedida del jugador Álava. Bueno, hasta acá el recorrido por Europa, pero seguimos en el bloque deportivo porque tenemos más actualidad. Hablamos ahora del segundo Grand Slam del año de Roland Garros, que arrancó este fin de semana. Emiliana Arango, la colombiana, debutó con derrota. Perdió en primera ronda 6-3 y 6-4 frente a la española Basot Rivera. Mientras que Novak Djokovic, que es uno de los favoritos a quedarse con el título, venció en 4 sets al francés Metzi Pekicard. 7-5, 7-5, 6-1 y 6-4 los parciales. El día de hoy habrá participación para María Camila Osorio, que también debutará en el cuadro femenino. Y en la rama masculina, a esta hora, Bautista, el español, va cayendo en su duelo frente a Nakashima, con parciales 2-6, 5-7 y 2-4, que va el tercer set. Por su parte, ya hubo una sorpresa y fue la derrota en primera ronda del norteamericano número 7 del mundo. Estamos hablando del jugador Taylor Fritz, que lamentablemente pues se le vio en un nivel desconocido y cayó en la primera ronda de Roland Garros. Hablamos del ciclismo del Giro de Italia porque el día de ayer se disputó la etapa número 15 de la carrera, una etapa de 157 kilómetros desde Voghera hasta Milano, completamente llana, sin ninguna clase de sobresalto o puerto de montaña. No hubo, la verdad, grandes emociones, una fuga muy temprana de cuatro corredores que logró sacar más de 3 minutos al pelotón. Parecía que los alcanzaban en los últimos kilómetros, pero al final esta fuga pues terminó disputando la victoria de etapa. La victoria fue para Fredrik Bergsveen en 3 horas y 3 minutos, seguido por Mirok Maestri y Martin Marcelusi, que terminó en la tercera posición. Jonas Vingegaard, que ganó la maglia rosa el pasado viernes, pues se mantiene y arranca esta tercera semana y última del Giro de Italia, siendo líder de la clasificación general. A 2 minutos y 26 segundos se encuentra Afonso Eulalio y Félix Gall en la tercera posición a 2.50. El mejor colombiano es Egan Bernal en la posición número 12 a 7 minutos 30 segundos y Einer Rubio está en la casilla número 31 a 49 minutos y 12 segundos. Hoy hay jornada de descanso, la última de esta edición del Giro de Italia, y mañana retornará la carrera. Nos vamos para la velocidad, porque este fin de semana se corrió el Gran Premio de Canadá en la Fórmula 1 y otra vez fue un show de Kimi Antonelli, cuarta victoria consecutiva para el italiano que se quedó con el Gran Premio de Canadá. Carrera que hasta las 30 primeras vueltas estaba liderando su compañero de escuadra, George Russell, pero tuvo que abandonar cuando estaba como líder por un tema mecánico, situación que por supuesto aprovechó Kimi Antonelli para consagrarse y quedarse con un nuevo triunfo. Hamilton fue segundo y Verstappen tercero. La gran sorpresa fue el argentino Franco Colapinto, que terminó sexto y es su mejor resultado en la máxima categoría del automovilismo. Actualmente, Kimi Antonelli es líder de la clasificación general con 131 puntos, seguido por su compañero de escuadra en el Mercedes, George Russell, a 88 puntos. Y en la tercera posición se encuentra Charles Leclerc con 75 unidades. Y cerramos la información del bloque deportivo hablando de la NBA, porque el día de ayer se disputó el cuarto juego de las finales de conferencia entre San Antonio Spurs y los Oklahoma City Thunder. Victoria 103-82 de San Antonio, que iguala la serie, ¿no? Van 2-2, una llave bastante apretada. Todo lo contrario en la otra final de conferencia, donde los Cleveland Cavaliers pueden ganar hoy ya y cerrar por barrida la serie frente a los Knicks. Los Knicks pueden cerrar y ganar por barrida frente a los Cleveland Cavaliers. 3-0 van arriba los Nueva York Knicks, y hoy a las 7 de la noche se disputa el cuarto juego. Si gana, los Knicks van a asegurar su pasaje a la gran final de la NBA. 8:17 de la mañana, y esté muy pendiente porque a las 11 de la mañana la conferencia de prensa de Néstor Lorenzo en la sede deportiva de la Federación Colombiana de Fútbol en Bogotá, donde seguramente va a dar a conocer los 26 convocados de Colombia para la cita mundialista. Muy pendiente a las redes sociales de ASB Noticias, que le estará dando a conocer toda la actualidad y lo que suceda en esa conferencia de prensa. Ya viene todo el bloque de información de Bogotá.
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6: Son las 8 de la mañana, 19 minutos, tiempo de las noticias de Bogotá. Recientemente, es decir, la semana pasada, el DANE, el Departamento Administrativo Nacional de Estadísticas, entregó buenas noticias para Bogotá en materia de en materia del combate que se está haciendo desde muchos frentes a la desnutrición, al hecho de que los niños, niñas y adolescentes crezcan sin hambre. En los datos del DANE informaron que la inseguridad moderada y grave bajó en la ciudad. Estamos hablando de inseguridad alimentaria. La inseguridad moderada y grave bajó en la ciudad, lo que significa que menos personas están teniendo dificultades a la hora de conseguir alimentos. Y esta estadística que entregó el DANE tiene que ver con esta noticia que vamos a desarrollar. Porque niños, niñas y adolescentes aportaron ideas y aprendieron para que haya una Bogotá sin hambre. Nos cuenta la Secretaría de Integración Social que en el comedor comunitario más grande de Bogotá, ubicado en la localidad de Suba, se realizó el primer consejo consultivo de niñas, niños y adolescentes del año, y durante ese encuentro se destacaron temas sobre prácticas de alimentación saludable, el acceso a la alimentación, la ampliación de las redes de comedores comunitarios, entre otros, a propósito de esa disminución de inseguridad alimentaria moderada y grave en la ciudad. Allí, entre recetas saludables y reflexiones sobre el derecho a alimentación de los niños, niñas y adolescentes, se compartieron experiencias y aportes Entre ellos estuvieron el secretario de Integración Social, la gestora social Carolina Deig y la secretaria de Educación Julia Rubiano, con el propósito de que más familias puedan alimentarse mejor. Avanza Bogotá con pasos seguros hacia la eliminación de la inseguridad alimentaria, que ya muestra resultados positivos.
0: 8 y 21 de la mañana y más de 150 uniformados de la Policía Metropolitana de Bogotá y funcionarios de la Secretaría de Seguridad participaron en un operativo simultáneo en el barrio San Bernardo, esto en la localidad de Santa Fe, en el centro de la capital, que terminó con 7 personas capturadas, miles de dosis de drogas incautadas y el hallazgo de armas, celulares robados e incluso hasta bicicletas. La intervención se realizó en 8 pagadiarios, según las autoridades, que son utilizados para el expendio de estupefacientes y otras actividades delictivas en una de las zonas más golpeadas por la violencia y el microtráfico en el centro de Bogotá. Durante la inspección fueron encontradas cerca de 10.000 dosis de bazuco, más de 1.000 gramos de marihuana y 11 papeletas de cocaína listas para ser distribuidas en la zona. Las autoridades también hallaron celulares con reporte de hurto escondidos en gavetas, droga oculta dentro de maletines, 4 bicicletas robadas, municiones y armas blancas dentro de los inmuebles intervenidos. Es un mega operativo o uno de los más destacados en este fin de semana en el tema de seguridad.
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6: Sintonizados con Bogotá a las 8 de la mañana, 23 minutos. Hay buenas noticias también esta semana en materia de empleo. La extrae la Secretaría de Desarrollo Económico, que nos cuenta que hay 902 ofertas laborales para jóvenes, técnicos y profesionales. Esta semana, pues, se mantiene la oferta de empleo en sectores como tecnología, transporte, comercio, salud, logística, construcción y servicios. Una oferta que refleja una creciente demanda de perfiles técnicos, profesionales y operativos en la ciudad. A propósito de esto, escuchemos lo que dice Viviana Quiroga, que es la funcionaria de la Secretaría de Desarrollo Económico encargada de hacer esta actualización de información.
7: Esta semana la Alcaldía Mayor de Bogotá, a través de la Secretaría Distrital de Desarrollo Económico, tiene abiertas más de 900 vacantes laborales en sectores como tecnología, transporte, salud, logística y servicios. Las empresas contratantes están en busca de cargos como operadores de bus zonal, agentes de control aeroportuario, técnicos de refrigeración, desarrolladores de software, ingenieros electromecánicos, asesores comerciales y auxiliares logísticos, entre otros. Además, hay oportunidades para jóvenes, personas sin experiencia y cargos especializados con salarios que pueden superar los 8 millones de pesos. Finalmente, los invitamos a seguir nuestro canal de WhatsApp Empleo en Bogotá y consultar nuestras redes sociales para conocer toda la oferta de empleabilidad y formación que tenemos disponible.
0: 8 y 24 de la mañana y hablamos de noticias positivas para la capital, y es que Bogotá acaba de escalar 15 posiciones en el ranking que elabora anualmente la Asociación Internacional de Congresos y Convenciones, la referencia global más exigente de la industria de reuniones, para instalarse en el puesto 36 entre más de 1.600 ciudades evaluadas en el mundo. Y es que uno de los eventos más influyentes de la industria global de reuniones, pues, coloca o adjudica esa posición número 36 a la capital colombiana, que entró al grupo de los 40 destinos más competitivos del planeta para temas de congresos y convenciones internacionales, y consolida su lugar como el cuarto destino de América Latina en un índice que las asociaciones y organizaciones internacionales consultan cuando eligen pues para poder albergar algún tipo de foro o convención. Hay que tener en cuenta que además Bogotá se confirma como la ciudad número uno de Colombia en el mencionado ranking en América Latina y en el Caribe. La ciudad ascendió al cuarto lugar, superando la quinta posición que compartía con Lima y Sao Paulo en el reporte anterior. En el continente americano escala 3 posiciones adicionales para ubicarse sexta. Es decir, que este avance podría abrir las puertas para en un futuro poder traer a la capital de la República convenciones, congresos o foros internacionales.
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6: Sí, señor, en todos los puntos cardinales, y estamos en los puntos cardinales de 5 localidades, porque la Secretaría de Hacienda informa que está celebrando sus 100 años y tiene un regalo para los habitantes de barrios de estas localidades. La Secretaría de Hacienda abrió el concurso Paga tu predial y mejora tu cuadra. Por eso se invita a la ciudadanía a participar con sus vecinos y demostrar que los impuestos se transforman en bienestar para todos. Esta semana, la localidad de Santa Fe pasó del segundo al primer lugar del concurso. Además, Bosa sigue subiendo y ya ocupa la tercera posición entre las localidades que lideran el ranking. Está liderando la localidad de Santa Fe, luego sigue La Candelaria, luego sigue Bosa, en el cuarto lugar Chapinero y en el quinto lugar Fontibón. La invitación es a pagar el impuesto predial 2026 hasta el 10 de julio, realizar el aporte voluntario del 10% y motivar a más vecinos para estar al día. Entre más predios cumplidos y solidarios tenga una cuadra, mayores serán las posibilidades de ganar. Quienes están inscritos en el pago por cuotas deben recordar que para participar deben pagar la primera cuota, que vence el 5 de junio. Si usted, amigo oyente que vive en esta localidad, está interesado en participar, consulte cómo va su cuadra y su localidad en www.hacienda.gov.co.
0: 8:28 de la mañana, y la Secretaría Distrital de Salud de Bogotá, en articulación con las autoridades de inspección, vigilancia y control, realizó el sellamiento de un establecimiento ubicado en el sector de Santa Bárbara, esto en la localidad de Usaquén, que operaba bajo la fachada de un consultorio odontológico y ofrecía procedimientos estéticos invasivos sin contar con la debida habilitación. De acuerdo con las autoridades, en el lugar se promocionaban servicios como rinomodelación en una hora por valores cercanos al millón de pesos, lo que representa un riesgo significativo para la salud de los ciudadanos al tratarse de procedimientos realizados sin el cumplimiento de los estándares médicos exigidos. El secretario de Salud de Bogotá, el doctor Gerson Bermond, dijo que todo esto fue posible gracias a la denuncia de los ciudadanos y que, según lo que se ha podido registrar en los últimos 2 años, se ha hecho el debido proceso para cerrar no menos de 397 sitios que, con fachadas de procedimientos estéticos o odontológicos, pues están cumpliendo o están incumpliendo, mejor, con el tema de los permisos. Hay que decir también que la Secretaría Distrital de Salud pues recordó a los ciudadanos que pueden consultar la habilitación de los servicios autorizados a través de la página web www.saludcapital.gov.co, y así pues no caer en procedimientos donde no se cumple con los requisitos para hacer este tipo de intervenciones.
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6: Son las 8 de la mañana, 30 minutos, 8 de la mañana, 30 minutos, tiempo para detenernos en las noticias de las regiones. Andrés, ¿está por ahí? ¿Listo?
8: Sí, señora, acá estoy listo.
6: Bueno, ¿qué ha pasado? ¿Cómo va lo de Buenaventura?
8: Exactamente, eso le iba a hablar. Capturaron en Buenaventura a presuntos integrantes de estas dos bandas delincuenciales más fuertes que tiene el puerto sobre el Pacífico colombiano. Las autoridades reportaron la captura de 10 presuntos integrantes de las estructuras de los Chotas y Espartanos en medio de varios operativos adelantados en Buenaventura. Entre los detenidos se encuentra alias Pérez, señalado de coordinar actividades ilegales en distintos sectores del puerto. Durante los procedimientos realizados mediante allanamientos y controles en zona urbana, fueron hallados varios elementos de uso ilegal, municiones y una motocicleta que parecía reportada como robada. También se inmovilizó un vehículo. De acuerdo con las investigaciones, los capturados estarían vinculados a casos de intimidación, robos y economías ilícitas en el puerto de Buenaventura. Germán.
6: Ah, bueno, bueno. Oiga, Andrés.
8: Señor.
6: Los resultados de ese operativo, usted me aclara si tiene que ver con lo que sucedió la semana pasada en La Bocana. ¿Sabe lo que le estoy hablando?
8: ¿De la desaparición de dos personas?
6: Yo creo que fue mucho más que desaparición.
8: Ajá, la muerte, ya bueno, encontraron los cuerpos ya.
6: Sí, señor. Yo creo,
8: exactamente, exactamente. De hecho, la gobernadora del Valle del Cauca, Ilan Francisca Toro, se puso al frente de la semana pasada en esta situación que está sucediendo en La Bocana, y de inmediato pidió apoyo al Ejército Nacional, al Gobierno Nacional, al Ministerio de Defensa, para adelantar estos operativos, que finalmente dieron la captura de estos 10 presuntos criminales que están ya a disposición de las autoridades para definir su situación. El caso es que la situación en el puerto de Buenaventura, no solamente por el tema de transportes y los bloqueos que hay sobre la vía entre Buga y Buenaventura y Cali y Buenaventura, es el diario pan de nosotros los vallecaucanos, sino el tema de lo que está sucediendo con toda la violencia en el puerto.
6: Oiga, Andrés, pero mire, eso es muy delicado. Yo sé que hay temas que uno se le van quedando como periodista porque hay demasiados temas, pero eso es supremamente delicado. Yo no sé si fuera posible de pronto tener por lo menos un, pues claro, ya es un poquito extemporáneo, una comunicación, por lo menos un boletín de prensa de la alcaldesa de Buenaventura, porque si juntamos esa situación en La Bocana y lo que está sucediendo, pues la afectación es general y grave. No solamente en materia de que salgan o que haya bloqueos cerca o lejos de Buenaventura, sino en la forma como se deteriora la imagen. ¿Cómo quedamos ante el mundo al saber que dos turistas van a Buenaventura o van allá hasta La Bocana, no sé qué tan cerca o qué tan lejos es, y sucede lo que sucedió? Eso es, infortunadamente, un lunar
8: en un sitio turístico, ¿no?
6: En una ciudad eminentemente turística que está, si no me equivoco, hasta incluso septiembre en temporada de avistamiento de ballenas, que espera justamente en esos hoteles de Buenaventura recibir a los viajeros, armarles su paquete turístico para ir a mirar las ballenas, es decir, se está empañando sistemáticamente, quiero decir sistemáticamente, gradualmente, una opción turística supremamente rentable e importante para Buenaventura. Vamos a intentar con un colega que hicimos allá cuando estuvimos en Buenaventura, tener por lo menos un boletín de prensa de la alcaldía o una visión más exacta de cómo repercute eso y qué se está haciendo. Claro, la información que emite la gobernación del Valle y lo que dice la señora gobernadora y el secretario de Seguridad es muy valioso, sin duda, pero sería interesante, ya que disponemos de más tiempo, buscar algo más de allá, más de Buenaventura.
8: De hecho, para ampliar un poquito más la información de lo que sucedió precisamente, primero, se culpa al grupo de los Chotas sobre quienes están detrás de este crimen. Una de las personas, un joven de 27 años, fue el que apareció muerto, y hay uno de 22 que aún se encuentra desaparecido y están haciendo diferentes esfuerzos para poder ubicarlos. Las autoridades continúan con labores de búsqueda para dar con el paradero de Nicolás Valencia Ducuará, de 22 años, quien fue secuestrado junto con su padre mientras disfrutaban de las playas de La Bocana en una concurrida zona turística de Buenaventura, el Valle del Cauca. Tengan en cuenta, para todos los oyentes que en este momento están escuchando nuestro noticiero, que Buenaventura se volvió el puerto para llegar a diferentes poblaciones vía marítima, obviamente, que son puntos turísticos importantes del Valle del Cauca, de Cauca y algunos del Chocó. Y obviamente es la facilidad que tiene para llegar desde este puerto a estos sitios. Horas después del plagio, Alexander Valencia Hernández, de 44 años y padre del joven desaparecido, fue hallado asesinado. Aunque las autoridades capturaron al presunto responsable de estos hechos, Nicolás Valencia Ducuará continúa desaparecido. Entonces, esta es la información que se tiene por el momento. Vamos a tratar de ubicar alguna autoridad precisamente en Buenaventura para que nos pueda dar más información de las últimas horas sobre lo que sucedió en este importante puerto, Germán.
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6: Bueno, estuvimos de cierre de campaña, don Alejandro.
0: Sí, señor, correcto. Este fin de semana las plazas públicas se tomaron los cierres de campaña de los diferentes candidatos y le voy a hacer un resumen a nuestros oyentes de lo más importante, lo más relevante en este transcurso de sábado y domingo. Por ejemplo, el señor Iván Cepeda, candidato por parte del Pacto Histórico, prometió en Barranquilla, donde se vio gran aforo de público, justicia social y de equidad económica. No gobernará contra nadie, va a conversar con la oposición, pero sí destaca que se va a enfocar en los que hace cantidad de años o décadas pues vienen pagando los platos rotos. Una de las frases más polémicas, y acá escucho su opinión, señor Andrés Muñoz, es que dice, con tantas problemáticas, por supuesto, que tiene hoy el país, como temas de salud, economía, inversión y demás, dice que el primer acto que va a hacer si es presidente es hacerle un homenaje a Gustavo Petro porque le cumplió a los colombianos. Es el primer acto que va a hacer en caso de llegar a casa de Nariño. ¿Qué opina usted, Andrés Muñoz?
8: Ay, cómo me acuerdo de aquella posesión del presidente Santos con Álvaro Uribe Vélez, ¿se acuerdan? Que precisamente fue y lo sentó el día de la posesión allá en la silla y lo homenajeó. Vamos a ver qué tanto dura ese amor.
6: Cualquier cosa puede pasar en esos homenajes.
8: Oiga, ¿Ya pasó?
6: Don Andrés, señor. Usted tiene un testimonio de un candidato.
8: Abelardo La Espriña. No, lo que pasa es que ese candidato, era la noticia que había dado nuestro director precisamente, donde Abelardo de la Espriña denunciaba que, según él, por información de inteligencia, tenía entendido los actos que iba a tomar la primera línea de diferentes personas el día 28 y 29 de mayo. Ahí estaba el testimonio del señor Abelardo de la Espriña diciendo ese
6: ¿Estaba
8: tema.
6: ¿Estaba o está?
8: Bueno, está. Si don Willy lo tiene listo, lo podemos enviar.
6: No, pero venga. Seamos equitativos. Alejandro, ¿podemos conseguir algo de lo que dijo el señor Iván Cepeda? Yo le aporto el de Paloma Valencia.
0: Claro, ya lo conseguimos.
6: Y pasémoslos todos tres. Seamos equitativos, ¿vale? Para nuestra audiencia.
8: Perfecto.
6: Bueno. Por el lado de Paloma Valencia, ya le aporto el video, aquí gentilmente nos lo envían, pero bueno, entonces empezaría el gobierno del señor Iván Cepeda, según eso Alejandro y Andrés, con un homenaje al presidente Gustavo Petro.
8: ¿Qué le da la Cruz de Boyacá? ¿Qué irá a
0: hacer? No sabemos.
6: No se anticipe, hombre. No se anticipe.
8: Deje el afán, diría.
6: Pero mire, definitivamente, Andrés, Alejandro y oyentes, el mapa político de Colombia cambió. El mapa político de Colombia cambió. Eso es bueno que cambie, lo que no es bueno es que cambie tan radicalizado, ¿cierto? Entonces hoy tenemos dos tendencias muy marcadas, izquierda y derecha, y en eso creo que tienes razón el señor Sergio Fajardo cuando dice que no quiere matricularse con ningún extremo. Ahora, pues eso es lo que uno quisiera, pero la realidad es otra.
8: Pero, exacto. Fíjese que en ese dichoso café que tuvieron Paloma Valencia y el señor Sergio Fajardo, noté algo. Sí. Dos cosas. Uno, la primera. Tanta tristeza en el señor Fajardo como impotencia, diciendo, lo intenté, no pude, ahora me voy. Pero hay algo que yo sí te quiero le quiero decir al doctor Fajardo, y es que el tema de no subirse a una tarima, de no confrontar las ideas con el pueblo, pues obviamente eso sí le faltó. Yo valoro el hecho de que él volantee persona a persona en muchas partes de Colombia, en muchos sitios. Pero haber hecho esa sensación, ese estar con el pueblo en esas convocatorias populares, en las ciudades, en las poblaciones, sí siento que le faltó a la campaña del doctor Sergio Fajardo.
6: Sí, pero siento que no le quedaba bien.
8: ¿Por qué, Germán?
6: No le queda bien por lo que, entre otras cosas, por lo que le acabo de decir.
8: Pero subir a una tarima y confrontar ideas.
6: No, le entendí mal, perdóneme. No, le quedaba bien adherir a Paloma.
8: Ah, ok, eso es otra cosa. Totalmente de acuerdo. Sí. No es el momento, ya no.
6: ¿Por qué? Por lo que decía anteriormente, porque. Claro. Porque es como si casi que de un día para otro cambiara de posición en torno a no comprometerse. Con ninguno de los extremos, ¿sí?
8: Claro, es válido.
6: Entonces yo creo que él ya se da el dolor de no tener una mayor figuración con los resultados del próximo domingo, pero de mantenerse en lo suyo y digamos que entre comillas salvar su honor, por decirlo, por digamos parafrasear algo. Entonces así las cosas. Pues le resultaba muy difícil comprometerse a estas alturas y en buena medida renunciar a los fundamentos de su campaña. Entonces, pues buena la intención.
8: Pero ese café nunca se debió dar, Germán, ¿sabe?
0: ¿Pero por qué
8: nunca
0: no?
8: Nunca debió suceder.
0: ¿No? ¿Es un intento, un acercamiento?
8: No, porque es el intento del desespero de una candidata que en algún momento sintió tener la presidencia muy cerca y ahora cuando se ve tan atrás, venga, yo le echo mano al centro, ya tengo un vicepresidente que viene del centro, voy a traer la figura más representante del centro en Colombia. Inclusive la semana pasada también el pequeño coqueteo que tuvo con Claudia López en uno de los eventos para traer el centro en completamente para ver y sumar votos. Y realmente eso no estuvo bien. Hay para muchos dentro del Centro Democrático que aseguran que su gran error fue haber traído al señor Oviedo a su fórmula vicepresidencial, porque piensan que el centro aleja votos en la derecha. No sé ustedes qué piensan.
6: Yo creo que al contrario de aleja, le acerca a algunos. Y en estas instancias finales, pues cualquier recurso es válido. Bueno, ya tenemos los tres fulls, pero los vamos a pasar al aire pasadita a las 9 de la mañana.
8: Claro.
6: Porque a esta hora, pues lógicamente vamos a cumplir puntualmente con, más adelante vamos a cumplir con nuestro compromiso con Abaco. Pero bueno, el asunto es, Alejandro y Andrés, ¿cómo va a estar la agenda esta semana? Exploremos después de las 9 que pasemos también los videos, ¿cómo va a estar la agenda esta semana? Porque hasta el último minuto los contactos internos se van a seguir dando. Puede haber más cafecitos, puede haber más invitaciones y más intentos de sumar fuerzas. Se me olvidó contarle que hubo otro candidato que recibió un apoyo estos días.
0: ¿Quién?
6: No estoy seguro si fue justamente Paloma Valencia que recibió otros apoyos. Ya vamos a volver con la actualidad política porque a las 8 de la mañana saludamos a Elisa Giraldo para abordar los temas de Abaco. Elisa, buenos días, bienvenida.
12: Buenos días, mi querido Germán. ¿Ustedes me escuchan allá bien desde la mesa?
6: Sí, señora.
12: Qué alegría volver a saludarlos después de estos meses que no había tenido la oportunidad. Qué alegría y bueno, y un saludo también para la audiencia.
6: Qué bueno, sí, señora.
12: Bueno, no, querido Germán, gracias aquí por entregarme la palabra. Yo quería aprovechar estos minutos que, como siempre saben, que estamos aquí mostrándole a la audiencia, contándole todas esas acciones que tenemos gracias a nuestros aliados y cómo también se pueden conectar a la lucha contra el hambre y la desnutrición en Colombia. Hoy les voy a hablar particularmente de un aliado especial que fortalece mucho a los bancos de alimentos. Se trata de Flypass, mi querido Germán, y les voy a contar, ahí veo aquí también en la mesa a otras personas que nos acompañan y nos saludé. ¿Quién más nos acompaña por aquí?
6: No, por el momento estamos aquí en Bogotá y Andrés Muñoz en Cali.
12: Perfecto, Andrés, qué gusto también saludarte. Y bueno, y quería contarles que los saludo desde Retiro Antioquia y específicamente aquí en Antioquia, pues gracias a este aliado de Flypass, que hoy nos fortalece a través de toda nuestra flota de transportes, fortaleciendo nuestras capacidades logísticas, fortaleciendo a todos estos camiones que van por todo el país rescatando alimentos y llevándolos a la mesa de los más vulnerables, pues ese es FlyPass, un gran aliado, y FlyPass organizó un evento donde un, en este caso un deportista español, Rubén López, asumió el desafío de subir y bajar los 806 escalones del emblemático edificio Coltejer aquí en Medellín durante 24 horas continuas en el marco pues de un Guinness Record que quiere pues en este caso lograr, y en el marco de todo este evento pues tenía un propósito solidario y juntos FlyPass con este deportista pues determinaron que querían recolectar alimentos, en este caso se pusieron la meta de 10 toneladas de alimentos para recolectar en el marco pues de esta actividad deportiva. Y les cuento, eso tuvo lugar el viernes pasado y el sábado también, 23 de mayo. Esto se realizó, este reto se llama el reto 20 non-stop. Y digamos que en este reto ya se lograron recaudar 2 toneladas de alimentos, y se los cuento porque todavía se están recolectando los alimentos. La invitación para toda la audiencia que nos escucha es poder acercarse a la plazoleta del edificio Coltejer, llevar alimentos, sumar a la meta, y bueno, aprovechar el espacio para agradecerle a este gran aliado, a FlyPass y a este deportista por hacer de este evento deportivo y este evento mediático pues un escenario también para la solidaridad. Entonces, Germán, esa es la primera noticia, les tengo otra, pero hasta aquí invitarlos primero a seguir esta noticia de este gran deportista, y para que sepan, logró registrar 70.928 escalones subidos en el edificio Coltejer, superó la meta de los 65.000 escalones que tenía pues el Guinness Record ya pues en ese caso registrado. Entonces estamos esperando la respuesta de Guinness para saber si este deportista pues logró el Guinness Record. Bueno, eso por ese lado, querido Germán. Y más noticias buenas, más noticias interesantes de nuestros grandes aliados. Resulta que otro gran aliado que tenemos en la Asociación de Bancos de Alimentos de Colombia, en este caso Juan Valdés, que nos ha apoyado en tantas acciones alrededor de la causa del hambre y la desnutrición, nos ha regalado una cata sensorial extraordinaria, valorada en 5 millones de pesos, que será en este caso para que participen los donantes de la Asociación de Bancos de Alimentos de Colombia. Esta cata que ven en pantalla es una cata sensorial espectacular, como les contaba, está valorada por 5 millones de pesos y que incluye pues la presentación de Colombia Cafetera por parte de los baristas expertos para contextualizar a todo el público y en los diferentes tipos de café que se producen en Colombia, la diferenciación de perfiles de cafés. Este barista experto va a estar pues en toda esta experiencia sensorial, y además nos van a entregar un kit de insumos y elementos, que es el kit de café origen de caja por 4 unidades, que viene de Nariño, de Sierra Nevada, de Huila y de Antioquia. Vamos a tener también una barra de chocolate de frutos deshidratados y un instructivo de la caja de Juan Valdés, tipo craft, que es el método de preparación, y con unos artículos de la marca. Entonces es una cata espectacular. ¿Cómo podemos participar? Entonces ingresando a abaco.org.co para poder donar a través del banner que aparece en el sitio web de la cata de Juan Valdés, y así una persona que haga una donación única o recurrente, es decir, una donación mensual, puede participar para ir con 9 familiares o amigos. La cata es para 10 personas, y bueno, digamos que esta es una espectacular obsequio que nos hace Juan Valdés para poder incentivar a nuestros donantes a aportar a la desnutrición infantil y contra el hambre en Colombia. Entonces, querido Germán, estas son las noticias que traigo hoy para que ustedes también sepan cómo sumarse: una con productos en especie en Medellín, en el centro de Medellín, y otra a través de donaciones en los canales digitales de Abaco, para que puedan participar por esta gran cata.
6: Qué bueno ser portadores de buenas noticias, de buenas noticias. Esa cata de Juan Valdés tiene un valor supremamente interesante desde el punto de vista de cómo se nos está presentando el posicionamiento del café mucho más allá de las fronteras de Colombia, Elisa.
12: Así es. Y yo te quiero también resaltar un tema, querido Germán, y es que, digamos que en Colombia, aliados como Juan Valdés, pues tienen un tema de responsabilidad social muy potente, no solamente con el hambre, que es algo que nos convoca aquí, sino también con sus caficultores, también con su línea de recolección, de cultivo. Realmente es una marca responsable que acompaña desde todos sus frentes de la sostenibilidad, y por eso también contar con aliados como ellos y promoverlos ante audiencias como ustedes es tan importante, para que sepan que son empresas que construyen país.
6: Claro, claro, claro. Bueno, y estamos increíblemente, Elisa, estamos esta semana finalizando el quinto mes del año. Como dice Ricardo Martínez, que hace que estábamos el 15 de enero abriendo con un programa estrella que tenemos ahora, que es la Casa del Mundial, 15 de enero, y ya estamos a pocos días del Mundial. ¿Cómo va ese trabajo tan intenso que ustedes realizan desde Ábaco, haciendo ese esfuerzo, esa investigación que siempre tiene como propósito, con mucho fundamento, incluso científico y estadístico, disminuir los índices de desnutrición? Si pudiéramos dar una revisión a lo que se ha hecho hasta esta casi mitad del año, ¿qué destacaría, Elisa?
12: Claro que sí, querido Germán, pues destacamos que por supuesto seguimos trabajando por aumentar el rescate de alimentos en Colombia, por disminuir las cifras de desnutrición crónica específicamente. Por supuesto le apuntamos a diferentes indicadores, pero nuestra gran preocupación es la desnutrición infantil, y por eso siempre estamos trabajando en crear más estrategias que puedan, en este caso, ayudar a que en Colombia hagan estrategias de prevención de desnutrición y control de la desnutrición crónica. Esta es una noticia que yo creo que pronto les traeremos, que a través de Juan Carlos, nuestro vocero, les estaremos contando cómo los bancos de alimentos, a través de todos sus aliados también, y a través de política pública, queremos seguir promoviendo pues la prevención de la desnutrición crónica, que es lo que más nos mueve. Sigue siendo una problemática, y queremos que ahorita con el Mundial, con todo lo que se viene en elecciones, pues digamos que para el país vengan cosas muy buenas, vengan cosas muy, muy positivas desde diferentes frentes, pero que también para los niños de Colombia vengan también acciones concretas de todos juntos, también la movilización todos juntos, como bien conoces, Germán, viene moviéndose este año para lograr grandes hitos alrededor de lo que les estoy contando. Y bueno, pues aprovechando este minutico que me queda, también quería, querido Germán, recordarle a la audiencia, yo sé que hemos venido escuchando unas cuñas hablando de la vajilla de todos juntos, 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Entonces son muchas acciones que yo, Germán, para responderte, que la audiencia, que los colombianos pueden sumar para que todos juntos estemos trabajando por la desnutrición del país, por las cifras del hambre, que todos los días son preocupantes, que en algunos momentos bajan, suben, fluctúan, pero que realmente sigue siendo una tragedia nacional.
6: Sí, bueno, son las 8 de la mañana con 54 minutos. Bueno, Elisa, pues mil gracias por este tiempo, nos complace tenerla nuevamente al aire. Y justamente hablando de esa campaña de la vajilla, aquí viene nuestro comercial. Mil gracias, Elisa, y continuamos en contacto con Ábaco.
12: Querido hermano, un abrazo a todos y a la audiencia, muchas gracias.
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6: Bueno, señor Muñoz.
8: Señor Germán, cuente.
6: Y señor Cortés. Bueno. Hay noticia de el Alto Comisionado para la Paz. Ya en unos minutos la vamos a desarrollar. Porque como planteábamos hace unos minutos, en honor a la equidad, vamos a pasar fulles de los tres, digamos, candidatos aventajados en sus cierres de campaña. Vamos a empezar, don Andrés, con el material que nos envió usted y el señor de la Espriella. Don Willy, usted me dirá, escuchemos al señor de la Espriella qué dijo.
18: Quiero hacer una advertencia antes de terminar. Ahí están los del régimen, Petro y su bandola, armando una trapisonda para incendiar a Colombia esta semana. Ya saben que están perdidos. El Tigre gana en primera vuelta. Tenemos información de inteligencia que nos dice que tienen todo preparado para el 28 y el 29 de mayo. Las mingas, los comandos urbanos, los helenos, los bandidos de la FARC. Desde aquí te digo, Petro, bandido de renovado, no se te ocurra hacerlo. No se te ocurra bloquear la Panamericana e incendiar el país. No se te ocurra incendiar Buenaventura para ir en contra de la voluntad del pueblo. La vamos a hacer respetar. Esto no lo para nadie. La manada despertó y Petro, no vas a pasar. Pueblo colombiano.
6: Bueno, Andrés, es fuerte la declaración, ¿no?
8: Muy fuerte, muy,
6: muy, muy fuerte. Bueno, insistimos
8: en
6: que vamos a pasar todos tres, justamente en honor a la equidad, y pues cada colombiano, cada quien, seguramente muchos ya tienen tomada su decisión, pero como se dice popularmente, los que hay que meter a la bolsa, en el buen sentido de la palabra, en estos días definitivos son los indecisos. Entonces es posible que al escuchar esto, tanto lo que dice el uno como el otro, como la otra, la señora Valencia, pues mucho más de nuestros oyentes tomen una decisión, por sí o por no, porque uno muchas veces en este país, Andrés y Alejandro, le toca decidir por X para que no gane Y. Infortunadamente eso ha venido sucediendo. Son las 8 de la mañana, 59 minutos. Alejandro, ¿con quién vamos? ¿Con el señor Cepeda o con la señora Paloma?
0: Vayamos con el señor Cepeda, si le parece, Germán, sí. Que bueno, hay que destacar este dato, esta estadística antes de escucharlo. Fue uno de los candidatos, por no decir que el candidato que más temprano arrancó, ¿no? Recordemos que él participó en la consulta de octubre, en esa que unía a diferentes sectores de la izquierda, y con su presentación el día de ayer en Barranquilla, fueron 154 eventos de campaña que tremendo, hizo, ¿no?, en 9 meses.
6: Tremendo, se pasó. Necesita también fortaleza física, Andrés Muñoz, para adelantar una campaña tan intensa.
8: Tan intensa, económica, el respaldo económico,
6: claro, todas las cosas también. Que el respaldo logístico, claro que pues, si es cierto que tiene la chequera, pues no le cuesta mucho trabajo, ¿no?
8: Exacto, así es.
6: Bueno, pero no, está, no, perdón, estoy especulando, perdóneme, porque no me consta eso, Escuchemos al señor Cepeda.
19: Nuestro gobierno será un gobierno de austeridad republicana. Porque quienes deben ajustarse el cinturón, quienes deben apretarse el cinturón, no son los ciudadanos que trabajan y padecen las dificultades económicas. Quien debe apretarse el cinturón es el gobierno. Daremos ejemplo desde el ejercicio del poder. Quienes ocupen responsabilidades de alto gobierno deberán actuar con modestia, honestidad y absoluto respeto de los recursos públicos. No más despilfarro, no más lujos ofensivos, no más salarios exorbitantes ni privilegios insultantes en medio de un pueblo que enfrenta hambre y necesidades. No más de eso.
6: Pues ahí está. Eso de la austeridad y de la revisión de ciertas cosas para no cometer errores es de verdad muy, muy conveniente en una eventual continuidad del progresismo, don Andrés, porque incluso el propio presidente...
8: ¿No cree usted?
6: ¿Señor?
8: ¿No cree usted, Germán, que al decir de la austeridad en el gobierno, los recortes, en cierta manera no está legitimando un poquito lo que se ha hecho este gobierno al crear ministerios que para muchos en Colombia, como el caso del Ministerio de la Igualdad, son absolutamente obsoletos?
6: Sí, estamos de acuerdo en eso. Estamos de acuerdo en eso. No sé qué piensa Alejandro.
0: Totalmente, y no solamente meto ahí a ministerios, sino también embajadas. A veces se colocan también sedes de embajadas en países que nunca en la vida se ha tenido algún acercamiento. Entonces creo que sí él habla de recortar gastos innecesarios, sí, que es correcto, el país ahorita necesita abrocharse el cinturón, pues hay que mirar ministerios que son innecesarios, embajadas que tampoco están aportando mucho al país y otros gastos públicos que la verdad pues dejan muchas dudas.
20: Estará en Valle del Guamuez. Existen una serie de comunidades ancestrales.
6: Parémoslo, Willy. Es que se nos está adelantando el doctor Armando Novoa, porque ya vamos a hablar de esa comunicación que envía el Alto Comisionado para la Paz. Pero bueno, don Willy, entonces digamos que cerremos lo del señor Cepeda. Don Willy, iríamos con la señora Paloma Valencia. Con la señora Paloma Valencia, si la tenemos. Bueno,
0: vamos a tener.
6: Sí, don Willy.
8: Sí, ya.
21: Pocas veces tiene uno un honor tan grande como estar parado al lado de una heroína que ha hecho tanto por la democracia y la libertad en Latinoamérica. María Corina es el símbolo de la resiliencia, es el símbolo de la capacidad, pero sobre todo es el símbolo de la mujer líder. Y estamos además con una mujer que también admiro, María Claudia Tarazona, que se ha podido sobreponer a semejante asesinato para decirle a los colombianos que la historia continúa y que no vamos a caer en el abismo hondo por el que se fue Venezuela, que vamos a luchar por nuestra democracia, por nuestra libertad, y que esa historia y ese legado de Miguel, de Venezuela, hoy están más vivos que nunca y que Colombia no cae.
22: Para mí es un orgullo muy grande estar acá al lado de María Corina. Miguel se soñaba con conocerla y estar aquí contigo, Paloma. Dos mujeres líderes que tienen la certeza y la capacidad de transformar los países. Me uno a ellas con toda la convicción. Me uno a ti, Paloma, con la certeza y la seguridad que vas a transformar a Colombia y que no vamos a dejar que el destino de nuestro país caiga en lo que cayó en el...
23: Desde la Secretaría Distrital de Salud se activaron de manera inmediata las acciones.
6: Bueno, pues ahí estaba, ¿no? Había un trío interesante, don Andrés, ahí hablando. La señora Valencia, la señora viuda de Miguel Uribe y la señora María Corina Machado.
0: Pero sí me pareció novedoso verla.
6: Claro.
0: Pensé que no iba a estar en ese cierre de campaña.
6: Claro. Bueno, Andrés, pues insisto que hemos tratado de presentar una visión muy particular de lo que han sido los cierres de campaña de los tres candidatos, digamos, con más favorabilidad. Vamos a entrar, Andrés, ya en esta parte final, vamos a conversar un rato, porque a propósito de todas las dudas que hay, de todas las conjeturas que se han armado con esto de las zonas de ubicación temporal, que está a las que le metió el acelerador el gobierno del presidente Gustavo Petro, pues en medio de tantas dudas llega desde la oficina del Alto Comisionado para la Paz una información muy voluminosa, muy copiosa, muy detallada, de la cual vamos a hacer alguna referencia. Como había tantas dudas en torno a Andrés y Alejandro y oyentes a la zona de ubicación territorial, pues la oficina del Alto Comisionado acaba de enviarnos un material voluminoso de cómo van a funcionar esas zonas de ubicación temporal. Nos están enviando también videos de cómo se están instalando carpas en esas zonas de ubicación temporal. Mejor dicho, yo recibo este material como si el gobierno estuviera diciendo: mire lo que estamos haciendo, mire que no estamos improvisando. Videos, Andrés, lógicamente no vamos a alcanzar a pasar porque es mucho material, videos, tomas desde drones

0: Lo que dice el recordemos que en medio de todas las dudas que hay, pues hay muchas certezas. Don Willy, alistemos el audio del señor Armando Novoa, que es el jefe negociador con el Clan del Golfo. Escuchemos qué dice Armando Novoa.
1: Alrededor de la zona de ubicación temporal que se instalará en Valle del Guamués, existen una serie de comunidades ancestrales de más de 15 pueblos indígenas en el territorio. Resulta fundamental socializar, informarle a esos pueblos en qué consiste la SUP, cuál es el papel de esa zona de ubicación en relación a traer la paz a los territorios, de qué manera ese paso que se va a dar de ninguna manera puede afectar sus culturas ancestrales, sus costumbres y sus tradiciones. Y planteamos entonces una fórmula para que ellos puedan vincularse de manera más activa y protagónica en los diálogos de paz que tenemos en la mesa, sin modificar las características que la misma tiene en la actualidad. Dejamos un canal abierto de diálogos, una hoja de ruta para trabajar en las semanas que siguen y esperamos que esto contribuya a que la zona de ubicación temporal cuente en el territorio con el mayor nivel de legitimidad comunitaria. Bueno, tenemos que reunirnos con el grupo, lo vamos a hacer en Puerto Asís, vamos a hacer una evaluación de las jornadas que tuvimos tanto con las comunidades campesinas como con las comunidades indígenas. El aprestamiento de la zona de ubicación temporal va a pasos acelerados a pesar de la ola invernal que hay por este territorio, pero esperamos que en el menor tiempo posible podamos hacer realidad ese propósito que nos va a permitir dar un paso en firme hacia la paz territorial.
0: Bueno, Andrés y Alejandro y oyentes, ahí estaba Armando Novoa. Específicamente de lo que está hablando el doctor Novoa es de la zona de ubicación temporal en el Valle del Guamués. Estamos hablando del departamento de Putumayo. ¿Alguna vez, Andrés y compañeros y oyentes, haciendo un trabajo para otro medio, hablamos largamente con una delegación de campesinos, pero sobre todo de campesinas, Andrés, que están en este proceso de salir de la ilegalidad? Usted sabe que en el Putumayo es una zona fuerte de cultivo de coca.
2: Correcto.
0: Y hablando con esa gente que estuvo aquí en Bogotá, las trajo en ese tiempo el Departamento de Prosperidad Social, trajo unas lideresas con quienes mantuvimos un contacto muy interesante, justamente porque se veían venir hace unos años estas cosas que hoy se están haciendo realidad. El Valle del Guamués es una región en el Putumayo muy rica, es una naturaleza prodigiosa, como nos lo explicaba aquí la semana pasada el coronel George Quintero. En el Valle del Guamués hay una situación similar a lo que pasa en el Catatumbo. Es una naturaleza privilegiada para el cultivo de la coca. Estamos hablando del cultivo de la coca, no su procesamiento, que es una cuestión ilegal. Estamos hablando del cultivo. Y en ese, mientras hablaba el doctor Nova, estaba recordando esa conversación con esas lideresas del Valle del Guamués en el Putumayo. Y como lo dice el doctor Nova, ahí hay un tesoro ancestral, no solamente indígena, sino también campesino. Entonces, lo que le alcanzo a entender al doctor Novoa es que se está haciendo todo lo posible, en primer lugar, por preservar la naturaleza del lugar, y en segundo lugar, por no violar, por no violentar o afectar toda la riqueza cultural del Valle del Guamués en el Putumayo. Este material lo acabó de enviar la oficina del Alto Comisionado para la Paz. Estoy seguro que muy pocos medios lo han alcanzado a pasar y nosotros, gracias a esta extensión de horario, lo alcanzamos a pasar. Pero bueno, volvemos a lo mismo. Alejandro, el gobierno del señor Gustavo.

0: Petro se la va a meter toda en estos días finales para dejar o para mostrar resultados, por eso están avanzando. Mañana en otra ocasión mostramos los videos, usted verá cómo están trabajando, Andrés. No alcanzamos a descargar los videos instalando casetas para formalizar algo, para tener algo que mostrar antes del 7 de agosto, Alejandro.
1: Sí, la verdad que lo que de pronto no se alcanzó a hacer en estos ya casi 4 años, pues se le está metiendo un cambio o un acelerador en estos últimos 3 meses que le quedan al presidente Gustavo Petro. No solamente por esto que usted nos acaba de contar y lo que acabamos de escuchar de este testimonio, Germán, sino que también viene lo del lado de las pensiones, que ya sabemos que lo del tema de la reforma de salud parece que va a quedar así en stand-by, pero lo de la pensión podría cambiar un poco. Y también usted ve hoy por hoy en temas de publicidad, hablo en redes sociales, televisión, vallas estáticas de publicidad, la cantidad de mensajes donde se ve el eslogan Petro nos cumplió. Y usted ve cantidad de resultados o conclusiones en temas de bono para personas de la tercera edad, de nuevas escuelas, el tema de la entrega de territorios a personas o víctimas de conflicto armado. Bueno, cantidad de situaciones que si uno se pone ahorita a analizar, pues están intentando llenar, filtrar o hacer entender que en estos 4 años realmente sí se cumplió con el gobierno del cambio.
0: Sí, Andrés. Uno como periodista se quejaba, por ejemplo, que no había información sobre las zonas de ubicación temporal. Pues aquí nos están mandando la información. Le voy a leer la ficha técnica. Exacto. Por ejemplo, la ficha técnica para esta zona de ubicación del Valle del Guamo es de la que hemos estado hablando. Entonces dice, ¿qué es la zona de ubicación temporal? La zona de capacitación integral y ubicación temporal es un espacio temporal y delimitado donde integrantes de la Coordinadora Nacional Ejército Bolivariano permanecerán sin armas mientras avanzan en su tránsito hacia la vida civil y la ciudadanía plena. La zona hace parte de los acuerdos de diálogos de paz en el marco de la política de paz total y está regulada por la ley 2272 de 2022. Esta ley es la que argumenta el presidente de la República, que le da la potestad de que estas personas vayan. Ahí fue donde entró, Andrés, Alejandro y oyentes, la controversia de las órdenes de captura. Esta es la ley que, como hemos dicho, faculta al presidente. ¿Dónde está ubicada? Está ubicada en la zona rural del municipio de Valle del Guamuez, en el departamento del Putumayo. ¿Desde cuándo funcionará? La resolución 053 de 2026 estableció la zona por un periodo de 10 meses, proceso de implementación comenzó en mayo de 2026 con las primeras adecuaciones e instalación institucional. Es decir, van a estar en esa implementación hasta bien entrado el periodo presidencial del siguiente Exacto. mandatario colombiano. Eso
2: allá,
0: va a ser
2: allá
0: muy,
2: es donde iba mi opinión.
0: Eso va a ser muy allá controversial. Sí, dígame, Andrés.
2: Claro, allá es donde iba mi opinión, porque es que esta ley, que prácticamente uno dice, va a una velocidad sorprendente, al igual que estas zonas de despeje, precisamente. Esto es para el Clan del Golfo, estamos en lo correcto, ¿cierto, Germán?
0: No, esta es la Coordinadora Ejército Bolivariano.
2: Exacto, eso, exactamente. Pero obviamente, así como tiene el presidente la potestad en su mandato, bajo esta ley, de poder levantar estas órdenes de captura, el siguiente presidente tiene la potestad también de volverlas a colocar, así de fácil como se quitan. ¿Estamos en lo correcto?
0: A ver si le entendí, repítame.
2: Es decir, si el presidente actual, Gustavo Petro, tiene la potestad bajo esta ley, cierto, que usted está hablando, sí, de poder levantar las órdenes de captura, pues obviamente el siguiente presidente tiene la misma potestad,
0: sin duda,
2: de poderlas volver a poner inmediatamente.
0: Sí, señor.
2: Entonces realmente esos 10 meses, pues como usted lo dice, ya es muy entrado en el gobierno del siguiente presidente. Sí. Y quién sabe uno hasta cuándo realmente esta pita se vaya a reventar.
0: Además, bueno, pongamos este escenario, Alejandro. Que la presidenta es Paloma Valencia.
1: Sí.
0: Y ella dice que va a acabar con la paz total.
2: Exacto.
0: ¿Cómo va a manejar este chicharrón? Porque eso. Esto es una ley. Tremendo. Esa sería la pregunta para la señora Valencia.
1: Y más que ella es una abanderada de que las instituciones, las entidades y las leyes se deben cumplir.
0: Claro.
1: Por eso la he hecho saber siempre a los que la siguen.
0: Claro.
2: Claro. Bajo lo que ella ha expresado en su movimiento, pues lógico, en todo este trasegar de la campaña política, es que inmediatamente va a acabar con estas cosas. Sería bueno tener la oportunidad uno de poder preguntarle esto puntualmente de estas zonas,
0: sí,
2: a la candidata Paloma Valencia y al candidato Abelardo de la Esprilla.
0: Sí.
2: ¿Qué van a hacer?
0: A todos tres, a todos tres.
1: De pronto el miércoles. Sí. De pronto el miércoles hay un invitado que nos puede ayudar con
0: claro,
1: eso.
0: Claro, claro. Pero esto sin duda es un tema, va a ser un tema muy controversial. Continúo con la ficha técnica porque ya casi nos vamos. ¿Cuántas personas estarán allí? La primera fase contempla el ingreso de aproximadamente 100 integrantes de la Coordinadora Nacional Ejército Bolivariano. Mire cómo mandan el instructivo a la oficina del Alto Comisionado. Hay que decir con toda claridad que en esto fue muy juiciosa la información. ¿Bajo qué reglas funcionará? Dice, la zona funcionará bajo protocolos acordados entre el Gobierno Nacional y la Coordinadora Nacional Ejército Bolivariano. Protocolo sobre construcción de la zona, protocolo de funcionamiento, protocolo de logística, protocolo de seguridad. Viene el protocolo que más nos interesa, compañeros, protocolo de comunicaciones, protocolo de pedagogía, protocolo de reglas y comportamiento ético, protocolo para el desuso, entrega y destrucción de armas, protocolo de monitoreo, verificación y resolución de controversias y protocolo de finalización anticipada. Y finaliza diciendo, además, en la zona de ubicación no habrá armas. Se entregarán las armas por parte de los integrantes de la Coordinadora Nacional antes del ingreso. La Fuerza Pública mantendrá presencia permanente. La zona seguirá bajo el control del Estado Social de Derecho y sus instituciones. Y se garantizará la protección de las comunidades y del medio ambiente, lo que decía, lo que le comentaba de las lideresas con quienes hablamos hace años. Y hoy, esta noticia, esa conversación de hace unos años, voy a ver si tengo los contactos, había especialmente dos lideresas. Y dice, el seguimiento estará a cargo del mecanismo de monitoreo con participación institucional y acompañamiento internacional. También participarán entidades del Gobierno Nacional, la Consejería Comisionada de Paz y organismos encargados de seguridad. ¿Qué pasa si se incumplen las reglas? Esto que usted iba a preguntar, Andrés. ¿Qué pasa si se incumplen las reglas? Los acuerdos contemplan mecanismos de resolución de controversias y protocolos de finalización anticipada en la zona en caso de incumplimientos graves. La permanencia en la zona está condicionada al cumplimiento de las reglas pactadas y el respeto al Estado de Derecho. ¿Qué proyectos se impulsarán? Se lo voy a abreviar porque esto se alargó. Impulsar proyectos de transformación territorial y tránsito hacia la vida civil. El modelo proyectado incluye un campus rural con espacios de formación, habitabilidad digna y áreas comunitarias. ¿Cómo participa la comunidad? La implementación contempla coordinación permanente con autoridades locales, organizaciones sociales y comunidades del territorio. ¿Y qué busca este proceso? Busca reducir las violencias, facilitar el desarme y avanzar en el tránsito a la vida civil. Son las 9 de la mañana, 20 minutos. Finalicemos escuchando, Andrés y compañeros, lo que dice la señora Gloria Arias, que es la delegada del Gobierno Nacional en la mesa. Don Willy.
3: Pues bueno, básicamente lo más positivo y gratificante de todo fue validar que las poblaciones realmente respaldan el proceso de paz, que están con nosotros en esta búsqueda concertada de la paz, en esta búsqueda dialogada de la paz. En ningún momento se oponen a estas mesas, al contrario, nos piden que continúen. Y quizás algo de lo más impactante fue una visita que hicimos a la escuela en zona rural, una escuela con 45 alumnos, en los que los niños de 4 a 11 años nos entregaron cartas, testimonios, expresiones, pidiéndonos que continuáramos, pidiéndonos que hiciéramos lo posible y lo imposible y que no ahorráramos esfuerzos para llevar la paz a sus territorios. Es por ellos, por estos chiquitos de 4 años que nos están pidiendo que no decaigamos, que no cesemos en los esfuerzos, que tenemos la obligación ética y moral de continuar trabajando por una paz concertada.
0: ¿Cómo le parece, don Andrés?
2: Pues bueno, hombre, esa es una excelente noticia. Ojalá que todo este esfuerzo de parte del gobierno nacional pues se dé en los frutos de esa paz, o por lo menos con este grupo puntualmente, de esa paz tan anhelada, Germán.
0: Bueno, se termina nuestro tiempo. ¿Tiene noticia de cierre, don Andrés?
2: Sí, señor. Confróntale al representante Alfredo Mondragón durante pintado de un mural al norte de la ciudad. Dicen quienes lo lograron detener, entre ellos la policía, obviamente, y personas que iban caminando por el sector, que tienen una intención puntual de provocar.
0: Yo vi los videos ayer, sí, pero quiero decir que se le bajó la beligerancia al representante Mondragón. Vi un video de un correcto ciudadano que lo confronta y le dice: mire, no haga eso, no nos da, no busque más confrontación. No, ellos, la intención era pintar como unos murales, Andrés, en una, sí, señor, como en una especie en de puentes, pared.
2: Sí, exactamente, en una salida de unos túneles de
0: exacto,
2: que hay al norte de la ciudad.
0: Y tengo que decir que vi como con más sensatez, no quiero decir que, por lo menos en ese momento, no quiero decir que sea un insensato el representante Mondragón, pero dijo: bueno, no, aquí ya el alcalde Eder nos mandó hasta la policía y tal, y hasta ahí llegó el video. No sé si pasó algo después. Bueno, Andrés, nos despedimos, mil gracias. Hablamos internamente en unos minutos.
2: Listo, perfecto.
0: Sí, señor. Don Alejandro, noticia de cierre.
1: Le voy a dar dos noticias de cierre, Germán, una internacional y una nacional. Arranco por lo internacional. Este fin de semana al menos 23 personas murieron y 71 resultaron heridas tras un atentado suicida cerca a una estación de trenes en la ciudad de Quetta, esto en Pakistán, en el suroeste de este país. La atribución de este acto se la dio el grupo separatista Ejército de Liberación Baluchi, que exige la independencia del gobierno central de Pakistán, y pues se atribuyó la responsabilidad del ataque. Y en noticias nacionales le cuento que las fuerzas militares de Colombia acaban de publicar los cuatro ejes del plan democracia, en lo que se van a enfocar. El primero de ellos, por supuesto, y es importante destacarlo, la protección integral a los 13 candidatos y sus eventos. Segundo, la seguridad focalizada en los puestos de votación con mapa de riesgo. O sea, van a tener prioridad, por supuesto, a los municipios o departamentos donde más advertencias han llegado. El tercer punto es la transparencia total con el fraude, constreñimiento y retención de cédulas. Y el cuarto y último es la ciberseguridad informática, que va a ser un trabajo mancomunado con el Ministerio TIC y con la Registraduría. Los cuatro ejes en los que se va a enfocar el Plan Democracia a partir de este momento y de cara, por supuesto, hasta que se conozcan los resultados del próximo 31 de mayo.
0: Gracias, Alejandro. Esa información también es muy reciente porque hace pocos minutos terminó esa reunión en el Plan Democracia. Desde Mindefensa nos enviaron la información, no alcanzamos a entrar a la transmisión, pero el gran resumen de lo que se acordó lo acaba de presentar Alejandro Cortés. Nos despedimos, nos encontramos mañana nuevamente a las 6 a.m. en punto. A todos quienes hicieron parte de esta transmisión de ASB Noticias en Colmundo Radio, gracias, gracias. Vienen grandes cosas para ASB Noticias, para Colmundo Radio. Les anticipamos eso a nuestros oyentes, porque contrario a lo que se decía, en vez de decrecer, estamos creciendo. Seguimos creciendo en ASB Noticias y en Colmundo Radio. Mil gracias por su atención. Nos encontramos mañana a las 6.
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1: En Colmundo son las 9:30 minutos.
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0: una canción que se llama Quiero morir el tren.
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1: En Colmundo son las 11 en punto.

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12: Muy buena tarde, un saludo para la audiencia con Mundo Radio en este comienzo de semana. En abril las tasas de interés de los créditos subieron al nivel más alto en los últimos 21 meses y especialmente el endurecimiento de las condiciones financieras en Colombia comenzó a reflejarse con mayor fuerza durante el mes de abril del presente año, en el cual se registró una tasa de interés anual del 18,7% para los créditos, el nivel más alto desde julio del 2024. Y como lo hemos expresado acá, con el incremento de estos 57 puntos básicos frente a marzo del año pasado y 156 puntos respecto a abril del 2025, ese es el incremento de la tasa de interés en el último año, pues en medio de un entorno marcado por presiones inflacionarias, elevados desequilibrios fiscales, mayores costos de financiamiento para el país, pues naturalmente que subir las tasas de interés por parte de la Junta Directiva del Banco de la República afecta ostensiblemente los costos financieros para la construcción de vivienda. Y como lo hemos analizado acá en Colmundo Radio, pues la vivienda es un sector estratégico para reactivar la economía colombiana. Hay 32 subsectores que dependen de la vivienda. El sector de la madera, el metal mecánico, materias primas como arena, cemento, ladrillo. En fin, hay 32 subsectores que si no funciona, si no se activa la construcción de vivienda, pues naturalmente genera una desaceleración económica. Por eso la importancia que las tasas de interés no suban a niveles muy altos, como lo ha expresado en distintas oportunidades, distintos centros de investigación en el país. El Banco de la República subió a 11,25 la tasa de interés, en los últimos meses subió 200 puntos. Y repito, acá están los efectos, porque empezó a subir el costo de crédito para los usuarios, tanto a nivel personal, familiar y empresarial. Muy buen día.
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0: Colmundo son las 12, 44 minutos.
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0: 1:00 p.m. Bienvenidos a la Casa Azul Radio, la casa de los hinchas de Millonarios y marca registrada en la información del equipo. Como siempre, todos los días, muchachos, de 1 a 2 de la tarde. Ya con la bronca un poco más, sí, todavía hay.
1: Más pasiva.
0: Sí, después de la presentación en el doblete de Millonarios el día sábado, correspondiente a la Copa y a la Liga Femenina en el Campín. Y otras cosas por decir respecto a lo que ha ocurrido, respecto a lo que planteó el profesor Bustos, respecto a lo que se viene el próximo martes, el día de mañana, por la Copa Sudamericana, los jugadores que entraron, lo que ha pasado afortunadamente con el jugador Guillermo Amores, todo lo que ocurrió en la rueda de prensa, que dijo bastantes cosas interesantes, y también hicimos trabajo de campo respecto a la información de Cabezas Hurtado. Hemos estado hablando con la directiva en el trabajo de campo que hacemos en el estadio. Preguntamos por el tema de Falcao, que finalmente en la rueda de prensa, perdón, en la zona mixta, comentó cosas sobre su posible salida del equipo, obedeciendo al tema tributario. Hablamos de la posible rescisión de contrato del jugador Guillermo Amores. Ya las saco cositas que he averiguado y que, bueno, hay que aclararle a la gente antes que están diciendo cualquier cosa. Sí, se metieron con el jugador ya, sí, lo que ocurrió, sí, el momento no está bien, no es fácil lo que está viviendo el jugador en la institución y la comunión con el hincha después de lo que ocurrió finalmente en ese partido del día sábado. Y creo que a partir de ahí, ahora la vamos a aprovechar solamente para la información, sino para aclarar todo lo que ha ocurrido. Ha salido su contador de minutos la convocatoria de la Selección Colombia para el Mundial. Álvaro Montero está.
1: Álvaro Montero, sí.
0: Carlitos Gómez está.
1: Sí, sí.
0: Y Jorge Carrascal, creo que son los únicos representantes de Millonarios, sí.
1: Sí, bueno, hubo uno que tuvo paso en Millonario, Rafa, David Machado.
0: Ay, David Machado. Ah, pero ese ya, pero sí. Creo que los que más se identifican aún con el club.
1: Con el club.
0: Son esos dos mencionados, y vamos a hacerle fuerza, por supuesto. Ocurrió lo de, bueno, hace unos millos, pero lo que el fútbol colombiano en su entorno estaba manejando con el tema de Villa, pues no, ya me confirmó.
1: Mucho ruido, mucha cosa con lo de Villa y
0: ahí estuve viendo, revisando el tema de la transmisión en el canal Colegas, ¿será?
1: Sí.
0: diciendo que si va a estar bien, estuvo. Y ahora, bueno, mucho cuidado con la información. Vamos a iniciar la hora azul, ingeniero. Váyanse conectando, Carlos, Roberto. Vamos a hablar de Millonarios y lo que ha dejado ese empate amargo. Ya me hablará usted, señor del partido femenino.
1: Sí,
0: nos quedamos solamente nosotros, ¿no? Todas estas,
1: sí, en el estadio. Prácticamente el único medio.
0: Sí,
1: además de medio. Qué lástima por parte de la hinchada, ya es muy cansón y repetitivo decirles que Millonarios no solamente es el equipo masculino.
0: Sí, definitivamente
1: no. Definitivamente no. Espero, y ojalá sea así, que cuando Millonarios llegue a la final, estén los poquitos que estuvieron en el partido el día sábado, apoyando a las embajadas.
0: Sí, sí.
1: Los que realmente sienten que Millonarios es una institución. Los demás solamente están en las instancias finales y apoyando en las finales.
0: Es lo más importante del equipo, o sea, por el momento el equipo femenino.
1: Por el momento, hay jugadoras que tienen, oiga, que he sorprendido con la arquera rival.
0: Hola, sí, figura.
1: Sorprendido. Yo decía, ella no quiere jugar en Millonarios de Cactope.
0: Tres puntos importantes que he visto poco. No en arquero femenino, en arquero general. Bajo los tres palos. El de la chique. Oiga. El saque. Y le pega el arco que le pegó tres veces.
1: Daniela Gamboa tuvo que intervenir porque fue un remate clarísimo desde media distancia por parte de la arquera. Esa arquera fue figura. O sea, ella fue la que no permitió que Millonarios Femenino haya logrado los tres puntos. Bueno, Millonarios lo tuvo ahí, pero eso es un arquero que gana partidos.
0: ¿Cómo quedó el otro, el partido de Nacional de América? Sus partidos. Son los que están arriba de nosotros, ¿no?
1: Sí, son.
0: ¿Ganaron?
1: Ya le confirmó el dato, pero es una situación complicada en la tabla, ¿sabes?
0: Ahora volvemos a jugar de locales, ¿no?
1: Locales contra el Medellín, un rival difícil y que, como ellas muy bien mencionaban, va a ser muy importante para ese punto, ¿no? Esa ventaja deportiva para los cuadrangulares.
0: Y quedó definido ya la última fecha de la Copa Colombia en la fase 1 contra el Atlético. El próximo viernes a las 8 de la noche.
1: ¿Ese partido se juega en el Pascual?
0: En el Pascual Guerrero se va a jugar.
1: Qué lindo horario, 8 de la noche, partido de Copa.
0: Viernes. Bueno, va a definir el primero y el segundo grupo porque Millo ya está clasificado.
1: Sí.
0: Sí, no es una noticia que digamos, uy, qué hazaña, pero se va a definir el primero del grupo y ya sabemos los posibles enfrentamientos en la siguiente fase. Bueno, la fase ya de octavos, donde aterrizan los equipos que clasificaron y que están en
1: torneo. ¿Lo más seguro que sea entre Junior y usted cree? Porque si pasamos primero es Junior o Barranquilla.
0: Pero depende qué equipo vaya a llevar.
1: Igual las, eso nos pasa por no haber clasificado, sí. Complicado también es, este tema con este Millonarios. Y ante un partido que se le complicó solito, se le complicó el partido a este Millonarios ante un pobre y pequeño Boyacá Chicó.
0: Ah, esa es la noticia, 6 AM.
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0: Carlos Lozano, ¿cómo le va? 3 puntos para Millonarios por la convocatoria de Montero, Carrascal y Gómez. ¿Por qué? ¿Todo bien, no?
1: Merecido, objetivo y que era claro y obvio, ¿no? Álvaro Montero siendo uno de los mejores arqueros de la liga femenina. Carlos Andrés Gómez figura en Vasco da Gama. Creo que le queda poco tiempo en el equipo de Brasil. Y bueno, Jorge Carrascal, que hay que mejorar el tema actitudinal, ¿no? Y de comportamiento. Nuevamente tercera, creo que la tercera, cuarta tarjeta roja que recibe en este año. O bueno, desde su instancia en Flamengo. Pero son jugadores que aún sienten ese sentido de pertenencia por Millonarios, como usted muy bien mencionaba. Bueno, y David Machado, que tuvo un pequeño paso por Millonarios. Es muy recordado más bien en las toldas verdes, en el equipo paisa. Pero bueno, muy alegres por eso.
0: Sí, aquí también me va a ayudar aquí con el tema de los comentarios. No sé qué pasó, no sé qué dice, señor.
1: ¿Le atropelló la tecnología,
0: Ramón? No, la aplicación. Ajá. La tecnología todavía no, pero la aplicación sí no me ha dejado... refrescar todos los comentarios que llegan a esta hora, 1:09 de la tarde, y sí, bueno, ya la noticia del día en el tema de la convocatoria de la selección ya está. Vamos a hacer la oferta a los jugadores de Millos y vamos a meternos de una vez, ya se hace de tratar, vamos a meternos de una vez a lo que ha dejado. ¿Por dónde empezamos?
1: Empecemos con el horror. Bueno, es que ¿cómo se puede catalogar ese empate? Yo no estoy de acuerdo con lo que dijo Fabián Bustos, ¿sabe? Yo no sé qué está pasando con Fabián Bustos, porque... decir que no es un empate con sabor a derrota. Y profe, no sé qué está usted, no sé qué pasa por la cabeza del profesor Fabián Bustos después de mencionar.

0: Yo sé entonces que el Castillo, que McAllister, que Rodrigo Contreras, que Valencia. Pero pues a ver, no dañemos la armonía del grupo y más en un partido de Copa. Y más ganando, íbamos ganando 2-1. Es inaudito, Rojo.
1: Y todo lo que pasó lo mismo siempre. Creamos opciones, el arquero figura. Bueno, ni tanto. Opciones claras desperdiciadas en jugadas creadas y dos llegadas y dos goles. Y con un hombre menos, lo que preocupa más, ¿no? Por ahora.
0: Por lo mismo, Rafa. O sea, es que este Millonario le hacen dos llegadas y son dos goles. Los goles siempre vienen de costado. Entonces, ¿es culpa de los laterales o es culpa de que no tenemos un arquero que defienda muy bien ese juego aéreo? ¿Qué es lo que pasa en este Millonarios? Y más ante un rival como Boyacá Chico, que no exigió en ningún momento a este Millonario.
1: Yo se le digo una vez, para que ya saludemos a Camila Rojas, que se une a la información de la Casa Azul Radio. El equipo se volvió Mosquera dependiente en la defensa.
0: Sí,
1: Mosquera que estaba al lado de nosotros, ¿no? Estaba al lado de nosotros ahí con la familia. Carlos Lago también lo vimos ahí pendiente del partido. 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Y chévere de se une Camilo Rojas a la información de la Casa Azul.
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1: Camilo, ¿cómo le va? Buenas tardes. Se conecta de forma... Uy. Camilo.
5: Hola Rafita, un saludo para usted, para David, los millones hinchas de Millonarios. ¿Cómo están? Buenas tardes, ¿cómo va todo?
1: ¿Cómo vamos, Rojas? ¿Cómo le acaba de ir? Ya después de, pues ya pasa la página y concentrarse en el partido de mañana. Hoy en la última práctica del equipo donde irá a concentrar la lista, obviamente de convocados y ya meternos de lleno, pero no hay que dejar afuera lo que vimos en la transmisión del día sábado, donde Millonarios en su doble competencia sacó ese empate, uno más cercano a la victoria, que no, saque juntos, porque también las embajadoras tuvieron la oportunidad que la pilaron, ¿no? La figura fue la arquera.
0: Sí,
1: pero por la urgencia de lo que está pasando en la actualidad con Millonarios masculinos, porque las chicas van sobradas y van sumando puntos de clasificación, ese empate y esa bronca con la que terminó el hincha en el partido a las 3 de la tarde, Camilo.
5: Es que Rafa, queda claro, creo que por fin y una vez más queda claro que a este Millonarios hay que hacerle una reingeniería. Hay jugadores que definitivamente no están para jugar en este equipo. Ya creo que el tema de Amores, uno, se volvió insostenible, no solamente futbolísticamente, sino con la hinchada. Ya el tema de Amores, creo que hay que cerrar el tema de Amores de una vez, no hay que darle más largas, más allá que él tenga un año más de contrato, que si bien en 6 meses, como nos lo confirmaron, Millonarios puede rescindirle el contrato en diciembre, pero creo que el tema de Amores ya es totalmente insostenible. Y hay otros jugadores, Rafa, que definitivamente Sarabia es muy complicado, un jugador que se veía que iba a dar el salto, nunca lo dio. Vega, Díbar, y esas posiciones hay que revisarlas. Definitivamente no hay recambio, muchachos, y yo creo que hay que hacerle sí o sí en este mercado de pases una reingeniería muy fuerte del equipo, porque miren que ni siquiera con estos equipos de unas nóminas inferiores, pues la suplencia de Millonarios puede.

0: Bueno, lo que pasa es que también el equipo dilapidó bastantes opciones de gol, que ha sido el cambio y la victoria y lo que venía preparando el profe, más allá que fueran, como dice Camilo y como vimos todos, la nómina alterna de Millos, que siendo la alterna era ampliamente superior hombre por hombre a lo que presentó el Chico en Bogotá, y que se dio la sensación de que pasó lo mismo. Hicimos el gol, le metimos atrás dos veces cuando íbamos arriba en el marcador, y que en el último lugar del partido pues ocurrió lo que ocurrió, y que fue como la bomba que estalló, la gota que rebasó la copa, con el asunto del de trabajo defensivo y lo que ocurrió con el arquero de Amorelo. Como Orte me dice, hola familia Azul, desde Cajica City, siempre conectado a la información de la Casa Azul. Porque cuando se ve algo de mejora, salen los jugadores a generar polémica y pelea entre ellos y bajar la moral. Mañana necesitamos con toda agarrar. Mire que en la zona mixta, justamente Camilo, en ese borbollón de periodistas que había cuando habló Falcao García, le alcanzó a preguntar eso, Camilo, para que responda a lo Comorte.
1: Sí, le preguntamos ahí en zona mixta a Falcao el tema de lo que había pasado en ese tiro libre que estaba... ustedes me corregirán si me equivoco, estaba Contreras, estaba el jugador Valencia y también estaba...
2: Camilo, hay una foto de la Casa Azul. Sí, hay una foto de la Casa Azul Radio que está en nuestras redes. Los jugadores son Valencia, Contreras y Sebastián del Castillo.
1: Le preguntamos eso a Radamel, que había pasado ahí. Básicamente lo que respondió es cosas de partido, y lo que pasa dentro de la cancha se queda dentro de la cancha, fuera no pasó absolutamente nada. Todos vimos que Falcao salió a la línea lateral también a ponerle orden a ese tema, pero más allá de que eso puede quedar en cancha, de que al final no pasó nada más, pues son cosas que usted no puede permitir, más como director técnico de él. Sí, voy a generarle una crítica al profesor Fabián. Cuando usted hace trabajo de pelota quieta y antes de los partidos usted ya como DT tiene definido quién es el cobrador de penales, quién es el cobrador de tiros de esquina y quién es el cobrador de tiros libres, y pareciera que no se trabajó.
0: Vea el mensaje que llega, Camilo, atención. Tranquilícese, por favor, yo respire. Ya estamos hablando del día después de... Manuel le dice lo siguiente. Debe ser Manuel Néstor Rodríguez, sí. Manuel Ernesto Rodríguez, sí, perfecto. Es que tengo tapado el... ya sabe lo que pasa aquí. Debe ser que Rojas va a poner mucha plata para la reingeniería de Millos. ¿Sí tiene todo eso, Camilo, o qué le quiere decir a Manuel?
1: Pues si Manuel piensa que con lo que hay es suficiente y que Millonarios no necesita hacer una inversión, totalmente respetable. Si yo fuera el dueño de Millonarios, pues creo que haría las cosas diferentes. Pero si él piensa que está muy a gusto con Moreno Paz, con Guillermo de Amores, con Steven Vega, con la cantidad de jugadores que hay sobre Millonarios, pues está bien y es totalmente respetable. Y si él cree que con eso Millonarios puede ser un campeón, respetable también. Se ha visto otras formas, ¿no? Pero es respetable.
0: Vea, Rafael, permítame, en defensa, en postura de nuestro oyente, yo sí quiero decir puntualmente, y usted mismo lo ha comentado aquí, Rojas, que la salida de jugadores que ha trabajado esta nueva directriz, este nuevo cuerpo técnico, este cuerpo directivo, pues se ha visto, ¿no? ¿Cuántos han salido ya, Camilo?
1: Mire, Rafa, en diciembre salieron alrededor de 25 jugadores de Millonarios.
0: Claro, hay que sacar más jugadores, por supuesto. No se puede sacar inmediatamente a toda la plantilla y arrancar de cero. Es imposible por el tema de contratos. Es lo que nos dejó en la gestión del gato, ¿no? Porque hay que decirlo abiertamente, con los contratos atados y lo que ha tratado de solucionar Micha. Pero de ahí decir número uno que el equipo no se está reestructurando cuando sí lo ha hecho Micha y el profesor Busto. Sí, y decir que el equipo no va en camino a ese cambio que queremos todos, también de la mano del profesor Michel Austus, es decir, en la consecución de refuerzos, verdaderos refuerzos, como fue el Tucu, como fue Ureña, y como han sido los jugadores que han figurado o han levantado la mano en cierta medida, porque no hemos ganado nada, no hemos clasificado a Copa, ya nos quedamos afuera de la liga, y la Copa de Colombia, pues digamos que es un premio menor, por no decir un castigo para los equipos eliminados. Y creo que a partir de ahí, para decirle al oyente, por intermedio de la Casa Azul, que los cambios van a venir, por supuesto, y que sí se necesita, pues digamos, reingeniería, si lo toman palabras que textuales, como dice Camilo, es borrar todo y cambiar todo nuevamente, no va a pasar, pero así a medida que va pasando el tiempo, a medida que va pasando los mercados de pases, se está tratando de organizar el tema nominal, que quedó muy golpeado y que paso a paso ha tratado de hacer el profesor Michel Austus, Camilo.
1: Y es que, a ver, y el profe Ariel me lo ha dejado claro muchas veces, él va a necesitar 2-3 mercados de fichajes para que Millonarios pueda tener un equipo acorde a lo que es Millonarios. Esta sí es toda, como usted lo dice, de Ricardo Pérez, que aún sigue trabajando en Millonarios, haciendo que no sabemos, pero todavía sigue haciendo o estando en la nómina de azul y blanco. Cosas inentendibles que pasan, pero vea que el día del partido contra Chico, en esos trabajos de campo, nos decían algo. Yo pregunté directamente a la dirigencia de Millonarios, y Rafa estaba ahí en esa conversación, de por qué no rescindirle a un jugador, o por qué Millonarios no toma la postura de decir con este jugador yo no voy a contar más. Nos explicaban que Millonarios uno no lo va a hacer por temas legales, y que, palabras textuales, un equipo serio en Colombia tiene prohibido rescindirle un contrato a un jugador de manera anticipada, ¿no?
0: Bueno, tal vez un equipo serio es una palabra, Camilo. Yo creo que más va pegado sujeto al tema de los trabajadores en Colombia para ese tema, y en especial con los futbolistas, ¿no? Es una figura ilegal en cierta medida el tema de la figura de rescisión de contrato para los jugadores de fútbol en Colombia. Fue textualmente, en el caso de Amores, para que seamos claros, Camilo. Y esa es una de la aclaración que estábamos y queríamos traer acá, cuando la gente quiere, no, recién dame el contrato, que eso es así de fácil. La otra posibilidad, las dos vías de poder tener una arena con el jugador, es que las dos partes se pongan de acuerdo y digan, bueno, paremos acá, como yo creo que va a pasar, Camilo, porque lo de Amores ya pasó a cualquier nivel, ya la hinchada explotó, ya la comunión se rompió por completo, si es que había comunión en algún momento, y creo que más bien por la segunda opción, que no es la rescisión de contrato, sino es la acuerdo entre las partes, que ahora haya una posible salida del jugador, o que, como dice usted y como lo comentaron al final, legalmente se puede hacer ese término de contrato al acercarse a su término, su finalización del mismo, es decir, en diciembre se podría hacer y tener esa posibilidad de prescindir del jugador, muchachos.
2: Sí, mire, usted mencionaba algo muy importante, y es que la salida de Amores tiene que ser ya un acuerdo mutuo, un acuerdo entre las dos partes, y tanto por el bien de Millonarios, puesto que ese partido frente a Boyacá Chico, y lo vamos a seguir manteniendo, la responsabilidad total viene de él, ese gol viene de él. Y uno ve las repeticiones y uno considera que se pudo haber hecho más. Ya lo que pasó posterior al gol fue la gota que rebosó el vaso. Y es que ya se metieron con el jugador, Rafa, como usted muy bien mencionado. Y no vamos, y tampoco estamos de acuerdo con los actos, ya sea de violencia, con las recriminaciones que se le pueden dar también al jugador, pero el jugador debe entender que va a entrar en un ambiente hostil y que la relación con la hinchada está totalmente rota. A veces la hinchada también ha tenido ese espacio de decir, bueno, se le van a dar 1, 2, 3, 4 oportunidades, pero cuando ya es muy repetitivo, en el caso de Guillermo Amores, da a entender que el jugador, más allá de quizás ser displicente, es que no quiere estar en la institución, por más de que lo intente, por más de que se le dieron las oportunidades, por más de que, bueno, tuvo esa lesión el año pasado y que no pudo tener pretemporada, pero este año la tuvo, y no fue lo bastante, no quiero decir profesional, pero no dio a la altura, ya puede ser en los entrenamientos, para ganarle el pulso a Diego Noboa. Entonces eso ya da a entender que no es un arquero para primero, porque no tiene la categoría y no tiene el nivel para estar en Millonarios, y que la mejor opción, y que los directivos lo piensen también, es que necesitamos un arquero que, más allá de ganar partidos, es que nos den títulos. y no podemos permitirnos que nosotros, mientras jugamos Copa y tengamos esos errores puntuales, otros rivales nos cojan ventaja en algunos títulos y los veamos siempre disputando finales. No sé, Camilo, ¿qué piensa al respecto?
1: Bueno, pues es que esa es la crítica que siempre hemos hecho, muchachos. Es que aquí, a ver, lo dijimos en zona mixta el día del partido contra Chico, y es, primero, ¿qué hace Millonarios jugando en la fase de grupos de esta Copa? Es que es un fracaso. Es que es un fracaso lo que ha venido pasando en Millonarios. Firmarle 3 años a un arquero como Guillermo de Amores. Mire lo que pasó ahora. ¿Qué hacen todavía? Ya los jugadores, todavía no hay plantel de jugadores que llevan 15 años en Millonarios. Y no ha pasado absolutamente nada con fracasos, con los papelones que nos estamos acostumbrados o acostumbrando a hacer. Vamos a ver el día de mañana si esta plantilla es capaz de, mínimo necesitamos un empate, o sea, si es capaz de poder pasar a la siguiente fase de Sudamericana, sea 16avos, octavos, porque ya la hinchada no resiste ni un fracaso más, ni un papelón más, ni un accidente más. Yo creo que aquí hay que sí o sí hacerle una reingeniería al equipo, que viene en camino, que se va a demorar, pero yo creo que este semestre, como viene la mano, tiene que salir 7 u 8 jugadores más de la institución que no tienen más cabida en este equipo, porque al final nunca demostraron poder hacer parte o tener la suficientemente el nivel futbolístico para estar en el equipo. O sea, aquí hay que generar una crítica, porque si no, como usted dice, vamos a seguir viendo a otros levantar copas, seguir aumentando sus trofeos, y pues Millonarios en los 80 años, bien, gracias.
0: Pues vamos a hacer lo mismo, porque mientras los jugadores tengan contrato, pues difícilmente lo que explicamos con De Amores vaya a ocurrir, salvo lo que expliqué después, ¿no? Que haya ya acuerdo entre los jugadores, que, o bueno, que se vendan, como el caso de Candavid. De resto, lo primero que hay que hacer es evaluar a los jugadores que terminan contrato, buscarle su salida, su aprobación o desaprobación, en contra, cruzados con los jugadores que van a contratar. Eso va a ser, o sea, no podemos decirle a la gente, Camilo, que van a sacar jugadores porque hay una profunda decepción, en que se entiende, hay que hacer una protesta, y también se entiende lo que está pasando, para que vayan a salir jugadores con contrato usando una figura justamente que no se puede hacer legalmente. Para que seamos claros, eso va a ser muy difícil. Por eso es que el profesor Dicha y el cuerpo directivo va a tener que utilizar más de 3 mercados de pases para depurar la nómina, para sanearla y querer contratar y tener al menos la base del equipo que quiere tener este cuerpo técnico para competir y para ganar cosas, que ha pasado. Respecto a la Copa Sudamericana, pues ahora con la llegada de Mosquera, lo que vimos que significa de Mosquera, al menos en la defensa, creo que se pueden corregir muchas cosas. Y creo que eso es lo que vamos a hablar a continuación con la Lotería de Bogotá, con Policía Política, Claudia López y el Banco Agrario de Colombia.
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1: Buenas tardes, Camilo Rojas Casas. Es un radio con Mundo 1040. Jorge, dado todo lo que se ha hablado en esta rueda de prensa, el mensaje que usted le quiere enviar al hincha, y la pregunta es, ¿quiere usted seguir en Millonarios? Muchas gracias.
6: Sinceramente, Millonarios siempre me ha parecido un excelente club, una oportunidad demasiado grande como para mí. La verdad, a mí siempre me ha gustado ser Millonarios, por eso llegué a Millonarios. sinceramente son cosas que tengo que decidir, tienen que decidir los directivos, y siempre voy a estar como al 100 para disponer del club.
0: Estuvo presente en la rueda de prensa, yo no sé por qué, dato curioso, el presidente Camacho, atento a esa rueda de prensa que acaba de ver el oyente, y que estuvo atendiendo al técnico y cabeza soltado. Antes de que iniciara la rueda de prensa, tuvimos la oportunidad, bueno, la tanda de preguntas de la rueda de prensa, aclaramos un tema, bueno, con el presidente que estaba presente, sobre lo que todo el mundo dice, que él se le avisó, habló de cabeza soltado, que él se le avisó ya que se va, que está listo, o sea, que ya está tamboreado, que obviamente termina su contrato y que hay que notificar al club que tiene propiedad de sus derechos para su salida. Y no están así, según lo que hemos averiguado, ¿no? Que no están así, que al jugador se le dio el ultimátum, que ya váyase bien y muchas gracias y mucho, te lo agradezco, pero no, tampoco que va a continuar, ¿no? Esa, ni una ni la otra. Si el jugador termina como va y como va haciendo las cosas bien como va, pues se tomará la decisión en el momento que termine el campeonato y su competencia y la cercanía de su contrato. De otra manera no, David.
2: Es que no se sabe tampoco de dónde salió esa información, Rafa, porque ya todos daban por sentado que
0: es que,
2: a veces Hurtado no va a continuar.
1: Es que se lo dijo.
0: Se la preguntaron.
1: Es que lo dijo en una zona mixta.
0: O sea, a él se lo preguntaron.
2: Él se lo preguntó, creo que fue en Tunja.
0: Se lo preguntaba en Tunja. Y él, pues obviamente, tomó como no
2: pero
0: sé.
2: Pero él tuvo que haber sacado esa información de alguna.
0: Sí.
2: Sí. O quizás el representante le haya dicho, no, usted no va a continuar o algo así, porque no han existido algún tipo de conversaciones para que haya una extensión de préstamo con Watford, porque creo que va a ser muy complicado también el tema de una posible compra. Yo vería más una extensión por 6 meses más, el tema del préstamo, puesto a sus últimos partidos, estos buenos rendimientos que ha tenido Cabeza Hurtado, Camilo, porque él como que dejó la puerta abierta también, aprovechando que el presidente estaba ahí en la sala de prensa, ¿no? Mi deseo siempre es estar acá en Millonarios, y yo estoy dispuesto a hablar y tener la posibilidad de continuar.
1: No, pero venga, somos serios, ¿no? O sea, a ver, aquí sí, hizo un gol contra Sao Paulo, gracias, golazo. Hizo los 2 goles contra Patriotas, si no estoy mal, pero ya, muchas gracias, Hurtado, y pues quizás en otro equipo le pueda ir mucho mejor. No empecemos con el cuento de que es que entonces vamos a renovar a Hurtado, o sea,
0: pero vámonos
1: serios también, ¿no?
0: Eso va a ser decisión, no de nosotros, sino decisión del técnico y Michel Bustos y los que estén evaluando el rendimiento.
1: Ya fuera, sí, claramente,
0: ya fuera porque está nosotros.
1: Decisión mía es, no, o sea, no, ¿qué va a renovar? O sea, claro, no, si partiera de nosotros la decisión, pues creo que sería diferente, pero la posición mía es que, a ver, jugadores no pueden seguir Millonarios, y no solamente Hurtado, varios.
0: Sí, pero volvemos a lo mismo, no pueden salir 11 jugadores y traer 11, porque es que ya estamos aquí diciendo las cosas como no son. Y número 2, la postura mía es, pues va más alineada con lo que está haciendo el cuerpo, inclusive el director, el profesor Bustos, con lo que viene para de Amores, que todo el mundo quiere que los saquen ya que los saquen, no, si tiene contrato tiene que terminar con los jugadores que están contratados y cuando acabe el campeonato. Así a nosotros los hinchas y a muchos hinchas con bronca sobre el tema de Guillermo de Amores, quieran que lo desahucien y que lo dejen entrenando con la sub-20. Él va a terminar su participación, su contrato, su campeonato con Millonarios, y se mirará después, una vez acabe todo, qué se hace con el jugador. Por ahora tiene que cumplir. Creo que es la misma vía que va a pasar, está ocurriendo con Cabeza Hurtado. No se le ha dicho nada, acaba la competencia, y cuando se termine ya su participación, el próximo viernes acaba la participación de Millonarios, entrarán en trabajo último de preparación física y se planificará las vacaciones y regrese para temporada, que a propósito van a ir a Estados Unidos otra vez, ¿no? Van a ir a
2: temporada,
0: van a ir a Estados Unidos otra vez, o sea, creo que se va a cruzar con el Mundial, si no estoy mal. El tema con los jugadores que están en el ojo de huracán, David.
2: Mire, aquí leyendo un poco los comentarios de la gente, hay muchas, no lo esperaba en realidad, muchas opiniones divididas. Mire, aquí dice aquí Hugo Mendoza, Rafa, pero no podemos creer que en un profesional espere decenas de partidos para mostrar lo poquito que tiene. Mi opinión es, gracias por sus servicios y éxitos. Y acá hay un comentario de Dante que dice, yo no estoy de acuerdo nos bancamos un año de adaptación para que la rompa en otro equipo, considerando él que tuvo ese año con Millonarios y que ahora que sí está teniendo ese nivel en 3-4 partidos, se vaya para otro equipo y ahí sí tenga la continuidad, los minutos y la pueda romper allá.
0: También es cierto, ¿no? Qué vaina que llegue a mostrar cositas de lo que vino precedido, porque por algo lo contrataron allá, ¿no? Por algo era jugado, bueno, en selección sub-20, lo que pasó en Watford, lo que pasó en los equipos que militó, donde estuvo haciendo pasantía, ¿no?
2: También.
0: Por algo fue, para que en las últimas, es que siquiera fue en el último mes. Fue que apareció ahorita porque el tema del nominal no lo permitía por la Copa, el tema de lesiones, lo que pasó con Cabezas Hurtado, y que finalmente en los últimos partidos haya levantado la mano para ver si podría alcanzarle, ya será potestad del cuerpo técnico, y por el precio de su pase, ¿no? Que estamos hablando de casi 2 millones, ¿no, Camilo?
1: Sí, no, aparte que comprar el pase de Cabezas Hurtado son 2 millones de dólares, o sea...
2: Con esos dos, tres.
1: Pues son unas decisiones que no pueden, o sea, no podemos volver a repetir lo mal que hizo Ricardo Pérez. O sea, y confío en que Ariel pueda hacer y que lo está haciendo, y sé la forma en cómo lo está haciendo, que hay jugadores que van a salir, que si le tienen que buscar la salida, sea como sea, le tienen que buscar, así como se le buscó la salida a Cambay Castro, que ya no podía continuar, pues también esa es la vida para salir de jugadores. Claro que tiene un contrato, pero bueno. Ahí se está trabajando, porque hay jugadores que definitivamente, por más de que en dos partidos hicieran lo que hicieron en dos años, pues no, es que aquí no nos podemos volver el equipo de la beneficencia. O sea, 15 años esperando a ver si un jugador da, no, por favor.
2: De aquí dice Jason Sabogal, si lo que van a traer no es mejor que Hurtado, es mejor dejarlo. Yo no sé.
1: No, la postura del oyente. No intentemos tampoco con eso.
2: Pero es la postura del oyente.
0: La postura del oyente, Camilo, porque es que tampoco es ley lo que esté comentando usted. Hay que respetar las posturas de los otros. No panelistas, sino a quienes nos debemos, los oyentes. El oyente, si no entendí mal, David.
2: O sea, si quiere decir, tiene si va que a traer uno mucho mejor.
0: Claro,
2: que
0: pero mucho usted mejor. Usted me va a decir, Camilo, y queridos oyentes, que a la hora de contratar, si era un pelado, ¿no? Que sigue siendo pelado.
2: Su cabezas tiene 22.
0: Pero venía de fútbol europeo, era una promesa de fútbol. Cuando salió, uno decía, bueno, si va a haber algo mejor, y lo que poco o nada que ha mostrado en Millonarios, mejor que Cabezas Hurtado, a traer algo inferior, pues que yo tengo Cabezas Hurtado, porque entonces cómo hacemos. Pero yo estoy completamente seguro que ese trabajo de scouting del profesor Micha permite mirar un poquito más arriba, Camilo.
1: No, pero es que, no es respetar las posturas, es que aquí ha quedado claro que hay jugadores que estos jugadores, más de los que están, no pueden seguir en la institución porque no demostraron absolutamente nada.
0: Camilo,
1: es que
0: un momento.
1: No quiere decir que no, renovémoslos a todos.
0: Un momento, es para usted.
1: X o Y motivo.
0: Es para usted, Camilo. Listo, perfecto. Y se respeta lo que usted dice. Creo que es el pensamiento de la gran mayoría de la gente que estamos. O la mitad, o como quieran opinar. Pero si el oyente está opinando y pensando que para él, si van a traer otro jugador, debe ser mejor o igual que el Cabezas Hurtado, para mí es totalmente respetable.
1: No, pues que eso no tiene ninguna discusión. Pues es que ¿quién está diciendo que van a traer jugadores malos? ¿Acaso es que Contreras es malo, salió malo, Ureña salió malo?
0: Que vayan a traer.
1: Los jugadores que ha traído el profe Ariel, creo que han sido el sostén de este Millonarios.
2: Mire, acá hay un comentario que me parece que va muy lineado a las personas que tienen la percepción de que puede continuar Hurtado, y es, ¿cuántas veces Hurtado jugó de 9? Solo estas últimas, o sea, quiero que hace referencia.
0: Donde mejor se ve, ¿no?
2: Además, un año de adaptación para sacarlo ahora, no estoy de acuerdo. Dice acá Jason Sabogal, yo creo que debe salir, pero si van a traer una apuesta o un sobrado, prefiero tener a alguien que ya demostró algo.
1: Ricardo Pérez, ya no está Ricardo Pérez, también Lucha Alonsos en la dirección deportiva de Millonarios. Ojo con eso, ¿no? Es que los sobrados los traía otros, con Ariel es diferente.
2: Pero entonces, debería entonces ya decirle y manifestarle a Cabezas Hurtado, no vamos a continuar con sus derechos, con sus servicios, entonces ya déjenle todo claro al jugador. Pero si él mismo dice, no, pues si hay conversaciones y hay la posibilidad de continuar, pues yo estoy aquí muy feliz con Millonarios. Dígale desde el momento y desde que el cuerpo técnico también, bueno, el cuerpo directivo encabezado con Ariel, que le diga, Cabezas Hurtado, usted no va a continuar en Millonarios, ya estamos haciendo la gestión. Y listo, y punto, y dejamos la novela de si se va a continuar con él o no.
1: Bueno,
0: Pues es lo que entendimos que va a pasar, que va a ocurrir con el jugador, ¿no? Lotería de Bogotá, Banco Agrario, Leonardo Huerta, seguimos en la Casa Azul.
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9: No, muchísimo. Para mí era cumplir el sueño de un niño. Familiarmente, la decisión que tomamos con mi esposa tiene que ver mucho también de poderle transmitir a nuestros hijos la cultura colombiana, de que pudieran, ya hoy en día muchos hablan con palabras de acá, con acento de acá, que no nos hubiéramos imaginado esta experiencia y de poderle transmitirla a ellos. 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Y eso era lo que buscábamos también con mi mujer.
0: Hola, cortaron el pedacito que salió Camilo diciendo desde atrás, señor Falcao, no me tiras, Radamel, ¿cuál fue la pregunta, Camilo, para que le refresquemos la información a la gente?
1: No, básicamente le preguntamos si lo que había pasado en el cobro de falta de tiro libre, pues si había pasado a mayores o simplemente eran cosas de partido, y básicamente quedó en eso, en que fueron simplemente situaciones del partido y más allá no pasó nada.
0: Y lo que hablábamos en el postpartido, ¿no? Esas cosas que se pueden evitar cuando el técnico trabaja eso en el entrenamiento. ¿Quién le pega? ¿Quién le pega a los tiros de esquina? ¿Quién le pega a los tiros libres por los perfiles? ¿Quién le pega a los penales? Creo que es la orden del técnico desde antes para que justamente no ocurra esas peleas ahí que parecía un equipo de colegio peleándose por la gaseosa que se gana por el gol.
2: Pero es que ahí también, o sea, como usted muy bien menciona, Rafa, más allá de que eso se prepara en los entrenamientos, cuando pasa ese momento tiene que salir rápido Bustos a poner orden. Pero sale Bustos, sale Falcao, tuvo que ir Leo, tuvo que ir McAllister.
0: Sí, todos ahí.
2: Creo que fueron casi un minuto, minuto y medio ahí en esa disputa de la pelota para que la cogiera Sebastián del Castillo.
0: Ya, también hubo palabras de la renovación, lo que acabamos de escuchar sobre su familia. Muchos medios de comunicación titulando, atención, Falcao se va de Millonarios. Ya sí puede, hay una posibilidad grande por el tema tributario, por el tema impositivo que ocurra eso. Pero los que escuchamos todos, Camilo, que estamos ahí presentes, podemos sacar más cositas que pueden indicar otra cosa, que es difícil, sí, porque es un tema económico y tributario, de la ley tributaria de un país, pero que no se dijeron y que no se comentaron después, Camilo.
1: Es que básicamente, Rafa, como usted lo dice, es el tema tributario, es el tema del pago de la renta, es en un valor es muy alto, es extremadamente alto, pero pues queda la sensación de que si se logra por medio de un patrocinio, si quizás Millonarios pasa a segunda fase de Suramericana, pues se pueda revisar, pero muy seguramente el contrato como tal, la renovación, esa la puede tener lista Millonarios, y lo dijo Radamel, el problema no es Millonarios, el problema es quién va a asumir el costo nuevamente del tema de la renta, pero pues se puede dar, yo creo que esa es la discusión, el contrato, la renovación, eso se puede dar fácilmente.
0: Él no cerró la puerta, para que seamos claros.
2: Es que no, tampoco es el deseo del jugador de ya no continuar, se le ve con esa motivación.
0: Vamos a ver qué pasa mañana en el partido, que ese equipo clasifique de primero y pase derecho a los octavos de final.
2: Pues es que lo dijo ahí en la zona mixta, ¿no, Rafa? Tengo entendido que el martes es mi último partido con Millonarios en Bogotá.
0: En Bogotá, por claro, por el Bogotá, contrato. Por el contrato, obviamente, pues el contrato obviamente no va a tener más porque no hay nada más.
2: Pero él
0: nada.
2: Tampoco dijo, este es mi último partido con Millonarios y me va a retirar.
0: Puede haber sido,
2: pero no lo dijo textualmente.
0: Él no dejó la puerta cerrada a Camilo y que dejarlo abierta. La gente resiste porque no le fue bien, porque tuvo mala suerte con las lesiones, por todo lo que pasó con el gran Radamel Falcao García, que todo lo queremos, por supuesto, por lo que significa para la institución. Pero la palabra final no se ha dado. Camilo tocó un tema muy importante. Aquí es donde juegan los patrocinadores un papel importante en el caso tal de una posible renovación. Aquí es donde, como pasó, es que ya nos pasó, acuérdese usted que inclusive el jugador alcanzó a despedirse cuando le tocó echar para atrás la despedida que tuvo en redes sociales. Eso cuando los patrocinadores pusieron la plata y el dinero correspondiente a ese tema impositivo y tributario que finalmente se aclaró y el jugador continuó. Entonces vamos a ser también muy cautos también, ¿no, muchachos? Vamos a tener un poco de tranquilidad para lo que pueda venir más adelante. El Mintic, Tabaco, Chevrolet, seguimos la Casa Azul.
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14: Por la hinchada para el partido del martes después de este empate que sabe un poquito de derrota.
15: No sabe derrota, pero que llene el estadio, que nos aliente al máximo, que nos ayude a clasificar y nada, y el segundo semestre le prometemos estar en la pelea en todo.
14: Gracias, profesor.
0: Esa entrevista fue, estábamos con Melania en la zona mixta y el profe pasó, no habló con donde estaba la Falcao, venga, profe, una. Para despedirnos, lo comentó Belani y tajante, ¿no? No espera derrota, ¿no? Porque sacamos un punto y ya se había encaminado a lo que va a venir el próximo semestre, sin olvidar a que acompañemos al equipo. Ya no queda una boleta, ¿no? Ya la cancha mañana va a estar llena para ese partido que la gente me sigue preguntando, David, para ser primero, ¿qué tiene que pasar? Que San Pablo empate o pierda en su casa, en Morumbí con Boston River, y que Millos, por supuesto, saque los 3 puntos y clasificar primero directo a la zona a octavos de final de la Copa Sudamericana. De otra manera
2: playoff.
0: Necesita empatar únicamente para que asegure al menos el segundo puesto en la clasificación y vaya a ese repechaje, ese playoff que va a caer algún equipo de Copa Libertadores. Camilo, ¿qué opina de ese esa declaración positiva y explosiva a la vez del profesor Bustos a Melani cuando estábamos entrevistando en la zona mixta?
1: Es uno que a veces, digamos, no está ahí montado en la bustoneta, como decimos, pero profe, ¿cómo va a decir que no fue esa hora de derrota? Porque eso es lo que pasó el sábado, no puede volver a pasar. No, es que ese tampoco estamos jugando pues contra el Real, ¿no? Las limitaciones del chico, que en 2 llegadas nos marca 2 goles, eso también hay que revisarlo. Yo sé que él a veces se pone bravo en ruedas de prensa, pero tiene que tener más autocrítica. Y fue una derrota prácticamente el no poder sacar los 3 puntos a Chico ahora. Sí, que ya se pasó la página y que mañana va a ser algo diferente, con una nómina diferente, con los titulares. Bueno, eso lo debatimos, pero no puede ser que la autocrítica no sea, que uno dice que está guardando al grupo, que las instancias finales, que el partido de mañana es muy importante, pero lo del sábado, otro papelón más, le digo.
0: Tal vez pegándose que el equipo ya clasificó, sí, aún empatando con el Chico, pero es la forma, son las maneras, profe. Y también yo voy a estar de vea, me voy a unir a la postura de Camilo en esta con el profe, porque también como que explota o como que se le salta el cambio, como se dice popularmente en las ruedas de prensa, ¿no? Hay que bajarle un poquito, bajarle una rayita, como dicen los pelados ahora, para hablar y que todos caminemos y no nos desviemos del objetivo que queremos el día de mañana, que es ganar, por supuesto, y que ojalá sea resultado en San Pablo para conseguir ese primer puesto, y si no, pelear el repechaje. Aquí hay que los en contra de Rojas, pero también a favor, o sea, las bodegas de Rojas, ¿sí o no? Las bodegas de Rojas. Agustín Garzón, así se habla, Camilo. Una cosa es el amor por Millos y otra seguirlo en esa caída irresponsable que se ve. ¿A quién se está refiriendo mi amigo Agustín, Camilo? ¿Qué tiene para decirle?
1: Que no podemos caer en tener jugadores por un partido 15 años. Eso no podrá pasar a Millonarios.
0: Bueno, repite.
1: ¿Cómo, Rafita?
0: ¿Me repite el mensaje a nuestro oyente, por favor?
1: Que de acuerdo, que es que no podemos caer que porque un jugador hizo un partido bueno, respaldar los 15 años, como hay jugadores que nunca volvieron a subir su nivel y todavía están ahí. Eso no volverá a pasar.
2: Tres partidos,
1: de acuerdo con el hincha.
2: Tres partidos que nos dieron dos victorias de Copa y un empate en Suramericana, que puede haber sido victoria si no hubiera dilapidado el penalti y Contreras, ¿no?
1: ¿Contra quién fue los dos goles?
2: Yo estoy dando
1: pero,
2: datos.
1: Usted quiere dar la data, pero vemos la data con el contexto correcto. No, ¿Contra quién fue?
2: Por eso, yo estoy dando la data. Fue
1: contra dos Patriotas, partidos ¿no? de Copa. Equipo eliminado de la B.
2: Estoy dando datos, dos partidos de Copa. ¿No? Y que cuando Falcao no estuvo y que delapidó los goles frente al Chico... El gol lo hizo Hurtado, ¿no?
0: Aquí hay que decir también que, fijándonos puntualmente la data, sigue siendo positivo los números de profesor Busto, a pesar de los errores que ha tenido, de los rivales que ha enfrentado, así como se le plantó cara a San Pablo, no le ha plantado cara a equipos inferiores como el sábado. Entonces, al menos en números, en los fríos números, creo que el profesor ahí va aumentando su porcentaje de partido a partido, señor.
2: Aquí hay un comentario de un oyente, no lo estoy diciendo yo, dice Nicolás Leal. Por Liga, Leonardo Castro y Rodrigo Contreras no le hicieron gol al Boyacá Chico.
1: Bien. O sea, saquemos a Contreras y a León y le hemos adoptado.
2: Pero le está diciendo el oyente que los dos delanteros nueve titulares no le hicieron gol al Chico.
1: Es respetable, totalmente respetable.
2: Pero que uno traiga datos a carro, que uno traiga cada dato roja no quiere decir que está pidiendo la renovación.
1: No, pero es que usted tiene que dar los datos con contexto.
2: No, yo estoy dando el contexto, estoy dando dos partidos por Copa.
0: Los fríos números.
1: Sin contexto, entonces, para usar la data de acuerdo a lo que usted quiere o lo que usted piensa, pues eso es muy fácil. Pero usted la data la tiene que dar con contexto.
2: Entonces yo no vengan a decir que Chico se vaya a un equipo de la Liga Colombiana, haga una buena participación, le vaya muchísimo mejor, y usted no venga acá a la Casa Azul con el verso de ¿por qué no renovaron a Hurtado? Sabían que tenía condiciones, es un jugador con condiciones que jugó en la Liga Europea y aquí no hicieron todo lo posible para poderlo renovar sabiendo que tuvo condiciones.
0: Lo cierto es que los números del profesor aún son término positivo de lo que ha enfrentado, a pesar de los rivales que enfrentó, de altísima categoría y de baja. Lotería de Bogotá, Boité, Claudia López, y vamos a meternos un ratico, Camilo, de formación del partido de mañana, cuando el equipo tendrá nómina de convocados y lo que prepara el profesor Bustos para ese partido importante el día de mañana por Copa. Adelante.
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0: Camino de información para mañana. ¿Alguna novedad de lo que prepara el profe Bustos para ese partidazo que con la transmisión de la Casa Azul vamos a vivir el día de mañana? Después, ojo, 5 de la tarde, ¿no? 5 de la tarde arrancará el partido y una hora antes la previa de la Casa Azul.
1: Está muy definido. Va a ser el equipo igual que el que enfrentó a Sao Paulo allá en Brasil. Línea de 5 con el jugador del Castillo por banda derecha del Castillo, Ginás, Mosquera, Arias, Valencia, el arquero Novoa, el Mateo, con Ureña, Macalister Silva y adelante Leo y Contreras, el equipo con el que mañana después de las 5 pues saldrá Millonarios a buscar esa clasificación a 16avos o a octavos de Suramericana.
0: Así es. Mire, alguna posibilidad de trabajo con el momento que vive Cabezas Hurtado, ¿no? Hay que decir que está jugando bien con el momento con el que terminó Alex Castro, en especial en el partido en San Pablo, como revulsivos importantes, y al llegar a Radamel Falcao García, que no es un dato menor, ¿no? Y la posibilidad que en algún momento hagan esa función de triple delantera o de 4-3-3 o en la misma línea de 5, utilizando los tres jugadores en la parte delante. David, para ir cerrando nuestro espacio.
2: No escuché muy atentamente a Camilo, pero por derecha, ¿Sarabia o del Castillo?
1: Del Castillo, señor, del Castillo.
2: No, sí, es que es lo más acertado.
0: Sí, es que el momento de Sarabia es que no puedes.
2: Para Millonarios.
1: Sí, están trabajando un lateral. Por derecha titular, uno de los titulares que pasó dentro de los 8, mejor dicho.
2: Y Robert, es algo muy importante. Micha ha tenido un gran mercado. ¿Me puede mencionar qué ha pasado con Elizalde? Gracias.
0: Mañana me lo dice Camilo porque hemos llegado, ¿no? Esto, ustedes les gusta pelear cuando ya tenemos que irnos, hola, qué cosita.
1: Camilo, según eso, mañana entonces pongan a Hurtado lateral, señor.
0: Chao, Camilo.
1: Qué horror. Chao, Rafita, Dios mío.
0: Chao, Barbosa.
2: Increíble escuchar a Roja. Chao, Rafita. Sí.
1: Uno sabe que la vida está mal por la ida de Beckham, ya, superhéroe.
0: Y que le vaya muy bien, la salida, lo seguimos informando el día de mañana después de la 1 de la tarde, día de partido, nómina convocados esta tarde y todo en el día del partidazo del semestre para Millonarios contra O'Higgins en el Campín. Nos vemos mañana, muchachos, chao.

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0: pero muy buenas tardes a toda la amable audiencia de Colmundo, la radio que te acerca. Bienvenidos una vez más a su programa Casados y Aún Felices, el espacio radial que está dedicado a las parejas, a las uniones, a las relaciones, al matrimonio, en fin, a la familia en general. Hoy es lunes 25 de mayo del 2026. Un saludo muy especial para nuestro control master Juan David Sepúlveda en el día de hoy. Bueno, estamos empezando semana, queridos oyentes, y desde ya les estamos invitando a que se comuniquen, interactúen con nosotros a través de nuestra red social del Facebook Live. Es muy sencillo. Ustedes van a su Facebook y buscan Colmundo Radio. Ahí les aparece el logo de nuestra cadena radial y en el circulito rojo le das link y le das el clip donde te conectas inmediatamente con nosotros. Ahí nos puedes enviar tus saludos, nos dices de qué parte de Colombia y del mundo nos estás escuchando y puedes pues hablar un poco del tema del día. Y a propósito del tema del día de hoy, como estamos empezando semana, estamos terminando el mes de mayo, tenemos en esta semana muchas cosas que pensar, muchas cosas que reflexionar. Se acercan las elecciones presidenciales, la primera vuelta, tenemos muchas cosas que analizar por el bien de nuestro país, así que tenemos que votar bien, no equivocarnos, votar de la mejor manera. También se acerca el mes de junio, es un mes muy especial, las vacaciones de los hijos, en fin. Esta semana es una semana donde todos tenemos que reflexionar, por eso vamos a hablar de la salud mental en la pareja. ¿Qué importancia, cuáles son las dificultades y cómo poder ayudar a mi pareja a que tenga una buena salud mental? Empezando por nosotros mismos. Muy bien, y este programa que va a estar muy interesante, esperamos que te comuniques con nosotros y así poder interactuar sobre el tema del día. Cuando son las 2 de la tarde, 3 minutos, 2 y 3, vamos a una breve pausa y ya regresamos con Casados y Aún Felices.
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0: Muy bien, querida familia Colmundo, ya estamos de vuelta aquí con su programa Casados y Aún Felices, el programa que nos habla acerca de todo lo que tiene que ver con el matrimonio basado en los principios de la palabra de Dios. Y como lo prometido es deuda, hoy quiero hablarles de un tema muy importante, un tema que está a la vanguardia en el día de hoy, un tema candente, y es acerca de la salud mental en la vida de la pareja. Para hablar de salud mental, pues tenemos que hablar que en el 2001 la Organización Mundial de la Salud pues intentó definir lo que es la salud mental. Digo lo intentó porque no es algo fácil de definirla. Entonces intentó definirla con las siguientes palabras, pues muy acertadas, ¿no? Según mi punto de vista. dice que la Organización Mundial de la Salud Mental es un estado de bienestar en el cual un individuo puede hacer varias cosas. La primera de ellas es cuando un individuo se da cuenta de sus propias aptitudes. Es decir, aptitudes con P quiere decir de sus talentos, dones, habilidades. Es cuando una persona se da cuenta para qué es bueno, en qué sobresale, en qué tiene talento, ¿sí? Las habilidades. Usted y yo debemos, por causa de nuestra salud mental, ser conscientes pues de las cosas que sabemos hacer bien. Una persona que no sabe qué sabe hacer bien, pues una persona que no sabe para qué es buena, pues no está disfrutando de una excelente salud mental. Pues la normalidad es darse cuenta de sus propias aptitudes, dónde puede aportar, qué puede hacer, y eso es un sano equilibrio entre el dar y el recibir. Es importante entonces que una pareja sepa desarrollar los complementos, es decir, donde tú eres débil, yo soy fuerte, y donde yo soy fuerte, tú me puedes, yo te puedo ayudar en tu debilidad. Son las destrezas donde la pareja, por ejemplo, en los negocios, en la parte económica, en los planes, se puedan acoplar bien. Cuando una persona le dice a su pareja, yo no sé hacer nada bien, o yo no te puedo acompañar en este proyecto porque la verdad no sé para qué soy bueno, para qué soy buena, pues ahí pues estamos generando crisis en medio de la relación. Pues es importante, y por nuestra salud mental, saber en qué sobresalimos, cuáles son nuestras habilidades, nuestros dones y talentos naturales. Otro de los aspectos importantes de lo cual denota que una persona goza de una buena salud mental es afrontar las presiones normales de la vida. ¿Cómo le va a usted? Le hago una pregunta, querido oyente, para que piense allí donde se encuentre. ¿Cómo le va a usted enfrentando las presiones de la vida? ¿Cómo le va a usted cuando lo están jalando, cuando usted siente que lo están llamando por todas partes, cuando se le ofrecen varias cosas al mismo tiempo, cuando lo están presionando? ¿Cómo le va a usted? ¿Cómo está su equilibrio? ¿Y por qué digo presiones normales? Porque es un punto clave de nuestras responsabilidades día a día. Diariamente tenemos responsabilidades y tenemos situaciones ante las cuales podemos responder. Digamos, en un lunes como hoy, ¿cómo te fue esta mañana con el tráfico? ¿Cómo te fue para abrir el negocio? Digamos, un lunes como hoy, ¿cómo te fue con las vueltas bancarias, el pago de servicios públicos? En fin, tantas cosas que nosotros manejamos en nuestra vida personal, y muchas veces esas responsabilidades nos llevan a un punto álgido, ¿no? Por ejemplo, llevar los hijos a la escuela, el tráfico, los niños no se quieren levantar, están un poco perezosos, se demoraron desayunando, tienen que entrar a las 6:30 en punto, son las 6:25, apenas vas llegando, te faltan 5 cuadras para el colegio. Bueno, esas son situaciones que lo pueden alterar a uno, la agenda, el trabajo,

donde se pueda determinar si esa persona es buena para la prisión. Hay personas que no soportan las presiones y esto pues le baja muchas calificaciones al candidato. Lo mismo sucede en la vida diaria. Nosotros siempre vamos a tener presiones. ¿Y qué tal usted para el trabajo bajo presión? Si usted es una persona que no le gusta el trabajo bajo presión, pues corre el riesgo de su salud mental, porque va a llegar el momento en que usted no va a poder más. Usted dice, tiro la toalla, una expresión muy aquí en Colombia, tiro la toalla, ya no puedo más, esto me va a aburrir o ya estoy aburrido, se va a sentir inadecuado, la persona se siente que no va a encajar en el mundo mismo. ¿Y por qué lo digo? Porque nuestro Señor Jesucristo nos los advirtió. Nuestro Señor Jesucristo nos dijo que en el mundo tendréis aflicciones, y bueno, estas aflicciones tienen que ver con las presiones normales de la vida. En el mundo vamos a tener presiones normales, y cómo nosotros los afrontamos, ese es el estrés de la vida diaria. Bueno, ¿qué es el estrés? Pues son las mismas presiones, cómo nos sentimos, la carga, los cambios. Hay que aprender a gestionar, ¿cierto? En los sistemas económicos vemos más cargas cada día, menos recursos. Vamos a seguir viviendo y viviendo presiones hasta que nos adaptemos a ella, y por eso muchas personas que no pueden con las presiones llegan a un punto de quiebre emocional. Y ahí es donde podemos afectar no solo nuestra vida personal, sino también la vida en pareja. Algo muy importante, entonces, estamos hablando de la salud mental, y aquí viene, en esta parte de las presiones, en esta parte del estrés, viene algo que se llama lo que son los mecanismos de afrontamiento, ¿sí? Todos debemos tener mecanismos de afrontamiento, por ejemplo, digamos en la casa, en el trabajo, y estas estrategias de afrontamiento son aquellas que, digamos, nos llevan a tener refuerzos positivos de tal manera que podamos equilibrar la balanza emocional. Y son esos refuerzos positivos donde nosotros podemos decir, ¡ay, un oasis en medio del desierto! Sencillamente, esas estrategias son para que yo pueda afrontar las presiones sin que se deteriore mi parte emocional y mucho menos las relaciones con las personas que tenemos a nuestro alrededor. Y vamos a ver diferentes estrategias de afrontamiento. Por ejemplo, estos recursos y esfuerzos que son comportamentales, son cognitivos también, y estas estrategias van orientados simplemente a la resolución de los conflictos o situaciones que nosotros experimentamos que nos amenazan. Por ejemplo, estrategias de afrontamiento puede ser tener una reunión de amigos. Simplemente en medio de tanta situación confusa o presiones que podemos estar experimentando, decirle a unos amigos, unas amigas, mire, tomémonos un té, agendemos una cita, salgamos a reírnos, no vamos a hablar del trabajo, no vamos a hablar de las metas, no vamos a hablar del objetivo, simplemente quiero tener un rato para charlar, para reír, para hablar de una película, de una serie de televisión, quiero hablar de cosas que nos gusten. Y esas estrategias de afrontamiento, pues son aquellas que nos pueden llevar a tener esos refuerzos positivos, por ejemplo, hacer un deporte. Si usted es una persona que muy fácilmente tiende al estrés, qué increíble es que usted pueda ir a su gimnasio, ir a salir a caminar tipo 5:30, 6 de la mañana, según su agenda se lo permita, ir a hacer deporte, oxigenarse, respirar, ¿cierto? Eso también es otra, digamos, estrategia de afrontamiento. Dedicarte a un hobby, dedicarte a algo que sepas hacer, de manualidades, trabajo de orfebrería, puede ser manualidades, en el caso de los varones, pues digamos, hacer cosas en la casa. Hay varones que les gusta la carpintería, la

mampostería, digamos, la parte eléctrica. Bueno, son situaciones donde nosotros podemos utilizar todos esos recursos para darle como un equilibrio o poder, digamos, enfrentar esas presiones de la vida, pero con resoluciones positivas. Algo muy importante hablando de la salud mental es que cuando una persona no tiene estas estrategias de afrontamiento claro, sino que se dedica al problema y al problema y al problema, pues puede caer en algunas situaciones que no solo pueden afectar su vida personal, sino también su matrimonio. Y estamos hablando del aislamiento. Cuando una persona está en crisis o cuando se siente mal porque pronto tiene mucho trabajo, porque se siente cansado, porque siente que el ritmo de la vida está muy acelerado y no es como lo quisiera vivir, hay personas que tienden es a, como el avestruz, ¿no?, esconder la cabeza bajo tierra y bloquear las llamadas de los bancos, evitar el rollo familiar, no llama a ningún familiar, no contesta el teléfono. Y esas son estrategias de afrontamiento, pero no son efectivas. Por lo menos podemos decir que son estrategias de afrontamiento negativas. Por ejemplo, el ponerse a llorar. Es bueno llorar, claro, cuando uno llora, uno se desinhibe, uno libera, digamos, cargas. Pero hay personas que ya el llanto se vuelve como una normalidad en su vida y todo lo soluciona llorando. Esto también, pues, obviamente usted me podrá entender, querido oyente, que yendo de un lado hacia otro, pues no está equilibrado la balanza. Es bueno llorar porque uno necesita soltar el nudo que tiene en el pecho, soltar esa opresión que tiene en el pecho. Sin embargo, el llanto no siempre será la respuesta para afrontar las presiones de la vida. Estamos hablando entonces de mecanismos de afrontamiento, cuáles son positivos y cuáles son negativos. Y estamos hablando de los negativos, ¿no? El aislamiento, el ponerse a llorar y la negación. Otro mecanismo de afrontamiento que no está bien es la negación fuerte y silenciosa, con la esperanza de que las situaciones, pues, se arreglen silenciosa, con la esperanza de que las situaciones, pues, se arreglen solas. Y esto le pasa mucho al colombiano, queridos oyentes, es con la esperanza de que esto no está pasando. Mi hijo viene tarde, ha cambiado el comportamiento, me huele a cigarrillo, no sé con quién amigos anda. Pero entonces usted dice, esto está bien, esto no está pasando, usted simplemente está entrando en una fase de negación y no nos podemos quedar allí porque los problemas hay que resolverlos. Bueno, seguimos hablando entonces de lo que es la salud mental. Recordemos que había dicho que la salud mental no tiene como una definición clara, sino también tiene varios aspectos. Primero, la persona es consciente de sus aptitudes, sabe qué sabe hacer, sabe para qué es buena. Segundo, una persona con buena salud mental puede enfrentar las presiones normales de la vida. Y para eso podemos utilizar estrategias de afrontamiento. Otra estrategia de afrontamiento positivo, podemos hablar de la resiliencia, ¿no? Esa palabra que está muy de común en este tiempo y es la resiliencia, es la forma de gestionar de manera positiva las presiones. Es el nudo de mi mente donde la resiliencia me lleva a tener esos pensamientos positivos, donde había un problema podemos encontrar una gran oportunidad. Donde hay una situación difícil podemos encontrar algo muy positivo y muy bueno. El trabajo, hablemos un poquito del trabajo. Por ahí existe una canción del Negrito del Batey donde dice que el trabajo es un castigo divino. Pues no, señores, ni queridos oyentes, el trabajo es una bendición de Dios. Sí, y por eso es bueno trabajar, porque el trabajo hace parte de la salud mental. Porque todas las personas necesitan sentirse productivas. Y por eso, por ende, pues todas las personas necesitan desarrollar sus habilidades a través de qué? Pues a través del trabajo. Eso es algo muy sencillo, tener una agenda, tener un horario, tener compañeros de trabajo. Eso es muy saludable en cuanto a nuestra salud mental. Cuando hablamos de las presiones y una persona que sufre esa

0: esas presiones son propensas a qué? Pues las personas que no tienen estabilidad, digamos, de estar en una casa propia, las personas que no tienen, digamos, un techo seguro, son las personas que más tienden a tener problemas de salud mental por presiones. Digamos, las dificultades económicas, las deudas, las cobranzas, los bancos, las cuotas. Cuando hay un déficit financiero, esto genera una situación de salud mental tan fuerte. Estas presiones pueden llegar a afectar aún la salud física. No solo las dificultades económicas, sino también cuando una persona no tiene un sano equilibrio afectivo o emocional. Entonces, todas estas personas son propensas a no poder soportar las presiones. Hablemos de la tercera definición de una saludable salud mental, y es cuando una persona es capaz de ser contributiva a la comunidad. Qué importante es este punto, y a veces nosotros lo entendemos como que no es tan importante. Cuando la persona con buena salud mental no es egoísta, es una persona que puede adaptarse a una comunidad y hacerle aportes a otras personas. Por ejemplo, es aquellas personas que son, digamos, muy buenas para hacer una obra social en el barrio. Por ejemplo, un proyecto de recolección de basuras, una persona que es comprometida con el medio ambiente, una persona que trabaja por su comunidad, prepara jornadas sociales, colabora con la Junta de Acción Comunal, es una persona que defiende la seguridad de su barrio, que está atenta a las situaciones que pasan en la recolección de basura, está pendiente que pase el carro, que no deje ninguna de las cestas llena. Digamos que todos podemos hacer aportes a la comunidad de pequeña o gran escala, pero cuando una persona es egoísta, cuando solo se encierra en sí misma y no se preocupa por el bienestar de otros, pues es una persona que tiene alguna situación, un detalle de salud mental en el cual no está bien ubicado, porque una de las, digamos, de la Organización Mundial de la Salud, que enfatiza que es una persona con saludable salud mental, perdone la redundancia, es que es una persona que hace aportes a la comunidad. Entonces nosotros, queridos oyentes, podemos concluir que la salud mental es la salud del alma, es la salud psicológica. Por lo menos es como usted vislumbra su día a día. Es la forma en la que usted está gestionando de manera positiva sus emociones. Mire qué bonito que nosotros como pareja podamos hacer aportes también a la salud mental de nuestra pareja. Habían visto esto en el ámbito personal, pero quiero decirles que en el blog de la doctora Susana Quintero, que es un blog muy importante que habla de la salud mental en la pareja, nos dice algo que me llama mucho la atención, y es que cuando una pareja logra tener la reciprocidad, ¿no?, caracterizada por el respeto, logra establecer una comunicación clara donde yo reconozco las virtudes de mi pareja y los defectos de mi pareja, y eso no busca un problema. Antes, el saber los defectos de mi pareja forman un vínculo donde los dos nos podemos adaptar, ¿cierto?, como corresponde. Cuando reconocemos las diferencias y respetamos la independencia de pareja, cuando nosotros sabemos que sí existen los conflictos, pero también trabajamos juntos para la resolución del mismo, pues estos son situaciones de salud mental en la pareja. Y esto es muy importante porque hace fuerte énfasis en la construcción de la confianza mutua. Queridos oyentes, cuando son las 2 de la tarde, 25 minutos, 2 y 25, vamos a unos mensajes muy importantes de nuestra cadena radial, pero ya regresamos con más de esto de Casados y Aún Felices.
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0: Dos de la tarde, 30 minutos, 2:30, ya estamos de regreso con su programa Casados y Aún Felices. Hoy hablando acerca de la salud mental en la pareja, un asunto muy importante para nuestro bienestar. Bueno, pero a esta hora también queremos saludar a esas personas y amables seguidores, nuestros oyentes, que son la parte más importante de nuestro programa. Un saludo para José David Puerta Castillo y Facunda Munevar Chaparro, quienes están allí en la audiencia de Colmundo y están escuchando nuestro programa desde Aquitania, Boyacá, un saludo muy importante, un lugar hermoso, espectacular, cerca de la Laguna de Tota. También un saludo, bueno, y desde el frío de Tota vamos a la península de La Guajira, un poquito más hacia el sur, San Juan del Cesar, La Guajira. Un saludo muy importante para Darvis y Kendris, que están allí en el barrio Las Delicias de San Juan del Cesar, La Guajira, escuchando nuestro programa. También un poquito más hacia acá, en la costa Caribe, Cartagena de Indias, para Fernando y Luzmeri en Cartagena. También un saludo para Víctor Mendoza, que juiciosos todas las tardes escuchan nuestro programa Casados y Aún Felices. Y pues desde Cartagena vamos un poquito bajando por Antioquia, esas tierras antioqueñas. Saludamos a María Araceli Zapata Clavijo, dice: muy buenas tardes, líderes, Dios les bendiga desde Medellín. Un abrazo muy importante para mi amado esposo Alex Fernando Barrios, quien está ocupado en estos momentos en sus labores de edil de la ciudad de Duitama, pero también apoya nuestro programa Casados y Aún Felices. Bueno, de Juan David Puerta me dice que está desde Turbaco, Bolívar. Turbaco, tierra amable, tierra cariñosa. Un saludo para Luzmeri Romero, dice: bendiciones desde la bella Ibagué, el Distrito América. Dice que felicidades. Bueno, felicidades para ti y para todas aquellas personas que a esta hora se suman a nuestra sintonía. Bueno, estamos hablando de la salud mental en pareja y vamos a ver algunas situaciones, cómo lograr que nosotros tengamos esa estabilidad, porque la salud mental tiene que ver un poquito de cómo nosotros estamos gestionando nuestras emociones. Si nosotros soltamos el nudo de los pensamientos que se han enredado en nuestra mente, o simplemente nos quedamos con ese nudo en la cabeza y no sabemos cómo actuar. Algo muy importante, usted dice: esto ya está viejo, esto ya está trillado, pero tristemente lo vemos día a día en los conflictos de pareja que nos consultan, y es que hay muchas parejas que nunca aprenden a comunicarse. Es importante y es uno de los pilares, queridos oyentes, muy necesarios de la relación de pareja, y es la comunicación asertiva, ¿sí? Cuando cada una de las partes de la pareja, o sea, tú y yo, podemos expresar libremente nuestros temas, permite que una controversia que tengamos, un desacuerdo, pueda ser constructivo y no quedarnos en los reproches y no quedarnos en las acusaciones. Por eso es importante que la comunicación asertiva es un índice de que hay una salud mental en la pareja, porque podemos crear espacios para el diálogo. La comunicación es una práctica que está afianzando día a día y fortaleciendo la relación. Otro aspecto de que una pareja goza de buena salud mental es la honestidad entre ambos, la sinceridad. Y esto es algo importante, porque cuando se pierde la confianza en la pareja, se pierde absolutamente todo. Una conducta, queridos oyentes, que deteriora y fracciona la confianza es la falta de sinceridad. Cuando hay ocultación, cuando alguna de las partes miente, cuando uno descubre las mentiras, y eso hace perder el respeto de la persona hacia ti, de lo que haces, de lo que sientes, ¿sí? Porque la honestidad obviamente genera mucha confianza. Hay que priorizar el respeto y la confianza, que son dos valores indistintamente de las circunstancias o discusiones que a veces se suscitan en la relación de pareja. Por eso, sin respeto y sin confianza no existe la posibilidad de hablar de una relación que pueda estar mentalmente sana. Las relaciones basadas en la desconfianza, ya sea por celos, por malos tratos, siempre estará destinada al fracaso. Cuando una pareja goza de una buena salud mental, genera espacios para estar solos. Si bien el tiempo, los planes de la pareja consolidan la relación. Hay parejas que por situaciones de dependencias, de traumas, de carencias afectivas, son muy dependientes de otros miembros de la familia, por ejemplo, los hijos. Hay parejitas que no dejan a los hijos para nada, para arriba, para abajo con los hijos, y es que el niño no lo puede dejar solo, es que la niña no lo puede dejar solo, un niño de 15 años, una niña de 17, por Dios. Ya es tiempo de que nosotros podamos gozar como pareja ese tiempo íntimo, como amigos, compartir intereses, hablar de situaciones emocionales de cada uno de nosotros. Y es una opción muy linda porque esto oxigena el matrimonio, libera cargas y es una convivencia muy bonita. Por ejemplo, salir a cenar una noche los dos solos o citarnos en una cafetería para tomarnos un tinto y hablar de las cosas que a veces se vuelven tan monótonas en la casa, a veces se vuelven monorrítmicas, monocórdicas. Todo lo que hacemos es en la casa, hacemos lo mismo, el mismo olor, la misma ropa, el mismo perfume, la misma esencia de todo. Es bueno de vez en cuando romper los esquemas y salir a pasear, a salir a un teatro, a ver una película los dos solos, ir a un restaurante, vernos una serie. Bueno, son cosas muy lindas que podemos hacer en pareja y que eso también ayuda a no descuidar la relación, porque el descuido es una de las carencias de salud mental en la pareja. Por ejemplo, con el paso de los tiempos, todo se vuelve común, ¿cierto? Y todo se vuelve costumbre. Se ha perdido la etapa del noviazgo, del enamoramiento, y esa es una etapa que no se debe perder en la pareja. Así tengamos 50 años de matrimonio. El noviazgo y el enamoramiento siempre deben perseverar, los detalles, las frases, los cumplidos, las tarjeticas, los chocolates, los bombones. Todo eso es el elixir de la mente, las endorfinas que necesitamos para mantener una relación saludable. Bueno, queridos oyentes, lo más importante y en definitiva para tener una buena salud en la relación de pareja es tener la voluntad de establecer una relación. Es que aquí es donde nosotros tenemos que aterrizar nuestro tema. Identifique las necesidades de su pareja para satisfacerla. Eso es ser conscientes de que usted está en una relación. Hay parejas que conviven juntas, pero los dos no están haciendo nada por la relación. Y cuando estamos hablando de eso, estamos hablando de que muchas personas no son altruistas, sino egoístas. Es decir, muchas parejas no le dan cabida a su cónyuge en las prioridades. Y esto es algo gravísimo. Por eso es importante que nosotros, como buenas personas, que tengamos un equilibrio mental y que sepamos gestionar bien nuestras emociones, somos conscientes dónde puedo ceder para que mi pareja también gane y dónde yo tengo que yo decirle a mi pareja que ceda porque yo también tengo necesidades, es sin sobrepasar los límites del otro. Por eso es importante, queridos oyentes, que entendamos esto que estamos hablando en el día de hoy acerca de la salud mental de la pareja. Vamos a hablar entonces tres cosas que fortalecen la salud mental. Hay personas que toman atenta nota a lo que estamos hablando en nuestro programa. Y vamos a hablar de que las cosas que ayudan es favorecer a la reflexión. Es muy bueno, o sea, lo que nosotros llamamos la toma de conciencia. El segundo aspecto que favorece la salud mental es la creación de vínculos. Y lo tercero es brindar esperanza. Creo que el día de hoy solo nos alcanza para hablar un poquito de este tema de tres cosas que ayudan a la salud mental, y es el favorecimiento a la reflexión. ¿En qué consiste eso? La salud mental parte de los pensamientos, claro está, y esto implica que la persona sea capaz de reflexionar. ¿Qué significa reflexionar? Pues darme cuenta de algo, así sencillo, ese es el trabajo reflexivo. Y esto es algo que nos enseña. Esto es algo que a nosotros tampoco nos enseñaron a reflexionar. Nosotros estamos en, incluso en una sociedad como la sociedad latinoamericana, donde desde chiquitos, desde pequeños, ¿qué nos enseñaron? Trabaje, hágale. ¿Qué haces ahí sentado? ¿Qué haces pensando? A nosotros nos enseñaron es a empujar. Incluso nos enseñaron que el que piensa pierde, ¿no? ¿Y qué tanto piensas? Hágale, es que nos han dicho que pensar es perder el tiempo. Y esas son esas culturas donde dicen que pensar no es producir. Y estamos en una, digamos, en unos tiempos tan importantes que lo que produce ciertamente es la reflexión. Pero a nosotros nos enseñaron a la inversa. Esos minutos de reflexión siempre nos hicieron ver como la pérdida de tiempo. Digamos que actualmente en países desarrollados como en el norte de Europa, Países Bajos también, en los colegios se propende de que el niño desde muy pequeño reflexione. Por decir, toman un grupo de estudiantes de unos 7 u 8 años, estamos hablando de un niño que está en grado de segundo o tercero de primaria, y lo llevan hacia un jardín botánico, lo llevan a un espacio agradable, con una buena naturaleza, y simplemente ponen a cada niño frente a un árbol, frente a un cultivo de flores, y le dicen, quédese aquí un rato y reflexiona. Y esa es la hora de clase, reflexionar, dejan al niño que reflexione. Si el niño pregunta sobre qué tengo que pensar, pues reflexiona sobre la vida, reflexiona sobre tus padres, reflexiona sobre los estudios, reflexiona de quién eres tú mismo. Dígame si usted un colegio en Colombia haría eso, o sea, ¿qué colegio en Colombia lleva a nuestros hijos a un lugar agradable, a un lugar... digamos lleno de naturaleza, les dicen piensen que eso es bueno, piensen que ese es el quid de la vida, es pensar, es reflexionar? Y fíjense que después de como aproximadamente unos 40 o 45 minutos retoman a todos los niños y les preguntan y hacen una retroalimentación sobre qué aspecto reflexionar. Y es que nosotros no nos enseñaron a reflexionar o a pensar, nos enseñaron es a estar ocupados, a sentirnos productivos, pero resulta que la primera actividad más importante de nuestra vida son nuestros propios pensamientos, ¿sí? En los colegios entonces les enseñan es taller de matemática, evaluación de español, taller de inglés, hágale 50 preguntas, para mañana es tarde, nota. Y eso es lo que nos enseñaron en el colegio, hágale, tareas, evaluaciones, talleres, pero no nos enseñaron que en la vida es necesario reflexionar. Aún cuando estamos siendo adultos, no pensamos que estamos en una relación matrimonial. Y por eso yo les quiero invitar, queridos oyentes, a esta hora, que para tener una excelente salud mental, usted debe dedicarse un tiempo a pensar en su matrimonio, a pensar en su pareja y reflexione. ¿Qué estás haciendo en pro de la relación? ¿Cómo estás enriqueciendo a tu pareja? ¿Cómo le estás aportando? ¿Cómo le estás ayudando? ¿Cómo le estás sacando adelante los dos? ¿Qué áreas de la vida de tu pareja en este momento crees tú que pueda estar en crisis? ¿Y cómo crees tú que le puedes ayudar? Pero también no te olvides de ti mismo. También es importante que tú pienses, querido oyente, querida oyente, ¿qué área de su pareja usted ha necesitado un help me, por favor, un SOS y no has tenido de tu pareja esa mano amiga, esa ayuda? Y es bueno que tu pareja sea consciente de cuáles son tus necesidades. Pero todo esto lo da la oración y la reflexión acerca de lo que estamos haciendo. Entonces, reflexionar es estar ocupados, pero ojo, no preocupados, sino ocupados en nuestros propios pensamientos. Hablemos un poquito de los vínculos, porque acuérdense que estamos en el punto donde hablo de tres cosas que ayudan a la salud mental. Lo primero es buscar espacios para la reflexión. Y ahorita pues voy a hablar de los vínculos que son importantes para la salud mental. Todos necesitamos sentirnos parte de algo o sentirnos parte de alguien, ¿sí o no? Pero resulta que así como nos vinculamos en algunos aspectos de la vida, también necesitamos desvincularnos, porque esto va en dos vías, ¿no? En doble vía. Cuando no somos capaces de desvincularnos en los procesos, pues caemos en los que llamamos los apegos emocionales, porque a veces podemos ir a los dos extremos, ¿no? El que se vincula pero no se despega de esto, aunque ya pasó. Quiero decirles que hay relaciones que nosotros tenemos todos los días, así sea con la persona, su vecino, usted tiene una relación, quiera o no quiera, un saludo, un buenos días, vecino, ya pasó el carro del aseo, no señora, no ha pasado, vecino, buenos días, ¿cómo está? Feliz día del padre, sí señora, gracias, y siempre hay una conversación, ¿no? Cuando uno ve al vecino, uno saluda, eso es lo que hacemos aquí en Colombia, pero hay personas que cuando una relación termina, cuando los lazos emocionales en una relación termina, son incapaces de desvincularse, y eso son situaciones de apego emocional. ¿A dónde vamos? Por ejemplo, una persona que tiene amigos y llega un momento dado en que ese amigo se aleja, se distancia. Cuando uno tiene, digamos, un trabajo y lo cambian a uno de oficina, pues obviamente ya las cosas no van a ser igual. Pero así como yo me vinculé con eso, también tengo que aprender a desvincularme. No es bueno, por ejemplo, si a mí me cambiaron de oficina y me mandaron para otra ciudad, o digamos para otro punto de la ciudad de aquí distante, yo tenga que estar llamando todos los días a mis excompañeros de trabajo, a preguntar quién gente nueva llegó, y qué hizo el gerente hoy, y qué hizo el jefe, qué no hizo. Como si tú pretendieras seguir igual en tu antiguo puesto de trabajo. Ese es cuando las personas no son capaces de desvincularse una vez que el lazo afectivo termina. Lo mismo sucede con las relaciones, por ejemplo los noviazgos. Hay noviazgos donde pues feliz término, no nos casamos, pero hay noviazgos que son infructuosos cuando uno de los dos termina la relación. Entonces la persona que estaba en la relación y que no quiere que la relación termine, comienza a llamar al exnovio, a celar a la exnovia, a llamar y preguntar con quién andaba, que cuando salió, que cuando la vieron, en dónde estaba. Esas son las situaciones que revelan que hay falta de salud mental cuando nosotros no aprendemos a desvincularnos emocionalmente, cuando en una relación terminan los lazos emocionales. Pero también podemos hablar del otro sentido. La persona que no se vincula con nada absolutamente es la persona que yo lo he visto mucho, ¿no? En un traslado de distrito dice, yo no vine a ser amigos, yo vine a ser discípulo, usted allá y yo acá, ¿cierto? Es la persona que dice, no me vinculo con nadie porque no quiero que sufran, ni yo tampoco quiero sufrir. Por eso hay personas que no establecen lazos emocionales con nada ni con nadie. Y ese es el sentido de cuando uno no se vincula. Por eso, queridos oyentes, es importante para la salud mental que nosotros podamos tener muy claro cuáles son nuestros lazos emocionales en la amistad, en lo laboral, en lo sentimental y en lo social. Hablando de los lazos emocionales, queridos oyentes, quiero decirle que hay extremos que pueden ser enfermizos o desequilibrados. Y pero esto ya lo podemos hablar en un futuro programa, ¿cierto? Cuando hablamos de la dependencia emocional. Pero esto, pues, en este momento no lo vamos a tratar porque eso, pues, lo podemos profundizar en un próximo programa. Se puede escribirnos a nuestro chat del Facebook Live, ¿sí? Le gustaría que ahondáramos un poquito más en el tema de las dependencias emocionales. Pero para terminar, los tres factores que ayudan a la salud mental, vuelvo y repito, la primera, ¿cuál es? Buscar espacios para la reflexión. Lo segundo, crear vínculos y saber cuándo ya debo romper los vínculos. Y tercero, hablemos del brindar esperanza. Algo muy importante para la salud mental es saber brindar esperanza a la gente que está a nuestro alrededor. Y en ese aspecto yo quiero hablarles de las personas vitaminas. ¿Cuáles son las personas vitaminas? Las personas vitaminas son aquellas personas que son, digamos, empáticas. Son las personas vitaminas, las personas que ayudan a los demás sin importarle, digamos, la condición, ni si va a sacar provecho de una ocasión, ¿sí? Es la persona que le dice al compañero, vamos adelante, es alguien que saca lo mejor de ti cuando está contigo. La persona vitamina son simplemente influencias positivas en la salud física y psicológica de alguien, ¿cierto? Vamos a hablar entonces que cómo ser una persona que brinda esperanza o una persona vitamina. Esa es una habilidad social fruto de una fortaleza emocional que fortalece vínculos. Las personas vitaminas no se proponen ser personas vitaminas, simplemente lo son. Son las personas que hablan contigo y te llenan. Dice, wow, yo hablé con esta persona y wow, quedé como bastante chévere. Me gustó su empatía, me gustó su energía, me gustó la manera en que me habla. Yo quiero hablar más con esa persona. Por eso, ¿por qué? Porque la persona vitamina tiene una escucha activa, es una presencia, digamos, son personas que el simple hecho de su presencia disminuye en el nivel de cortisol y de la otra persona. Son personas que liberan la oxitocina en las otras personas, ¿verdad? Son personas que producen calma, que producen paz, optimismo, te contagian, tienen entusiasmo. Son personas que no llegan a la exigencia, que no son tóxicas, pero algo muy importante, son personas que tienen una inteligencia espiritual, porque se les nota la presencia de Dios en su vida, se les nota la unción, se les nota la comunión con Dios, y por esa inteligencia espiritual, de la que viene del Espíritu, también desarrollan esa inteligencia emocional, por lo cual no critican, no humillan, no subordinan, y te impulsan a ser mejor persona. Muy bien, queridos oyentes, se nos fue el programa, pero mejor dicho, en nada, ¿cierto? Se nos fue esta hora, cuando son las 2 de la tarde, 53 minutos. Hemos hablado un poquito acerca de la salud mental en la pareja. Obviamente hemos hablado la salud mental a nivel personal. Un tema que nunca pasa de moda, porque estamos viviendo tiempos donde lo que más se está fracturando en la vida del individuo precisamente es este tema, la salud mental. Vamos a orar, vamos a darle gracias a Dios allí donde usted está escuchando nuestro programa Casados Sean Felices. Vamos a decirle, Padre Celestial, muchas gracias por la oportunidad que tú nos brindas en esta tarde de escuchar tu palabra, de escuchar estos consejos prácticos, Señor, que tanto necesitamos oír, Señor. Hay cosas que nosotros muchas veces queremos aprender, pero no sabemos cómo hacerlas. Sabemos que tenemos que remediar, sabemos que tenemos que cambiar, Dios. Pero gracias por estos programas como Casados Sean Felices y toda la parrilla, Señor, teoterápica de Colmundo, Señor. Porque a través de ellos podemos buscarte, podemos cambiar, podamos ser transformados. Porque son palabras de vida eterna. Gracias, Señor, por cada oyente, Señor, que se ha sumado a nuestra cadena radial, por cada personita que se conecta con nosotros. Sabemos que estamos allí para edificarles, para bendecirles, Señor. Guarda sus hogares y guarda sus corazones. Te damos muchas gracias entonces por Colmundo y por este medio que nos permite llegar cada día a más corazones y a más vida. Te bendecimos y que bendigas nuestra cadena radial y que la multipliques grandemente. En Cristo Jesús, muchas gracias, Señor. Amén. Bueno, y más puntual que novio feo, ya llegamos al final de nuestro programa, 2 de la tarde, 55 minutos. No queda sino decirles gracias por su sintonía, gracias por estar con nosotros. Nos vemos mañana al filo de las 2 de la tarde. Que Dios les bendiga rica y abundantemente. ¡Chao, chao!

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1: En Colmundo son las 2:59 minutos.
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2: En Colmundo son las 3:43 minutos.

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1: En Colmundo son las 3:59 minutos.

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5: Hola, ¿qué tal amables oyentes de Colmundo Radio 1440 en el AM y de este su informativo Hechos y Voces? Tengan la más cordial bienvenida a toda la información local, regional, nacional e internacional. Vamos con unos mensajes y ya venimos con todo nuestro compendio informativo.
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5: En los temas locales y regionales, mucha atención, investigan inmobiliaria que habría estafado a más de 40 personas en Medellín. Las víctimas denuncian incumplimientos en la administración de inmuebles y manejo de dineros correspondientes a cánones de arrendamiento y anticipos. Alcalde Federico Gutiérrez rechazó reactivación de diálogos con cabecilla de la cárcel de Itagüí. En Briceño, mucha atención, tres personas del Frente 36 fueron abatidas, a dos los arrebataron en una asonada. Tres hombres fueron capturados por casos de homicidio en Urabá. Influencer estadounidense fue inadmitido por ofrecer paquetes turísticos sexuales en Medellín. El extranjero ofrecía un denominado programa de inmersión en Medellín por el que cobraba sumas en dólares a extranjeros interesados en participar en cenas privadas y fiestas exclusivas. Rescatan a seis personas tras incendio presuntamente provocado en Itagüí. Joven de 17 años, alias El Burro, murió en enfrentamiento entre el Ejército y el Frente 36 en Antioquia. Ya están definidos los 9 candidatos a rector de la Universidad de Antioquia para el periodo 2026-2029. Médicos del Hospital Alma Mater protestan por falta de insumos y atrasos en los salarios. Expertos alertan sobre riesgos energéticos y piden acelerar inversiones para evitar apagones. Gobernación y policía fortalecen presencia en municipios de alto riesgo en Antioquia. Medellín incrementa su oferta de vuelos con nuevas conexiones directas nacionales e internacionales. Medicina veterinaria pública en Medellín registra tasa histórica de supervivencia frente al moquillo. Incautadas 5 toneladas de marihuana del grupo criminal Barrio Antioquia en Medellín. Bello despliega campaña y operativos contra la venta ilegal de terrenos en el Cerro Quitasol. 3 funcionarios de la alcaldía fueron agredidos por un conductor infractor, uno con lesiones graves. En los temas nacionales, mucha atención, arrancaron las elecciones presidenciales en el exterior. En Auckland, Nueva Zelanda, se depositó el primer voto. Un total de 1.414.661 colombianos están habilitados para sufragar en el exterior. La Fiscalía le incautó fortuna a la contadora prima de Capos del Clan del Golfo y a expareja de Otoniel. Me arrepiento enormemente de haber creído en Álvaro Uribe, dice Miguel Uribe Londoño. En los temas económicos, mucha atención, sistema eléctrico en máxima alerta, el fantasma de un racionamiento de energía regresa con un niño anticipado. Precio de la gasolina subiría para junio, el gobierno alista un nuevo ajuste en las estaciones de servicio. En el plan internacional, mucha atención, presos se tomaron cárcel en Barinas, Venezuela, denuncian presuntas torturas y despliegan pancartas desde el techo. Europa dice adiós a los sobres de azúcar y sal en los restaurantes. Donald Trump modera las expectativas de un acuerdo inminente con Irán para poner fin a la guerra. El líder de Hezbollah rechaza el desarme y exige el fin de las negociaciones entre el Líbano e Israel. República Democrática del Congo eleva a 204 las muertes por la epidemia de ébola en el este del país. Detienen a chilenos buscados por el FBI por robos de casas a deportistas famosos. Donald Trump llama perdedores a quienes critican su preacuerdo con Irán para reabrir Hormuz. Maduro pide sabiduría y humildad en un nuevo mensaje por la paz y la unión de Venezuela. Misión espacial china despega con 3 astronautas, uno de ellos pasará un año en órbita. Vamos con mensajes, ya venimos con el mensaje de Dios para la presente semana y personajes.
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10: El hombre no está solo en el universo. Cristo habita en el corazón de todos sus hijos para iluminarles el camino. En Hechos y Voces, el mensaje de Dios para la presente semana.
5: Aquí está el padre Xavier Palacios y el mensaje de Dios para la presente semana.
11: Estás en Emaús, juntos por el camino.
12: En la aurora del mundo, en aquella primera mañana de la creación, todo era un caos informe. De repente, el soplo del Espíritu colmó todo de vida. Otra mañana, el hombre sembró caos y confusión en la tierra, matando al autor de la vida. Amanece el mundo sin Dios, y se enseñorean la confusión, el miedo y el sinsentido. Como un regalo necesario, Jesús envía su espíritu al grupo de amigos reunidos en el cenáculo. Luz y fuerza para quienes habían perdido toda su esperanza. Pentecostés nos permite descubrir en el Maestro al garante de la comunión y la alegría en medio de la comunidad. Al soplar sobre los discípulos, Jesús evoca aquel primer soplo creador sobre el hombre y las cosas recién hechas, llamándoles a la vida. Como hijos del viento nacidos de esa fuerza misteriosa, hemos de aprender a vivir para dar, caminar para encontrar, abrir sin temor para acoger y tener para compartir. Un abrazo y feliz Pascua de Pentecostés.
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0: se suma a este componente de 430 mujeres y hombres, ya 608 policías, señor gobernador, que habían llegado el pasado mes de enero, que también fue presentado en esta misma plaza pública a la sociedad antioqueña. Nos corresponde, señor gobernador, darle cumplimiento a la Constitución Política de 1991. El legislador nos dio un capítulo entero, desde el artículo 216 hasta el 222, para hacer un trabajo de anticipación, de prevención y de contención de las conductas delictivas. Tenemos una ley preventiva, que usted también la conoce, señor gobernador, que es la ley 1801, el Código de Convivencia y Seguridad Ciudadana, un código que nosotros nos ayuda a estar más cerca a los ciudadanos como unos policías que entendemos el territorio. Tenemos una gestión de resultados muy importantes a hoy, en lo que vamos en estos 5 meses del año. Este componente se suma a ese trabajo de los equipos que ya están trabajando en los 110 municipios del departamento de Antioquia. Decirle a la sociedad antioqueña, a los medios de comunicación, total disposición para seguir acompañando a los ciudadanos residentes del departamento de Antioquia, a los ciudadanos que visitan este departamento tan importante, esta región del país. Total compromiso de mujeres y hombres que dinamizamos el servicio en el departamento de Policía Antioquia. Dios y patria, bienvenidos patrulleras, bienvenidos patrulleros de policía.
1: Sobre las altas temperaturas en los últimos días en el área metropolitana del Valle del Aburrá, aquí está Julián Sepúlveda, líder de meteorología del proyecto SIATA.
2: Desde el proyecto monitoreamos las temperaturas a lo largo y ancho del territorio y hemos anticipado este mes de mayo que las temperaturas nocturnas han sido un poco más altas. ¿Por qué? Porque los mínimos se acercan a los medios, a los valores medios nocturnos. Ahora, se escucha o está el rumor generalizado de que el 20 de mayo fue un día muy cálido, hubo mucho calor, que las temperaturas estuvieron muy altas. Y sí, es verdad, fue un día típico. ¿Por qué? Durante el día nos encontramos que la temperatura media se salió de los rangos normales de variación de las temperaturas medias y que se alcanzaron máximos históricos horarios en este día. Cuando vemos la noche es un poco más particular. ¿Por qué? Porque el mínimo horario superó el valor medio. ¿Cuánto lo superó? Lo superó aproximadamente 2 grados. El valor medio esta noche lo superó 3 grados y encontramos máximos horarios nocturnos de 27 grados aproximadamente o alrededor de este valor. Esto quiere decir que tanto el día como la noche del 20 de mayo tuvieron unas temperaturas muy altas en superficie. Ahora, ¿qué sigue pasando? Las condiciones de nubosidad van cambiando durante el mes de mayo. Ya el 21 de mayo, durante el día, las temperaturas se acercaron más a las medias y recomendamos seguir de cierta el monitoreo en tiempo real de estas temperaturas y seguir los pronósticos para ver qué va a suceder con las temperaturas y las precipitaciones en el Valle Aburrá.
1: Incendio se registró el pasado fin de semana en el municipio de Itagüí. Aquí está el subteniente Henry Muñoz, comandante del Cuerpo de Bomberos Voluntarios de Itagüí.
3: El día de hoy se nos presenta un incendio estructural en la carrera 52A con la calle 79 en el barrio Santa María. Inmediatamente se despachan 2 máquinas extintoras y 2 ambulancias. Al llegar al sitio evidenciamos una estructura de 5 niveles dedicada a la confección. En el segundo nivel se evidencia salida de humo y llamas, por lo cual iniciamos un ataque directo al fuego. 6 unidades de bomberos ingresan a la estructura y realizan la atención de 6 pacientes. 4 de ellos fueron rescatados por personal del Cuerpo de Bomberos de Itagüí y desplazados hacia las ambulancias. 1 sale por sus propios medios y un 6º paciente se lanza desde un 5º nivel y cae a un 3er piso, el cual debe ser evaluado, estabilizado y rescatado mediante una maniobra con cuerdas y rescate técnico. Los pacientes en este momento se encuentran con pronóstico reservado. La conflagración ya fue extinguida, estamos en este momento en una etapa de refrigeración y ventilación de la estructura.
1: La Alcaldía de Bello hizo la reapertura de la sede del adulto mayor ubicada en el barrio Mesa. Aquí está la alcaldesa de Bello, Lorena González Ospina.
4: Le damos reapertura a este espacio tan importante para nuestras personas mayores en el barrio Mesa. Esta sede no es solo una infraestructura renovada, es un lugar

0: estar pensado para el bienestar, el cuidado, el aprendizaje y la felicidad de quienes han entregado toda una vida a sus familias y a nuestra ciudad. 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
5: Muy buenas tardes, estás en sintonía del noticiero Hechos y Voces a través de Colmundo Radio Medellín 1440. 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Iván Ramírez Arciniegas, para el noticiero Hechos y Voces, en la hora de los buenos negocios, les desea un inicio de semana muy feliz y que Dios los...
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1: En los temas deportivos, mucha atención. Hugo Rodas llega destrozado. Su llanto conmociona tras errar penalti definitivo entre Junior y Santa Fe. Rodallega le puso la cara a los hinchas de Santa Fe en redes, siempre expuesto a acertar, pero también a fallar. El referente del actual plantel escribió un sentido mensaje que publicó en sus redes sociales. Arsenal rompió una racha de 22 años sin gloria. Egan Bernal sigue en la pelea del Giro de Italia tras la etapa 15. Hoy hubo jornada de descanso. Luis Suárez y Sporting, sorprendidos, perdieron la final de la Copa Portugal contra Torrense de Segunda División. El colombiano no tuvo un buen partido. José Mourinho, mucha atención, tiene en la mira a un compañero de Luis Díaz y fue a verlo en el partido Bayern Múnich versus Stuttgart. Así se jugará la final de la Liga 2026-1 del fútbol colombiano. Atlético Nacional y Junior de Barranquilla mano a mano por el título. Sorpresa en Argentina, River con Juan Fernando Quintero perdió la final ante Belgrano. Sebastián Montoya logró espectacular remontada en Canadá. Verstappen cuestionó a Montoya y encendió la polémica en Fórmula 1. Dice muchas tonterías, dijo. Y con estos temas deportivos llegamos al final por hoy aquí en Hechos y Voces. La invitación para mañana en punto de las 6 de la tarde en Colmundo Radio 1440 en el AM. A todos ustedes, muchísimas gracias. Un resto de noche muy feliz. Chao, chao, chao.
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1: Comenzamos. Comenzamos, sí. Atención, atención. 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Y como me lo contaron, lo cuento. Gracias.
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0: Gracias. Aquí está el pincel para dibujar el mapa político de este lunes 25 de mayo del año 2026, que comienza indicando que faltan exactamente 6 días. Sí, 6 días para salir a votar en las próximas elecciones de la presidencia de la República de Colombia. Está bien interesante el tema, bien interesante. Ya hubo cierre de campañas de los diferentes candidatos en plaza pública, los que tenían para llenar plaza pública. Por ejemplo, Iván Cepeda, Paloma Valencia, Abelardo de la Espriella y hasta Mauricio Liscano. Hizo un gran cierre de campaña en Manizales, donde se crió, aunque él nació en la ciudad de Medellín. Otros, correrías y caminatas, y uno que otro recorrido pequeño, con muy pocos asistentes, como Miguel Uribe. Ah, bueno, otro que hizo también buena reunión fue Caicedo. Caicedo también hizo buena reunión por allá en Ciénaga. Así que, pero el resto sí, lo de Fajardo, vergonzoso, por decirlo menos. Lo de Claudia López, sacando disculpas, que no, que ya nunca ha hecho cierre de campaña en plaza pública, que porque el cierre de campaña ya es en las redes sociales, y es porque no tiene gente. ¿A quién le vas a mentir, Claudia López, por Dios? Y lo de Fajardo, sí, hasta en el tono de la voz se le nota. Definitivamente haciendo el ridículo, y sin recursos, y sin con qué pegar un afiche. Y todavía le comen cuento, ¿ah? ¿Eh? ¡Ave María! Al nefasto y al funesto. Bien lo tildaron de Pomerania. Sí, haga de cuenta, un Pomerania. Perrito faldero. Bueno, ¿qué decimos, hombre? Es que queda uno también como pendiente. A ver, bueno, ¿y se van a ver reflejados todos estos temas el domingo? ¿Habrá sorpresa? ¿O básicamente lo que ya se dijo, ya eso es lo que va a pasar? ¿Qué creemos nosotros? A ver, en este tema de las candidaturas presidenciales. Entre otras, uno creería que la verdadera encuesta es el próximo domingo, sí. Esa es la verdadera encuesta. Lo otro es un poquito de especulación, un poquito de meter miedo y de querer ganar puntos con la gente que definitivamente quiere, pero con el deseo, inclinar la balanza. Así la realidad sea otra. Escuchemos a ver.
1: En el mapa político, ¿cómo van los candidatos en la búsqueda de la presidencia?
0: Iván Cepeda, arriba, a muy poquito de ganar en primera vuelta. Hay quienes se atreven a sentenciar que definitivamente nadie va a ganar en primera. Y yo digo todavía que el único que les puede ganar en primera es Iván Cepeda. Y que si Iván Cepeda gana en primera, no me sorprendería. Se ha ganado todas las encuestas, todas las encuestas. No ha perdido ninguna. Y por ahí en algún sondeo en donde han querido manipular la intención de voto porque no concuerdan los porcentajes, han quedado al descubierto. Han quedado al descubierto. Entre otras, esa ley de encuestas, hombre, está bien dura, ¿no? Está bien,

exigente y está logrando que se meta incluso miedo. Sí, porque ya se habla incluso de sanciones para la revista Semana y para Atlas Intel por estar publicando a destiempo encuestas manipuladas y con intención de voto no real. Entonces, no sé, eso lo dijo Alejandro Toro en televisión, vamos a ver si es verdad o es parte también de este todo dimes y diretes, en donde uno se queda a la expectativa. La gente no es boba tampoco, la gente sabe quién dice la verdad, quién dice la mentira, quién va bien, quién va mal. O sea que yo en ese sentido tengo cierta tranquilidad porque mentir a estas alturas del partido va a ser muy, pero muy complicado. Entre otras, las encuestas deberían hacer caso real a cómo se compone el censo electoral, a cómo se compone el censo electoral en Colombia. Yo aquí tengo, por ejemplo, el algoritmo político y me habla que la costa norte, con los departamentos de Guajira, Magdalena, Cesar, Atlántico, Bolívar, Sucre, Córdoba y San Andrés, 8 en total, tiene 8.952.862 potencial de votantes, casi 9 millones. Y eso representa un 21,62% de la votación en el país. Que la Costa Pacífica con 6.506.950 habilitados para votar en los departamentos de Chocó, Valle, del Cauca, Cauca y Nariño, cuatro departamentos, pesa el 15,71%. Que Bogotá, el distrito capital, solo sin la Cundinamarca, Bogotá solo pesa el 15,03%, 6.221.852. Que Antioquia pesa el 13,10%. En Antioquia pueden votar 5.425.238. Que la meseta cundiboyacense, Cundinamarca y Boyacá sin Bogotá pesa el 8,05%. 3.312.130. Que el eje cafetero pesa el 5,36%. Ah, bueno, pero antes están los Santanderes. Pesa el 7,90%. Ah, porque voy en orden descendente, ¿no? Costa 21,62%, Pacífico 15,71%. Bueno, Costa Norte 21,62%, Pacífico 15,71%, Bogotá 15,03%, Antioquia 13,10%. Meseta Cundiboyacense 8,05%. Santander, tanto Santander del Norte como Santander del Sur, o Santander solamente, como se le llama, pesa el 7,90%. 3.271.388. Ahora es el eje cafetero, pesa 5,36%. Los departamentos de Risaralda, Caldas y Quindío, 2.220.740 votos. Que el Tolima Grande, o así nos lo enseñaron en primaria nosotros hace muchísimos años, tanto Tolima como el Huila sumados pesan el 5,14, 2.130.358. Que luego vienen los Llanos Orientales, representados en Meta, Casanare y Arauca, 3,39. Después vienen los consulados, que ya están votando a partir de hoy a propósito, sí señor. Hoy comenzaron a votar, o desde ayer me dicen, empezaron a votar los consulados, sí, desde ayer. En cada país donde iba amaneciendo y era lunes, que para nosotros todavía era domingo en la noche, en cada país el lunes 25 a las 8 de la mañana se abrían los consulados. Y arrancamos bien, bien al oriente, por allá en Japón se arrancó eso. Sí, allá fue la primera parte donde se habilitó el sitio de votación, los consulados, 1.102.305, 2,66, y cerramos este mapa político de Colombia en el peso electoral con los que llamamos nosotros los antiguos territorios nacionales, con intendencias y comisarías, ya todos vueltos en departamentos: Caquetá, Putumayo, Vichada, Guainía, Guaviare, Baupés y Amazonas, 7 departamentos.

0: El 2,04 pesa 846.788 y llanos orientales 1.404.574. Está pues todo el mapa político. ¿Por qué les recuerdo estas cifras? Porque yo estaba pensando que sería interesante que las encuestas tuvieran ese medidor, porque del universo del 100% de encuestados que ellos tienen, deberían hacer la prorrata para decir, de cada 100 encuestados, 21,62 tiene que ser en la costa norte. O ya entonces aproximarlo a 21 solo o a 22, que yo sería que en este caso 22. Está más cerca de 22, el 21,62 que de 21. O sea que de cada 100 yo debo consultar 20 en la costa norte. De cada 100 yo debo consultar 20, no 22, 16 en la costa pacífica, 15 en Bogotá, 13 en Antioquia, 8 en Boyacá y Cundinamarca, 8 en los Santanderes. 5 en el eje cafetero. 5 en Tolima Grande. 4 en los Llanos Orientales. 3 en los consulados. Y 2 en los antiguos territorios. Pero eso no se hace. No se hace. Porque eso sí realmente mostraría una tendencia real en la votación. Y por eso se presta la manipulación, según la denuncia de Inravisión, con RTVC Noticias ayer, desde por la mañana muy temprano, repitiéndola por la noche y ahora en la mañana, en donde unas encuestas que se mostraron como tales no son encuestas, son sondeos. Y entonces ahí se le empieza a meter mentiras a la gente. Y eso no está bien. Y entonces, por ejemplo, en la costa norte, donde deberían de cada 100 encuestados o de cada 10 encuestados, deberían tener 22 costeños de la costa norte o dos costeños de la costa norte, no. Le rebajan el porcentaje. Entonces encuestan de la costa norte el 5%, no más. Cuando la costa norte de Colombia pesa el 22%. Y así manipulan. Y en otra zona donde apenas pesa, por decir algo, el 8, como los Santanderes o Meseta Cundiboyacense el 8, y ahí sí. Como hay favoritismo por X o Y candidato, entonces ahí sí encuestan ahí el 20% de la población, del universo de los encuestados. Tirando línea, metiendo la mentira que no piadosa y haciendo creerle a la gente cosas que no son. Bueno, con su pan se lo coman. Por eso después, cuando vienen los resultados reales, las encuestadoras pierden. Y la democracia gana. Así de sencillo. O para ser más sinceros, la plata que meten los candidatos con interés de quedar de primeros, metiéndose mentiras ellos mismos, la tiran al tarro de la basura. Increíble, ¿eh? Metiéndose mentiras. A ver si con eso logran inclinar la opinión pública. Y ahí me parece que se están equivocando. Tanto las encuestadoras como aquellos que les creen. Cuando no hay un verdadero, óigase bien, un verdadero análisis. Sí, un verdadero análisis. ¿Qué es lo que estamos haciendo acá con los números? Es que los números no mienten. Si usted no se quiere meter mentiras, tiene que ser sincero. Tiene que tener un verdadero análisis de los mapas políticos y de las cifras electorales.
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0: Repítamelo.
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0: Bueno, me estoy emocionando y no he tirado ningún mensaje comercial. Ya les recuerdo que este programa va de 4:30 a 5 de la tarde, que estamos a nombre del IDEA, el Banco de los Municipios Antioqueños.
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0: Me contaron, y como me lo contaron, lo cuento, que este fin de semana, en los diferentes eventos políticos y de plaza pública con cierre de campaña que tuvo la candidata Paloma Valencia, se evidenció lo que ya todos nos sabíamos, a sotoboche, pero ya se demostró en la vida real, que Victoria Eugenia Dávila Hoyos, Vicky Dávila, renunció a la campaña de Paloma Valencia. Se fue despavorida de esa campaña, traicionando sus principios democráticos, sus principios políticos y sus principios éticos, y dándole más validez Vicky Dávila, Victoria Eugenia Dávila Hoyos, a sus intereses periodísticos, económicos y empresariales. Está en todo su derecho de poner por encima su futuro profesional nuevamente en el periodismo a la política, un terreno el cual pisó y se dio cuenta que era un terreno minado para ella gracias a la gracias al convencimiento que logró hacer sobre ella y sobre su ser el expresidente de Colombia, Iván Duque Márquez. Me contaron, pues, y como me lo contaron, lo cuento. Vicky Dávila, la gran ausente en la campaña de Paloma Valencia. ¿Y para dónde se fue? Me dicen que para donde Abelardo de la Espriella, porque el nuevo jefe de Vicky, Hilinski, ya está con Abelardo jugado a fondo, jugado. Y en la revista Semana, así les toque violar y correr la línea ética, van de frente con Abelardo. En RTVC Noticias, en Revisión, van de frente con Cepeda. Y el Heraldo también ya dijo que va de frente con Abelardo, sin miramiento y sin recato periodístico. Así me lo contaron. Y así lo cuento. Y después se quejan, que porque no les creen. Ah, bendito sea mi Dios.
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0: ¿Qué?
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4: Y después del como me contaron lo cuento y este completo resumen e información política que tenemos para algo.
0: Pues que el algo nos lo cuente el joven Sebastián Mejía Rivera, aquí a través del mapa político en el departamento de Antioquia. ¿Cómo le va, mi estimado Sebastián?
6: Como algo, Rubén, importante en esta sección hablar sobre...
0: Repítalo, a ver, Sebastián.
6: Como algo, Rubén, importante en esta sección hablar sobre el gran triunfo que tuvo Atlético Nacional, demostrando que es el equipo más importante, ganador, con jerarquía que tiene ese país. Va a jugar una nueva final de la Liga Colombiana por la estrella número 19. Creo que equipos antioqueños que lo sigan en Medellín tienen como 7. Igual usted nos da ese récord de ese Rubén, pero bueno, Atlético Nacional le ganó el Deportes Tolima a jugar la final de la Liga Colombiana contra Junior de Barranquilla.
0: Claro que sí. Mi poderoso Deportivo Independiente Medellín apenas tiene 6 estrellas. ¿Y qué hay de la idea, Sebastián? Hábleme del Instituto para el Desarrollo de Antioquia, idea.
6: Bueno, uno de los datos importantes tiene que ver con la entrega de 1.536 uniformes que beneficiaron a 1.342 menores que integran la comunidad educativa de los CDI, Tejiendo Sueños, del municipio de Envigado. Esa fue una gran inversión que hizo el Instituto para el Desarrollo de Antioquia en este municipio, aportándole a todos los antioqueños.
0: Perfecto. A propósito, Quinterito perdió la final y Lucho Suárez también perdió la final. Los dos colombianos que habían jugado torneo final. Nos vamos, Sebastián. Agradezcale a John F., por favor.
6: Agradecemos, Rubén, todo el apoyo en el máster por John F., también, Rubén, a ti por toda la información política y a todos los oyentes por su sintonía. Recuerden que estamos acá de lunes a viernes de 4:30 de la tarde a 5 de la tarde por Colmundo Radio.
0: Claro que sí. Y dos temitas, hombre, ya en este gran algo político a esta hora de la tarde con todos ustedes. Dos cositas que se me quedaron en el tintero y que sirven a manera de primicias, porque aquí lo anticipamos en su debido momento con toda la información política. Lo que pasó esta mañana, aquí lo habíamos advertido desde hace ya varios días atrás.
1: Primicia.
0: Faltando 2 minuticos para acabar el programa, o sea, faltando 7 minutos para las 5 de la tarde. Lo de Rey Barreras, aunque no se puede bajar, pues oficialmente y jurídica y técnicamente, prácticamente mandó el mensaje, va con Cepeda. Y ahí el paraguas para decir, cuando saque una votación exigua, decir que no, que es que a lo último se había bajado. Y lo vimos Caicedo. Aquí lo dijimos alguna vez la semana pasada, creo que hace 8 días, sí, hace el martes de la semana pasada, que Caicedo terminaba en las huestes de Iván Cepeda, y esa fue la gran noticia del día de hoy en el ámbito político, con Carlitos Caicedo, el de Magdalena, va con Iván Cepeda, y aunque saque votos en el tarjetón, la gran fuerza que le van a hacer es a Iván Cepeda. No es más, tampoco es menos, agradecerles a todos ustedes por la inmensa sintonía acá en el mapa político en el departamento de Antioquia. Y sobre Junior Nacional, la gran final, pues bueno, primer partido, próximo martes, segundo partido, en 15 días, a ver, el 8, sí, en 15 días, el 8, de mañana no en 15, el 8 que es festivo, no, de hoy en 15, el lunes festivo
7: 8 del mes de junio. Y dentro de 8 días, 6 de la tarde, Colombia, Costa Rica. Y el próximo domingo, fin del Giro de Italia y elecciones. Y el próximo sábado, fin de la Champions, la gran final con mi PSG frente al Arsenal. A todos, mañana en punto de las 4:30 o 16:30, si lo quiere a nivel internacional.
1: Rubén Darío Pérez, gracias.
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1: 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Vamos de 4:30 a 4:55 de la tarde. O si lo prefiere, en horario internacional, 16:30 a 16:55. El mapa político con Sebastián Mejía Rivera, John F. López y este amigo y servidor de ustedes, Rubén Darío Pérez.
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Hola, hola, hola, ¿qué tal? Las 5 de la tarde y es el momento de comenzar CN News. Mi nombre es Cristóbal Naranjo, es un placer enorme estar por aquí para compartir noticias de una forma diferente y, por supuesto, pasar un rato muy agradable. A todas y a todos, bienvenidos.

Así es. Así es, muy buenas tardes y bienvenidos a esta nueva edición de CN News. Edición de este lunes, comenzando semana. Agradecimientos, como no, a John Freddy López, que está ahí, como siempre, pendiente de la consola máster de Colmundo Radio Medellín, 1440 de la AM. Y también a ustedes que están conectados a través de los medios digitales, ya bien sea desde www.cristobalnaranjo.com o también desde Corazón Radio. A todas y a todos, de verdad, de corazón, gracias por acudir nuevamente a nuestra cita con las noticias, con una información de una manera muy diferente y también compartiendo cosas diferentes, como por ejemplo los sucesos que se generaron un día como hoy, unas efemérides que tenemos ahí preparadas para este 25 de mayo de 2026, lunes. Es el 145º día del año y estamos en la 22ª semana de este 2026. Hoy se celebra el Día Nacional por la Dignidad de las Víctimas de Violencia Sexual. También se celebra el Día Internacional de las Manchas Cutáneas, Día Mundial del Fútbol, y estamos cerca ya del Mundial, Día de África, Día Mundial de la Tiroides, y también es el Día del Orgullo Friki. Sí, sí, los frikis también tienen su día. ¿Qué tal si ahora lo que hacemos es, como siempre, hacer un repaso de las efemérides? Vamos a ver qué sucedió un día como hoy. ¿Qué sucedió un 25 de mayo?

0: Resulta que un día como hoy, del año 1977, se estrenaba la primera película de la exitosa saga Star Wars, el episodio cuarto, A New Hope, una nueva esperanza. Año 1979, un día como hoy, se estrellaba un avión DC-10 durante el despegue en el Aeropuerto Internacional O'Hare en Chicago, Estados Unidos, causando la muerte a las 271 personas que iban a bordo y a dos personas en tierra. Si antes hablábamos que en el año 1977 se estrenaba la primera película de la exitosa saga Star Wars, en el año 1983, el mismo día, sí, hoy, un día como hoy, se estrenaba el episodio sexto de la exitosa saga Star Wars, Return of the Jedi, el retorno del Jedi. Año 2008, un día como hoy, aterrizaba en Marte la sonda Phoenix de la NASA, un programa conjunto de varios países para la búsqueda de pruebas biológicas en el planeta. Y terminamos en el año 2020, hoy hace ya 6 años, que el afroamericano George Floyd moría por asfixia provocada por el agente Derek Chauvin, quien, tras esposarlo y ponerlo boca abajo, lo presionó contra el pavimento con la rodilla apoyada sobre su cuello. Esto sería el desencadenante de acciones de protesta multitudinarias a lo largo de Estados Unidos en contra del racismo, la xenofobia y los abusos policiales hacia ciudadanos afroestadounidenses en dicho país. Y hasta aquí las efemérides de hoy, 25 de mayo. Ahora, como siempre, lo que hago es un pequeño break y ya regreso.
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Y llega el momento musical aquí en CN News. Bueno, si han estado atentos a las efemérides, pues resulta que hoy se celebra el Día Mundial del Fútbol. Y hablando de fútbol y hablando de mundial, pues evidentemente, ¿por qué no? Escuchemos la canción oficial del Mundial 2026, FIFA 2026, que interpreta nuestra queridísima Shakira con Daddy Yankee.

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1: Como siempre, la información más destacada que se ha ido generando en las últimas 24-48 horas la compartimos aquí en CN News. Este fin de semana se celebró la Feria Popular Días del Libro y el resumen es que aumentó sus ventas en un 5%, una buena noticia para el sector librero de Medellín. Escuchemos las declaraciones del secretario de Cultura Ciudadana. Él es Santiago Silva.
2: La Feria Popular Días del Libro volvió a reafirmar que Medellín es una ciudad que encuentra en la lectura, la conversación y la cultura una manera de encontrarse y construir comunidad. Durante esta edición, miles de ciudadanos disfrutaron una programación gratuita pensada para todas las edades.

0: recorriendo librerías, participando en talleres, conversaciones y actividades artísticas, y demostrando que en Medellín los libros siguen ocupando un lugar fundamental en la vida cotidiana. Este encuentro también fue una oportunidad para reconocer el trabajo de los libreros, editores y promotores de lectura, que con esfuerzo y compromiso fortalecen el ecosistema literario y cultural de la ciudad. Este balance positivo también es posible gracias al trabajo articulado entre instituciones, aliados culturales, universidades, bibliotecas, librerías y organizaciones que creen en el poder de la palabra y la cultura como motor de transformación. Cada espacio vivido durante Días del Libro reafirma por qué Medellín fue elegida como Capital Mundial del Libro en el 2027 por parte de la UNESCO, una ciudad que durante años ha trabajado de manera colectiva para garantizar el acceso a la cultura, a la lectura, el fortalecimiento de sus procesos culturales y hacer de los libros una herramienta de encuentro y oportunidades reales para su gente.
1: Hablemos ahora de seguridad. Nuevo golpe a la violencia sexual y el maltrato intrafamiliar. 4 capturas en Medellín y Bello. Escuchemos las declaraciones del secretario de Seguridad y Convivencia Ciudadana, Manuel Villa.
2: En los últimos días fueron capturados, gracias a un trabajo adelantado por la policía, en articulación con la Fiscalía General de la Nación, 4 personas por orden judicial, por orden de captura. El primero de ellos fue capturado en el centro de la ciudad, en el barrio La Candelaria, un tipo de 25 años de edad que era requerido por los delitos de violencia intrafamiliar agravada y por acceso carnal violento. La captura de este tipo fue posible gracias a que se tuvo conocimiento de algunos de esos hechos, pero también gracias a testimonios, gracias a entrevistas, gracias a varios meses de investigación. Pero una investigación que fue bastante pronta, bastante rápida, porque los casos se conocieron el pasado mes de febrero de este 2026, o al menos uno de esos casos. Este tipo ejercía todo un ciclo de violencia sistémica contra su expareja sentimental, a quien agredía no solamente verbal, sino también físicamente. Ejercía violencia psicológica contra su expareja sentimental y de hecho la amenazaba de manera constante y la intimidaba de manera constante. 23 años de edad tenía la mujer víctima de este sujeto. De hecho, se pudo constatar que en algunos casos llegó a amenazarla de muerte precisamente con el propósito de que esta mujer no denunciara todo lo que estaba padeciendo bajo la brutalidad de este tipo. Como les contaba, en el mes de febrero de este 2026 se conoció quizás el hecho más violento que pudo tener este tipo contra la mujer. Se le metió por el patio de la casa donde vivía la mujer de tan solo 23 años. Este tipo aparentemente estaba armado, la intimidó y la atacó brutal y violentamente. De hecho, este bárbaro le mordió la cara y le alcanzó a arrancar un pedazo de la piel a la mujer de su cara. La mujer tuvo que ser trasladada a un centro asistencial. Obviamente tuvo su debida incapacidad, pero tuvo que ser sometida a una cirugía estética.
1: Y finalmente terminamos hablando de Federico Gutiérrez, el alcalde de Medellín, que fue a clausurar las sesiones al Consejo de Medellín ayer domingo. Un alcalde que, a pesar de que él no puede hacer política, evidentemente invitó a todos los ciudadanos a que acudan a las urnas el próximo 31 de mayo. Escuchemos las declaraciones del alcalde de Medellín, Federico Gutiérrez.
3: Yo no puedo hacer política, pero ustedes sí. Yo como funcionario público no puedo hacer política, pero ustedes como concejales y los ediles, ¿sí? ¿Cuál es el país que queremos? Estamos a muy pocos días de o seguir en democracia o perder la democracia. Así de simple es esta elección. Que estas elecciones en Medellín sean elecciones libres, transparentes. Y que lo que han querido hacer con esas estructuras criminales para que incidan en las elecciones, no lo vamos a permitir en nuestra ciudad. lo están permitiendo en otras regiones. El voto con fusil, las FARC, el ELN y el Clan del Golfo. Los únicos que se pueden dar por bien servidos en el gobierno Petro, casi a 3 meses de acabarse el desgobierno nacional, son las FARC, el ELN, el Clan del Golfo y todas las estructuras criminales.
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0: Y así terminamos el programa de hoy, la edición de este lunes 25 de mayo de 2026 de CN News. A todas y a todos, gracias por haber estado ahí conectados. Y a John Freddy López, como siempre, infinitas gracias por estar pendiente de la consola máster de Colmundo Radio Medellín 1440 de la AM. Saluditos a quienes estuvieron conectados desde www.cristobalnaranjo.com y también desde Corazón Radio. Me marcho. Pero no sin antes invitarlos a que nos encontremos mañana a la misma hora y en el mismo lugar. Aquí en CN News. Que tengan un feliz y bendecido resto de tarde. Que Dios me los bendiga y, como siempre, de corazón, gracias, gracias por existir.
1: Y hasta aquí el programa de hoy.

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6: Hola, ¿qué tal amables oyentes de Colmundo Radio 1440 en el AM y de este su programa Magazine Nocturno? La presentación de este servidor, Weimar Muñoz Castrillón, quien a continuación les llevará mucha información, personajes, farándula, deportes y muchas cosas más. Vamos con unos mensajes y ya venimos aquí en Magazine Nocturno.
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6: En los temas locales y regionales, mucha atención, investigan inmobiliaria que habría estafado a más de 40 personas en Medellín. Las víctimas denuncian incumplimientos en la administración de inmuebles y manejo de dineros correspondientes a cánones de arrendamiento y anticipos. Alcalde Federico Gutiérrez rechazó reactivación de diálogos con cabecilla de la cárcel de Itagüí. En Briceño, mucha atención, 3 personas del Frente 36 fueron abatidas, a 2 los arrebataron en una asonada. 3 hombres fueron capturados por casos de homicidio en Urabá. Influencer estadounidense fue inadmitido por ofrecer paquetes turísticos sexuales en Medellín. El extranjero ofrecía un denominado programa de inmersión en Medellín por el que cobraba sumas en dólares a extranjeros interesados en participar en cenas privadas y fiestas exclusivas. Rescatan a 6 personas tras incendio presuntamente provocado en Itagüí. Joven de 17 años, alias El Burro, murió en enfrentamiento entre el Ejército y el Frente 36 en Antioquia. Ya están definidos los 9 candidatos a rector de la Universidad de Antioquia para el periodo 2026-2029. Médicos del Hospital Alma Mater protestan por falta de insumos y atrasos en los salarios. Expertos alertan sobre riesgos energéticos y piden acelerar inversiones para evitar apagones. Gobernación y policía fortalecen presencia en municipios de alto riesgo en Antioquia. Medellín incrementa su oferta de vuelos con nuevas conexiones directas nacionales e internacionales. Medicina veterinaria pública en Medellín registra tasa histórica de supervivencia frente al moquillo. Incautadas 5 toneladas de marihuana del grupo criminal Barrio Antioquia en Medellín. Bello despliega campaña y operativos contra la venta ilegal de terrenos en el Cerro Quitasol. 3 funcionarios de la alcaldía fueron agredidos por un conductor infractor, uno con lesiones graves. En los temas nacionales, mucha atención, arrancaron las elecciones presidenciales en el exterior. En Auckland, Nueva Zelanda, se depositó el primer voto. Un total de 1.414.661 colombianos están habilitados para sufragar en el exterior. La fiscalía le incautó fortuna a la contadora, prima de capos del Clan del Golfo y a expareja de Otoniel. Me arrepiento enormemente de haber creído en Álvaro Uribe, dice Miguel Uribe Londoño. En los temas económicos, mucha atención, sistema eléctrico en máxima alerta, el fantasma de un racionamiento de energía regresa con un niño anticipado. Precio de la gasolina subiría para junio, el gobierno alista un nuevo ajuste en las estaciones de servicio. En el plan internacional, mucha atención, presos se tomaron cárcel en Barinas, Venezuela, denuncian presuntas torturas y despliegan pancartas desde el techo. Europa dice adiós a los sobres de azúcar y sal en los restaurantes. Donald Trump modera las expectativas de un acuerdo inminente con Irán para poner fin a la guerra. El líder de Hezbollah rechaza el desarme y exige el fin de las negociaciones entre el Líbano e Israel. República Democrática del Congo eleva a 204 las muertes por la epidemia de ébola en el este del país. Detienen a chilenos buscados por el FBI por robos de casas a deportistas famosos. Donald Trump llama perdedores a quienes critican su preacuerdo con Irán para reabrir Hormuz. Maduro pide sabiduría y humildad en un nuevo mensaje por la paz y la unión de Venezuela. Misión espacial china despega con 3 astronautas, uno de ellos pasará un año en órbita. Vamos con mensajes, ya venimos con el mensaje de Dios para la presente semana y personajes.
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13: El hombre no está solo en el universo. Cristo habita en el corazón de todos sus hijos para iluminarles el camino. El mensaje de Dios para la presente semana.
6: Aquí está el padre Xavier Palacios y el mensaje de Dios para la presente semana.
14: Estás en Emaús, juntos por el camino.
15: En la aurora del mundo, en aquella primera mañana de la creación, todo era un caos informe. De repente, el soplo del Espíritu colmó todo de vida. Otra mañana, el hombre sembró caos y confusión en la tierra, matando al autor de la vida. amanece el mundo sin Dios y se enseñorean la confusión, el miedo y el sinsentido. Como un regalo necesario, Jesús envía su espíritu al grupo de amigos reunidos en el cenáculo. Luz y fuerza para quienes habían perdido toda su esperanza. Pentecostés nos permite descubrir en el Maestro al garante de la comunión y la alegría en medio de la comunidad. Al soplar sobre los discípulos, Jesús evoca aquel primer soplo creador sobre el hombre y las cosas recién hechas, llamándoles a la vida. Como hijos del viento nacidos de esa fuerza misteriosa, hemos de aprender a vivir para dar, caminar para encontrar, abrir sin temor para acoger y tener para compartir. Un abrazo y feliz Pascua de Pentecostés.
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6: El gobierno envió 430 nuevos patrulleros al departamento de Antioquia para reforzar la seguridad en municipios con problemas de orden público. Aquí está el brigadier general Henry Yesid Bello Cubides de la Policía de Antioquia.
17: Se suma a este componente de 430 mujeres y hombres, ya 608 policías, señor gobernador, que habían llegado el pasado mes de enero, que también fue presentado en esta misma plaza pública a la sociedad antioqueña. Nos corresponde, señor gobernador, darle cumplimiento a la Constitución Política de 1991. El legislador nos dio un capítulo entero, desde el artículo 216 hasta el 222, para hacer un trabajo de anticipación, de prevención y de contención de las conductas delictivas. Tenemos una ley preventiva, que usted también la conoce, señor gobernador, que es la ley 1801, el Código de Convivencia y Seguridad Ciudadana, un código que nosotros nos ayuda a estar más cerca a los ciudadanos como unos policías que entendemos el territorio. Tenemos una gestión de resultados muy importantes a hoy, en lo que vamos en estos 5 meses del año. Este componente se suma a ese trabajo de los equipos que ya están trabajando en los 110 municipios del departamento de Antioquia. Decirle a la sociedad antioqueña, a los medios de comunicación, total disposición para seguir acompañando a los ciudadanos residentes del departamento de Antioquia, a los ciudadanos que visitan este departamento tan importante, esta región del país. Total compromiso de mujeres y hombres que dinamizamos el servicio en el Departamento de Policía Antioquia. Dios y patria, bienvenidos patrulleras, bienvenidos patrulleros de policía.
6: Sobre las altas temperaturas en los últimos días en el área metropolitana del Valle del Aburrá, aquí está Julián Sepúlveda, líder de meteorología del proyecto CIATA.
18: Desde el proyecto monitoreamos las temperaturas a lo largo y ancho del territorio y hemos anticipado este mes de mayo que las temperaturas nocturnas han sido un poco más altas. ¿Por qué? Porque los mínimos se acercan a los medios, a los valores medios nocturnos. Ahora, se escucha o está el rumor generalizado de que el 20 de mayo fue un día muy cálido, hubo mucho calor, que las temperaturas estuvieron muy altas. Y sí, es verdad, fue un día típico. ¿Por qué? Durante el día nos encontramos que la temperatura media se salió de los rangos normales de variación de las temperaturas medias y que se alcanzaron máximos históricos horarios en este día. Cuando vemos la noche es un poco más particular. ¿Por qué? Porque el mínimo horario superó el valor medio. ¿Cuánto lo superó? Lo superó aproximadamente 2 grados. El valor medio esta noche lo superó 3 grados y encontramos máximos horarios nocturnos de 27 grados aproximadamente o alrededor de este valor. Esto quiere decir que tanto el día como la noche del 20 de mayo tuvieron unas temperaturas muy altas en superficie. Ahora, ¿qué sigue pasando? Las condiciones de nubosidad van cambiando durante el mes de mayo. Ya el 21 de mayo, durante el día, las temperaturas se acercaron más a las medias y recomendamos seguir de cierta el monitoreo en tiempo real de estas temperaturas y seguir los pronósticos para ver qué va a suceder con las temperaturas y las precipitaciones en el Valle Aburrá.
6: Incendio se registró el pasado fin de semana en el municipio de Itagüí. Aquí está el subteniente Henry Muñoz, comandante del Cuerpo de Bomberos Voluntarios de Itagüí.
19: El día de hoy se nos presenta un incendio estructural en la carrera 52A con la calle 79 en el barrio Santa María. Inmediatamente se despachan dos máquinas extintoras y dos ambulancias. Al llegar al sitio evidenciamos una estructura de 5 niveles dedicada a la confección. En el segundo nivel se evidencia salida de humo y llamas, por lo cual iniciamos un ataque directo al fuego. 6 unidades de bomberos ingresan a la estructura y realizan la atención de 6 pacientes. 4 de ellos fueron rescatados por personal del Cuerpo de Bomberos de Itagüí y desplazados hacia las ambulancias. 1 sale por sus propios medios y un 6º paciente se lanza desde un 5º nivel y cae a un 3er piso, el cual debe ser evaluado, estabilizado y rescatado mediante una maniobra con cuerdas y rescate técnico. Los pacientes en este momento se encuentran con pronóstico reservado. La conflagración ya fue extinguida, estamos en este momento en una etapa de refrigeración y ventilación de la estructura.
6: La Alcaldía de Bello hizo la reapertura de la sede del adulto mayor ubicada en el barrio Mesa. Aquí está la alcaldesa de Bello, Lorena González Ospina.
20: Le damos reapertura a este espacio tan importante para nuestras personas mayores en el barrio Mesa. Esta sede no es solo una infraestructura renovada, es un lugar pensado para el bienestar, el cuidado, el aprendizaje y la felicidad de quienes han entregado toda una vida a sus familias y a nuestra ciudad. Con una inversión cercana a los 500 millones de pesos, realizamos mejoras en el techo, la cocina, los pisos, la pintura y las humedades para entregar un lugar digno, seguro y acogedor. Aquí seguirán encontrando actividades físicas, procesos culturales, formación, atención psicosocial y oportunidades para compartir y seguir construyendo comunidad. En Bello seguimos demostrando que nuestros adultos mayores son una prioridad. Hoy contamos con una Secretaría del Adulto Mayor que es referente nacional, única en Colombia y que trabaja todos los días por garantizar envejecimiento activo, participación y calidad de vida. Gracias por confiar en nosotros. Esta sede es de ustedes y para ustedes. Seguiremos trabajando con amor y compromiso por el bienestar de todas las personas mayores de nuestra ciudad.
6: Vamos con mensajes. En unos instantes estaremos aquí con Notas de Farándula en Magazine Nocturno.
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22: Hola, muy buenas noches, llegaron las noticias del entretenimiento. Después de 11 años, Antioquia le canta a Colombia, regresa a Santa Fe de Antioquia. Le canta a Colombia, el festival de música andina más importante del departamento y uno de los 5 más emblemáticos del país, regresa a la ciudad madre después de 11 años. La buena noticia se dio a conocer el pasado lunes 11 de mayo tras una reunión sostenida entre el alcalde Yamit Carvajal Carvajal y el parte de la Junta Directiva del festival en el Palacio Juan Antonio Moni y Velarde, sede de la alcaldía, donde el burgomaestre se comprometió a apoyar logísticamente y económicamente en parte del centro.

0: Trump ya fallecido en hacerlo en esta década. Para finalizar con las noticias del entretenimiento, la adaptación de 100 años de soledad llegará a su fin con una segunda parte que se estrenará el próximo 5 de agosto y con un gran final que estará disponible el 26 del mismo mes. En la primera entrega de 100 años de soledad, los espectadores conocieron un Macondo marcado por la construcción de una utopía y por la inconsciencia de sus primeros 100 años, que poco a poco comenzó a desaparecer cuando el coronel Aureliano Buendía, atrapado en el ciclo interminable de la guerra, decidió atacar el pueblo. De esta manera finalizamos con las noticias del entretenimiento.
1: Vamos con mensajes, ya venimos aquí en Magazine Nocturno con temas deportivos.
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1: Don Pancho Villa, bienvenido con toda la información deportiva.
4: Muy buenas noches para todos los oyentes de Magazine Nocturno. En deportes, Atlético Nacional y Atlético Junior jugarán la final del primer semestre del año 2026. Nacional, que derrotó 3-1 a Tolima en el estadio Atanasio Girardot y en el global 4-1, y Junior, que en definición desde el punto penal después del 0-0 en la vuelta y el 1-1 en Bogotá, en definición desde el punto penal, ganó 5-4. Hugo Rodallega, el goleador, la figura de Independiente Santa Fe, terminó destrozado porque malogró su cobro y dio disculpas a los hinchas de Independiente Santa Fe. De esta manera, como está programado, el 2 de junio en el estadio Romelio Martínez de Barranquilla jugarán la ida y el partido de vuelta el 8, lunes festivo, en el estadio Atanasio Girardot, Atlético Nacional buscando la estrella número 19. Bayern Múnich de Luis Díaz ganó la Copa de Alemania, goleó 3-0 al Stuttgart con triplete del británico Harry Kane, que estará con su país en el Mundial 2026. River Plate 2, Belgrano de Córdoba 3, primer título para el equipo Belgrano, que se convirtió en la bestia negra de River, alguna vez lo mandó a la B y consiguió su primer título a expensas precisamente en el fútbol argentino de River. El Torrense de segunda división, campeón de la Copa de Portugal, le ganó 2-1 al Sporting de Lisboa. El colombiano Luis Eduardo Quintero hace parte del Torrense, sorprendente victoria ante Luis Suárez, que sigue siendo y anotó gol con el Sporting de Lisboa. Entre tanto, Irán, previo al campeonato del mundo, definió su sede en México para enfrentar el Mundial 2026. En ciclismo, día de descanso en el Giro de Italia, el danés Jonas Vingegaard es el líder, supera en la general al portugués Alfonso Eulalio, que está a 2 minutos 26. Tercero, Félix Gall a 2:50. Egan Bernal, casilla número 12 a 7:30. Puesto 31, Ine Rubio a 49:12. Tendremos mañana etapa de alta montaña. Chelsea, el campeón mundial de clubes, fuera de todas las competiciones internacionales, entre ellas la Champions, en los torneos más importantes de Europa. El Tottenham se salvó del descenso. Natalia Linares, en la élite mundial del atletismo. Buena labor para la colombiana en este deporte. A esta hora, Real Cartagena y Envigado juegan partido de ida en el Jaime Morón por la final del torneo Betplay. La vuelta será el viernes en el Polideportivo Sur Envigado Real Cartagena para definir el primer campeón. Tendremos semana de Copa Libertadores con el compromiso mañana 7:30, Flamengo Cusco, Estudiantes de La Plata, Independiente Medellín. Universitario de Deportes Tolima, el miércoles a las 7:30, Peñarol Santa Fe. El jueves a las 5, Palmeiras Atlético Junior por Copa Sudamericana. Mañana a las 5, Millonarios O'Higgins en el estadio Nemesio Camacho del Campín. Nemesio Camacho del Campín. Y el jueves a las 7:30, América Macará. Se definen tanto la otra mitad de la gloria, la Copa Sudamericana, como Copa Libertadores de América. Sebastián Montoya logró espectacular remontada en Canadá. Max Verstappen, el neerlandés, cuestionó al colombiano y generó polémica en Fórmula 1 hablando de este deporte con la gran actuación del colombiano.
1: Y con estos temas deportivos llegamos al final por hoy de Magazine Nocturno. A todos ustedes, muchísimas gracias, una feliz noche y hasta un nuevo Magazine Nocturno.
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0: 6 de la tarde, 12 minutos en todo el territorio colombiano. A toda la comunidad hincha de Independiente Santa Fe, les estamos dando una cordial bienvenida a una edición más, hoy día 25 del mes de mayo de este 2026. Ya en la parte final, se podría decir, de la participación por liga del cuadro cardenal, que tuvo su último partido el día sábado frente al Junior de Barranquilla, y donde lamentablemente pues el resultado no fue el esperado, porque pues se creía y se esperaba que el cuadro cardenal llegara a esa finalísima del fútbol frente al cuadro Junior, que enfrentó a Junior, y que llegara a esa finalísima ante un Atlético Nacional que logró su clasificación enfrentando y derrotando al cuadro del Deportes Tolima. Con la técnica hoy de don Juan Juan David Sepúlveda, le estamos dando una cordial bienvenida a todos, y en la parte técnica de Casa Albirroja a don Alejandro Cortés. Les estamos diciendo gracias por acompañarnos en el día de hoy. Y hoy vamos a hacer, se podría decir que es como una especie de resumen, una especie de evaluación final de esta presentación del cuadro santafereño a nivel local, a nivel de la Liga Colombiana, porque todavía hay una esperanza más y hay una oportunidad que tiene el cuadro cardenal ya a nivel internacional en esta Copa Libertadores el próximo miércoles, que estará enfrentando al cuadro de Peñarol de el Uruguay, partido visitante donde se tendrá que buscar ese resultado interesante para seguir en el camino de Copa Libertadores, o en su efecto que le dé la oportunidad al menos de continuar internacionalmente, y ya sería con la participación en Copa Suramericana, que pues es una copa que Santa Fe no desconoce. 6:04 p.m. Vamos a saludar de una vez a nuestros compañeros aquí en esta mesa de trabajo, y a ustedes, estimados oyentes, también darles un saludo especial y decirles: ustedes están conectados con nosotros, ustedes están también a través de Casa Albirroja, y vamos a escuchar también sus sentimientos, lo que les dejó esta participación en liga del cuadro cardenal. Don Leo Pedraza, muy buenos días, muy buenas tardes, muy buenas noches, bienvenido a su Casa Albirroja.
1: ¿Cómo está, don Hernando Velandia? 6:05 en la tarde. Pues ya usted hace un preámbulo de la sensación amarga, porque hay que decirlo, con la que quedamos después de esa definición desde el punto, ¿no?, del penalti el pasado sábado. Creo que para muchos tristeza, porque estábamos soñando con la 11, que podía darse, que podía volver a Santa Fe a hacer una nueva épica, pero también creo que es un sorbo de realidad, ¿no? El equipo, en medio de todo, logró bastantes cosas ya con cabeza fría, que empezamos a revisar lo que hizo en la liga, cómo se clasificó, un equipo que usted acuérdese en esta mesa y seguramente con muchos de los oyentes que tenemos hoy, se hablaba y discutíamos hasta dónde le daba Santa Fe para la clasificación, y en ese momento me acuerdo tanto que muy poco, la minoría pensaban que Santa Fe podía meterse, ¿no?, a los ocho, a pelear el título. Después vienen pasando los partidos, Santa Fe lo consigue, y bueno, el optimismo creció, y obviamente así es el fútbol, así es esto, ¿no? Montarse en el bus de la victoria pues es fácil, y había mucho corazón santafereño ilusionado, incluyendo el mío, con la final. Pero bueno, no sean las cosas, y sencillamente con madurez, por arriba de, creo yo, que las emociones, hay que revisar el tema de lo que ha hecho bien y lo que ha hecho mal Independiente Santa Fe. Por ejemplo, hay un tema que se daba entre los oyentes, entre hinchas, sobre la continuidad o no del profesor Pablo Repeto, ¿no? Y para mí, todavía no me meto en esa polémica, Hernando, pero para mí, pues sí cumplió. Al menos en la liga, más allá de que tuviésemos de tantas angustias, termina siendo un semestre decente, un semestre donde Santa Fe fue protagonista, como debe ser, como esperamos que siempre sea, y claro, pudo ser mejor, y obviamente en fútbol entraremos a criticar lo que no nos ha gustado, donde creemos que Santa Fe tiene vicios, donde creemos que Santa Fe no despega del todo en algunas posiciones, etcétera, pero bueno, así es este deporte, al fin y al cabo, para eso nos circunscribimos en un costado, en Hernando, donde nosotros sencillamente revisamos, nos gusta el equipo, lo queremos con sus defectos, también cuando nos da emociones y nos da gloria, pues obviamente que lo abrazamos con todo nuestro ser, pero creo que es más, digamos, en este punto, es más lo que hay que reconocer en la campaña de Santa Fe que lo que hay que salir a reprochar, ¿no? Y usted lo dice, el miércoles ya Santa Fe, entiendo, está viajando en este momento, ¿no? Hacia Uruguay. Mañana estará en Montevideo para buscar, digamos que el paso a la siguiente ronda el próximo miércoles, cuando tenemos pues transmisión de Casa Albirroja. Y así es esto, don Hernando. El fútbol, ¿cuántas veces nos ha tocado comernos derrotas que no queríamos? Y creo que en medio de todo, por eso es emocionante, ¿no? Porque es complicado, porque no es, no se puede siempre descifrar. Uno aquí piensa que o cree que va a pasar algo porque la lógica lo dicta y resulta que no, pasa lo contrario. Entonces, no siempre, pero vea usted que terminan llegando los dos mejores equipos del campeonato a la final, y eso hay que reconocerlo por sus rendimientos en la liga, por las nóminas que montaron, por los jugadores que trajeron, por la inversión económica de cada uno de los dos equipos, de tanto Junior como Nacional, y Santa Fe fue a dar cara, fue a pelear, y me quedo con esa, ¿no? Me quedo con el Santa Fe guerrero protagonista, que al final lo intentó. Qué lástima que se nos vaya en penales. Pero bueno, ya vendrá otra nueva copa, ya vendrá otra nueva liga para volver a soñar y volver a empujar a Santa Fe.
0: Es que en uno de nuestros programas anteriores, precisamente una de las preguntas era esa, digamos, que la gente nos dijera, bueno, ¿cómo le ha parecido la participación de Santa Fe? Si fue buena, si fue mala, si fue regular, ¿sí? Y nosotros acá llegábamos a la conclusión, al menos, que para nosotros fue una participación buena la que tuvo Santa Fe. Ahora, que pues muchas veces cuando usted se traza un objetivo y no lo consigue, pues obviamente que hay que hablar de fracaso. Y siempre cuando no se consiguen los resultados esperados, pues se fracasa, pero no son de esos fracasos estruendosos que muchas veces uno dice, no, pero es que esto es como para tumbar la estantería. Es
1: que
0: no,
1: hay rotundos fracasos.
0: Sí, hay rotundos, sí. ¿Y este? Ahora, por eso digo, uno cuando se monta un objetivo y ese objetivo no se da, hay un fracaso, ¿sí? Pero esos fracasos, digamos que, y usted lo acaba de decir, de esos fracasos rotundos donde uno tiene que rasgarse las vestiduras y decir el por qué es ese fracaso rotundo, creo que esa partecita, Alejo, es la que nosotros tenemos que en su momento tener muy en cuenta para darle a usted la bienvenida y saludarlo muy especialmente como siempre. Buenos días, buenas tardes, buenas noches y bienvenido a su casa, Albirroja.
2: Buenas tardes, profe, para usted y también déjeme integrar a nuestros oyentes porque ya nos están dejando su comentario. Saludo especial para Nero López que dice, buenas tardes, casa Albirroja, tristeza por la eliminación y más por Hugo, pero esto es fútbol, el miércoles con toda a ganar. Saludo especial para Javier Martínez que nos sintoniza y dice que nos ve desde Zipaquirá. Desafortunadamente esta vez no fue nada que reprocharle a Rodallega. Y Juan Nivia dice, buenas tardes, no hay reclamo, es el equipo que queríamos ver jugando con garra y buen juego. Bueno, profe, la verdad nos seguimos recuperando, ya han pasado prácticamente 48 horas después de ese duro golpe. Es un golpe emocional porque estábamos muy ilusionados con jugar una nueva final. Lastimosamente las cosas no se dan, creo que hay que decirlo, el Junior fue merecedor, en los 180 minutos fue superior a Independiente Santa Fe, pero hay que también analizar por qué lo fue. No es un equipo que tiene más nómina o tiene por lo menos una titular y equipo alterno, una plantilla más amplia, pudo rotar, cosa que Santa Fe no pudo, y físicamente a esta altura de la temporada, cuando ya acumulan cada uno de los equipos 30 partidos, pues ya se siente, ya se siente y se siente bastante, y esas mínimas diferencias o ventajas, pues terminan inclinando la balanza a favor del Junior, que fue más efectivo en la tanda de penales. Mucha noticia, nos preparamos ya para lo que va a ser el último partido de la temporada, que va a ser el partido frente a Peñarol, y haremos pues el balance de liga, que yo estoy con usted, profe, y con Leo, es bastante aceptable. Santa Fe vino de menos a más y por un pelito no está en la final de fútbol. No,
0: y además hubo muchas circunstancias. Yo sigo insistiendo mucho en el fantasma de las lesiones. Ese fantasma de las lesiones también influyó bastante, y desafortunadamente al que le tocó, le tocó, y fue Santa Fe. Y por eso no es que estemos abriendo el paraguas, no, en ningún momento. Simplemente son circunstancias y son cosas adicionales que hay que incluir, y no hay que desconocerlas, ni tampoco queremos decir que es que nos estamos lavando las manos a ese nivel. No, ahí ni tampoco estamos excusando algunas determinaciones que fueron cuestionadas precisamente para el profesor Repeto en el momento en que tuvo que tomar esas decisiones. Pero bueno, de esto estaremos hablando después de estos mensajes comerciales para toda la audiencia de Colmundo Radio y de Casa Albirro.
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3: Bueno, pues el sábado anterior tiene su última presentación el cuadro cardenal como visitante frente a Junior. Necesitaba ganar, la serie estaba abierta, el 1-1 conseguido por el Junior en la ciudad de Bogotá, pues obligaba precisamente a que esa serie quedara así de abierta. Y que había que ir a sacar el resultado, y el resultado tenía que buscarlo. Santa Fe como visitante, y obviamente el cuadro Junior de Barranquilla también tenía que hacerlo, y más con la exigencia por ser el equipo local. Pero ¿qué balance, Alejo, podemos tomar nosotros en este momento de pronto de este doble partido de Junior Santa Fe, Santa Fe Junior, que le quita la posibilidad al cuadro cardenal de llegar a una semifinal que si de pronto antes de los cuadrangulares no se tenía como en las cuentas, porque con el ir y venir negativo y positivo que podía tener Santa Fe, que no era el equipo parejo con resultados, se veía difícil la clasificación. Sin embargo, se consiguió esa clasificación, pero entonces ya vienen los famosos matamata, los famosos cruzados, se pasa la primera etapa. Pero la segunda costó bastante con Junior.
4: Totalmente, profe. Hablando ya un poco más con la razón y menos con el corazón, creo que la serie en gran parte se pierde en no sacar una ventaja de local. Santa Fe había hecho partidos muy buenos anteriormente en el Campín frente a Junior, puntualmente había sacado una muy buena diferencia. Veamos solamente el partido de inicio de año de Superliga. Pero le costó en esos primeros 90 minutos y pues tuvo que, digamos, que hacer una doble tarea en Barranquilla, porque no solamente era defenderse, porque el de la propuesta por supuesto iba a ser el Junior de Barranquilla, sino también intentar aprovechar el contragolpe. La verdad, lo que le decía al inicio o en mi titular, físicamente yo al equipo lo vi muy, muy cansado ya. Sabemos que este equipo no ha rotado mucho, no porque el profesor Pablo no quiera, sino porque tiene cantidad de jugadores lesionados, y este fin de semana se le sumó Mafla y se le sumó Kylian Toscano. Entonces es muy difícil porque la verdad no te dan oportunidad tampoco de rotar, y creo que vimos a un Santa Fe, yo lo vi a un Santa Fe más que todo como aguantando, como intentando que no le marcaran, por lo menos en los 90 minutos lo vi apresurado, impreciso. Mucho al juego directo, tenía la pelota, inmediatamente quería lanzar el pelotazo a buscar a Hugo Rodallega, pero es por lo mismo, porque el equipo físicamente siente ya una fatiga de temporada, cosa contraria al Junior, que venía descansado porque no había sumado esta plantilla minutos frente a Sporting Cristal. Una vez más nos salvó Andrés Mosquera Marmolejo, hay que decirlo. No fue la noche de Hugo, no por el penal, igual no le voy a reprochar nada, nos ha dado cantidad de alegrías. Pero si uno se pone a ver el partido, no fue la noche de Hugo, porque vea que ni siquiera la suerte lo acompañó en ese cabezazo que termina pegando en el palo. Y después en una segunda acción que le coloca Maxi.
3: A Hugo sí le sale el cuento, ¿no? Ese maldito ¿sí? palo se le atravesó dentro de los 90 y se le atravesó en el penalti.
4: No tuvo la suerte, no tuvo de pronto esa tranquilidad que le habíamos visto antes, pero bueno, lo que le digo, profe, son cuestiones de profesional. Hay partidos buenos, hay partidos malos. Me gusta que Santa Fe nunca se entregó, o sea, se defendió bien. A los últimos minutos se le vino con todo el Junior, pero aún así fue ordenado. Y pues en la tanda de penales yo no estoy de acuerdo con eso que dicen que es suerte. Para mí la tanda de penales no es suerte, es el que sea más efectivo. Y pues el Junior de Barranquilla en esta oportunidad tuvo la efectividad que no tuvimos nosotros.
3: Sí, lo que pasa es que muchas veces se habla del... Y ya es como una retórica que se trae, ¿no? No, que los penaltis es una lotería, que los penaltis son suerte, pero entonces el trabajo se hace en semana, ¿sí? Los arqueros empiezan a trabajar precisamente para parar esas penas máximas. Y obviamente los ejecutadores, que ahí sí ya no entran si son delanteros, si son volantes, si son defensas, los que van.

0: a cobrar, los que dicen que pueden tener buen pie, pues trabajan precisamente para eso. Y desafortunadamente las circunstancias futbolísticas pues no dan para que todas las oportunidades que se presenten haya que cobrarlas. Ese es...
1: ¿Me deja decir una cosita?
0: Sí, claro.
1: Es que le iba a decir, después de que terminamos la transmisión el sábado, yo les dije, yo siento que Santa Fe tiene la mística de que marca goles al 90 más 3, 90 más 4, es como un pacto que tenemos, pero también tenemos un pacto negativo y es el tema de los penales. No es normal, ya pasó con Bucaramanga, pasó con Iquique, pasa otra vez ahora con este equipo del Junior. No busco culpables, pero sí creo que algo está pasando con las definiciones desde el punto penal con Santa Fe.
0: Sí, han habido tres ocasiones importantes para el cuadro cardenal, que es el buscar el paso a Copa Libertadores en el primer semestre del año anterior frente a Iquique, y ya lo decía Alejo, frente al Bucaramanga en esa finalísima, y el día sábado vuelve y se presenta esta situación. Ese es como la bestia negra que tiene Santa Fe a nivel de futbolístico.
2: Una lástima, Hernando, porque ahí es cuando uno simplemente se entrega, y creo yo que los que piensan que es al azar es porque es eso, la lotería de ahí sencillamente es como llega el jugador, qué tan fuerte puede ser el portero. Y a usted que ninguno de los porteros atajaron, ¿no? Ninguno, ni Marmo, que estuvo muy cerca, ni tampoco Silveira, que se lanzó en tres correcto y en otras dos se lanza por otro lado, incluso en el de Rodallega, que yo dije, lo claro, tiene estudiado, ¿no? Que esa era la cosa, saber si le iba a adivinar o no, y se le tiró para el otro lado, la pelota desafortunadamente golpea el poste y se va. Pero vea, ahí hablando de... porque claro, queda la rabia, queda el sinsabor, queda el desazón, y creo que todos nos habíamos hecho la ilusión de, oiga, nos toca la final con Nacional, se le puede ganar a Nacional cerrando en Medellín como se hizo el año pasado, etcétera. Pero ante no obtener este premio, ¿cierto? Empiezan los señalamientos, muchos cayéndole a Hugo Rodallega. Yo sí creo que en ese sentido que es agradecidos, ¿no? Diría yo, porque es que se les olvida todo lo que da Hugo, todo lo que está metiendo, y creo que muchos de los que lo acusan, lo señalan, de los propios, porque otros están burlando, pero de los propios santafereños que lo señalan, yo creo que nunca jugaron fútbol, yo creo que nunca les tocó a ellos un penal que erraron intentando justamente convertirlo, y es que no lo botó 2-3 metros afuera, no, pegó en el palo, ¿cierto? Iba con potencia, estuvo bien cobrado. Desafortunadamente la dirección por milímetros, como dijo Alejo, por un pelito, 4 centímetros más abajo y esa pelota entra sin problemas, 3 centímetros más abajo. Sí. Entonces es bastante feo encontrar tanta ingratitud de la gente disparándole a Hugo, buscando culpables, cuando realmente, si vamos a pensar solo en la serie, que es la pregunta que usted le hace a Alejo, don Hernando, para mí la serie, que se los dije ayer también, perdón, el sábado saliendo acá, la serie nosotros dimos la ventaja en Bogotá. Desafortunadamente, y si hay que señalar un punto negativo de toda esta campaña, es lo mal que le fue a Santa Fe jugando con muchos equipos en la ciudad de Bogotá, donde no hemos logrado consolidar el fortín que fue en otros momentos. Claro, contra América, una tromba Santa Fe, sí, se lo comió, lo goleó. Contra Junior de la Superliga, no sé si lo metemos o no entre la campaña, también lo vimos superlativo, pasando por arriba, como quisiéramos verlo siempre en el Campín. Pero después uno empieza a revisar los otros partidos y dimos ventaja siempre que estuvimos de local, incluyendo el partido contra Junior de Barranquilla con el 1-1, que también fue un partido muy cerrado, un partido muy físico, y desde ahí pues digamos que entramos dando ventaja, no perdiendo, pero sí dando ventaja con ese empate, y la serie nos cobra al final. Alejo decía el cansancio, yo también creo que el tema de un Santa Fe con tan pocas fichas realmente rentables, porque es que uno revisa lo que Santa Fe tenía en banco y no había mucho de dónde agarrarse, no había mucho de pronto de cómo poder dar la vuelta, no solo para la serie, ¿no? Para el torneo en general. Maximiliano Lovera entró, de pronto no queríamos haberlo visto desde el principio, creo que es un jugador que tiene mucho, pero no, como dijo Alejo, no le fue tan bien. A Omar Fernández Francisca tampoco. Lo de Hugo me parece que es natural, porque es que si el medio campo no puede surtir al goleador, pues el goleador queda allá esperando a ver qué le llega, qué puede cazar.
0: Queda naufragando allá.
2: Casi, cazó una, el cabezazo por poco, digamos que se le da. La gente ha preguntado mucho el tema de Gilmar Velázquez, ¿no? Porque Gilmar hoy, él viajó, se vio en las fotos, viajó hacia Montevideo. Y ayer, pues, el sábado ni siquiera se le dio la oportunidad de estar en el banco y pudo haber sido de pronto por ahí. Entonces, digamos que si hay que señalar en el tema de lo que hizo bien o mal Santa Fe, tal vez, en mi opinión, pudo haber puesto otras piezas, incluyendo a Gilmar, ¿cierto? Incluyendo a Ewill, por ejemplo, que entiendo que estaba tocado, pero parece que, no sé su situación médica, pero también va a viajar a Montevideo, está volando.
0: No, exacto, no, y es que además...
1: Ya llegaron.
0: Claro, y...
2: Debieron acabar de llegar,
1: ¿cierto, Alejo? Exactamente. Pues según el itinerario, llegaban a las 6 de Uruguay, o sea, a las 4 de Bogotá.
0: Sí, a las 4.
2: Ah, bueno, entonces llegaron
0: a las 4. Pero la pregunta que le hicieron directamente a Gilmar y a Ewill, del por qué no habían estado en la oportunidad con Santa Fe, dijeron que decisión técnica.
2: Claro, y es lo que hablábamos de Toscano, que desafortunadamente Toscano, para él, ¿no? Pero para Santa Fe, hace un grandioso primer tiempo, lo golpean, le dieron leña, es que el partido fue muy físico y no alcanza a estar para la segunda parte. Entonces, resumiendo el tema de por qué se pierde esta llave, creo que lo primero es, dimos ventaja en la ciudad de Bogotá, el empate, ¿cierto? Pero esa ventaja se equiparó en la ciudad de Barranquilla. Y usted acuérdese que yo terminando en el último comentario, porque me puse a pensar justamente eso, oiga, Junior no nos hizo gol, porque es que el gol no lo hicimos nosotros mismos, no lo hizo Scarpetta, ¿cierto? Y el gol que le hicimos, bueno, un penal, lo cobra Hugo y lo convierte, por poco lo saca Silveira. Entonces la llave, la verdad es que fue muy apretada y termina pasando Junior justamente por los muy efectivos cobros desde los cinco que tuvo, los cinco los mandó a guardar y lo que ya sabemos, la tristeza... Y el saludo, vea, y la venia, y yo a Hugo sencillamente no le reprocho, es que no hay nada que reprocharle. En algún momento escribió un tuit sobre, estamos viendo jugar un leyenda, ¿cierto? Un hombre leyenda en Santa Fe, que cuando se vaya ya tiene cómo dejar números. Cuando se vaya, las generaciones de aquí en adelante, tanto de niños que lo aman como en otros que lo vimos, vamos a hablar de ese Hugo que vino a Santa Fe muy criticado y termina siendo... Un hombre protagonista, un hombre brillante, un hombre goleador, líder, que ya consiguió dos campeonatos, que estaba buscando otra final, que se pone a llorar por no poder pasar la final. Eso es de un hombre que ama la institución. Entonces, claro, Nada que reprochar a un Hugo Rodallega que siempre estuvo, que se mantiene como el goleador del equipo y que, bueno, va a buscar de nuevo. ¿Sabe con quién se va a ver el miércoles? Cara a cara de nuevo.
0: Washington.
2: Con Don Aguerre.
0: Washington Aguerre,
2: que en esta sí va a estar titular con Peñarol. La vida y el fútbol es así, traen revanchas. Vamos a ver qué pasa el miércoles justamente con ese duelo que dejó esa confrontación el año pasado, porque Hugo le gana la final al que decía que este, ¿cómo es que se llama?
0: Sí.
2: ¿Cierto? Que venga, déjeme ver cuál camiseta lleva este, a quién le ha ganado, y resulta que ahí está. Y vamos a ver, y vuelve el picantico de lo que va a pasar el miércoles en Copa Libertadores, pero en general creo que es eso, don Hernando. Santa Fe da cara con lo que tenía. Santa Fe, de hecho, creo yo que todos nos vamos con mucha rabia de lo que ya no pudo ser, pero me quedo también con lo que dice Alejo, ¿no? Muy contento por la actitud, muy contento por la hombría de nuestros jugadores, por la disposición, por ir a buscar la final. Esa otra cosa que me ha gustado, que lo vi en el partido de Platense y que lo vi contra Junior de Barranquilla, los inocentones de otro momento no estuvieron, y eso me gusta. Un equipo que se ve cada vez más maduro, que se ve comprometido, que si toca dar, pues les tocó dar, ¿cierto? Y ahí yo soy uno de los fieles seguidores de la escuela de Daniel Torres, que es un jugador que va, pega porque pega, ¿cierto? Así es el fútbol que hacemos, pero también sabe recibir, sabe exigir, y si le toca parar, si así le está doliendo, se para y sigue jugando. Y ahí vi como, por ejemplo, y que me parece que hay que decirlo, lo de Toscano era sensacional, el primer tiempo era muy bueno, ¿cierto?
1: Demasiado.
2: Qué lástima, claro.
0: Muy bueno. Y que lo vimos de figura, exacto.
2: Sí, qué lástima que se tiene que ir. La transmisión oficial dio figura al portero de Junior, a Silveira. ¿Cierto? Sí,
1: claro, porque tenía que ser uno de los que clasificó, por supuesto.
2: Sí. Claro, pero yo me ponía a pensar y sí, realmente...
0: Hubiera sido, mejor dicho, me cae un poco la estantería donde hubieran dado de figura a uno de Santa Fe.
2: Claro, pero ¿por cuál? O sea, porque es que yo digo, ¿cuál atajada tuvo? Porque
0: solamente una.
2: Ni siquiera la de Hugo, porque la de Hugo se la sacó el palo. Él se fue, él fue hasta allá.
1: La de Silveira, la de Jaker, la del primer
2: cierre. Sí, la de Jaker, la del cierre.
1: Bueno, la doble, ¿no? Porque fue Jaker primero y después sí, el claro, remate de
0: Hugo. El doble remate ahí.
2: Pero para que sea el... Pero, sí, me pareció curioso, insisto, porque fue una llave cerrada, difícil, rocosa para ambos equipos, con obviamente el estallido de felicidad para los barranquilleros con el gol de Teo, pero fue por muy poco. La diferencia es justamente esa situación, y así se queda Santa Fe. Entonces, en general, el balance, don Hernando, para... para ser justos, es bueno de Santa Fe, es aceptable por el campeonato, y ya decía Alejo, y yo también estoy ahí desde el sábado por la noche pensando, pasaron los equipos que mejor entraron a los ocho, que son Junior y Nacional, sí. Dan fe del trabajo que se hace, de las inversiones, les entregan una nueva final, ahora vamos a ver qué pasa allá, y nosotros tendremos que ir el miércoles al Estadio Tierra de Campeones a ver qué logramos, ¿no? A ver qué conseguimos. Ojalá sea seguir en la Copa Libertadores. Hay muchos que están diciendo que mejor la Sudamericana, porque es más ganable.
1: No.
2: ¿Cierto?
1: No.
2: Hay muchos diciendo eso. No.
1: Y de hecho, a mí me gusta más, yo digo, seguir si en la no Libertadores. Avanzamos en Libertadores, ojo con el rasero a la hora de evaluar la temporada.
0: Claro, porque,
1: porque no se consiguió título de Liga, si él es Superliga, sí. Pero quedar eliminado a Libertadores, sí. También. Ahí uno ya empieza a evaluar la temporada,
2: claro, en el genio. Insisto, hay gente diciendo que les gusta más Sudamericana. A mí no.
1: Vamos a Libertadores.
0: A mí no me parece tampoco. Y es que además de eso debemos darnos cuenta de que Santa Fe, ahí sí como se dice, de las dos velas encendidas que tenía, ya se la apagó una. Ya, sí. Si se apaga la segunda, ya la oscuridad es mayor. Sí. Entonces, ahí en ese caso, lo que tiene que hacer Santa Fe el miércoles es duro. Ahora, el hecho de pasar a la Sudamericana en caso tal, tampoco es que sea fácil. Hay muchos equipos grandes de Sudamérica que llegan también a esas distancias y que muchas veces que de pronto por algunas circunstancias no les alcanza en la Copa Libertadores, pero llegan allá a hacer peso y entre eso los equipos brasileños. Bueno, Alejito, démosle un repaso rápido a nuestros oyentes y antes de irnos a la siguiente pausa.
1: Sí, profe, acá, por ejemplo, Hugo, lo saludamos a esta hora, Hugo Saúl, que nos dice, se llegó más lejos de lo que venía y se clasificó a duras penas, fue un envión más de farra del jugador que del técnico. Raúl Bernal, saludo para él, dice, buenas tardes, para mi Hugo, todo el respaldo. Dice que Santa Fe tenía, no Raúl, sino Hugo, dice que Santa Fe no tiene buenos laterales y la suplencia es pues muy irregular.
2: Alejo, pero ahí hay una pausita. Claro, Santa Fe se tiene que sobreponer al golpe de perder a Cristian Mafla en los tres minutos. Claro. Que antes de los tres, al minuto cinco se va, pero era minuto tres cuando queda lesionado. Y tiene toda la razón el oyente, ¿no? Santa Fe desde, Alejo, lo habíamos dicho desde el arranque de temporada. ¿Qué va a hacer Santa Fe el día que Cristian Mafla no esté? ¿Cierto? Porque además lo identificábamos cuando se montaba el diseño de las nóminas y no encontrábamos quién podría suplir ahí en caso de que pasara. Oye, mire, pasó.
1: Pasó. Usted escucha al técnico en la rueda de prensa y dijo, es increíble que se nos lesiona Mafla, y cuando yo volteo a mirar me doy cuenta que pues el jugador que era en teoría el reemplazo, que era Jason Angulo, lo envió a la tribuna. Pues son circunstancias que uno dice, bueno, son inesperadas, porque Jason Angulo sí estaba en Barranquilla, pero tenía que ir un jugador a la tribuna y él fue el escogido. Tocó improvisar, no había de otra.
0: Pero mire lo que dice Leo, esa es la pregunta que nos hacíamos al inicio de temporada y la respuesta llegó hasta el final de la temporada. Pero
2: lo habíamos identificado desde el principio y habíamos hablado de eso acá en esta mesa, de qué va a hacer el profe Repeto, porque decíamos, me recuerdo mucho ese capítulo donde yo les decía, la nómina a mí no me convence porque del todo no está bien confeccionada, qué va a pasar aquí o qué va a pasar cuando no tengamos un defensor central de peso en ese momento, ¿no? Lo hablábamos, pero bueno, el profe Repeto siguió así, y en ese sentido sí creo que hay algo de responsabilidad con el diseño, bueno, toda la responsabilidad con el diseño de la nómina. Es algo que uno no piensa que va a pasar, pero para eso está, justamente para prever o ver antes lo que puede sucederle al equipo. No nos habían cobrado esa en todo el semestre y pasó en el último partido.
1: Bueno, profe, acá tenemos otros comentarios, por ejemplo, de nuestro querido oyente, acá lo poncho, dice, nombre predeterminado 7037, ganar el miércoles, o chao Repeto, y traer a Costas para reordenar la participación internacional este año. Bueno, recordando que Gustavo Costas dejó de ser el técnico de Racing Club de Avellaneda. Manuel nos dice, el equipo en la interna no piensa si ellos quieren avanzar en Libertadores, ese es el ejemplo que nos ha dado los otros hinchas que prefieren la conformarse con la Sudamericana. La verdad es que sí, yo creo que yo no veo como una victoria de la Sudamericana.
0: Ese es un premio de consolación.
1: Sí, un paso atrás.
2: Sí, pero Alejo, yo entiendo, o sea, porque esta es una discusión ya de hinchas, ¿no? Cuando uno empieza a mirar el camino para llegar a una Sudamericana, en teoría es más fácil, ¿cierto? Cayendo ahí y con los rivales que hay, a pensar en un camino para llegar a ser campeón de la Libertadores. Pero si a mí me preguntan, yo me quedo en la Libertadores. Yo quiero hacer camino en la Libertadores. Entonces, entiendo a la gente que lo plantea, ¿no? No, es que por la Libertadores es una utopía pensar que Santa Fe le va a ganar a los brasileños, que le va a ganar a los argentinos, mientras que por el otro lado es probable que tengamos rivales más blanditos y de pronto poder conseguir el título continental. Tener una segunda sudamericana, si se nos llega a dar, bienvenida, ¿no? O sea, yo no voy a decir que no, no, nunca, pero sí quiero quedarme por el camino de la Libertadores.
0: Juan, no, lo que pasa es que la Libertadores es un hotel 5 estrellas, la Sudamericana es un hotel 3 estrellas.
1: Pero acá nos hace una pregunta, que si nosotros tenemos conocimiento de si van a traer a David Santiago Mosquera, yo creo que quería decir Harold Santiago Mosquera, sí señor, y a Kevin Mantilla. Yo tengo entendido que Harold quiere regresar a Colombia, pero Santa Fe, digamos que por ahora, no lo ha pedido el técnico, es lo que he escuchado, no lo ha pedido el técnico, sí tiene ofertas de otros 3 clubes de Colombia.
2: Cali,
1: lo quieren en América y también lo quieren en Millonarios. Y Kevin Mantilla sí es una opción latente, ya jugó en Santa Fe, por supuesto. Es un jugador se caracteriza.
0: Es de la casa.
1: Exacto, es de la casa, de la institución. Siempre ha dicho que quisiera regresar en algún momento. No sé si por lo joven este sea el momento, pero igual sí es una opción de poderlo volver a ver
2: con Santa Fe. ¿Qué pasó con Kevin? Que me acuerdo mucho cuando hablábamos de ese caso. A mí me parecía que lo dejaron ir muy biche, él tenía que haberse ido ganando algo, tenía que haberse ido en otro momento, y bueno, sale del país, tuvo un par de temporadas interesantes y en estos momentos está ahí, viendo a ver qué hace, si tiene una renovación de contrato, si hay propuestas de otro lado o si le toca realmente volver a Colombia.
0: Que ha estado lesionado también ahí, claro, en Medellín.
2: Claro, claro. Entonces,
1: y tuvo una lesión larga, ¿no?
0: Y tuvo una lesión larga.
1: Una lesión de semana.
0: Y cuando usted habla de la salida de jugadores biches, hombre, ahí está el caso también de John, el que estaba jugando en...
2: ¿Cuál?
0: En Fortaleza. ¿John
2: Velázquez?
0: De Velázquez.
2: Velázquez.
0: ¿Sí? Okay, algo sí. Parecido. Algo parecido también salió y desafortunadamente no pasó nada.
2: Sí, solo esta última. Edwin Herrera. Cuando se fue, Santa Fe pintaba para campeón con ese equipo que teníamos 2019, ¿cierto? Y mentira, 2020.
1: El de Harold.
2: Claro, el de Harold Rivera. Lo llevan a Familizado de Portugal, allá se pierde para el fútbol colombiano y regresa y vea, hoy es una realidad para el Junior de Barranquilla, pero él tenía que haberse ido ganando algo de Independiente Santa Fe. Es una lástima que a veces, no sé, los empresarios son los que dañan el caminado de los jugadores, y esta se lo digo como me la contaron, lo de Harold Santiago Mosquera. ¿Qué habría pasado con Santa Fe si se queda un semestre más? Como le dije alguna vez en la sede, que me lo encontré con cariño, le dije, la Libertadores está, Harold Santiago, después de la Libertadores. Todo el camino se puede, el dinero.
0: Sí, el billete, exacto.
2: Sí, mi empresario, bla, bla, bla. Y fíjese que el empresario se mete, él termina haciendo un muy mal semestre, y cómo nos hizo de falta a nosotros, ¿cierto? Entonces, cosas que... cambian la gloria por el dinero, pero son sobre todo los empresarios,
0: sí, claro,
2: los que meten la tajada, los que meten la mano.
0: Los empresarios son los que manejan el billete y no manejan la parte futbolística.
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0: Bueno, ya con este resultado negativo para Independiente Santa Fe, bueno, ya es encaminar y enfilar ese arsenal para llegar a prepararse para lo que es la Copa Libertadores y frente a Peñarol. Es una situación donde es lo que decíamos, ¿no? Es la segunda vela que le queda encendida al cuadro cardenal, y que si no la consigue, Pues, hombre, se pone esta situación, y el caso de Repeto, el caso de algunos jugadores, para, digamos, de tener muy en cuenta la continuidad.
1: Yo creo que ahora sí hay un poco más de presión. O sea, sí, antes claro. Había presión, pero ahora hay más.
0: Y es que además hay una cosa, señores. Recuerden que cuando nos vendieron la idea de traer a Pablo Repeto fue para la Copa Libertadores.
1: Sí, no, ¿sí? No es
0: sudamericana. La liga no la tocaron tanto. Decía que necesitan un técnico internacional, un técnico ganador, un técnico que supiera cómo se jugaba la Copa Libertadores. Pues en este momento, Repeto tiene el reto.
1: Total, profe. Y le cuento algo a nuestros oyentes de lo del itinerario de Santa Fe, porque madrugó, antes, a las 5 de la mañana ya estaba en el aeropuerto El Dorado, a las 6:30 salió su vuelo Bogotá-Chile, estuvo unas horas ahí en la escala y a las 4 de la tarde hora colombiana, 6 hora de Montevideo, pues ya se ubicó en Montevideo y pues ya está concentrado en este momento. De hecho, ya hay lista de convocados.
2: Démosla lejos, justamente yo iba a entrar ahí.
1: Bueno, arqueros, Andrés Mosquera, Marmolejo y Weimar Asprilla. Defensas, Emanuel El Turro Olivera, Mateo Puerta, que vuelve, Iván Escarpeta, Jason Angulo, Elibelton Palacios y Víctor Moreno. Es decir, no viajó Cristian Mapla. Volantes, Daniel Torres, Johan Torres, Kilian Toscano, que se pudo recuperar, Luis Ángel Palacios, Omar Fernández Frasica, Alexis Zapata, Maximiliano Lovera, Jaycar Perlaza, Ewil Murillo y Gilmar Velázquez. Ahí hay dos novedades, el regreso de Ewil, el regreso de Gilmar. Y delanteros, Jader Obrián, Edwin El Chirra Mosquera, Franco Fagundes, Nahuel Bustos y Hugo Rodallega. Quiere decir que regresa Edwin Mosquera, regresa Fagundes y en esta oportunidad pues no se tiene en cuenta el canterano Cuesta Palacios.
2: Ahí está, entonces, con esto Santa Fe termina la temporada, termina la presentación del primer semestre de 2026 y ojalá lo terminen, Hernando, clasificando a Copa Libertadores.
0: Sí, porque es que de todas formas hay que tener en cuenta que después de ese, digamos, que el partido frente a Peñarol, pero que aún así depende del resultado. Depende del resultado que consiga Platense frente a Corinthians, ¿sí? ¿Y qué es lo que se espera? Que Santa Fe gane frente a Peñarol y que Corinthians le gane al cuadro de Platense y con eso tiene la posibilidad de Santa Fe de entrar segundo, sí, obviamente que con algunas diferencias de goles.
2: Llega a haber empate en ese partido porque es posible. Santa Fe tendría que, para irse con la clasificación, tendría que hacer al menos dos goles de diferencia en la victoria que le urge frente a Peñarol y así tener tiquete como segundo del grupo, porque si no queda empatado en todos los ítems con Platense.
0: Sí.
2: Entiendo, y esa Aleja, no, yo no me la sé y queda averiguarla, pero no sé bien en este momento cómo sería, porque incluso con las tarjetas, que son las tarjetas amarillas y tarjetas rojas, el que menos tenga ese ítem de desempate. Y resulta que con Platense en este momento estamos empatados en todo, hasta en las tarjetas.
0: O sea que en algún momento va a tocar jugar con la moneda.
2: Sorteo, parece ser el sorteo, pero bueno, esperemos a ver qué pasa. Igual a cada equipo le falta su partido, a ver cómo termina la serie.
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0: Bueno, Alejo, ¿usted tiene el ítem existente de la reglamentación de la Conmebol en caso de empate?
1: Sí, señor, hay 8 ítems de desempate, para que nos hagamos una idea. El primero es el enfrentamiento directo, que ya sabemos que ahí no se va a sacar diferencia porque quedamos igual allá, igual acá. Diferencia de goles en enfrentamientos directos, tampoco hay ninguna clase de ventaja. Goles a favor en enfrentamientos directos, tampoco. Vamos al cuarto ítem, que sería diferencia general de goles. Ahí vamos perdiendo, ¿no? Porque nosotros tenemos menos 2, Platense tiene menos 1.
2: Claro, pero dándose el empate, pero lo lógico es que Santa Fe gana su partido por la mínima
1: por uno
2: diferencia.
1: Y empata. Y por uno empata. Y empata. Si, si gana por 2, supera.
2: Por eso digo, de darse empate allá y Santa Fe ganando con 1, queda todo en tablas por ahora, ¿no?
1: Sigue. Más goles marcados en general. Hoy Santa Fe tiene 5 goles marcados, Platense tiene 6, pero ya lo explicaba Leo. Si marcamos y ganamos, pues vamos a superar esa cantidad. Mayor cantidad de goles como visitante. Un ítem no muy favorable. Santa Fe solamente ha marcado 1 gol de visitante.
0: 1.
1: Platense le ganó 2-1 a Peñarol. No, bueno, no jugó con Corinthians. Le marcó 1 a Santa Fe. Son 3. Son 3.
0: Sí, son 3
1: porque no ha jugado con Corinthians.
2: Entonces ahí caeríamos.
1: Y ahí podríamos,
2: en caso de ser,
1: tambalear. Después sigue ranking Conmebol. Y el último es el sorteo, el de la moneda. Ya revisamos ranking Conmebol a ver cómo estamos en ese aspecto.
2: Santa Fe 53 en el ranking Conmebol 2026. Platense, déjeme que lo estoy buscando, a ver si lo encuentro. Es que no.
0: Ah, no, pero no ya pasó del 50, ya pasó del 53 y no lo ve ahí. Entonces ahí eso quiere decir de que Platense, o sea,
1: me está preocuparía porque antes del de ranking Conmebol viene el de goles marcados de visitante. Entonces
2: hay que ganar por 2 goles. No meternos en esta conversación.
0: Claro. No, y además en ese ranking también hay que entrar a mirar la participación
2: ahora,
0: internacional.
2: Ahora, eso es en caso de que quede empatado el partido con Corinthians. Pero si Corinthians hace el favor gana, claro. Santa Fe con el 1-0, listo, está al otro
1: Corinthians,
2: lado.
1: Corinthians seguramente va a tirar la alterna, ¿no? Así fue contra Peñarol hace 8 días.
0: Ese partido de Corinthians y Platense se va a jugar en
2: Sao Paulo. Es un brasileño, o sea, juega de un argentino, se van a tirar con todo, pero bueno, así dan los suplentes.
1: Vamos a ver.
0: No, y bueno, ojalá. ¿Qué chance tiene Peñarol en caso tal de ganarle a Santa Fe?
1: Clasifica a Sudamericana.
0: Ah, bueno, entonces este es otra situación importante del partido.
1: El primer ítem de desempate es enfrentamiento directo. Santa Fe no le ganó en el Campín. Peñarol, si le llega a ganar en el campeón del siglo, automáticamente va a ir a Sudamericana y Santa Fe va a quedar cuarto.
0: Bueno, entonces ahí está Don Juan. Ojo que esto se nos pone color de hormiga si el cuadro cardenal no le gana a Peñarol.
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0: Bueno, ya ustedes sacaban los ítems reglamentarios, los establecidos por la Conmebol en caso tal de empates. Pero, lo decíamos extra micrófono, de todas formas Peñarol también se está jugando el semestre. O sea, son dos equipos necesitados, tanto Santa Fe como Peñarol son dos equipos necesitados. Peñarol no le fue bien en la Liga Uruguaya. A Santa Fe, en medio de todo, no le fue bien porque pues el simple hecho de no clasificar a esta semifinal, pues prácticamente lo ausenta de lo que pudo haber sacado de parte positiva del fútbol colombiano. Entonces les queda solamente la participación de Copa Internacional y Peñarol, a buscar al menos poder clasificar a la Suramericana. Santa Fe tiene, aparentemente tiene una ventaja, ¿sí? Que tiene dos opciones.
1: Exactamente.
0: Tiene dos opciones. Clasificar, seguir, con, de acuerdo a su resultado positivo, pasar a la, seguir en la Libertadores.
1: ¿Qué se le iba a decir, profe? A Santa Fe le sirven dos resultados.
0: Dos resultados.
1: Ganar o empatar. A Peñarol solo le sirve ganar.
0: Exactamente. Es un partido difícil con Peñarol.
2: Sí, totalmente. Y adicionalmente, el tema de lo que le está pidiendo su hinchada, de lo que ha sucedido en el campeonato uruguayo, donde no van líderes y siempre quiere ganar Peñarol, con la Copa Libertadores, incluso ha habido desmanes en el campeón del siglo. Dije, antes que fue lo que dije, Alejo, tierra campeones, claro, eso es en otro lado.
1: Ese es el de Iquique.
2: Claro, es el de Iquique, por eso la confusión. En todo caso, el tema de Peñarol es de un equipo que viene exigido desde la interna, desde su entorno local, y obviamente con una deuda de cara a lo que es la Copa Libertadores. Para ellos ahí sí, rotundo fracaso, quedar eliminados en primera fase, si es que les pasa, ¿cierto? Claro. Entonces ahí es donde está, pero vea que ese factor a mí me parece, o ese ingrediente me gusta, porque le digamos que Santa Fe va a encontrar un Peñarol que no se va a encerrar, ¿cierto? Que va a salir a buscar, y ahí es donde Santa Fe le sirve encontrar espacio, le sirve que un equipo no se le meta atrás, no sea tan, digamos que, cerrado en el bloque, ¿cierto? Porque Peñarol va a tener que enfrentar a Santa Fe en ese sentido. Viene de ganarle 0-2 a Sporting, se me olvidó el nombre.
1: Defensor Sporting.
2: Defensor Sporting, sí, el otro de Uruguay que también tenemos historia, que también está ahí, que tiene su estadio en, digamos que en una parte central de la ciudad de Montevideo. Le gana en Montevideo 0-2, recibe oxígeno Peñarol, pero obviamente el plato fuerte para ellos es derrotar a Santa Fe para poder meterse al menos en la pelea de la Sudamericana. Eso es lo que se juega Peñarol, ¿no? Ahí es donde está la su piedra angular para ir a buscar a Santa Fe. Entonces, lo tomo por el lado de ojalá ellos justamente le permitan al equipo jugar, le permitan, den espacios y Santa Fe pueda cobrarles allá.
0: ¿Ustedes creen que Santa Fe llega con la misma necesidad, ojo lo que les voy a decir, pues, guardando las proporciones, sí, Santa Fe llega con la misma necesidad con la que llegó a Barranquilla, con la que va a llegar a Montevideo?
1: Total, porque desde un principio el mensaje del plantel fue, vamos a pelear todo lo que haya. Y Liga se peleó hasta el último minuto, y ahora, yo diría, es que de hecho yo diría lo siguiente, profe, se llega con una presión superior, porque ya en Liga no estás compitiendo, lamentablemente ya no vas a poder levantar el título de Liga. Entonces, sí, la Superliga es un título menor, hay que decirlo, porque es un título de 2 partidos, aunque Leo ya nos había explicado a comienzo de año que es un título que viene mucho más atrás, pero a lo que voy es lo siguiente, la gente quiere seguir en torneo internacional, y Santa Fe sabe que si no gana, pues va a quedar afuera de todo. Entonces yo creo que la presión, incluso haciendo la comparación de este partido al partido del sábado, es aún mayor.
0: Veremos en Santa Fe ese equipo diferente al, digamos, en necesidad. A ver, le ordeno. Vamos a ver un Santa Fe más agresivo frente a Peñarol, que de pronto, porque si nosotros analizamos este partido frente a Junior, podemos decir que Santa Fe fue como muy calmado, y a mí en particular me pareció que de pronto le faltó arriesgar un poco más para ir a buscar el triunfo. ¿Eso mismo se puede esperar contra Peñarol? Digamos, de la agresividad para ir a buscar los goles.
2: Pues vean, Hernando, si yo fuera Repeto, intentaría meter un equipo, obviamente mi mejor equipo, que en lo físico esté, porque es que lo que dice Alejo también es claro, o sea, nosotros jugamos el sábado para el viaje, ir hasta Chile, después hacer la escala, llegar a Montevideo. Hoy por lo menos el equipo simplemente va a entrar en recuperación, y hay que ver en lo físico qué tanto va a dar, que de hecho, no sé si alguna vez hablamos de esto, pero las fortalezas en la Copa Libertadores, sí son esas, el local está en su casa, está descansado, come su comida, está hidratado, por decirlo, con su agua, ¿sí? Obviamente lo estoy hablando figurativamente, pero todo el entorno está a favor. Santa Fe entonces tendrá que ir a dar una pelea primero en el término de está saliendo casi que de una final, no se pierde la semifinal con todo lo que significó, por eso lo de Kylian Toscano lo celebramos, porque es que la verdad que fueron 45 minutos de alta intensidad recibiendo golpes, pero él tiene que ir a meter al equipo que mejor físicamente se le pueda parar a Peñarol, y creo yo, cierto, que además conociendo a Repeto, que lo que va a buscar es en el primer tiempo entender cómo es que le viene Peñarol para meter en el remate sus hombres rápidos, que creo que fue lo que intentó hacer ante Junior de Barranquilla, pero no funcionó. Entonces, si usted me apura, don Hernando, yo le digo que no va a ser un partido igual que el de Barranquilla, que va a ser un partido con más estudiado, con más elaboración, además porque, digamos, no conocemos a Peñarol del todo, no está en nuestro entorno, y ellos también se están jugando un partido diferente. Entonces, ahora, esto sí hay que decir, repito, es uruguayo, conoce muy bien y tiene estudiado a los equipos de allá, de hecho lo ha hecho en otros momentos. Ojalá eso sea un plus para Santa Fe. Al fin y al cabo son nuestros jugadores los que van a salir a dar cara y puedan entender, puedan encontrar la forma de hacerle daño rápido a Peñarol y no tener que sufrir, porque es que si nos encerramos como pasó un poco contra Corinthians en el primer tiempo, no sé si ustedes lo recuerdan, era un buen primer tiempo allá, pero Santa Fe de pronto pudo haber arriesgado un poco más, pudo ser menos timorato.
0: Eso quiere decir que vamos a ver un Santa Fe más propositivo frente a Peñarol. Ya vuelvo con ustedes para nuestra despedida.
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0: Bueno, 6:54. Bueno, 6:54. Mañana nos le metemos de lleno a lo que es el análisis. Vamos a analizar detenidamente al equipo de Peñarol.
2: Y no solo eso, profesor, que ahorita decía Leo lo de que Repeto conoce a ese rival. Lo ha enfrentado uno menos de 10 veces. Mañana le tengo el dato. Más de 10 veces. Ay, conoce la cancha, conoce el entorno. Además entiende el jugador uruguayo que sin duda va a salir a buscar a pasar por arriba de Independiente Santa Fe, porque saben que van a quedar en vergüenza en caso de que las cosas no se les den. Claro. Entonces, tiene picante el partido y para nosotros es lo que nos queda, ¿no? Con la tristeza y digo yo, la amargura de haber perdido el paso a la final, pero hay que sacudirnos de eso, ya pasó, cerrar la puerta y sencillamente esperar que el miércoles sea una gran actuación en Montevideo de un Santa Fe que todavía sigue en deuda de visitante en la Copa Libertadores. Bueno, puede salir de esa deuda y debe hacerlo si quiere clasificar ganándole a Peñarol, es lo que nos queda.
0: Y que salir de esa deuda y conseguir una clasificación es pagar esa deuda doblemente, don Alejo.
2: Sí, señor, y bueno, ya siendo las 6:55 de la tarde, profe, nos queda muy poco. Déjeme este pedacito para felicitar a Camilo Vargas, Jerry Mina y John Arias. Nuestros tres representantes en la Copa del Mundo. Lo de Mosquera Marmolejo, sabíamos que iba a estar en la prelista, pero que ya una lista oficial de 26 no iba a estar porque no había sido contemplado en el proceso. Pero como me alegra que en algún momento tuvimos la oportunidad de ver en el Campín levantar títulos a Vargas, a Jerry Mina hacer esos goles de cabeza que ha hecho cantidad de veces con la selección, a un John Arias que hasta ahora estaba dando sus primeros pasos, y pues verlos en esta oportunidad ya Vargas jugar su tercer mundial, a Jerry Mina jugar su segundo y Arias debutar en un mundial, pues me alegra que de alguna manera haya una representación de Santa Fe.
0: A propósito de selección, y ya para rematar con esto, le gustó la convocatoria. ¿Son los jugadores que se necesitaban? ¿Sobraron? ¿Faltaron?
2: En un 80% me gustó. Creo que la única duda que tengo, o tengo dos dudas, ahí no debería estar Castaño, porque no tiene ritmo, no tiene continuidad con River Plate, y me faltó Johan Carbonero. Si nos ponemos a ver los números después de la derrota contra Francia, Johan Carbonero, su actualidad es mucho mejor que la de Campas y que la de Carlos Andrés Gómez, y los dos jugadores aparecen en la lista, y Johan Carbonero, que tiene los mejores números, pues se quedó afuera.
0: ¿Le gustó la convocatoria,
2: Leo? En general, sí, don Hernando, lo que pasa es que lo que nos
0: prácticamente lo que hablábamos mismos, ¿no?
2: Con Leandro Castellanos, son los del proceso, son los que el técnico pues le tiene confianza. Y hablando de los nuestros, porque son los que nosotros queremos, ¿no? Uh-huh. Porque estuvieron en nuestra casa, porque en el caso de Jerry, obviamente da el salto a la Selección Colombia estando en Santa Fe, con Camilo Vargas pasa lo mismo, con John Arias no, pues él se va para Brasil y ahí es cuando lo llaman a la Selección Colombia. Sin embargo, todos sabíamos que tiene corazón, o tuvo el paso por Independiente Santa Fe. Le doy rápido daticos que me... don Luis Carlos Forero, que siempre... mejor, aquí es de don Luisca Cepeda, discúlpeme, don Luisca, que nos envía el dato, y dice, vea, Camilo Vargas, partidos oficiales con Independiente Santa Fe, mejor, con la Selección Colombia, 40, con un total de 3.567 minutos en campo. Jerry Mina, 53 partidos, con 4.070 minutos, y lo de John Arias es 35 partidos para 2.365 minutos. Muy interesante la cifra. Jugadores que pasaron por Santa Fe y que ojalá les vaya bien en el Mundial.
0: Gracias, Leo. Gracias, Alejo, por su participación en el día de hoy. Don Juan David Sepúlveda, gracias también a usted por su trabajo en las perillas ahí de El Máster de Colmundo. Y a todos los invitamos para que mañana en punto de 6 estemos nuevamente aquí en Casa Albirroja. Mañana únicamente vamos por redes y ahí estaremos para llevarle la información previa de lo que va a ser el partido frente al cuadro de Peñarol, y hablaremos de Peñarol. Que pasen feliz noche, que tengan felices sueños, y ante todo que mi Dios los bendiga, y al que tenga que perdonar, que lo perdone.

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1: En Colmundo son las 7 en punto.